0: Para mi pueblo. 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
4: ¿Está interesado Dios en nuestros problemas? Mire, cualquiera que sea el problema que enfrente, ya sea grande o pequeño, doloroso o estresante, Dios tiene absoluto interés en su problema. Nos toca afirmarnos en Él y confiar solo en Él.
5: 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En el Antiguo Testamento vemos que Dios constantemente ponía a su pueblo en situaciones muy difíciles. Y esto hacía que el pueblo de Israel se humillara y buscara al Señor en oración. En nuestras batallas personales también nos encontramos en desventaja, por lo que nos haría muy bien aprender de estos ejemplos.
4: Cuando usted se convierte en creyente, eso no significa que sus problemas se acaban. Lo que significa es que ahora tiene una poderosa ventaja para resolver sus problemas, los cuales a veces pueden ser menores, a veces se vuelven bastante grandes, y otras veces parecen ser insuperables o casi imposibles. Y cuando eso sucede, ¿cómo responde usted? Pues la gente responde de formas distintas y suele hacerlo mal. Ahora bien, existe una forma de hacerlo, y Dios nos presenta en su palabra ciertos patrones a seguir, los cuales consisten en soluciones y respuestas para esos problemas. Y da igual de qué cultura sea usted o qué idioma hable. Si cree en la palabra de Dios y es uno de sus hijos, entonces ya cuenta con esta tremenda ventaja para saber cómo resolver cada problema, no importe de qué se trate. Quisiera entonces que vayamos al capítulo 20 del segundo libro de Crónicas, aunque antes me gustaría hacer una reseña de dicho capítulo, ya que lo que diremos se relaciona con la mayor parte de él, pero no con todo. Sin embargo, ahí está la pauta, lo cual me hace pensar en lo maravilloso que es Dios al darnos una dirección tan clara para cualquier situación a la que nos enfrentemos en la vida. Pues bien, veamos lo que ocurre aquí. Josafat es el rey de Judá, el cual es un buen rey, y permítame mostrarle por qué. En el capítulo 19 de este mismo libro de Segundo de Crónicas, en el versículo 4 dice lo siguiente: Habitó pues Josafat

0: Betfade en Jerusalén, pero daba vuelta y salía al pueblo desde Beer-Seba hasta el monte de Efraín, y los conducía a Jehová, el Dios de sus padres. Que un rey hiciera esto era algo impresionante. Y note lo que dice luego en los versículos 6 y 7. Y dijo a los jueces: mirad lo que hacéis, porque no juzgáis en lugar de hombre, sino en lugar de Jehová, el cual está con vosotros cuando juzgáis. Sea pues con vosotros el temor de Jehová. Mirad lo que hacéis, porque con Jehová nuestro Dios no hay injusticia, ni acepción de personas, ni admisión de cohecho. Todo juez en cualquier parte del mundo necesita leer esto. Y luego dice así en el versículo 9, y les mandó diciendo: procederéis asimismo con temor de Jehová, con verdad, con corazón íntegro. De manera que este es un rey temeroso de Dios, quien lo ha bendecido de muchas formas. Pero aunque es un buen rey, ahora recibe la noticia de que tres ejércitos han venido contra él. Veamos lo que dice en el capítulo 20 de Segundo de Crónicas, versículo 1. Pasadas estas cosas, aconteció que los hijos de Moab y de Amón, y con ellos otros de los amonitas, vinieron contra Josafat a la guerra. Así que ahora se han juntado contra él estos tres ejércitos, los cuales los sobrepasan en número, de lo cual se da cuenta desde un principio. Y de lo que trata este capítulo es de cómo Josafat responde ante un problema para el que no hay solución sencilla, ya que el enemigo es tres veces más numeroso, o quizás más que eso. De manera que el problema es este: ¿cómo responder a eso? Y al buscar cuál es su respuesta, lo que hallamos aquí es una pauta para todos nosotros a la hora de hacer frente a los problemas, ya sean pequeños o grandes, ya sea que parezcan insuperables o, a lo mejor, imposibles. Así que, cualquiera que sea mi problema, ya sea grande o pequeño, puedo empezar con esta premisa fundamental: Dios está interesado en mi problema. Y eso es muy evidente en este pasaje particular, porque vea lo que ocurre tan pronto como Josafat recibe esta noticia. Veamos lo que hace aquí en Segundo de Crónicas, capítulo 20, versículo 3. Entonces él tuvo temor, y Josafat humilló su rostro para consultar a Jehová, e hizo pregonar ayuno a todo Judá. Y después nos regala esta maravillosa oración que veremos dentro de un momento. Pero lo que quisiera que entienda es que si Josafat no hubiera creído que Dios estaba interesado en aquello a lo que se enfrentaba, no habría hecho primero esta oración. Por lo tanto, piense en que sea lo que sea a lo que se enfrente en este o en cualquier momento, como hijo de Dios y como seguidor de Jesucristo, él está interesado personalmente en su problema, no importa de qué se trate. Parte de la dificultad es que la gente suele decir: yo oro y oro y oro y nada pasa. Pero si usted no cree que Dios está interesado en eso, o cree que está demasiado ocupado, o que su problema es demasiado pequeño o insignificante y que por lo tanto Dios no le presta ninguna atención, si esa es su impresión al respecto, entonces lo que está haciendo sencillamente es articulando oraciones que no le traerán ningún beneficio. Así que el punto crucial aquí es que él sí está interesado. El segundo aspecto que corresponde a esta pauta es el siguiente: Dios es mayor que su problema. Da lo mismo de qué se trate o cuánto tiempo haya estado en su vida, Dios definitivamente es mayor que ese problema. Y la razón por la que este punto es tan importante se debe al hecho de que Josafat y Judá se enfrentaban a un grupo innumerable de tribus que se aprestaban para destruirlos. No era solo invadirlos, sino destruirlos para después llevarse todo lo que tenían. Veamos lo que dice en esta pregunta en Jeremías capítulo 32, versículo 27. He aquí que yo soy Jehová, Dios de toda carne. ¿Habrá algo que sea difícil para mí? O sea, Dios no se retuerce las manos cuando usted acude a Él a decirle que todo el infierno se ha desatado en su vida, que ha llegado el fin, que todo se acabó y que no sabe por qué ha permitido que esas cosas ocurran. Mire, Él lo sabe todo al respecto y no le preocupa cuál sea nuestra respuesta. Si usted viene con dudas, temores, ansiedades y así por el estilo, Dios no se siente desconcertado. En el Salmo 47, versículo 8, dice que Él está sentado sobre su trono. Piense en eso. Dios es tan majestuoso que no solo gobierna y reina sobre el universo, sino que también puede darse a conocer a un niño de 7 años de edad, quien lo recibe como su Salvador y ahora vive en su corazón, pero también podría vivir igualmente en el corazón de un anciano de 97 años. Este es un Dios maravilloso que tiene interés en cualquier cosa que lo aflija. Ahora bien, de lo que estamos hablando es de las dificultades y del hecho de que Dios es mayor que su problema, no importa cuál sea. Eso significa que si decimos que es mayor, es porque puede manejar la situación. Y si estoy dispuesto a confesar que Jesucristo es el Señor de mi vida y a creer en Él como mi Salvador personal, entonces tendré la seguridad de que mi Dios está interesado en todo lo que me atañe, ya que es mayor que cualquier cosa que me inquiete o que me moleste, no importa lo que sea. Ese es el punto fundamental, que Dios está interesado y que es mayor que mi problema, por lo tanto puede ayudarme. Y yo puedo asegurarle que da lo mismo cuál sea la situación que afronte, ya que Dios, quien lo ama incondicionalmente, lo sacará adelante. Puede apuntar esto. Así es Él. Además, es todopoderoso y lo sabe todo acerca de nosotros y hasta nos conoce por nombre. Mire, cuando la Biblia menciona que aún los cabellos de nuestra cabeza están contados, ¿qué nos dice con eso? Lo que nos dice sencillamente es esto: yo lo sé todo sobre ti, te amo y te sacaré adelante en esto. El tercer aspecto es este. Nosotros responderemos a estas cosas de cierta forma. Y no hay duda de que nuestra primera respuesta debería ser buscar al Señor, que es precisamente lo que Josafat hace aquí. Fíjese, por ejemplo, en el versículo 3 del capítulo 20 de Segunda de Crónicas. Así dice la Escritura. Entonces, él tuvo temor e hizo pregonar ayuno a todo Judá. Permítame hacerle una pregunta. ¿Alguna vez en su vida ha tomado esta decisión? ¿Tendré como prioridad en mi vida buscar al Señor? Y usted dirá, ¿y qué significa eso? Significa acudir a Él en cualquier clase de situación o de circunstancia, a pedirle su dirección, a pedirle su paz, a pedirle que le muestre su voluntad, a pedirle que le revele esas cosas en su vida que quizá no deben estar ahí, a pedirle que le enseñe en qué consiste la seguridad verdadera. Ahora bien, cuando busque al Señor, debe acudir a Él con el deseo de que esté en su vida porque anhela conocerlo con todo el corazón. Ese es el deseo poderoso que creo que debe tener todo creyente que ande en el Espíritu, es decir, el deseo de conocer a Dios mejor. No basta con conocerlo solamente como Salvador y Señor, sino que debemos conocerlo como un Dios práctico que se involucra en todas las áreas de nuestra vida. Por lo tanto, cuando se dio cuenta de lo que sucedía, no se nos dice aquí que reunió a todos sus generales y los puso en fila y les dijo: tenemos que decidir cómo defenderemos a Judá, somos el pueblo de Dios. No, no hizo eso. Más bien tuvo una conferencia con Dios Todopoderoso y luego hizo un llamado al pueblo para que todos ayunaran, oraran y le pidieran a Dios dirección en cuanto a cómo debían responder. Y quisiera que recuerde esto. Cada vez que un problema aparezca en su vida, fíjese bien, tiene que adoptar una postura, porque si no sigue una pauta, no tendrá nada específico por lo cual guiarse. Así que debe decir, «Oh Señor, ¿qué tengo que hacer?». Adopte una postura. Si ha creído en Jesucristo como su Salvador personal, en ese mismo momento se convirtió en Hijo de Dios y tiene a su disposición las promesas divinas y el poder de Dios. Ahora tiene libre acceso a todas esas cosas. Y entonces adopte una postura como Hijo de Dios. Él es su Padre Celestial. Y usted tiene el derecho y el privilegio de invocar su nombre en toda situación debido a su relación con Jesucristo. Adopte su postura como Hijo de Dios y acuda a Él. Observe ahora lo siguiente. Cuando usted haya llegado al punto en que diga, Dios está interesado en mi problema y es mayor que Él, y estoy seguro de que sabe exactamente qué hacer al respecto, no importa de qué se trate, y empiece a buscar al Señor, mire lo que pasará. Sus problemas menguarán y serán más y más pequeños por la sencilla razón de que Dios se hace más y más grande en su pensamiento. Este Dios maravilloso, grandioso y todopoderoso lo sabe todo y está en todo lugar. Usted ha tomado la decisión de buscarlo y de buscarlo primero. Y bien, ¿cuál debe ser la primera palabra que sale de nuestra boca? Esto no es exactamente lo que Josafat dijo, pero cuando un problema nos azota, la primera palabra que debe salir de nuestra boca es esta: Padre. Ahora bien, permítame hacerle una advertencia. Si usted no es creyente, no puede decirle eso. Y usted dirá, pero si yo hablo con el Padre todo el tiempo. ¿Alguna vez ha creído en Jesucristo? No, dice usted. Un momento. Después de haber rechazado al Hijo de Dios, ¿ahora quiere acudir a Él? Pues yo no lo he rechazado, contesta usted. Sí lo ha hecho. Porque no ha creído en Él como su Salvador y cree que habla con el Padre, pero no puede. Y mi intención no es criticar, sino decir las cosas tal como son. El Padre nos amó tanto que envió a su Hijo Jesucristo a morir en la cruz, y usted lo ha rechazado. Y ahora espera que responda sus peticiones y sus oraciones, sin que eso importe para nada. Usted no puede rechazar a Jesucristo y contar con la bendición de Dios Todopoderoso. Sencillamente no puede. Creí que Dios amaba a todo el mundo, dice usted. Así es. Pero no puede pasar por alto el pecado, ni pasar por alto la rebelión, ni tampoco el orgullo. En otras palabras, no puede dejar pasar eso. Rechazar a su Hijo significa rechazar su ayuda. Por eso les ruego en el nombre de Jesús que crea en Él como su Salvador personal. Piense ahora en esto, en que Dios lo sabe todo en cuanto a sus problemas y está dispuesto a encargarse de ellos y a resolverlos, ya que tiene todo el poder que se requiere para hacerlo, aunque a veces también está dispuesto a hacerlo por medio de alguien más. Por ejemplo, veamos lo que ocurre aquí, en este pasaje, mientras la gente oraba. Escuche lo que dice Josafat en el segundo libro de Crónicas, capítulo 20, versículos 12 al 15. Oh Dios nuestro, no los juzgarás tú, porque en nosotros no hay fuerza contra tan grande multitud que viene contra nosotros. No sabemos qué hacer, y a ti volvemos nuestros ojos. Y todo Judá estaba en pie delante de Jehová con sus niños y sus mujeres y sus hijos. Y estaba allí Jaasiel, hijo de Zacarías, hijo de Benaía, hijo de Jehiel, hijo de Matanías, levita de los hijos de Asaf, sobre el cual vino el Espíritu de Jehová en medio de la reunión, y dijo: Oíd, Judá todo, y vosotros moradores de Jerusalén, y tú rey Josafat, Jehová os dice así: No temáis ni os amedrentéis delante de esta multitud tan grande, porque no es vuestra la guerra, sino de Dios. Ahora bien, lo que quisiera que vea es esto, que a veces Dios le dará la solución a una persona que está escuchando o con la cual usted está orando. Y aquí, en medio de toda esta gente que oraba y clamaba a Dios para que salvara a Judá, Él levanta a un hombre que dice exactamente lo que Josafat necesitaba escuchar. Esta guerra no es vuestra. Esta guerra es de Dios. Esa es la razón por la que usted y yo necesitamos tener amigos temerosos de Dios, los cuales son parte de nuestro tesoro en la vida y mucho más importantes que el dinero, la fama, la fortuna, la posición, la popularidad y todas esas cosas. Ese es nuestro tesoro más importante, los amigos temerosos de Dios a quienes usted y yo podemos acudir en momentos de dificultad, de adversidad, de aflicción y de prueba para buscar la dirección de Dios. Y a veces ellos le dirán exactamente qué hacer. Sin embargo, desde el inicio he insistido en que debemos ser cuidadosos en cuanto a nuestros amigos. Mire, si usted le pide a Dios que le muestre una solución para su problema, a veces le enviará a alguien más, aunque no todo el tiempo. Y aquí es muy evidente cómo utilizó a este hombre en particular en este asunto. Los problemas pueden ser senderos maravillosos hacia el crecimiento espiritual que los buenos tiempos jamás podrán enseñar, y todo mundo pasa por ellos tarde o temprano en un momento u otro. En esta sociedad en la que usted y yo vivimos, la mayoría tiene problemas, pero la tragedia es esta, fíjese bien, que la gente no sabe qué hacer al respecto. Y algunos solo atinan a orar diciendo, oh Dios mío, ayúdame, ayúdame, ayúdame. Por lo tanto, si alguna situación inesperada aparece en su vida, o si recibe una llamada telefónica desagradable antes de irse al trabajo, ¿qué hará? Oh Señor, apenas es lunes por la mañana, ayúdame. ¿O acaso dirá, Padre, sé que estás interesado en esta situación y que tú eres más grande que esto, así que confiaré en ti mientras te veo trabajar? Y entonces mire lo que pasará. Después de un tiempo, cuando surjan problemas, ya usted no se irritará ni temerá, sino que solamente los verá como oportunidades para que Dios lo haga crecer. Oremos. Padre, cuán agradecidos estamos contigo por el amor que tienes para con nosotros. Gracias también por el ejemplo de Josafat hace tantos años, quien no sabía lo que hacía cuando respondió de la manera correcta. Enséñanos también a nosotros a responder de la manera correcta en cada problema que enfrentemos, en el nombre de Jesús. Amén.
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0: Sus convicciones definen quién es usted. Revelan las cosas que son valiosas en su vida. ¿Cuáles son las convicciones con las que usted vive y que se basan en la palabra de Dios? ¿Qué convicciones le guían al tomar decisiones? ¿Cuáles son las convicciones que usted nunca comprometería, aún si su vida estuviera en peligro? ¿Cuáles son las convicciones que ha tratado de sembrar en la vida de sus hijos para que estos puedan vivir seguros después de que salgan de su casa? ¿Qué convicciones le guiarán? No importa el partido político, los amigos o las circunstancias que les toque vivir. La verdad es que si usted va a vivir una vida santa, debe tener convicciones sólidas basadas en la Biblia. Tiene que estar seguro que sus creencias son absolutamente verdaderas y ciertas. Si alguna vez hubo un momento en el que necesitamos vivir por convicción, este es el momento. Hoy en día, para la mayoría de la gente, todo es cuestión de preferencia. Yo prefiero esto hoy, pero mañana cambio de opinión. Y pasado mañana, si no me conviene, vuelvo a cambiar de opinión. Nuestras convicciones basadas en la Biblia nos mantienen anclados en la verdad, anclados en Dios, en su voluntad y propósito para nuestra vida.
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1: 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Efesios capítulo 1 y versículo 5, nukotchkabech, que somos hijos de Dios no por creación, sino por adopción. 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

Gracias te damos, oh Dios, gracias te damos por tus bendiciones de forma abundantemente sobre cada uno de nuestros hermanos oyentes de Radio Ishimche, por el negocio, por el empleo, sobre las 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Gracias te damos. 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

0: Son las 7 con un minuto.
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0: estos cantos estamos iniciando el programa Noche de Cantos en esta noche de martes. Sí, estamos en martes 12 del mes de mayo. Saludos a usted, muy apreciable familia, ¿cómo se encuentra? ¿Ya en familia o aún no ha llegado papá o los hijos? Pues vamos a estarles acompañando en lo que el resto de la familia puedan ingresar a casa. Y si se les saluda, buenas noches. Aló, buenas noches. Aló, aló. No nos quisieron hablar, pero gracias por marcar la línea telefónica 78. Esto es la línea para los contactos 78 39 71 04. Y Shinche le saluda, buenas noches.
1: Hola, qué hermano, ¿qué tal? ¿Cómo está?
0: Aquí bendecido, gracias al Señor. ¿Usted qué tal, mi hermano?
1: Hermano, ¿quién? Disculpe, ¿quién es usted?
0: Hermano Dani, le saluda.
1: Ah, gracias, oye. Dice que quería pedirle un gran favor, hermanito.
0: Dígame, hermano, ¿en qué le podemos servir?
1: Yo soy aquí de la nueva conexión, estoy hablando.
0: Ah, de veras, qué bien.
1: Sí, yo me llamo José Ángel Girón.
0: José Ángel Girón.
1: Sí, yo quería que cuando hiciera una oración, le hicieron la oración, yo quisiera que me... Estoy malo de mi vista, quisiera que me hiciera un favor.
0: Ajá.
1: Y también a mi esposa que está quebrando de salud, también, por favor.
0: Ajá. ¿Cómo se llama su esposa?
1: Ella se llama María Lucero.
0: ¿María?
1: Sí, está mujer.
0: Vaya, con mucho gusto.
1: Sí, esos 4 días estar enfermita, yo le pido que me la... Pon en oración, por favor.
0: Vaya, con mucho gusto, mi hermano, tomaremos en cuenta.
1: San Pedro, me hace el favor de ponerme un canto, hermanito.
0: ¿Cuál canto?
1: Soy hijo de un rey.
0: Mi padre es un rey.
1: Exacto.
0: Vaya, con mucho gusto.
1: Feliz noche, pues, hermano. Pues Dios me lo bendiga, su familia y a usted también. Y todos los que trabajan ahí en la radio, por favor. Todos los que lo escuchan también.
0: Muy amable, muchas gracias.
1: Vaya, pase muy buena noche, hermanito.
0: Gracias. Mi hermano.

0: Ha sido la participación del dúo Linaje de David, Mi Alma Te Canta. Ya estamos a 7 de la noche con 21 minutos. Nos da mucho gozo estarnos ya presentando en su amable compañía. Nuestro gozo, nuestra alegría que el Señor nos ha dado la libertad, la salud, lo que necesitamos todo un día. Ahora ya solo nos falta cenar y se acaba el día. Bueno, los que ya están cenando, algunos cenan desde las 7 de la noche, pues buen provecho, y otros hasta las 8, otros a 9. Tenemos diferentes horarios. Bueno, nosotros acá sería hasta las 9 en punto. Tomamos cafecito y unas tortillitas con café. Buenas noches, hermanos, buen provecho. Ya tenemos habilitado la línea telefónica 78 39 71 04. Usted ya puede contactarse informándonos dónde nos está sintonizando, cuáles son las bendiciones que él logra obtener por la línea o la programación de Radio Ishimche. Estamos deseando una bendecida noche, por supuesto, a nuestros hermanos. Por ejemplo, nos está sintonizando hermana, verificamos por acá quienes nos están sintonizando, que estén muy bien, hermana Loida Rosilina Saquil Yool. Ella nos está sintonizando en Aldea Pueblo Nuevo, Acatenango. Saludos, hermana, Dios le bendiga grandemente, gracias por la sintonía. Y Shinche le saluda, buenas noches. Sí, buenas noches.
1: Buenas noches, hermano, locutor.
0: Buenas noches, mi querido hermano, ¿en qué le podemos servir?
1: Dios te bendiga, hermano.
0: Muchas gracias, hermano, igualmente.
1: Tanto la radio aquí de parte de Nevaj.
0: Amén, desde Nevaj me llama.
1: Sí, hermano.
0: Qué bendición, mi hermano, con quien tengo el gusto.
1: Sí, hermano, hasta ahora te llamaba, hermano, que ya no escucho bien el un número de radio.
0: Ajá, no ha logrado anotar ahora.
1: Pero gracias a ustedes, hermanos, que lo
0: mencionamos de nuevo.
1: Sí, gracias, que te desearon el número. Pues entonces, hermanos, ya te bendiga ya en el departamento del Chimaltenango.
0: Amén.
1: De Guatemala.
0: Así es.
1: Dios te bendiga, hermano. Yo quiero complacer con un canto.
0: ¿Cuál canto?
1: El canto, hermano, que después de la tormenta viene la paz.
0: Después de la tormenta. Ah, vaya. Bueno, vamos a buscar ese hermoso tema.
1: Sí, hermano.
0: Con mucho gusto.
1: Sí, hermano. Dios te bendiga, hermano.
0: Gracias, hermano. ¿Cuál es su nombre?
1: Yo me llamo Miguel López.
0: Miguel López, López. Qué bendición, hermano Miguel. Gracias por el saludo desde Nevaj.
1: Igualmente, hermano.
0: Bendecida noche.
1: No, feliz noche, hermano.

0: Estamos a 19 horas con 30 minutos. Tome su tiempo, 19 horas con 30 minutos y 25 segundos. Estamos agradecidos con el Señor por la oportunidad que nos concede. Y gracias también al saludo de nuestros hermanos. Hermano Misael Pelén también se reporta desde Las Carretas, Quimal, San Martín, Jilotepeques. Saludos, hermano Misael, gracias por su reporte después de las actividades del día, después de la gran jornada bajo el calor fuerte del sol estos días. Ya ahora está en casa para disfrutar de un descanso y también de los alimentos, ¿no? Y gente le saluda, buenas noches. Aló, buenas noches.
1: Sí, Baronel, buenas noches.
0: Buenas noches, mi hermano. ¿Quién me llama?
1: Robe Álvarez.
0: ¿Qué gusto, hermano Robe?
1: Pues aquí escuchando su programa tan bendecido.
0: Eso decíamos, hermano, ¿de qué lugar me llama?
1: Caserío Rinconcito, Tiquizate.
0: Ajá, qué gusto, hermano.
1: Y pues aquí escuchándole, como hoy estaba volumen. Y nada más, hermano, quería cuando haga oración por los enfermos. Y hospitales, por una amiga, hoy la internaron a Nerlis de Tiquizate.
0: ¿Y cómo se llama ella?
1: Brenda Judith Álvarez.
0: Brenda Judith Álvarez. Va, con mucho gusto, mi hermano.
1: Sí, hermano, por favor. Y también incluye una alabanza, la regla de oro.
0: La regla de oro. Hermano, vaya, con mucho gusto buscaremos el canto.
1: Está bien, hermano, muchas gracias. Y Dios le bendiga. Lo guarde.
0: Gracias, hermano, igualmente. Cuídese mucho. Gracias a Dios. Claro que sí, estamos en la continuación de estar frente de ventilador por el calor que se está dando. Bueno, todo esto es parte de las bendiciones del Señor, ¿no? Gracias a Robe de ser por acá, de Riconcito, Tiquizate, hermano Robe Álvarez. Ochalá luz abecho ga jaria jaustur disandia caslen comodia toyon peri paja oyon ver 78 39 71 04. Y los que tienen la posibilidad de enviar mensajes en WhatsApp, tenemos el 32 42 67 79. Por ejemplo, aquí tenemos un mensaje ingresado a las 19 horas con 32 minutos recientemente. Dice: hermano, por favor, si pudiera repetir el saludo de anoche. Mis padres fueron a descansar y no lo escucharon. Y Shinche le saluda, buenas noches.
2: Buenas noches, hermano Dani.
0: Sí, hermana, buenas noches. Buenas noches.
2: Quería pedirle un canto.
0: ¿Cuál canto?
2: Con los tres hebreos.
0: Con los tres hebreos.
2: La única razón de mi adoración.
0: Ah, vaya, con gusto vamos a buscar ese hermoso tema. Gracias, ¿de parte, hermano, de quién, mi hermano?
2: De Amabilia Salazar, aquí en Santa Ana, Mixtán.
0: Amabilia. Sí. Salazar. Va, con mucho Santa gusto, Ana, mi hermana.
2: Bueno, hermano, gracias. Dios me lo bendiga. Pase buen día y feliz noche.
0: Igualmente, hermana, cuídese mucho.
2: Gracias, hermano.
0: Gracias a Dios.

tarde con 41 minutos. Tome su tiempo. 19 horas con 41 minutos. Dice la palabra del Señor: y Él, o sea el Señor, os dio vida a vosotros, dice el apóstol Pablo, cuando estabais muertos en nuestros o en vuestros delitos y pecados. Pobre de uno, ¿verdad? Dice, muertos en vuestros delitos y pecados. Es decir que son delitos cometidos, son delitos personales. Somos nosotros quienes hemos cometido. No es de que otros hayan pecado y nosotros pagamos. No, Dios no es injusto. Sino que, dice el pasaje, estabais muertos en vuestros delitos y pecados. Lo que nosotros cometíamos, lo que nosotros hacíamos, por eso se nos cae la condenación. Pero gracias a Dios, dice, y dice el pasaje, versículo 2, dice, en los cuales anduvisteis en otro tiempo, o sea que cuando aún todavía no hemos reconocido a Jesucristo como nuestro Salvador personal, anduvisteis, dice, en otro tiempo siguiendo la corriente de este mundo, siguiendo la corriente de este mundo. Ay, qué lástima, ¿verdad? Uno que no se da cuenta. Uno come, bebe, trabaja, pasea, pero no se da cuenta que si ya vamos por la corriente de este mundo y a parar a saber dónde. El agua cuando va, pues se sabe que tiene que ir a parar en el mar. El hombre va caminando como el agua en la corriente. No podemos decir a saber dónde va a caer. En el infierno y la condenación eterna. Pero dice el pasaje, conforme al príncipe de la potestad del aire y el espíritu que ahora opera en los hijos de desobediencia, entre los cuales también todos nosotros vivimos en otro tiempo, en los deseos de nuestra carne, haciendo la voluntad de la carne y de los pensamientos, y éramos por naturaleza hijos de ira, lo mismo que los demás. No pudimos salvarnos de esa situación. Pero gracias a nuestro Señor, el Hijo de Dios, nos vino a salvar. 7:44 minutos en nuestros estudios. Tenemos otro mensaje, dice, buenas noches hermano de Radio Ishimche, reciban un cordial saludo. Mi nombre es Pablo Gnoj de San Juan, Zacatepeques. Hermano, me gustaría visitar las instalaciones de la radio Ishimche, ya que estoy iniciando en el Ministerio de la Música y la radio es de mucha bendición para que brinda espacio para las personas que están en el ministerio. Por supuesto que sí, estamos para servirles. Serán bienvenidos nuestros hermanos cantantes, solo que nos informan un día antes o dos días antes para programar ese tiempecito que le va a corresponder, porque no vaya a ser cabal ese horario que usted va a venir, también viene otro y no va a haber tiempo suficiente. Entonces, infórmenos y lo programamos, que estará viniendo en el horario adecuado. Bien, seguimos cantando al Señor. Tenemos otro tema para llevar más bendición a su vida espiritual. Temas que bendicen nuestra vida, por supuesto. Tenemos aquí un canto del dúo Hijas del Rey de Reyes y Señor del Señores. Dice el canto, mi vida está confiada en Dios.

la participación del dúo Hijas del Rey, 7:51. 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

0: Son las 8 con un minuto.
1: He descubierto, Dios mío, la obra de tus manos, pues tú formaste mis entrañas. Tú me hiciste en el vientre de mi madre. Te alabaré, porque formidables, maravillosas son tus obras. Estoy muy maravillado, y mi alma lo sabe muy bien. No fue encubierto de ti mi cuerpo, y es que en oculto fui formado y entretejido en lo más profundo de la tierra. Mi embrión vieron tus ojos, y en tu libro estaban escritas todas aquellas

En este día especial, te damos gracias y oramos por todas las madres. Acompáñalas en todo momento. Pon en cada madre el amor y conocimiento tuyo para que nos enseñen y nos disciplinen en tu temor, pues no hay mejor herencia para un hijo que la de la fe y esperanza en tu Hijo Jesucristo.

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2: ¿Cómo olvidar el pasado? Si parece que fue ayer. Te mirabas como árbol bien plantado. Yo te vi crecer. Y pasaste por mi clase de escuela dominical. Y los textos de la Biblia te solías aprender. Pero como corre el tiempo, no nos perdonen su andar. Porque hace apenas unos años y hoy te volví a encontrar. No te encuentro como niña acompañando a tu mamá. Hoy acarreas un niño, ya no eres niña, eres mamá. Niña, niña de ayer, cargando un niño que es la verdad, de un pasado frustrado por un hombre ingrato que te quiso engañar, que como fiera te atacó sedienta con el deseo de quererse saciar. Sé que caíste en pecados y que te has humillado buscando santidad. Sé que es muy caro ese precio que en toda la vida tendrás que pagar. Hoy, este día de madres, te dedico este canto porque eres mamá. Aunque lo mezclo con llanto, pues esa criatura no tiene papá. A esa fiera sedienta un día Dios la juzgará. Pero no camines a tientas, no sueltes tu mano del Dios de verdad. Sigue, no detengas tu paso, porque aquí en el ocaso puedes desmayar. Cristo viene pronto en las nubes, y si no estás lista te puedes

amante que te quiere salvar. Ese niño que ahora tienes pronto, muy pronto te dirá mamá, y tendrás que guiar sus pasos por el sendero de la santidad. Antes de despedirme quiero recordarte aquel verso que solíamos tratar, cuando a Jesús y a la adúltera en aquella tarde fueron a enfrentar. Él escribiendo en el polvo con sabiduría supo contestar: mujer, nadie te condena, ni yo te condeno, no peques más. Pero no camines a tientas, no sueltes tu mano del Dios de verdad. Sigue, no detengas tu paso, porque aquí en el ocaso puedes desmayar. Cristo viene pronto en las nubes, y si no estás lista, te puedes quedar.

0: Estamos a 8 de la noche con 16 minutos. Tomen su tiempo. 8 de la noche con 16 minutos. Gracias al saludo de hermana Araceli Peren. Nos está sintonizando en esta oportunidad. Nos está sintonizando en esta oportunidad en San Juan Comalapa por la zona 1. Saludando, dice, a toda la familia Peren. Y si le saluda, buenas noches.
1: Gracias, hermana Carmen Monasterio, dale a su campo.
0: Qué bien, hermana Carmen, adelante, ¿en qué le podemos servir?
1: Gracias,

Gracias, hermana Carmen, Monasterio del municipio de Padilla, reportando la programación en esta hermosa noche. También apreciamos la sintonía de hermano Pedro Beteta de Cantón Pachaj, aldea Chuijuyú, Chiche, Quiche. Gracias, hermano Pedro, Dios lo bendiga de una manera muy especial. También hermana Brenda Albertina Girón nos está sintonizando en zona 2 de la ciudad de Chimaltenango. Muchas gracias, hermana Brenda, por el saludo. También nos saludaba hermano Salvador Gómez de San Martín, Jilotepeques, saludando a todo el personal de la radio, a todas las madres del personal de la radio, hermana Paula, hermana Johanna. ¿Quiénes más reciban el saludo? Dice hermano Salvador Gómez de San Martín, Jilotepeques. También hermana Amadilia Salazar de Santa Ana Mixtán está en nuestra sintonía. Gracias por el reporte, hermana, como también hermano Robe Álvarez de Caserío Riconcito Tiquizate Escuintla. Muchas gracias por el saludo. Hermano Misael Pelén nos está sintonizando por Las Carretas, Quimal, San Martín, Jilotepeques. Saludos, hermano Misael. También hermano Miguel López desde Nevaje, el Quiché, reportando la programación alegre y motivante en esta noche. Saludos, hermano Miguelito, y toda su apreciable familia ahí por Nevaj. Hermano José Ángel Girón nos está sintonizando en estos instantes por la nueva Concepción Escuintla. 20 horas con 19 minutos. Hemos también colocado a su disposición el número de WhatsApp, el 32 42 67 79. Él dice por acá un mensaje: buenas noches, hermano de Radio Shimjá, reciban un cordial saludo. Mi nombre es Pablo Noj de San Juan Zacatepeques. Me gustaría visitar las instalaciones. Será bienvenido, mi querido hermano. Otro mensaje dice: buenas noches, hermano, Dios lo bendiga. Le saluda Yoli Morales del Cojobal, Patzún. ¿Podría complacerme con un canto con Hugo y Kevin? ¿Cómo no voy a creer en ti? Gracias, hermano. Buena noche. Muchas gracias al saludo de nuestros hermanos.

Hermoso es cantar al Señor en esta noche. Saludos, hermanos, arriba, arriba ese ánimo. Cansadito, desesperado, triste. Cansaditos, me imagino. Triste parece que no. Desesperado tampoco. ¿Verdad que sí, mis hermanos? Emproblemados tampoco. Ofendidos también, no debe ser así, sino que contentos debemos de terminar la jornada del día. Mañana será otro día, mis hermanos. Lo que fue hoy, fue hoy. Primeramente Dios, mañana nos estará dando el Señor otro día más. Y si no, pues, Ishkamik, nos vamos. Pero que estemos seguros es mejor. Dice el apóstol Pablo en sus palabras, sea que vivamos o que muramos, somos del Señor. Es decir que si mientras vivimos aquí, somos del Señor. Y si nos vayamos a morir, somos del Señor. ¿Cuál es el problema? No tenemos ningún problema. El gran problema son los dolores en la enfermedad. Yo soy consciente, cuando uno sufre en enfermedades y quizás ya llega el momento, hasta la familia se desespera, se desubican, porque realmente los dolores sí desesperan. Los dolores no nos trae nada de bueno, no nos trae nada de bueno, pero quiera o no, cuando ya no podemos aguantar, nos vamos. Tenemos que sufrir, a menos que Dios da la dicha a muchos, aunque no muchos, quizás 1% o 1 por 1,000, a quien se les regala la partida hacia la eternidad. Hemos escuchado creyentes que estaban bien, fueron vistos durante el lapso de la semana anterior y apenas la mitad de semana estamos, se enfermó inmediatamente y se fue. No hay perdón. Es decir que no sufren mucho. Si sufrieron unos 2 días, a comparación de los que sufren un año, 2 años estar en cama, da pena, hermanos. Tenemos que orar, tenemos que confiar netamente en Él, tenemos que encomendarnos el 100% en sus manos, que Él nos tenga misericordia. Pero de que estamos preparados, yo digo que estamos preparados, no creo que usted no esté preparado. ¿Verdad que sí, hermano? Hermana, está preparado, está preparada. Alguien dice, hermano Dani, pues hasta ahí sí. Solamente Dios. Le invito en esta noche para que se reconcilie y que se prepare en el nombre de Jesús. Hugo y Kevin cantando, ¿Cómo no voy a creer en ti?

ten misericordia de mí, y envía a Lázaro para que moje la punta de su dedo en agua, y refresque mi lengua, porque estoy atormentado en esta llama. Si logramos ubicarnos en el lugar del rico, en ese lugar de tormento, o por ahí se dice, si nos colocamos en los zapatos de él, podemos entender qué es exactamente lo que él quería decir. ¿Cuál es la verdadera intención cuando él clama hacia Abraham y dice, entonces él, dando voces, dijo, Padre Abraham, ten misericordia de mí y envía a Lázaro para que moje la punta de su dedo en agua y refresque mi lengua porque estoy atormentado en esta llama? Preguntémonos, ¿por qué fue necesario que él clamaba? La necesidad de clamar no cuesta entender, es totalmente por los sufrimientos que él está pasando, por ese tormento. Él necesita ser refrescado con una gotita de agua que traiga en la punta del dedo de Lázaro. Esa gran necesidad insaciable, esa gran necesidad que nadie podrá tener la capacidad de atender en ese entonces. Y es por eso, amigo querido, tome en cuenta estas palabras. No debe de dudar quien haya visto. Quien haya visto ese lugar. Si el quien está hablando acá es el dueño de la vida. Hemos aprendido de que por qué fue necesario que el rico clamaba. Ahora preguntémonos, ¿cuál es exactamente lo que él quería decir? Cuando dice, Padre Abraham, ten misericordia de mí. ¿Qué quiere decir el rico? ¿Por qué en ese momento él pedía misericordia? Y cuando estuvo en vida, se dedicó totalmente en los placeres mundanos. No se acordaba nada de la necesidad espiritual. Puede que le predicaron el mensaje de salvación. Puede ser que le predicaron que debe de agradar a Dios, debe de buscar a Dios, pero le dio poca importancia. Puede ser que él en ese momento, estando en el tormento, pueda estar pensando, yo no debería de estar aquí. No debería de estar en ese lugar de tormento, porque después de gozar cuántos años sin faltarle ni una sola cosita, tenía todas las cosas en abundancia y al final sufriendo. ¡Qué gran desventaja sentirse después de disfrutar un lapso de años de felicidad, de placer y al final sufriendo! ¿Qué mejor es sufrir por un lapso de tiempo y al final terminar riendo y en felicidad? Pero para él fue todo al revés. Puede ser que el rico esté clamando a Abraham, diciéndole, Padre Abraham, yo no debo de estar en este lugar. La respuesta exacta que él esperaba, ¿y por qué vino usted aquí? Inmediatamente Abraham haya hecho algo para que el rico pueda volver en la tierra o salir de ese lugar y ser trasladado hacia el paraíso, porque no debe de estar él ahí. Amigo querido, usted no debe de estar en el infierno, usted no debe de ir en la condenación. Usted es imagen de Dios. Por eso vino Cristo a morir en una cruz en lugar suyo, en mi lugar y en lugar de todos. Porque el ser humano no debería de estar en la condenación. No es para él ese lugar. Es para Satanás, quien pecó desde el principio. Si
Sin embargo, el ser humano voluntariamente, decisivamente pueda llegar en ese lugar. Pero es interesante que en este tiempo de existencia se logre la preparación para evitar ese destino lamentable y ser transformado ese destino inmediatamente por la sangre de Cristo Jesús y estar en el cielo. ¿Quiere usted transformar ese destino en alegría? ¿Quién termina perdiendo es usted? Es cierto, la vida mundana, la vida en los placeres, puede ser que sea una vida agradable, puede ser que una vida de felicidad, pero al final tenemos que pensar dónde estaremos para toda la eternidad. Dios le ama y continuamos predicando hasta que usted acepte a Cristo Jesús. Y cuando tome la decisión, créalo que nosotros tendremos la alegría y el gozo. Cuanto más en el cielo, dice la palabra de Dios, habrá gozo por un pecador que

Luego la participación de Tomás Villarreal con el canto La Casa, han sugerido nuestros hermanos de que incluyamos, porque es un canto de mucho contenido, nos edifica mucho, nos hace olvidar nuestras preocupaciones, nuestras penas, nuestras lágrimas. Mejor es pensar en la casa que tenemos con nuestro Señor. 8 de la noche con exactos 46 minutos en nuestros estudios. Esperamos que usted se encuentre muy bien allí mismo donde se encuentre. Que el Señor le bendiga de una manera especial. También saludamos a hermana Cristina Chicol Shep. Ella nos está sintonizando en Cantón Norte, Manzana 11 del municipio de Patzún. Dios bendiga su vida, hermana Cristina, y su apreciable familia. También hermano Santos López Tiño nos está sintonizando allá por Cucabaj, Santo Tomás Chiché Quiché. ¿Cómo está, hermano Santos? Buenas noches. Dios le bendiga a su esposa también, a sus hijitos. También saludamos a hermano Juan Fermín Estrada Socontón, dice por acá, en Barrio El Calvario, San Martín, Jilotepeques. Saludos, hermano Juan. Dios lo bendiga. Buenas noches. Buen provecho en la hora de la cena. En lo que hermana Blanca Lilian Cositán nos está sintonizando en Aldea San Antonio, Nejapa, Catenango. Deseamos que esté disfrutando de la programación y también la compañía de su apreciable familia. ¿Por qué no desear lo mejor de los mejores a hermana Ana María Esquit Mikulash? Nos está sintonizando en el municipio de Patzicía. Seguimos con más música, 8 de la noche con 48 minutos en todo el territorio nacional de Guatemala, cantando alegremente al Señor de señores, al Rey de Reyes en esta noche de martes 12 del mes de mayo. Katy Mazariego se hace presente con el canto Visión de la Cruz.

0: Karen, aprovechamos para la participación de hermana Katy Mazariegos. Se encarga de felicitar a los cumpleañeros y cumpleañeras. Gracias al saludo de hermano Gabriel Temás de Santo Tomás Milpas Altas. Deseando lo mejor a todos los oyentes por ahí. Allí está hermana, si no estoy mal, hermana Estela Ortiz, ¿verdad? Que sí, hermana Estela, buenas noches. Dios le bendiga. Yo creo que son pueblos bonitos por ahí. Ahí Santo Tomás está después de Magdalena, si no estoy mal. Están uniditos los pueblos. Y si le saluda, buenas noches. Sí, buenas noches. Adelante, mi hermano Luis, ¿en qué le podemos servir?
1: Le puedo poner la piedra al final del programa, hermano.
0: Vaya, saludo. Con mucho gusto.
1: Le bendiga, hermano, y adelante.
0: Buenas noches, mi hermano.

Así como estamos llegando a la parte final de Noche de Cantos, gracias por la sintonía. Por lo mismo le invitamos para el día de mañana, pero no hasta mañana, sino después de media hora vamos a estar ante la presencia del Señor.

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Es motivo de gran gozo para la Biblia Dice saludarle y darle cordial bienvenida al estudio bíblico de hoy con David Logacho. Este estudio bíblico es parte de la serie titulada Romanos, la salvación por gracia por medio de la fe en Cristo Jesús. Dios dio su ley a su pueblo escogido Israel, para demostrar tanto a ellos como al resto de la humanidad que es imposible que cumplan con las justas demandas de Dios para poder ser declarados justos. Por eso, el veredicto final de Dios es que todo el mundo está bajo el juicio de Dios. Si todo quedara allí, no habría ninguna esperanza de salvación para el pecador. Pero las buenas noticias son que Dios diseñó la manera para que el pecador pueda ser salvo. De esto justamente trata el estudio bíblico de hoy.

Si tiene una Biblia a la mano, ábrala en Romanos capítulo 3, versículos 21 a 24. En estos cuatro versículos encontramos lo que viene a ser el corazón mismo del Evangelio y ciertamente el corazón del libro de Romanos. Pero tratemos de ubicarnos en el contexto de lo que vamos a estudiar en esta oportunidad. Pablo ha demostrado que todo ser humano es culpable ante Dios. Peor todavía, Pablo ha demostrado que es imposible que el hombre pueda cumplir con las justas demandas de Dios para ser declarado justo. Estas ciertamente son muy malas noticias, porque significa que el pecador no tendría esperanza alguna de salvación. Es en estas circunstancias que penetra un rayo de luz a las densas tinieblas de la condición espiritual del pecador. Para marcar este contraste, Pablo utiliza la frase «pero ahora», con la cual comienza el versículo 21. En esencia, Pablo va a comunicar buenas noticias a todo pecador. Veamos pues de qué se trata. Lo que primero notamos es que estas buenas noticias no tienen nada que ver con cumplir con la ley, y además fueron testificadas por la ley y por los profetas. Romanos 3:21 dice, «Pero ahora».

Ahora, aparte de la ley, se ha manifestado la justicia de Dios testificada por la ley y por los profetas. El pecador ya sabe que es imposible ser declarado justo por Dios a través de cumplir con la ley. Es necesario, por tanto, que Dios provea alguna otra manera para que el pecador pueda ser declarado justo aparte de cumplir con la ley. Esto justamente es lo que se llama la justicia de Dios. El texto dice que se ha manifestado la justicia de Dios. En este caso, la justicia de Dios es todo aquello que Dios ha diseñado con el propósito de que el hombre pecador sea declarado justo sin tener que cumplir con la ley y sin que se atente contra ninguno de sus atributos divinos. Dios no puede pasar por alto el pecado del hombre pecador. Más adelante, Pablo se va a encargar de proporcionar los detalles de su plan para declarar justo a un pecador sin violar sus atributos divinos. Por lo pronto, Pablo dice que la justicia de Dios fue anunciada de antemano en la ley y los profetas. Por ejemplo, la ley establecía un complejo sistema de sacrificios de animales para cubrir temporalmente el pecado del hombre. De esta manera, se testificaba que una víctima inocente tenía que morir en lugar de un culpable. Por medio de cosas como esta, la ley testificaba a favor de la justicia de Dios. Veamos cómo los profetas testificaban a favor de la justicia de Dios. Por ejemplo, Isaías escribió lo siguiente en Isaías 53:5: Mas él herido fue por nuestras rebeliones, molido por nuestros pecados. El castigo de nuestra paz fue sobre él, y por su llaga fuimos nosotros curados. Alguien tenía que pagar por los pecados de otro. Los profetas testificaron a favor de la justicia de Dios. En segundo lugar, Pablo comunica que la justicia de Dios se recibe únicamente por la fe en Jesucristo. Romanos 3:22, en su primera parte, dice: La justicia de Dios por medio de la fe en Jesucristo, para todos los que creen en Él. El plan diseñado por Dios para la salvación del pecador, o lo que Pablo llama la justicia de Dios, es algo que depende exclusivamente de la fe en Jesucristo. La frase fe en Jesucristo significa confianza absoluta en la persona de Jesucristo. La persona que tiene fe en Jesucristo abandonará toda confianza en cualquier cosa que piense que le otorga mérito para ser declarado justo por Dios, bien sea cumplir con la ley de Dios, o hacer buenas obras, o ser miembro de alguna religión, etc. La fe en Jesucristo hace posible que Dios declare justo a cualquier pecador sin atentar contra ninguno de los atributos de Dios. El texto dice claramente que la justicia de Dios es por medio de la fe en Jesucristo para todos los que creen en Él. Una vez más, se hace evidente que ser declarado justo o recibir justicia de Dios no es para todo pecador, sino para el pecador que cree en Jesucristo. El concepto de creer en Jesucristo es idéntico al concepto de tener fe en Jesucristo. En ambos casos, se está hablando de confianza plena y absoluta en la persona de Cristo, no en el cumplimiento de la ley, o en las buenas obras, o en los ritos de determinada religión, cualquiera que sea. En este punto, Pablo muestra la universalidad del pecado y, conforme con esto, muestra que la oferta de beneficiarse de la justicia de Dios es también universal. Cualquier pecador que cree en Jesucristo puede obtener la justicia de Dios. Romanos 3, desde la segunda parte del versículo 22 hasta el versículo 23, muestra la universalidad del pecado. Dice así: Porque no hay diferencia, por cuanto todos pecaron y están destituidos de la gloria de Dios. No importa si se trata de judío o no judío. No importa si se trata de un gran pecador o de alguien que no comete mucho pecado. No importa si se trata de un religioso o de un no religioso. No importa si se trata de un rico o de un pobre. No importa si se trata de un culto o de un inculto. La triste realidad es que a los ojos de Dios, todo ser humano es pecador. Su esencia misma es pecado. El hombre no se hace pecador porque peca,
sino que peca porque es pecador. Siendo así, por el hecho que todos pecaron, están destituidos de la gloria de Dios. Estar destituido de la gloria de Dios significa quedar totalmente lejos de las normas de Dios o de lo que Dios demanda para declarar a alguien justo. La única manera de que un pecador pueda ser declarado justo por Dios es mediante la fe en Jesucristo. Esta posibilidad está abierta para todo pecador. Lo único que tiene que hacer el pecador es creer en Jesucristo. Así como el pecado es universal, la oferta de salvación también es universal. Cuando un pecador deposita su fe en Jesucristo, es justificado gratuitamente por la gracia de Dios. De esto habla justamente Romanos 3:24, donde dice: siendo justificados gratuitamente por su gracia, mediante la redención que es en Cristo Jesús. Ser justificado significa ser declarado justo. Es un término legal por el cual Dios como juez declara legalmente justo a un pecador que ha creído en Cristo Jesús. Ser justificado entonces no es lo mismo que ser inocente. El pecador es culpable, pero por el hecho de haber creído en Cristo Jesús, Dios como juez lo declara justo. Esta obra de Dios en respuesta a la fe del pecador en la persona de Jesucristo es gratuita. Resulta de la gracia de Dios. Gracia significa favor no merecido. El pecador no merece ser declarado justo por Dios, pero a pesar de eso, Dios le declara justo por cuanto el pecador ha creído en Jesucristo. Descansa sobre la maravillosa obra de redención de Jesucristo. Permítame explicarlo de esta manera. La palabra redención es la traducción de la palabra griega apolutrosis, la cual es una forma intensificada de la palabra griega lutrosis y significa dejar libre a cambio o contra el pago de un rescate. El asunto funciona así. Por ser pecador, el hombre en su estado natural o en la condición espiritual en la cual viene al mundo está bajo condenación. Es en este sentido que el pecador está, por decirlo así, preso de algo que por sí mismo no puede liberarse. Es allí cuando entra en acción esa extraña y maravillosa obra de Dios. En su gracia, Dios ha permitido que su único y amado Hijo, una vez hecho hombre, pague con su vida el rescate requerido para que el hombre pecador pueda quedar libre de la condenación que pesa sobre él. Por eso es que Cristo Jesús murió en la cruz del Calvario. De este modo, el pecador que cree en Cristo Jesús queda libre de tener que pagar lo que merece por ser pecador. Esto es la redención que es en Cristo Jesús. De manera que, amable oyente, ciertamente la salvación, o la justificación, o el ser declarado justo por parte de Dios, es absolutamente gratuita para el hombre que cree en Cristo Jesús. Pero jamás debemos olvidar que una persona inocente de pecado tuvo que pagar un rescate. El rescate fue su propia vida. La muerte de Cristo Jesús en la cruz del Calvario satisfizo todas las demandas de Dios, y de esa forma Dios puede declarar justo al pecador que confía en Cristo Jesús como su Salvador. La gran pregunta sería: ¿ha confiado usted en la persona de Cristo y le ha recibido como su único y suficiente Salvador? Si lo ha hecho, es digno de ser felicitado, porque ya ha sido declarado justo por Dios, o ya ha sido justificado, para utilizar el término bíblico. Pero si todavía no lo ha hecho, este es el momento ideal para hacerlo, amable oyente. No tarde más en tomar esta decisión. Recuerde que Cristo Jesús ya pagó el rescate para que usted pueda quedar libre de tener que pagar lo que debe a Dios por ser pecador. No desperdicie esta maravillosa obra de Cristo Jesús. Hoy mismo, en este mismo momento, reciba a Cristo como su personal Salvador y usted también será declarado justo por Dios o justificado.

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Éxodo, capítulo 3. Un día en que Moisés estaba cuidando el rebaño de Jetro, su suegro, que era sacerdote de Madián, llevó las ovejas hasta el otro extremo del desierto y llegó a Horeb, la montaña de Dios. Estando allí, el ángel del Señor se le apareció entre las llamas de una zarza ardiente. Moisés notó que la zarza estaba envuelta en llamas, pero que no se consumía. Así que pensó, ¡qué increíble! Voy a ver por qué no se consume la zarza. Cuando el Señor vio que Moisés se acercaba a mirar, lo llamó desde la zarza. ¡Moisés! ¡Moisés! ¡Aquí me tienes! Respondió. No te acerques más, le dijo Dios. Quítate las sandalias porque estás pisando tierra santa. Yo soy el Dios de tu padre. Soy el Dios de Abraham, de Isaac y de Jacob. Al oír esto, Moisés se cubrió el rostro, pues tuvo miedo de mirar a Dios. Pero el Señor siguió diciendo, ciertamente he visto la opresión que sufre mi pueblo en Egipto. Los he escuchado quejarse de sus capataces y conozco bien sus penurias. Así que he descendido para librarlos del poder de los egipcios y sacarlos de ese país, para llevarlos a una tierra buena y espaciosa, tierra donde abundan la leche y la miel. Me refiero al país de los cananeos, hititas, amorreos, fereceos, heveos y jebuseos. Han llegado a mis oídos los gritos desesperados de los israelitas, y he visto también cómo los oprimen los egipcios. Así que disponte a partir. Voy a enviarte al faraón para que saques de Egipto a los israelitas, que son mi pueblo. Pero Moisés le dijo a Dios, Éxodo, ¿y quién soy yo para presentarme ante el faraón y sacar de Egipto a los israelitas? Yo estaré contigo, le respondió Dios. Y te voy a dar una señal de que soy yo quien te envía. Cuando hayas sacado de Egipto a mi pueblo, todos ustedes me rendirán culto en esta montaña. Pero Moisés insistió, supongamos que me presento ante los israelitas y les digo, el Dios de sus antepasados me ha enviado a ustedes. ¿Qué les respondo si me preguntan? ¿Y cómo se llama? Yo soy el que soy. Respondió Dios a Moisés, y esto es lo que tienes que decirles a los israelitas, yo soy, me ha enviado a ustedes. Además Dios le dijo a Moisés, diles esto a los israelitas, el Señor y Dios de sus antepasados, el Dios de Abraham, de Isaac y de Jacob, me ha enviado a ustedes. Este es mi nombre eterno, este es mi nombre por todas las generaciones. Y tú, anda y reúne a los ancianos de Israel y diles, el Señor y Dios de sus antepasados, el Dios de Abraham, de Isaac y de Jacob, se me apareció y me dijo, yo he estado pendiente de ustedes, he visto cómo los han maltratado en Egipto, por eso me propongo sacarlos de su opresión en Egipto y llevarlos al país de los cananeos, hititas, amorreos, fereceos, heveos y jebuseos. Es una tierra donde abundan la leche y la miel. Los ancianos de Israel te harán caso. Entonces ellos y tú se presentarán ante el rey de Egipto y le dirán, el Señor y Dios de los hebreos ha venido a nuestro encuentro. Déjanos hacer un viaje de 3 días al desierto para ofrecerle sacrificios al Señor nuestro Dios. Yo sé bien que el rey de Egipto no va a dejarlos ir, a no ser por la fuerza. Entonces manifestaré mi poder y heriré de muerte a los egipcios con todas las maravillas que realizaré entre ellos. Después de eso el faraón los dejará ir. Pero yo haré que este pueblo se gane la simpatía de los egipcios, de modo que cuando ustedes salgan de Egipto no se vayan con las manos vacías. Toda mujer israelita le pedirá a su vecina y a cualquier otra mujer que viva en su casa objetos de oro y plata y ropa para vestir a sus hijos y a sus hijas. Así despojarán ustedes a los egipcios.

Éxodo, capítulo 4. Moisés volvió a preguntar: ¿y qué hago si no me creen ni me hacen caso? ¿Qué hago si me dicen, el Señor no se te ha aparecido? ¿Qué tienes en la mano? Preguntó el Señor. Una vara, respondió Moisés. Déjala caer al suelo, ordenó el Señor. Moisés la dejó caer al suelo y la vara se convirtió en una serpiente. Moisés trató de huir de ella, pero el Señor le mandó que la agarrara por la cola. En cuanto Moisés agarró la serpiente, ésta se convirtió en una vara en sus propias manos. Esto es para que crean que yo, el Señor y Dios de sus padres, Dios de Abraham, de Isaac y de Jacob, me he aparecido a ti. Y ahora, ordenó el Señor, llévate la mano al pecho. Moisés se llevó la mano al pecho y cuando la sacó, la tenía toda cubierta de lepra y blanca como la nieve. Llévatela otra vez al pecho, insistió el Señor. Moisés se llevó de nuevo la mano al pecho y cuando la sacó, la tenía tan sana como el resto de su cuerpo. Si con la primera señal milagrosa no te creen ni te hacen caso, dijo el Señor, tal vez te crean con la segunda. Pero si no te creen ni te hacen caso, después de estas dos señales, toma agua del Nilo y derrámala en el suelo. En cuanto el agua del río toque el suelo, se convertirá en sangre. Señor, yo nunca me he distinguido por mi facilidad de palabra, objetó Moisés, y esto no es algo que haya comenzado ayer ni anteayer, ni hoy que te diriges a este servidor tuyo. Francamente, me cuesta mucho trabajo hablar. ¿Y quién le puso la boca al hombre? Le respondió el Señor. ¿Acaso no soy yo, el Señor, quien lo hace sordo o mudo, quien le da la vista o se la quita? Anda, ponte en marcha que yo te ayudaré a hablar y te diré lo que debas decir. Señor, insistió Moisés, te ruego que envíes a alguna otra persona. Entonces el Señor ardió en ira contra Moisés y le dijo, ¿y qué hay de tu hermano Aarón, el levita? Yo sé que él es muy elocuente. Además, ya ha salido a tu encuentro, y cuando te vea se le alegrará el corazón. Tú hablarás con él y le pondrás las palabras en la boca. Yo los ayudaré a hablar a ti y a él, y les enseñaré lo que tienen que hacer. Él hablará por ti al pueblo, como si tú mismo le hablaras, y tú le hablarás a él por mí, como si le hablara yo mismo. Pero no te olvides de llevar contigo esta vara, porque con ella harás señales milagrosas. Moisés se fue de allí y volvió a la casa de Jetro, su suegro. Al llegar le dijo, «Debo marcharme. Quiero volver a Egipto, donde están mis hermanos de sangre. Voy a ver si todavía viven». «Anda, pues, que te vaya bien», le contestó Jetro. Ya en Madián el Señor le había dicho a Moisés, «Vuelve a Egipto, que ya han muerto todos los que querían matarte». Así que Moisés tomó a su mujer y a sus hijos, los montó en un asno y volvió a Egipto. En la mano llevaba la vara de Dios. El Señor le había advertido a Moisés, «Cuando vuelvas a Egipto, no dejes de hacer ante el faraón todos los prodigios que te he dado el poder de realizar. Yo, por mi parte, endureceré su corazón para que no deje ir al pueblo. Entonces tú le dirás de mi parte al faraón, Israel es mi primogénito. Ya te he dicho que dejes ir a mi hijo para que me rinda culto, pero tú no has querido dejarlo ir. Por lo tanto, voy a quitarle la vida a tu primogénito». Ya en el camino, el Señor salió al encuentro de Moisés en una posada y estuvo a punto de matarlo. Pero Séfora, tomando un cuchillo de pedernal, le cortó el prepucio a su hijo. Luego tocó los pies de Moisés con el prepucio y le dijo, «No hay duda, tú eres para mí un esposo de sangre». Después de eso, el Señor se apartó de Moisés. Pero Séfora había llamado a Moisés esposo de sangre por causa de la circuncisión. El Señor le dijo a Aarón, «Anda a recibir a Moisés en el desierto». Aarón fue y se encontró con Moisés en la montaña de Dios y lo besó. Entonces Moisés le comunicó a Aarón todo lo que el Señor le había ordenado decir y todas las señales milagrosas que le mandaba realizar.
Luego Moisés y Aarón reunieron a todos los ancianos israelitas, y Aarón, además de repetirles todo lo que el Señor le había dicho a Moisés, realizó también las señales a la vista del pueblo, con lo que el pueblo creyó. Y al oír que el Señor había estado pendiente de ellos y había visto su aflicción, los israelitas se inclinaron y adoraron al Señor.

0: Éxodo, capítulo 5. Después de eso, Moisés y Aarón se presentaron ante el faraón y le dijeron: Así dice el Señor y Dios de Israel, deja ir a mi pueblo para que celebre en el desierto una fiesta en mi honor. ¿Y quién es el Señor? Respondió el faraón, para que yo le obedezca y deje ir a Israel. Ni conozco al Señor, ni voy a dejar que Israel se vaya. El Dios de los hebreos nos ha salido al encuentro, contestaron. Así que debemos hacer un viaje de 3 días hasta el desierto para ofrecer sacrificios al Señor nuestro Dios. De lo contrario, podría castigarnos con plagas o matarnos a filo de espada. Moisés y Aarón, replicó el rey de Egipto, ¿por qué distraen al pueblo de sus quehaceres? Vuelvan a sus obligaciones. Dense cuenta de que es mucha la gente de este país y ustedes no la dejan trabajar. Ese mismo día, el faraón les ordenó a los capataces y jefes de cuadrilla: ya no le den paja a la gente para hacer ladrillos, que vayan ellos mismos a recogerla, pero sigan exigiéndoles la misma cantidad de ladrillos que han estado haciendo. No les reduzcan la cuota. Son unos holgazanes y por eso me ruegan, déjanos ir a ofrecerles sacrificios a nuestro Dios. Impónganles tareas más pesadas. Manténganlos ocupados. Así no harán caso de mentiras. Los capataces y jefes de cuadrilla salieron de allí y fueron a decirle al pueblo: Así dice el faraón, ya no voy a darles paja. Vayan ustedes mismos a recogerla donde la encuentren. Pero eso sí, en nada se les rebajará la tarea. Fue así como el pueblo se esparció por todo Egipto para recoger rastrojo y usarlo en lugar de paja. Los capataces no dejaban de apremiarlos y decirles: cumplan con su tarea diaria, como cuando se les daba paja. Además, esos mismos capataces del faraón golpeaban a los jefes de cuadrilla israelitas que ellos mismos habían nombrado y les preguntaban: ¿por qué ni ayer ni hoy cumplieron con su cuota de ladrillos como antes lo hacían? Los jefes de cuadrilla israelitas fueron entonces a quejarse ante el faraón. Le dijeron: ¿por qué su majestad trata así a sus siervos? Ya ni paja recibimos. A pesar de eso, se nos exige hacer ladrillos y como si fuera poco, se nos golpea. La gente de su majestad no está actuando bien. ¡Haraganes! ¡Haraganes! Exclamó el faraón. Eso es lo que son. Por eso andan diciendo, déjanos ir a ofrecerle sacrificios al Señor. Ahora, vayan a trabajar. No se les va a dar paja, pero tienen que entregar su cuota de ladrillos. Los jefes de cuadrilla israelitas se dieron cuenta de que estaban en un aprieto cuando se les dijo que la cuota diaria de ladrillos no se les iba a rebajar. Así que al encontrarse con Moisés y Aarón, que los estaban esperando a la salida, les dijeron: que el Señor los examine y los juzgue. Por culpa de ustedes somos unos apestados ante el faraón y sus siervos. Ustedes mismos les han puesto la espada en la mano para que nos maten. Moisés se volvió al Señor y le dijo: ¡Ay, Señor! ¿Por qué tratas tan mal a este pueblo? Para esto me enviaste. Desde que me presenté ante el faraón y le hablé en tu nombre, no ha hecho más que maltratar a este pueblo, que es tu pueblo, y tú no has hecho nada para librarlo.
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Nuestro Dios, nuestro Padre Celestial, nos sentimos privilegiados de poder venir en tu santa presencia a través de la oración. Gracias porque hasta aquí nos tienes con vida. Sobre todo, gracias por el privilegio de ser salvos en Cristo Jesús. Ahora venimos para darte gracias de todos tus favores, tus bendiciones. Gracias por la protección cada instante. También venimos para interceder por las peticiones de nuestros hermanos, quienes lo han hecho a través de nuestro medio de comunicación. Venimos para orar y suplicarte, Padre Celestial, en el nombre de Cristo Jesús, por la petición de hermana Anita de Herrarte, de Nueva Concepción Escuintla. Se encuentra con problema de la salud, o sea que está enferma, por quien intercedemos a que pongas tu mano de sanidad sobre su cuerpo. Oramos también por hermano Alejandro Cap, pastor de Iglesia Fuente de Salvación, por Socorro a Catenango. Padre amado, muchas gracias porque le has confiado y entregado en sus manos ese privilegio, por quien oramos que le concedes fuerzas para seguir adelante, y al mismo tiempo te clamamos por su salud. Por el momento tiene problemas en cuanto a la salud, te suplicamos su respaldo, su sanidad en el nombre de Cristo Jesús. También venimos, Padre Celestial, para orar por hermano Orlando Salvador de Tecpan, Guatemala, por su vida, por su familia, como también lo hacemos por hermano Oscar Puluc de Pastores, dándote gracias por otro año más de matrimonio. Venimos también, Señor, para interceder por hermana Betelia Chicol de Comalapa. Está pasando sus momentos de pruebas. Mírala con tu misericordia, por favor. Tome tu control de toda situación. Ábrele un camino. Dice tus palabras que el enemigo no viene, no nos persigue si no es para nuestro mal. Pero hay poder en Cristo Jesús. Gracias te damos. Al mismo tiempo, Padre Celestial, por la vida y la salud de hermana Lucía Suyuk. Tú conoces el lugar donde se encuentra, pero vemos aquí que tiene problemas con la vista. ¿Por quién oramos? Intercedemos en el nombre de Cristo Jesús. Oramos también por hermano Neri Quiná de Aldea Panabajal de San Juan Comalapa, para su recuperación de la fractura por el accidente anterior. Ayúdalo a entender tu voluntad y tus propósitos para con su vida. Oramos también en el nombre de Cristo Jesús por la salud de la mamá de hermano Esdras Chiché de San Antonio Nejapa, para su recuperación total.
En el nombre de Cristo Jesús te suplicamos. También intercedemos por la situación que nuestros hermanos quizás lo están pasando en estos instantes. Algunos tienen problemas en cuanto a la economía, clamándote, Padre Celestial, y otros por la salud. Quizás algunos se encuentran en algún lecho de dolor, o quizás en el hospital. Especialmente hermana Estela López Pinzón, de Aldea Panavajal, de San Juan Comalapa. Según nos decía hermana Yesenia, que está hospitalizada, por quien oramos e intercedemos para su pronta sanidad. En el nombre de Cristo Jesús. También la petición de hermana Yesenia, Padre Celestial, clamándote para el bienestar, la victoria, el triunfo de su matrimonio. En el nombre de Cristo Jesús te clamamos. Sea lo que sea la petición de nuestros hermanos, los presentamos en tu santa presencia en esta oportunidad. Gracias por habernos atendido. Hemos venido con la fe de clamar a un Dios de todo poder. Perdona nuestras debilidades, nuestros pecados que nos hacen inmerecedores de la respuesta correspondiente, pero cúbranos con tu misericordia, Señor. Hemos orado en el nombre de Cristo Jesús. Amén.

poder entenderlos, pero para eso están los líderes, para eso están los maestros, para eso estamos nosotros como pastores, para poder, hermano, quitar aquellas inquietudes que a veces vienen a nuestra vida. Entonces, cuando nosotros venimos y empezamos a alimentarnos, comemos de este pan, tomamos de esta leche, empieza a haber una limpieza en nuestra vida. Pero aparte de eso, la palabra del Señor nos dice en el Salmo 119, versículo 105, dice: lámpara es a mis pies tu palabra. ¿Para qué sirve la lámpara sino para alumbrar? ¿Amén? Cuando usted va a buscar algo y no hay electricidad, usted necesita una linterna, una lámpara que le alumbre, que le guíe por dónde va a ir. Ahora, el problema es de que las lámparas funcionan, en aquel entonces funcionaban con aceite, ahora funcionan con baterías o son recargables. De nada nos sirve tener una lámpara o una lámpara tototota si no tenemos baterías o no la hemos recargado o no tenemos electricidad para poder usarla. En el libro de Hebreos, capítulo 4, versículo 12, dice: porque la palabra de Dios es viva y eficaz, más cortante que toda espada de dos filos, y penetra hasta partir el alma y el espíritu, las coyunturas y los tuétanos, y discierne los pensamientos y las intenciones del corazón. Dice que la palabra es viva, es eficaz. Ahora, ¿cómo la palabra va a tomar vida en nosotros? ¿Sabe cuándo? Cuando nosotros abrimos nuestro corazón y disponemos ponerle atención a la palabra del Señor. Podemos, hermano, escuchar 50,000 mensajes, podemos leer toda la Biblia, pero si no abrimos nuestro corazón, no va a hacer efecto esa palabra. ¿Sabe cómo es esto, hermano? Como cuando usted va al médico y le dicen: ¿sabe qué? Usted está enfermo de XX cosa, aquí está la receta, es más, aquí está la medicina para que usted se cure. Pero de nada sirve que usted se lleve los frascos de medicina, aunque no le hayan costado nada, y no se los tome. ¿Va a surgir algún efecto? No, por supuesto que no. Entonces, primero necesita abrir el frasco, necesita abrir la boquita, necesita tragárselo para que eso empiece a hacer efecto. Lo mismo es la palabra del Señor. Necesitamos abrirla, necesitamos leerla, necesitamos comerla, necesitamos digerirla para que empiece a hacer efecto en nuestra vida. Mira que tiene a su lado y dígale: disculpa vos, nada más por pura curiosidad, y es que el pastor es bien preguntón. Por él te voy a preguntar: ¿cuánto tiempo al día lees la Biblia? Pregúntele al que tiene a su lado: ¿cuánto lees? La palabra viene, y sabe que cuando nosotros empezamos a leer la Biblia, yo no sé si a usted le ha pasado, pero cada vez que uno empieza a leer, descubre todos sus errores. Y descubre uno cuán desnudo está uno delante de la presencia del Señor, por muchos abrigos que nos pongamos encima. Empieza a hacer un efecto en nuestra vida, ¿verdad? Y empezamos a leer y decimos: wow. De pronto, cuando leemos, hermano, y le damos cabida, le voy a poner un ejemplo. Cuando usted no tenía a Jesús en su corazón, la mayoría de los que estamos acá, cuando no teníamos a Jesús en nuestro corazón, no teníamos una Biblia. Y si la teníamos, no la leíamos. Entonces, alguien se tomó la molestia de hablarnos de la palabra de Dios. Alguien, el Señor puso en su corazón que nos dijera, que nos enseñara el camino, que nos dejara saber que lo que estábamos haciendo estaba mal. Y de pronto, esa palabra hablada impactó nuestros oídos, llegó a nuestro corazón, y descubrimos que necesitábamos a Jesús en el corazón. Y cuando recibimos a Jesús en el corazón, lo dejamos entrar, empezamos a leer la palabra, empieza a surgir algo dentro de nosotros que nos empieza a enseñar. Y ya no necesitamos que nos digan: esto está malo, esto está bueno, esto sí es bueno, esto está malo. Porque el Espíritu cobra vida en nuestras vidas. Y empezamos nosotros a caminar por donde debemos caminar. Dice la palabra del Señor en Evangelio según San Juan, capítulo 5, versículo 39. Dice: escudriñad las escrituras, porque a vosotros os parece que en ellas tenéis la vida eterna, y son ellas las que dan testimonio de mí. ¿Sabe cuántos versículos usted se podría aprender en un año si usted tan solo leyera 15 minutos al día? No lo dejemos en 15, bajémoslo a 5 minutos al día. Que usted diga: ¿sabe qué? Hoy me voy a proponer leer un salmo, no en el día, en toda la semana. ¿Qué cree usted que pasaría? Puede ser que usted diga: hermano, pero es que mire, yo tengo cerebro de colador, nada se me queda ahí, hermano, todo pasa de largo. Llegó un hombre a quejarse con el pastor y le dijo: pastor, le dijo, yo por más que leo y leo, hermano, no se me queda nada, yo tengo cerebro de colador, así que ¿qué hacemos, pastor? Le dijo: no te preocupes. Le dijo: yo no puedo hacer de que tu cerebro deje de funcionar como un colador o que se cambie un colador. Si tú dices que es cerebro de colador, ¿qué le vamos a hacer? Pero hay una cosa, le dijo, si llevamos un colador al chorro y lo dejamos ahí todo el día para que junte agua, por más que nosotros querramos que junte agua, no va a juntar el agua porque pasa de largo. Pero algo sí te aseguro, le dijo, que vas a terminar con un colador bien limpio. Pues
puedas

hacer, hermano, de que nosotros no retengamos. Pero si leemos, nos va a ir limpiando, nos va a ir purificando todos los días. Ahora, le voy a explicar por qué fue que surgió este mensaje. Este mensaje surgió de una plática que yo tuve el día de ayer con una persona, que por cierto no es cristiana. Y esta persona me dijo, fíjese don César, usted es pastor, ¿verdad? Y le digo sí. Y me dice, fíjese don César, me dijo, hace unos días yo agarré la Biblia. Y le digo, qué bueno, él no es cristiano. Y fíjese don César, me dijo, que yo abrí la Biblia y se abrió en Malaquías. Y empecé a leer, pero hubo una parte en Malaquías, capítulo 3, que me impactó. Y le digo, sí, ¿qué pasó? Mire don César, me dijo, yo lo leí y me enteré que yo era ladrón. Ajá, le digo, ¿y entonces? Pero luego descubrí que podía dejar de ser ladrón. Ajá, le digo, ¿y cómo está la cosa? Pues fíjese don César que ahí decía que yo tenía que diezmar, pero él no es cristiano. Entonces yo dije, Señor, he sido ladrón toda mi vida, ya no más. Ya no quiero ser ladrón. Así que ¿sabe qué? Fui, empecé a hacer cuentas, saqué mis diezmos y fui a buscar a un pastor y se los llevé. Dije, wow. Le digo, ¿estás asistiendo a una iglesia? No. ¿Ya recibiste a Jesús en tu corazón? No, tampoco. Entonces, ¿sabes qué? Le digo, ya vas llegando a los evangelios. Le digo, seguí leyendo porque ya vas a llegar a la parte donde dice que tenés que recibir a Jesús en tu corazón. Entonces él me dice, pero fíjese don César, que yo fui a platicar con este pastor y le dije, pastor, disculpe, ¿en su iglesia todos diezman? Y el pastor me dijo que no. Entonces yo le dije, ¿cómo es eso, pastor? O sea, ¿sus miembros no leen la Biblia? Y dice él, sí, sí la leen. Les he predicado, les he explicado, pero pues parece que ellos no entienden. ¿Cómo así? Están en la iglesia y todavía no entienden. Mire, hermano, yo lo estoy escuchando a él y dije, wow. Entonces dije, le voy a ir a preguntar a la iglesia. No porque no diezman, sino porque la palabra no ha impactado. ¿Qué es esa parte de la Biblia que ha impactado nuestras vidas a tal punto que nos ha hecho reaccionar y cambiar? No sé si me estoy explicando. Cuando la palabra impacta, redarguye. Y cuando redarguye, viene el cambio. Pero si no, decimos, sí, sí, amén, amén, amén. Gloria a Dios, bonito mensaje. ¿De qué predicó? A saber, pero muy bonito mensaje. Oiga esto, Nehemías capítulo 9, versículo 3. Dice, puestos de pie en su lugar, leyeron el libro de la ley, su Dios, la cuarta parte del día, y durante otra cuarta parte del día confesaron sus pecados y adoraron su Dios. Oiga esto, vinieron, leyeron y se dieron cuenta que estaban mal. Entonces no solo dijeron, ala, aquí dice la Biblia que estoy mal en esto, que estoy mal en lo otro, pero más adelantito voy a cambiar esto, también esto más el otro año, Señor. No, dice que leyeron la Biblia, impactó sus vidas. ¿Y qué fue lo que produjo? Un cambio, arrepentimiento. Vinieron, se postraron y empezaron a adorar. Dice la palabra en el libro de Hechos, capítulo 17, versículo 11. Los judíos que vivían en esa ciudad eran más buenos que los judíos de Tesalónica. Escucharon muy contento las buenas noticias acerca de Jesús. Y todos los días, ¿qué dice su Biblia? ¿Qué dice que hacían? Le voy a dar la cita otra vez. Hechos 17:11. ¿Qué dice que hacían? Todos los días, ¿qué hacían? Escudriñaban. ¿Sabe cómo es esto? Venían al culto y hacían lo que los hermanos están haciendo. Apuntaban y decían, vamos a ver si este no nos está vendiendo un cuento chino, ¿verdad? Porque a veces, hermanos, nos pueden decir cualquier mentira y la Biblia dice, ayúdate, que yo te ayudaré. Amén. Y lo damos por hecho, como no escudriñamos. Entonces dice que ellos hacían, escuchaban el mensaje, apuntaban y llegaban a sus casas, no a dormir. ¿Qué llegaban a hacer? Decían, vamos a ver si es cierto lo que dijo aquel. Y empezaban, esto, si es cierto lo que dijo Pedro, lo que dijo Pablo, si es cierto. Y confirmaban lo que estaban estudiando. Ahora, ¿cuántos de los que están acá se llevan el mensaje? ¿Sabe cómo es esto? Como las vacas. Los que tienen vacas creo que saben lo que voy a decir. ¿Qué hace la vaca? La vaca agarra la comida, ¿verdad? Y luego la sube otra vez y la vuelve otra vez a mascar, la vuelve a digerir otra vez. ¿Cuántos de los que están acá digieren el mensaje no una vez, sino dos, tres veces y se van meditando en el mensaje a conciencia? Porque hay veces, hermano, de que venimos acá, decimos amén, gloria a Dios, y el día de mañana, hermanos, ¿en dónde abrimos el mensaje o de qué trató el mensaje? Y están, lo tengo, hermano, aquí.
El otro día le preguntábamos a mi esposa, a una persona, le dijimos, ¿qué fue lo que más te impactó del mensaje? La verdad, dijo, todo. Todo me impactó. ¿Cuántos saben aquí acerca de las calorías que el cuerpo humano tiene que consumir diario para poder mantenerse en una forma saludable? Son 2000 calorías. Entonces, una señorita bien sabia dijo, ¿2000 calorías? Dijo. Pero no se informó qué tipo de calorías. Entonces miró, fue a la tienda y como le gustaba comer chocolates, dijo, este chocolate tiene 300 calorías. Dijo, entonces si me como 6, son 1008. Y todavía me sobran 200, dijo, para ir por algo. Entonces empezó a comer puros chocolates. Según ella, llevaba su dieta basada en las 2000 calorías. Pero hay una cosa, hay calorías buenas y hay calorías malas. Entonces, si usted viene y decide comer 2000 calorías de chocolate todos los días, hermano, déjeme decirle que vamos a terminar con una cinturita de gallina. Nos vamos a inflar. Pero si respetamos lo de las calorías que trae el pollo, las calorías que traen las verduras, las calorías que trae la carne, que trae el pescado, y todo eso lo unificamos y lo comemos, entonces nuestro cuerpo va a estar bien alimentado. Pero cuando nosotros venimos a la iglesia y simplemente, sí, amén, amén, sí, está bien, hermano, hay que leer la Biblia, sí, hermano, hay que leerla, sí, que la lean, pero no ponemos por obra, hermano, es como que nos estemos alimentando con Risitos y Tortrix. ¿Nunca le han dado a ustedes a los niños así como de un año, dos años? Denle unos 3 Risitos juntos y luego denle un poquito de leche. A ver qué pasa. Bien, entonces, yo quiero preguntarle, hermano, ¿le ha impactado a usted la palabra? ¿Ha estado haciendo efecto la palabra en su vida? Ahora pregunto, ¿en qué parte de su vida la Biblia no ha hecho efecto? ¿Qué es esa parte donde la Biblia todavía topa y no deja, no penetra en su vida? Y resulta que usted no puede cambiar, a pesar de que lo está viendo, lo está leyendo, pero usted simplemente no. La Biblia dice que de toda palabra torpe que nosotros hablemos vamos a dar cuenta. Mas, sin embargo, todavía decimos malas palabras. Hello. Por favor, abra su Biblia, vamos a leer un poco. Libro de Hechos, capítulo 8, versículo 26. Un ángel del Señor habló a Felipe diciendo, levántate y ve hacia el sur por el camino que desciende a Jerusalén, a Gaza, el cual es desierto. Entonces él se levantó y fue. ¿Lo están leyendo conmigo? ¿O están haciendo como que leen? Bueno, pues. Entonces él se levantó y fue, y sucedió que un etíope, eunuco, funcionario de Candace, reina de los etíopes, el cual estaba sobre todos sus tesoros y había venido a Jerusalén para adorar. ¿Para qué había llegado? Para adorar. Volvía sentado en su carro y leyendo al profeta Isaías. Y el Espíritu dijo a Felipe, acércate y júntate a ese carro. Acudiendo Felipe, le oyó que leía al profeta Isaías y dijo, pero ¿entiendes lo que lees? Hagamos una pausa. Cuando leemos la Biblia, esto es una pregunta para usted, muy personal, usted sabrá, ¿entiende lo que lee? ¿Usted alguna vez no le ha dicho a su hijo, me entendés? Usted le dice, no toques eso. Y resulta que su hijo quiere tocar. Y usted dice, ¿pero en qué idioma te tengo que hablar? ¿Qué parte de no es la que no entendés? No toques eso. Y su hijo viene, pero es que solo quería hacerle así, ¿verdad? Entonces, ¿entiende el niño lo que le estamos diciendo a usted o no entiende? Si sigue tocando, ¿está entendiendo? No, no está entendiendo. ¿Cuántas veces nos ha pasado? ¿Se acuerda del otro día para los que estuvieron en, me parece que en un ayuno estuvimos leyendo Hechos 19, me parece, ¿se acuerda? Y dijimos, vamos a desmenuzarlo y vamos a ir palabra por palabra y vamos a ver qué encontramos. Y descubrimos un montón de cosas que no sabíamos. ¿Se recuerdan? Quiero pensar que sí se recuerda. Bueno, a este hombre dice que estaba leyendo. Y la pregunta fue, ¿entiendes lo que lees? Y él dijo, ¿y cómo podré si alguno no me enseñare? Y rogó a Felipe que subiese y se sentara con él. Imagínense que le hubiera dicho, no, no entiendo, ¿por qué? Pero dijo, no entiendo. Me imagino que le dijo, ¿tú sí sabes? ¿Tú entiendes esto? Sí, súbete, ven para acá. No te me vas, explícame. Y dice, y el pasaje de la escritura que leía era este: como oveja a la muerte fue llevado, y como cordero mudo delante de los que lo trasquilaban, así no abrió su boca. En su humillación no se le hizo justicia, mas su generación, ¿quién la contará? Porque fue quitada de la tierra su vida. Respondiendo el eunuco, dijo a Felipe, te ruego que me digas
¿de quién dice esto? ¿De sí mismo o de algún otro? Entonces Felipe, abriendo su boca y comenzando desde esta escritura, le anunció el evangelio de Jesús. Y yendo por el camino, llegaron a cierta agua. Oiga eso. Quiere decir que él le dijo, mira, aquí está hablando de Jesús. ¿A qué le dijo? ¿Y qué se necesita, pues? Lo que se necesita es recibir a Jesús en el corazón. Y después necesitas bautizarte. Dice que le presentó todo el evangelio a él. Entonces, primero no entendía, pero cuando le explicaron, ¿entendió o no entendió? Sí entendió. Y tanto fue el impacto que dice que iban caminando, aquel le estaba explicando, y de repente miran un río. ¿Y qué dijo? Ah, no, dijo. ¿Sabes qué le digo? Si aquí dice que hay que aceptar a Jesús, yo lo acepto. Y si dice que hay que bautizarse, ahí hay agua. ¿Qué impide que yo me bautice? Igualito que nosotros, ¿va? Hermano, ya se va a bautizar. Estoy orándole al Señor, hermano. A ver qué dice Dios. ¿Qué cree que le va a decir Dios? No, no te bautices. Pensalo otro año, le va a decir. No, cuando la palabra hace impacto, hace mella, se convierte en un rema en nuestra vida, entonces la cosa cambia. Usted viene y dice, si recibe más el que creyere, será salvo. Y el que no creyere será condenado. Ah, no, fácil. Creo, soy salvo. No creo, estoy condenado. ¿Qué tengo que hacer? Sí, entendí. ¿Qué tengo que hacer? Creer. Ah, ¿y qué se necesita para creer? Recibir a Jesús en el corazón. ¿Y qué tengo que hacer? A repetir esto y esto. Pues lo repito porque yo quiero ser salvo. ¿Y después de eso qué? Bautizarse. Entonces vámonos de una vez. De todas maneras, aquí hay agua caliente. El problema es que oímos, pero la palabra no hace impacto en nuestra vida. Y el que no creyere va a ir a condenación. Va a terminar en el infierno. Ah, sí, ¿verdad usted? Ah, pero yo pienso que el infierno es aquí en la tierra. Usted no, más adelantito. Y así nos la llevamos. Entonces, dice la Biblia que aquel hombre, la palabra, impactó su vida, lo confrontó y lo llevó a un cambio. Ahora, la pregunta del millón es, ¿habremos entendido la palabra de Dios? ¿Estaremos entendiendo, hermano, todas las predicaciones que se nos han dado? ¿Las habremos entendido? En un año hay 52 semanas, 4 servicios, 4 por 52, 208 mensajes en un año. De esos 208 mensajes, ¿cuántos habrán hecho mella en nuestra vida? ¿Cuántos nos habrán confrontado y se habrá metido en el corazón y de decir, de no dejarnos quietos? ¿Ah? Entonces, dice uno, ¿será que estarán entendiendo? Porque la Biblia dice que los borrachos no heredarán el reino de los cielos. Entonces, si yo era borracho y entiendo la palabra, ¿qué tengo que hacer? Ah, hermano, ir a celebrar por última vez, pues, porque ya me voy a ser cristiano. ¿Ah? Si yo entiendo, ya no más. Dice, los ladrones no heredarán el reino de los cielos. Y si yo soy amigo de lo ajeno, ¿qué tengo que hacer? Ya no más. Porque ahora ya entendí. Ahora, si me están diciendo que los borrachos, los ladrones, los adúlteros, los fornicarios no heredarán el reino de los cielos, y yo sigo haciendo lo mismo, ¿he entendido o no he entendido? No he entendido. Entonces, ¿cómo voy a dar yo testimonio de que la palabra está haciendo rema en mi vida cuando yo doy testimonio haciendo lo que la palabra dice que haga? La Biblia dice, jóvenes, no se unan en yugo desigual. No se busquen novios impíos, novias impías. ¡No! Hermano, pero es que mire, ese tiene cara de príncipe. ¡No! Hermano, pero mire, es que si tiene dinero. ¡No! Ay, hermano, pero es que usted, ¿por qué no lo ha tratado? ¡No! Y de repente, amén, hermano, sí, gloria a Dios. Bonito mensaje, la Biblia dice que no tenga novio impío. Y de repente, hermano, los mira uno las patojas que le están haciendo imposición de manos allá en el tanque. ¿Entendieron? No entendieron nada. Hermano, la palabra del Señor dice, no fornicarás. O sea, pues no tendrás sexo con otra persona, ilícito. Ah, sí, amén, no fornicar. Y de repente, hermano, y la hermanita ya no vino. ¿Y por qué? Porque le dolía el estómago por 9 meses. ¿Entendió? No entendió nada. ¿Por qué? ¿Sabe por qué? Porque veníamos, pero no abríamos nuestro corazón. Entonces la palabra viene, la palabra nos redarguye. Yo no sé si a usted alguna vez le ha pasado, hermano, y que usted se sienta y parece como que el mensaje no es para otro, sino que es para usted. ¿Nunca le ha pasado eso, hermano? A mí me ha pasado, hermano, de repente uno está, uy, Señor, ojalá que nadie se dé cuenta que es para mí, ¿verdad? Y parece, hermano, como que todos se borran del cuerpo y parece como que estuvieran así, frente a frente a uno, diciéndole sus cosas, lo que está mal, lo que uno está haciendo, lo que necesita componer, lo que necesita dejar de hacer, amistades que necesita cortar, y uno está así, ay,
a mí. Pero cuando redarguye uno dice, no, la palabra dice que Dios al hijo que ama, a este reprende. O sea, a este le jala las orejas, pues a ese le dice, mira, mijo, no vayas por ahí, hombre. Bien dijo, existen 5 evangelios, amén. El libro de Mateo, San Marcos, San Lucas, San Juan y San Yo, ¿verdad? En el evangelio de San Yo solo está lo que a mí me gusta, no lo que no me gusta. En el evangelio de San Yo solo recuerdo lo que me conviene. Lo que no me conviene, que yo creo que no me conviene, lo elimino y sigo viviendo igual. Entonces, háganme un favor, en especial los líderes, levanten su Biblia, por favor. Líderes, maestros, cantores, músicos, predicadores. Hay algunos que préstame lo que sea. El martes estuve predicando en una iglesia y de repente llegó un grupo de música y están todos sentados acá. Y le digo, mire, le vamos a abrir la Biblia. Le digo, a ver, jóvenes, abran su Biblia. Les doy chance, vayan a traerla. Sin Biblia, hermano. ¿Guerreros sin espada? ¿Ah? ¿Ha visto usted un policía sin pistola? ¿Ah? Ni a guardia de seguridad llegamos, hermano, que al menos los guardias traigan un garrote ahí, aunque sea. Pero nosotros, hermano, qué bueno fuera, va, de que uno dijera, hermano, ¿es su Biblia? No se preocupe, hermano. Pregúnteme, va. Eso fuera magnífico, va. Que le dijeran, a ver, hermano, ¿qué dice Salmo 1? ¿Qué dice? Bienaventurado el varón que no anduvo en consejo de malo ni eso. Ah, ¿y qué dice el Salmo 8? Oh Señor, cuán glorioso es tu nombre en toda la tierra. Nos hiciste un poco más pequeño que los ángeles. Nos hiciste señorear sobre la tierra. Salmo 23, pues. Mire, hermano, el otro día me dieron ganas de tirarle un bibliazo al que estaba ahí arriba. Fui a predicar una iglesia y dice el hermano, a ver, hermanito, diga un versículo. Dice, sí, hermano, la palabra del Señor dice, Jehová es mi pastor, nada me faltará. Salmo 121. Espérese, hermano. Hermanito, le dijo, usted está equivocado. Ay, qué menos mal que se dio cuenta. Es el 131. ¿Y se la dejaron pasar, hermano? ¿Cómo están? O sea, y eran líderes los que estaban arriba porque estaban haciendo un concurso de entre los jóvenes que dijeran versículos para regalarles premios. Imagínense, hermano, entonces necesitamos, no solo necesitamos tenerla, sino necesitamos leerla. Y aparte de leerla, atesorarla y después ponerla por obra. Bueno, voy a preguntar otra vez. ¿Me entendieron? Esto quiere decir que usted se dio cuenta de que está haciendo muchas cosas que no están bien. ¿Sí o no? ¿Qué hizo Josías? ¿Qué hizo Josías? Cuando entendió. Por supuesto, hoy no vamos a rasgar vestidura, ¿verdad? Porque está muy cara la ropa. No vamos a rasgar el corazón. ¿Amén? Si entendimos, no necesitamos que nos digan, ah, pues hermano, abra sus labios, levante sus manos. Porque se supone que ya entendió. Entonces póngase de pie. Todos los que entendieron, por favor, pónganse de pie. ¿Usted entendió? Entonces empiece a ponerse a cuentas pues en lo que está haciendo mal y dígale que lo va a hacer. Ahora, no solo decir, ay Señor, yo sí ya voy a empezar a hacer esto, voy a empezar a hacerlo. No, no, no, no. Es un compromiso que nos va a llevar, que nos va a compungir. Como el eunuco. El eunuco dijo, aquí hay agua, yo entendí. ¿Qué impide que yo me bautice? ¿Qué es lo que tú no estás haciendo que necesitas empezar a hacer? ¿Y qué es lo que estás haciendo mal que necesitas dejar de hacer? Oh, sí, Señor. Oh, si tan solo entendiéramos como Josías, lloraríamos delante de la presencia de Él.

0: Dile al Señor que te comprometes a guardar su palabra, a vivir la palabra, a ponerla por obra.
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2: Una extraña carta debo compartir con usted y responder en este día. Me dice una señorita: señor Palau, mi hermano era un hombre muy creativo en su juventud, aunque parece que desde entonces era orgulloso también, y solamente ha pensado en sí mismo, nada más. Pero ahora ha escogido sentarse en una silla y no se relaciona con otras personas. No quiere hacer nada por sí mismo, ni aún vestirse por la mañana. Quisiera saber qué sugiere que pueda hacer para ayudar a mi hermano, porque está arruinando la vida de las personas que le rodean. Mi estimada señorita, este caso suyo es más común de lo que quizá usted piensa. Eso, por supuesto, no le alivia su problema, ¿verdad? El hombre tiene tres necesidades básicas: amar, ser amado y tener un sentido de autovalor. Ustedes en la familia necesitan tratarlo a su hermano como a una persona responsable. No se les ocurra tratarlo como a una persona enferma. Lo que él quisiera, se ve que es un hombre perezoso además de orgulloso, es que lo traten como un enfermo. Y de esa manera le alivian a él el problema de tener que trabajar, disciplinarse y luchar por la vida. Un hombre creativo, maravilloso. La Biblia dice que el hombre fue creado para ser más que creativo, para trabajar. Ahora bien, cuatro cosas que usted puede hacer. Primero, no haga nada por él que él puede hacer por sí mismo. Que se vista solo. Que vaya a cocinar solo. Que vaya a comer solo. Córtele usted la comida y la bebida y va a ver que muy pronto se va a movilizar. Segundo, él solo, por lo tanto, debe vestirse bien cada día. Y si su padre vive, señorita, hágale escuchar este programa y léale la carta que le estoy escribiendo. Tercero, pídale consejos a su hermano sobre ciertas cosas. Por ejemplo, háblele acerca de la ropa. Háblele acerca de cómo él cree que es mejor arreglar la casa. Cuarto, usted, su hermano y toda la familia necesitan a Cristo en el corazón. Yo me doy cuenta que ustedes no conocen a Cristo y por eso están más desesperados de lo común. Usted necesita a Cristo en el corazón para aguantar esta situación, y aún más, para sobrevivir y superar esta terrible situación. Es muy posible, y espero que su hermano me esté escuchando, que él ha tomado esta actitud por un sentido de culpa. A lo mejor tiene una culpabilidad de un fracaso o un pecado pasado. Generalmente, cuando la gente se hace desinteresada en la vida, cuando la gente dice que está enfermo mental, que hay que mandarlo a un hospital psiquiátrico, generalmente la culpa radica en un sentido de culpa por un pecado, un mal cometido, que ahora no saben cómo liquidar. Si me está escuchando su hermano, escúcheme, señor. Aunque usted se haga el desinteresado, usted está oyendo mi voz. Usted necesita arrepentirse, convertirse, pedirle perdón a Dios, pedirle perdón a su familia por la carga despreciable que usted es para esa familia. Y luego, en segundo lugar, después de pedirle perdón a Dios y a su familia, escuche las palabras de Proverbios. Ve a la hormiga, oh perezoso. Usted es un hombre perezoso y tiene que dejar su pereza y dejar de ser una carga para los demás. Empiece una vida nueva, caballero.
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3: 22 horas con 47 minutos.
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1: ¿Estás dependiendo 100% de la gracia y misericordia de Dios día a día? Si no es así, busca en el Salmo 145 y conocerás cómo el rey David alababa al Señor por toda su multiforme provisión. Allí el salmista escribió cómo el Señor suple todas nuestras necesidades en forma abundante y gratuita. Entonces, ¿qué es lo que impide que esta ley de oferta y demanda opere como Dios quiere que opere? El problema es que muchas veces vivimos como si fuésemos autosuficientes. Nos quedamos pasmados cuando la vida nos recuerda que no lo somos. Pero esa es la revelación que necesitamos si hemos de llegar a ser las personas que Dios quiere que seamos. El Señor desea ser responsable de ti y de tus necesidades hoy. ¿Se lo permitirás?

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Proverbios 23. Cuando te sientes a comer con algún señor, considera bien lo que está delante de ti y pon cuchillo a tu garganta si tienes gran apetito. No codicies sus manjares delicados, porque es pan engañoso. No te afanes por hacerte rico, sé prudente y desiste. ¿Has de poner tus ojos en las riquezas siendo ningunas? Porque se harán alas como alas de águila y volarán al cielo. No comas pan con el avaro ni codicies sus manjares, porque cuál es su pensamiento en su corazón, tal es él. Come y bebe, te dirá, mas su corazón no está contigo. Vomitarás la parte que comiste y perderás tus suaves palabras. No hables a oídos del necio, porque menospreciará la prudencia de tus razones. No traspases el lindero antiguo, ni entres en la heredad de los huérfanos, porque el defensor de ellos es el fuerte, el cual juzgará la causa de ellos contra ti. Aplica tu corazón a la enseñanza y tus oídos a las palabras de sabiduría. No rehúses corregir al muchacho, porque si lo castigas con vara, no morirá. Lo castigarás con vara y librarás su alma del Seol. Hijo mío, si tu corazón fuere sabio, también a mí se me alegrará el corazón. Mis entrañas también se alegrarán cuando tus labios hablaren cosas rectas.

0: no tenga tu corazón envidia de los pecadores. Antes persevera en el temor de Jehová todo el tiempo. Porque ciertamente hay fin, y tu esperanza no será cortada. Oye, hijo mío, y sé sabio, y endereza tu corazón al camino. No estés con los bebedores de vino, ni con los comedores de carne. Porque el bebedor y el comilón empobrecerán, y el sueño hará vestir vestidos rotos. Oye a tu padre, a aquel que te engendró, y cuando tu madre envejeciere, no la menosprecies. Compra la verdad y no la vendas, la sabiduría, la enseñanza y la inteligencia. Mucho se alegrará el padre del justo, y el que engendra sabio se gozará con él. Alégrense tu padre y tu madre, y gócese la que te dio a luz. Dame, hijo mío, tu corazón, y miren tus ojos por mis caminos, porque abismo profundo es la ramera, y pozo angosto la extraña. También ella, como robador, acecha y multiplica entre los hombres los prevaricadores. ¿Para quién será el ay? ¿Para quién el dolor? ¿Para quién las rencillas? ¿Para quién las quejas? ¿Para quién las heridas en balde? ¿Para quién lo amoratado de los ojos? Para los que se detienen mucho en el vino, para los que van buscando la mistura. No mires al vino cuando rojea, cuando resplandece su color en la copa. Se entra suavemente, mas al fin como serpiente morderá y como áspid dará dolor. Tus ojos mirarán cosas extrañas y tu corazón hablará perversidades. Serás como el que yace en medio del mar o como el que está en la punta de un mastelero y dirás, me hirieron, mas no me dolió. Me azotaron, mas no lo sentí. Cuando despertare, aún lo volveré a buscar.
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1: El autobús ni siquiera se detuvo en la parada. Al contrario, el chofer aceleró. Pasó por un enorme charco de agua sucia. Salpicó a Gladys y la dejó empapada de pies a cabeza. La joven mujer se enojó muchísimo y se dio cuenta a la vez que ahora llegaría a su casa una hora retrasada. Cuando el reloj daba las 7 de la noche, la muchacha entró a su casa. Antonio, su hijo, se había puesto a jugar en la sala y había llenado aquel lugar de juguetes y de basura. El televisor estaba encendido y a todo volumen. Gladys comenzó a enojarse y de pronto estalló y descargó toda su ira sobre su niño. El muchacho había estado solo desde las 3 de la tarde cuando salió de la escuela. El niño se sintió frustrado y se fue a refugiar en su habitación. De pronto Gladys abrió los ojos. Razonó y se dio cuenta que si bien el niño había hecho un desorden tremendo en la habitación, ese no era el problema de ella. Su esposo la había abandonado desde que supo que estaba embarazada de Antonio, pero ella ahora estaba irada, cansada, enojada, frustrada, cargada. Realmente no era ayuda lo que necesitaba. Es que ella era una mitad y la otra mitad no estaba con ellos en casa. Mi amigo, ¿sabes qué es más que nada lo que tu esposa necesita cuando se halla como Gladys, cansada, enojada, frustrada, cargada? Te necesita a ti. Necesita tu comprensión y particularmente tu compañía. Ella necesita saber que tú estás como apoyo, como soporte al lado suyo. Si tú no estás, el mundo se le cae encima, pero si tú estás, ella seguirá peleando hasta el final y ganará la batalla. Tu presencia, tu paciencia, tus oraciones por ella la ayudarán a sentirse amada, respetada y honrada. Pero si a esa presencia tan importante que tú le das a tu esposa, puedes agregarle la presencia soberana y maravillosa de Dios, entonces habrás formado el equipo ganador más grande del universo. Sí, mi amigo, Dios puede, Dios quiere, Dios debe estar presente en tu familia. No hablo de una presencia religiosa manifestada por ritos o por dogmas o formas externas. No, hablo de la presencia real, sensible, directa y participativa de Dios por el Espíritu Santo en el seno de tu familia. Para que eso sea posible, necesitas invitar a Cristo a que se convierta en el Señor de tu casa. Entrégale las riendas del hogar a Él. Jesucristo es perfecto guiando, animando, dirigiendo. A Él le fue entregada toda la autoridad en el cielo y en la tierra. Haz que esa autoridad sea efectiva en tu casa. No dejes que tu cónyuge se frustre más. Que tú y Cristo sean un equipo de ganadores que le dan a la familia la seguridad y paz que la familia necesita.
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0: Amable oyente, la clave para el éxito en la vida no es buscar posición, ni poder, ni prestigio, ni riqueza. Es buscar al Señor.
1: Bienvenido a la presente emisión de En Contacto, el Ministerio de Enseñanza Bíblica a cargo del Dr. Charles Stanley. ¿Puede usted decir honestamente que Jesucristo es la prioridad en su vida? ¿Está usted buscando conocerle más cada día? Si usted está luchando con el problema de cómo lograr que el Señor sea su prioridad, permanezca con nosotros para recibir lineamientos prácticos y muy valiosos.
0: ¿Qué hay en mi corazón que me hizo buscar al Señor en mi temprana edad? Con frecuencia pienso que nosotros como padres olvidamos la importancia de cosas aparentemente triviales y cómo influyen en nuestros hijos. Mi abuelo fue quien me dijo algo que definitivamente influyó en mi deseo de buscar al Señor, aunque yo no tenía ni la menor idea de lo que eso quería decir. Nadie me dijo que lo hiciera. Él ni siquiera usó esos términos. Pero en última instancia, al mirar atrás comprendo lo que me dijo, y fue: si buscas al Señor, Él se propone hacer en tu vida esto o aquello. Quisiera decir a los padres que no pueden enseñar a sus hijos una verdad más importante que esta: que obedezcan a Dios. Y lo lograrán si les enseñan a buscarlo, ya que si no aprenden eso, no le obedecerán. Quienes en realidad obedecen a Dios son los que le buscan, pues sólo así podrán conocer su voluntad y sabrán cómo sujetarse a ella. Usted y yo vivimos en una generación en la que la gente busca señales y milagros. Quieren ver la evidencia de que Dios existe y tiene poder. Pero Él dice que debemos buscar no señales, ni milagros, ni cosas semejantes, sino sólo a Él. Es decir, el más profundo anhelo, deleite y obsesión de mi espíritu y mi alma es ser conocido de Él, aspirar, tener hambre y sed de una relación con Él. Miren, la mayoría está satisfecha con tener una relación superficial con Cristo. Les basta con ser salvos, asistir a la iglesia, que Dios conteste unas cuantas oraciones y les dé lo que necesitan. Pero le diré que eso ni siquiera es el principio para el creyente, sino, más bien, aprender a buscarlo. Me propongo lo siguiente. Le daré una lista de algunas cosas muy sencillas que todos conocemos. Pero para principiar quiero decir esto. Buscar al Señor es hacer todas ellas con un propósito definido, no solo hacerlas. El propósito es buscar al Señor, conocerlo, entablar una relación íntima, amorosa y maravillosa con Él. No es solo para recibir algo de Él, aunque por medio de esta búsqueda obtendré algo que Él dice que los que buscan a Jehová no tendrán falta de ningún bien, Salmo 34:10, sino que es hacerlo con un propósito definido. Por ejemplo, una cosa es que yo tome mi Biblia y lea algo cada mañana, y otra es que al tomarla diga: Señor, quiero que me enseñes algo acerca de ti mismo, quiero que me hables, quiero entender lo que tú eres. Una cosa es leer 2 o 4 capítulos al día para cumplir con leer la Biblia diariamente, pero es muy distinto que yo doble mi rodilla o me siente en una silla y ruegue al Espíritu Santo: háblame al corazón, muéstrame la verdad acerca de ti. Y como me ha escuchado decirlo antes, la oración que Dios siempre contesta es esta: muéstrame la verdad. Entonces, lo que tenemos en la palabra de Dios es la descripción escrita de los atributos de Dios y de las maneras en que Él opera. Así que si deseamos aprender a buscar a Dios, abramos este libro con el propósito de descubrir quién es este Dios, este Cristo, este Espíritu Santo que vive dentro de nosotros y que por medio de cada uno de nosotros vive la vida de Jesucristo. Es hacerlo con un propósito, el cual es motivado por un deseo anhelante, sediento y hambriento de conocerlo y entablar comunión y relación íntima con Él. La intimidad con el Señor Jesucristo es algo que nosotros establecemos, y al buscarlo, mi meta es entablar la relación de unión con Él. Si he de lograrlo, debo hacer algunas cosas con el propósito debido. La primera es adentrarse en la palabra de Dios con un propósito definido. La segunda, mi oración necesita de ese propósito como apoyo y sostén. Señor, penetra mi corazón, háblame y muéstrate a mí. Ayúdame a conocer tus caminos. Hace algunos años, un escritor me enseñó algo muy importante. No recuerdo cómo lo expresó, pero al leer el libro En pos de lo supremo, lo que aprendí de él fue que lo más importante en mi vida no es mi servicio ni ganar a muchos para Cristo, ni predicar sermones, ni ser pastor. Lo más importante es afirmar mi relación con Él. Mire, yo creo que es una vergüenza que una persona de 40, 50, 60 años sepa poco de la palabra de Dios, tenga una relación superficial con Dios cuando esa relación debería haber sido firme durante todos esos años. Por eso es que digo, no asista a la iglesia a escuchar sermones, sino a escuchar lo que Dios le diga acerca de usted mismo y de lo que desea hacer en su vida. Por eso debe asistir con una Biblia abierta, con un lápiz y un cuaderno. No venga solo a oír sermones. Escriba algo de lo que Dios le hable y de lo que Él se propone hacer en su vida. Eso me lleva a la tercera, que es asistir para adorar a Dios. Al asistir a la iglesia, hágalo también con un propósito definido. No porque sea domingo en la mañana, esa no es razón para asistir a la iglesia. Debemos llegar con corazón hambriento y saldremos con alguna verdad que nos impacte de manera vital si la escuchamos, la creemos, la aceptamos y la aplicamos a nuestro corazón. Por eso, asistamos con ese propósito, que es, Dios mío, ¿qué quieres hacer en mi vida? ¿Qué quieres decirme? Puedo mostrarle un grupo de pasajes bíblicos muy sencillos. Solo quiero decir una cosa acerca de ellos, porque quiero recomendárselos y en lugar de tratar de explicárselos, me concretaré a entregárselos. Permítame entonces llamar su atención a todos ellos. Ahí encontrará la actitud correcta para buscar al Señor, pues no es algo que ocurra naturalmente. No será porque se tropieza con ellos casualmente. Aquí está esta serie de pasajes y comencemos en el primer libro de Crónicas, capítulo 22. Veámoslo brevemente. En este pasaje del primer libro de Crónicas, capítulo 22, nos dice claramente en el versículo 19, poned pues ahora vuestros corazones y vuestros ánimos en buscar a Jehová vuestro Dios. Debemos decir, Señor, decido buscarte antes que cualquier otra cosa. Tengamos ese vivo deseo. Y ahora busquemos el Salmo 119. Y así veremos rápidamente todos los demás pasajes. Basta con entregárselos para que usted medite en ellos y pida al Señor que le hable al corazón respecto a cada uno de ellos. Salmo 119. Bienaventurados los perfectos de camino, los que andan en la ley de Jehová. Bienaventurados los que guardan sus testimonios. Y mucha atención, y con todo el corazón le buscan. Mire, debe decidirse a buscar al Señor. No se trata de una devoción displicente que dice, yo oro cada mañana y leo la Biblia. No, amigo. ¿No ve que el diablo trata de alterarlo? Acójase a las promesas del Señor Jesucristo. Por eso, pongamos en nuestro corazón buscar al Señor. Busquémoslo de todo corazón. No con devoción displicente. ¿Sabe qué quiere decir eso? Hacer a un lado todo lo demás. Lo que es de más valor es la relación con Él, cálida, íntima, genuina. Escúcheme, dentro de 25 años le agradecerá a Dios que alguien le dijo, Ponga en su corazón buscar al Señor. Yo no cambiaría de lugar con nadie en el mundo. Es sorprendente cuán ignorante soy yo. Pero sé lo suficiente como para entusiasmarme tanto con Él que anhelo conocer mejor al Dios en quien creo, pues he puesto en sus manos todo mi futuro eterno. ¿Quién es? ¿Cómo opera? ¿Cómo entablar y mantener relación íntima con Él? Haciéndolo de corazón, de todo corazón. A veces nos entregaremos a la oración y no sentiremos nada. Lo más seguro es que Dios no nos hable de manera audible y que no se haga presente día tras día con grandes revelaciones. Ojo, de manera muy tierna, maravillosa, abrumadora, indescriptible, habrá visitaciones del Señor Jesucristo que no podremos explicar a nadie más, ni adecuada ni totalmente. Solo sabremos que ocurre algo especial. Y descubriremos lo siguiente. Al disponernos a buscarlo, sabrá qué hará Él. Nos alentará por medio de breves momentos de visitación en los que sabremos que algo nuevo sucede en nuestra relación con Cristo. Ya no será superficial y no sentiremos que Él está allá arriba y nosotros acá abajo, sino que algo sucede a nivel más profundo. Es como si sintiéramos que en el corazón sucede algo maravilloso. Y si alguien dice, explíquelo, no será imposible. Es algo así como cuando un hombre o una mujer se enamoran, pues algo sucede dentro de nosotros. Si alguien dice, ¿qué sucede? Contestamos, mire, ¿sabe qué? No lo sé. Es que veo algo distinto en su rostro. Pues sí, lo que ha sucedido es muy semejante a cuando nos enamoramos. Además de sentir algo por dentro, actuamos un poco diferente y hablamos algo diferente, irradiamos algo. Al enamorarnos de Cristo y que Él se convierta en la prioridad verdadera y genuina, amable oyente, lo sentiremos. Si buscamos de qué se trata, descubriremos que es que buscamos más al Señor y Dios nos concederá momentos de visitación para asegurarnos y alentarnos diciendo, ¡adelante! Busquemos ahora el primer libro de Crónicas, capítulo 16. Ahí encontraremos un par de cosas que quisiera que usted escriba. En el primer libro de Crónicas, capítulo 16, versículo 10, dice, «Gloriaos en su santo nombre. Alegres el corazón de los que buscan a Jehová». Mire, al principiar a buscar al Señor, que Él se convierta en prioridad para nosotros y nosotros nos concentremos en afirmar esa relación, ¿sabe qué sucederá? Experimentamos un nuevo gozo en la vida. Quizá nuestras circunstancias sigan siendo las mismas, nada habrá cambiado. Puede ser que vivamos en situaciones en las que digamos, no creo poder resistir. Pero permítame decirle que al decidirnos a buscarlo, de alguna manera habrá esa sensación indescriptible de gozo por una razón. A medida que nuestra intimidad con Cristo vaya en aumento, en breve le mostraré lo que sucederá, pues empezaremos a ver las cosas como Él las ve. Es sorprendente que si nos encontramos en una situación adversa en la que no haya salida y nada cambie, algo empiece a cambiar dentro de nosotros. Por eso es que algunos dicen, no puedo resistir más, mejor me voy. Quizás nos retiremos, pero si lo hacemos perderemos nuestra mayor oportunidad. No nos retiremos de aquello en lo que Dios nos haya puesto, permanezcamos ahí hasta que termine toda su labor en nuestro corazón. Dice que descubriremos toda una nueva sensación de gozo. Y veamos el versículo 11 del primer libro de Crónicas, capítulo 16. Buscad a Jehová y su poder, buscad su rostro continuamente. Mire, no hablamos de un avivamiento en el cual asistimos a la iglesia el domingo y por dos o tres días nos entusiasma buscar al Señor, no. Quizás usted diga, ¿por cuánto tiempo debo buscarlo? Hasta que regrese Cristo o hasta que Él nos lleve a su presencia. Luego, al llegar al cielo, sé que conoceremos todo. Pero creo que por toda la eternidad estaremos descubriendo quién es ese Dios infinito a quien servimos, que amamos y que nos ha llevado al cielo. Debemos buscarlo continuamente. y luego vayamos al Salmo 63. Veámoslo por un momento. Quiero entregarle estos pasajes para que medite en ellos durante sus devociones personales. El Salmo 63, versículo 1 dice: Dios, Dios mío eres tú, de madrugada te buscaré. Es decir, con entusiasmo y expectación. Y luego todo el Salmo. Quizás usted incluya todo este Salmo. Notemos que la segunda parte del versículo 1 nos dice: mi alma tiene sed de ti, mi carne te anhela. Permítame preguntarle, ¿qué es lo que anhela la carne? ¿O de qué tiene sed su corazón? ¿Qué es lo que en realidad le satisface? Al levantarse cada mañana, ¿en qué piensa y qué desea? Si contesta que es Cristo, es una buena evidencia de que en realidad busca al Señor. En este mismo pasaje, veamos el versículo 5, donde hay verdadero contentamiento y nos dice: como de meollo y de grosura será saciada mi alma, y con labios de júbilo te alabará mi boca. Mire, si usted y yo nos disponemos a buscarlo, algo sucede dentro de nosotros. ¿Qué sucede cuando una persona se dispone a buscar al Señor? En primer término, Él no solo nos lleva a esa relación por lo que dijimos, que las cosas buenas de la vida son conforme a su voluntad y propósito para nosotros. Y al buscarlo, no careceremos de ninguna cosa buena porque Él nos la suplirá, nos dará las peticiones de nuestro corazón. Y amable oyente, una de las claves para el éxito en la vida es buscar al Señor. Vayamos al segundo libro de Crónicas, capítulo 31. Este pasaje habla del rey Ezequías y dice algo acerca de Dios que me tocó el corazón. Escuchemos lo que dice el versículo 20. De esta manera hizo Ezequías en todo Judá, y ejecutó lo bueno, recto y verdadero delante de Jehová su Dios. En todo cuanto emprendió en el servicio de la casa de Dios, de acuerdo con la ley y los mandamientos, buscó a su Dios. Lo hizo de todo corazón y fue prosperado. Aquí tenemos lo mismo que Dios le dijo a Josué en el capítulo 1 del libro que lleva su nombre, aunque lo dice de una manera un tanto distinta. Busquémoslo por un momento y recordemos que cuando Josué asumió la responsabilidad que había sido de Moisés, Dios le habló diciéndole lo que leemos desde el versículo 7. Solamente esfuérzate y sé muy valiente para cuidar de hacer conforme a toda la ley que mi siervo Moisés te mandó. No te apartes de ella ni a diestra ni a siniestra, para que seas prosperado en todas las cosas que emprendas. Nunca se apartará de tu boca este libro de la ley, sino que de día y de noche meditarás en él, para que guardes y hagas conforme a todo lo que en él está escrito, porque entonces harás prosperar tu camino y todo te saldrá bien. Así que le dijo que, a medida que medites en la ley, entenderás mis caminos y mi voluntad, y así entablaremos una relación en la que tú harás lo correcto, tomarás las decisiones correctas, prosperarás y tendrás éxito. Amable oyente, la clave para el éxito en la vida no es buscar posición, ni poder, ni prestigio, ni riqueza, es buscar al Señor. Busquemos Proverbios 28, versículo 5. Escuchemos lo que dice, porque quizás digamos, ¿cómo puede ser posible todo eso? Pero Dios nunca dice lo que no es posible. Decimos que al disponernos a buscar al Señor, Él dice que no careceremos de ninguna cosa buena, que nos hará las peticiones de nuestro corazón, que nos prosperará. Veamos este versículo en Proverbios 28, versículo 5. Los hombres malos no entienden el juicio, mas los que buscan a Jehová entienden todas las cosas. ¿Eso quiere decir que si buscamos al Señor lo sabremos todo? No, sino que la persona que busca al Señor siempre sabrá lo que es correcto moralmente y lo que es incorrecto moralmente. Así que lo que dice es que a medida que usted y yo aprendamos a buscar al Señor, no careceremos de ninguna cosa buena. Él nos dará las peticiones de nuestro corazón, nos prosperará, nos dará entendimiento que no tendríamos de ninguna otra manera. Podremos discernir las cosas que a otros les será imposible. ¿Por qué? Veamos esto. Porque con el paso de los años, usted y yo aprendemos a andar en unidad y comunión con Él y aprendemos a pensar como Él y a seguir en sus caminos. Y veremos cómo opera. Podremos interpretar sus acciones en las vidas de otras personas al ver cómo le obedecen y son bendecidas o le desobedecen y son corregidos o castigados. Al ver las cosas desde su punto de vista, nuestro entendimiento llega a ser más claro, el corazón limpio y el espíritu se vuelve obediente y sumiso. ¿Deseamos entendimiento y discernimiento para conocer la voluntad de Dios para nosotros? ¿Cuándo empezamos a conocer la voluntad de Dios? ¿A la edad de 30 años? No, como niños. Aprendemos a buscar al Señor, a obedecerlo y seguirlo. Después, al llegar a la adolescencia y a los años posteriores, lo que sucede será más claro para nosotros. ¿A qué se debe eso? A que nuestro corazón es puro, nuestra mente está clara y nuestro espíritu sumiso. ¿Y qué sucede? Dios nos da a conocer precisamente lo que debemos hacer y no hay demasiada lucha ni impaciencia ni enojo. No digo que no habrá ocasiones en las que surjan dificultades y situaciones al aprender a conocer la voluntad de Dios, ya que a veces simplemente no desearemos obedecerla. Pero piensa en todo lo que dice aquí. Dios suplirá las cosas buenas de la vida si nosotros lo buscamos. Dice que nos dará las peticiones de nuestro corazón. ¿Sabe por qué puede decir eso? Porque si lo buscamos, solo desearemos lo que Él desea. Y entonces, si es así, obtendré lo que me dé y eso será conforme a los deseos de mi corazón. Él dice que esa es la forma de progresar, de tener éxito. Él nos da entendimiento y, como vimos en el Salmo 63, Dios que nos satisface, que nos sacia. Hay sensación de contentamiento en el corazón de toda persona que busca al Señor. Y ahora le preguntaré, ¿qué va usted a hacer al respecto? Si lo amamos, Él ocupará el tiempo preferencial. No si estamos cansados, fatigados, arrastrándonos hasta la cama, con los ojos casi cerrados, con un par de versículos de la Biblia y una breve plegaria. Dios mío, perdona mis pecados en este día, para luego acostarnos. Eso no es amar a Dios, ni mucho menos buscarlo. Comience hoy. Le prometo que por el resto de su vida le agradecerá a Dios por haberlo hecho.
1: La única manera de recibir la paz y el gozo del que nos habla el mensaje de hoy es recibiendo personalmente a Jesucristo como nuestro Salvador y Señor. Si usted toma esta decisión, usted hereda todos los beneficios que son suyos como Hijo de Dios. Y si usted ya ha tomado esta decisión, escríbanos y cuéntenos de lo que está pasando en su vida. Muchas gracias por su gentil atención a esta edición de En Contacto. 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Es el apartado postal 3634, Ciudad de Guatemala, República de Guatemala. Si prefiere, puede dirigirse a En Contacto, Box 48900, Atlanta, GA 30362, Estados Unidos. 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
3: 23 horas con 58 minutos.
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1: ¡Qué placer me da saludarlo nuevamente! Le habla su buen amigo Bruce Del Monte. Para comenzar este programa de Impacto, Andrés Jacobo, del equipo Impacto Internacional, nos entona este cántico delicioso.

0: Mil gracias, Andrés. Mil gracias. Ahora vamos adelante con el señor Luis Felipe Martínez, evangelista guatemalteco del equipo Impacto Internacional.
1: Muchas gracias, Bruce. Es un gusto otra vez poder estar contigo, estimado amigo, en este día, tratando de compartir algunas cosas muy interesantes. Hace unos días, un amigo que estaba padeciendo de un cáncer fuerte en la garganta fue de nuevo al doctor y después de una serie de radiografías, el doctor le declaró sano. Y fue la gran felicidad en la sala de espera de este hospital cuando toda la familia gritaba: "Está sano, está sano". Eso me hace recordar cuando Jesús también estuvo en este mundo y sanó a un leproso. Esta fascinante historia la tenemos en el Evangelio de según San Juan, el capítulo 8, del verso 1 al 4. Si usted tiene un ejemplar de la Santa Biblia y quiere abrirlo juntamente conmigo, le invito a que leamos juntos Mateo, capítulo 8, verso 1 al 4. Cuando descendió Jesús del monte, le seguía mucha gente, y he aquí, vino un leproso, y se postró ante él, diciendo: "Señor, si quieres, puedes limpiarme". Jesús extendió la mano y le tocó, diciendo: "Quiero, sé limpio". Y al instante, su lepra desapareció. Entonces Jesús le dijo: "Mira, no lo digas a nadie, sino ve, muéstrate al sacerdote y presenta la ofrenda que ordenó Moisés para testimonio de ellos". El encuentro. Y he aquí, vino un leproso, dice el versículo 2. ¿Cuáles son las características de la lepra? Es una enfermedad horrible. En ese entonces se le temía mucho por contagiosa e incurable. Cubre el cuerpo entero de llagas y lo disuelve en partes antes que llegue la muerte. ¿Cuál era la condición de un leproso entre los judíos? Por la ley, estaba excluido de la sociedad. Tenía que vivir fuera de la ciudad sin mantener contacto con los sanos. ¿Cuál era el concepto que los judíos tenían de la lepra? Como un castigo de Dios. La actitud del leproso, dice el verso 2, y se postró ante él. Se presentó humillado, reverenciando al Señor. No se presentó con pretensiones ni con orgullo, queriéndose imponer o exigirle a Cristo su sanidad. ¿Recuerdan el publicano del templo? Salió justificado. Oraba a Dios diciendo: "Dios, sé propicio a mi pecador". En Santiago 4:6 dice: "Dios resiste a los soberbios, pero da gracia a los humildes". El Salmo 138:6 también dice: "Jehová atiende al humilde, mas altivo lo mira de lejos". ¿Cuál fue la petición de este leproso? "Señor, si quieres, puedes limpiarme". No deja de sorprender la sencillez de la súplica. Humildemente se remite a la voluntad del Señor. Este hombre reconocía el poder del Señor, pero ignoraba su voluntad, porque Dios es soberano. Y dijo: "¿Puedes limpiarme?". Esto significaba sanidad de la enfermedad, liberación de la impureza legal. Pero ¿cuál fue la actitud de Cristo? Jesús extendió la mano y le tocó. Podemos ver esto en el versículo 3. Nadie podía tocar un leproso sin contaminarse. El contaminado debería hacer una serie de ceremonias para purificarse. Posiblemente los presentes habían hecho un círculo alrededor como buenos curiosos. Pero Cristo le tocó mostrando que era más poderoso que aquella enfermedad, mostrando que verdaderamente tenía compasión por aquel enfermo, mostrando que en el lugar de contaminarse tenía todo el poder y la virtud para limpiar al leproso. Jesucristo le contestó diciendo: "Sí quiero, sé limpio. El leproso había dicho, si quieres. Cristo le contesta, quiero. La respuesta de Cristo a nuestras necesidades siempre es afirmativa. La respuesta de Cristo fue un eco a la repentina fe del leproso. ¿Cómo fue el suceso? Dice el versículo 3, y al instante su lepra desapareció. La sanidad en esta ocasión fue inmediata. No hubo el temor de algo que pudo o no pudo haber acontecido. La sanidad fue total. La lepra desapareció. No fue una sanidad parcial, sino total. Es exactamente lo que sucede, mi querido amigo, cuando nosotros venimos arrepentidos a Jesucristo y le decimos, Señor, si así como soy, ¿quieres perdonarme? Y Él siempre dice, sí, venid a mí, todos los que estáis trabajados y cargados, que yo os haré descansar. ¿Por qué no viene en este día a Jesucristo, mi querido amigo? Y su pecado será borrado inmediatamente.

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será hasta mañana, de parte de su buen amigo Bruce Del Monte y todos los miembros del equipo Impacto Internacional.

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1: 0 horas con 24 minutos.

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1: Esta es la tercera parte de mi conferencia titulada Padres que practican su fe, personas claves para el entrenamiento de los hijos. Es parte de la serie La vida práctica de la fe, principios y prácticas para vivir nuestra fe. He hablado de la inmensa responsabilidad que tenemos como padres de cumplir una función conforme al diseño divino, los obstáculos que tenemos para llevarla a cabo, y ahora necesito hablar acerca de la decisión sabia para evaluar nuestra incapacidad. Evaluar nuestra vida como padres es esencial para hacer cambios y poder comenzar a hacer aquellas cosas que no sabíamos hacer antes. Nadie puede hacer bien lo que conoce mal. Nadie puede tener buenas prácticas en la paternidad sin nunca haberse informado. Me alegra poder hablar acerca de este tema porque me encanta la vida de la familia, me encantan los hijos. Hace algún tiempo atrás recibí la mejor presentación que puedo recibir en mi vida. Me han presentado de todas maneras en mis conferencias internacionales. La más linda que recibí me la contó un padre, su esposa, en presencia de su hijito. Me dijo, cuando supe que usted venía, le dije a mi hijo que teníamos que ir a la conferencia y yo fui dispuesto a decirle a él con seguridad y con autoridad que debía ir. Pero tan pronto le dije que debía ir a la conferencia, no tuve necesidad porque él me dijo, yo quiero ir, papá. Entonces dice, me extrañó que haya dicho yo quiero ir. Le pregunté por qué. Y él dijo, yo quiero ir a la iglesia porque viene el pastor que defiende a los niños. Linda presentación. Si usted se ha sentido defendido en mis pláticas y a la vez ha sentido que he asignado una responsabilidad alta, esa es la verdad, eso es lo que quiero hacer. Es la misma que tengo que asignarme a mí como individuo y que ha sido tan difícil como para usted. En la plática anterior, concluí diciendo que debido a que somos padres humanos, imperfectos, cometemos errores. Yo no fui la excepción. Y cuando cometemos errores, tenemos la tendencia a culparnos los unos a los otros. Me ocurrió a mí también. Mi esposa me acusó directamente en discusiones que tuvimos. Por tu culpa, los hijos hacen esto. Entonces, como existe pues la ley del equilibrio, yo traté de irme al otro lado y siempre que usted tiene esa batalla, se va a ir al extremo. Yo recuerdo cuando era pequeño, era muy flaco, siempre fue muy flaco. Y entonces cuando era pequeño, chiquito, tenía un amigo que siempre me invitaba a balancearme en el parque, en lo que llamábamos un balancín. Se sentaba uno en un lado y el otro en el otro lado. El problema es que él tenía el doble del peso mío y tenía la costumbre de sentarse y dejarme arriba. En algún momento hasta lloré. Un día se me ocurrió una excelente idea. Me puse un abrigo y me llené los bolsillos de piedra. Y allí al lado del balancín, porque apenas me podía mover, lo invité a sentarse. Y allí lo tuve, arriba, gozándome como lloraba. Eso ocurre en nuestras relaciones interpersonales. Debido a nuestra incapacidad, tendemos a irnos a los extremos. No hay nada peor en la vida que vivir en un mundo de extremismo. No hay nada más difícil y sabio que vivir en un mundo equilibrado. Es difícil vivir en equilibrio. Si no, súbase a una cuerda floja y camine a ver si puede. Es difícil. No cualquiera vive en equilibrio. Es fácil irse al extremo del autoritarismo en contraste con la autoridad. Es fácil irse al extremo de la subyugación como mujer en contraste con la sumisión apropiada. Es fácil abusar de nuestros hijos en contraste con la disciplina apropiada. Mantenerse en equilibrio es difícil. Así que cuando existen problemas con los hijos, la tendencia de nosotros como padres, debido a nuestra incapacidad, es a culparnos mutuamente. Yo comencé a culpar también a mi esposa. Y comencé a decirle, bueno, pero si tú le enseñaste a comer tan bien, ¿por qué comen tan mal? Si tú les enseñaste tan lindas costumbres ahora, ¿por qué tienen malas costumbres? Y entonces fue cuando tuve que estudiar profundamente la palabra de Dios. Porque no solamente recibí las culpas de las acusaciones de mi esposa, sino también de la congregación que pastoreaba. Usted es un conferenciante sobre temas de familia y su hijo es expulsado de la escuela. Dentro de unos 20 días, 15 días, tenía una presentación en uno de los hoteles de la ciudad de Quito. Mi conferencia se titulaba La disciplina de los hijos. Entonces usted comienza a ser criticado por todas partes. Porque hay padres que cuando tienen hijos pequeños, y uno tiene hijos adolescentes o jóvenes que están experimentando una etapa de rebeldía, lo critican a uno, porque todavía sus hijos no han crecido. Si usted tiene hijos pequeños, por favor no critique a los padres que tienen conflictos con sus hijos adolescentes. Espere su turno, le va a llegar algún día. Pero el secreto de lidiar no es solamente que nuestros hijos sean preparados para la adolescencia, sino nosotros prepararnos para la adolescencia de nuestros hijos. Y por ello, cuando empecé a ser criticado, los líderes de la iglesia se reunieron y me dijeron, pastor, creemos que debemos suspender la conferencia. Y le dije, ¿por qué? Dice, no hemos planificado bien. No, quiero la verdad. Bueno, es que alguien dijo que su hijo había sido expulsado y no creemos que usted debe dar la conferencia, porque la Biblia dice que un líder, un pastor, debe tener a sus hijos en sumisión. Le dije, mira, no acostumbro a discutir por ideas, vamos a analizar los principios. Entonces investigué profundamente la palabra de Dios para saber si yo estaba equivocado a hacer un cambio en mi propia vida. Pero descubrí que la Biblia no dice que un líder tenga a sus hijos perfectos, que nunca pecan, que nunca fallan. La Biblia dice que tenga a sus hijos en sumisión. Sumisión no significa que sus hijos nunca se equivocan. Sumisión significa que cuando sus hijos se equivocan, usted toma las medidas apropiadas para ayudarles a corregir el error. Así que sus hijos estén en sumisión no significa que sus hijos nunca van a cometer errores, sino que usted como padre está preparado para enfrentar los errores que van a ocurrir con sus hijos, con sus propios errores. Así que terminamos la discusión con mi esposa después de un tiempo. Y tomamos la decisión más importante, que es mejor que nos unamos por principios y pensemos bien los dos. Y que los dos ayudemos a nuestros hijos a hacer lo correcto. Porque las reglas disciplinarias, como van a ver más adelante, tienen que ser reglas que tienen que ser acuerdo de los padres. Hay momentos en que las situaciones escapan de nuestra capacidad. Y todos los padres enfrentamos situaciones que escapan de nuestra capacidad. Y en aquellos momentos, para evitar un mayor mal, debemos buscar ayuda profesional. ¿Por qué razones evitamos la ayuda que necesitamos? Nos equivocamos en nuestra paternidad cuando racionalizamos. Evitamos buscar ayuda cuando racionalizamos. La racionalización es encontrar razones para justificar comportamientos inadecuados. Muchos padres cometen el serio error de justificar el comportamiento inadecuado. Algunos piensan los problemas no son tan grandes como lo ven los consejeros. Algunos dicen todos los niños experimentan estos problemas, ya se marcharán. Si hablamos mucho del problema, vamos a empeorar las cosas, y muchos padres prefieren alejarse, no discutir el problema, callarlo, no hablar con sinceridad, porque nuestras discusiones muchas veces son por emociones. Entonces, enfrentar los conflictos por emociones destruye la relación conyugal. Las emociones nos llevan a pensar diferente, a sentir diferente, a querer tomar determinaciones distintas, pero las emociones son cambiantes. Por ello tenemos que tomar decisiones basadas en convicciones. Nosotros podemos racionalizar. Recuerdo cuando llegamos a los Estados Unidos y cada niño que estaba mal criado en la noche decían: ah, es que está cansado, está cansado. Todo era está cansado. ¿Por qué el niño está así? Mucho azúcar. Mucha justificación. Justificar las acciones inapropiadas perpetúa las acciones inadecuadas. No debe haber justificación para un comportamiento erróneo. Hay razones, pero tengo que enfrentar los problemas con sabiduría. Evitamos porque racionalizamos, evitamos porque justificamos el comportamiento erróneo de nuestros hijos. Síntomas que revelan la necesidad de ayuda. Si usted está experimentando conflictos con sus hijos, déjeme mencionar algunos síntomas que merecen la ayuda profesional. A veces los hijos llegan a comportamientos que son destructivos. Usted debe permitir la privacidad de sus hijos, nunca la vida oculta. Sus hijos merecen privacidad, sus hijos merecen poner límites. Si su hijo entra al cuarto de su hermano y toma ropa sin permiso, el hijo tiene derecho de decir: no debes entrar a mi cuarto. Tiene derecho a enojarse, pero tiene que enojarse adecuadamente. Pero cuando existen rencillas que uno permite y la situación comienza a empeorarse y comienzan ataques e insultos y maltratos, usted tiene que parar aquello. Los hijos nunca deben maltratarse, insultarse. Hay momentos en que escapa de nuestro control. Déjeme darle algunos ejemplos, porque usted tiene que examinar bien cuándo buscar ayuda, cuán a menudo es el mal comportamiento, cuán repetitivo es el mismo problema, cuán oculta quiere mantener su vida, su hijo. Hay momentos en que tenemos que invadir su privacidad. Si usted tiene un hijo que frecuentemente está enojado, molesto, si usted tiene un hijo que quiere vivir un mundo de privacidad, no quiere que nadie invada su vida, llega un momento en que tendrá que investigar profundamente. ¿Qué es lo que está ocurriendo? ¿Qué está haciendo? ¿Por qué su comportamiento es tan agresivo? No hay justificación para aquello. Es necesario a veces invadir la privacidad para descubrir si existe una maldad. Puede existir una dependencia, puede existir intentos del muchacho de vivir en un mundo de rebeldía. Tenemos que examinarlo profundamente. ¿Cuán a menudo es el comportamiento? Todos nos equivocamos, todos fallamos, todos en algún momento hacemos cosas inapropiadas, pero cuando el comportamiento es consistentemente malo, tenga cuidado. ¿Cuán inapropiado es el comportamiento para la edad que tiene el hijo? ¿Cuánta oposición pone el niño a sus intentos de corregirlo? ¿Cuán fuertes son sus acciones o sus reacciones frente a la disciplina? ¿Está demostrando rebeldía permanente? Si ustedes como padres no pueden tratar los conflictos con sus hijos, los conflictos no destruyen la vida de la familia, sino la inhabilidad de manejarlos. La razón por la cual se perpetúa un conflicto es porque no tienen la habilidad de manejarlo. Déjeme darle algunas formas prácticas de acondicionar la voluntad. Le dije que Dios nos dio hijos para que los entrenemos. Instruye al niño en su camino. Es entrenar a nuestros hijos de acuerdo a la inclinación que Dios puso en ellos. Nuestros hijos tienen dones, talentos. Dios los creó para que sean lo que Él determinó que sea. La infelicidad de una persona es no hacer aquello para lo cual fue creado. Este micrófono es feliz en este momento. Si tuviera vida y pensara, el micrófono y su creador estarían felices. El creador feliz, el micrófono feliz. Diría David, sigue hablando. Alza tu voz, haz pausas, baja, habla con voz más grave, levanta tu voz, haz inflexiones. Excelente. ¿Sabe por qué este micrófono estaría feliz? Porque está cumpliendo la razón para la cual fue creado. ¿Sabe usted por qué una persona se siente infeliz? La persona no se siente infeliz por lo que le rodea, sino porque no está cumpliendo la razón de su creación. Por ello, investigar la vida de nuestros hijos es esencial. Comprender qué inclinaciones tiene, qué habilidades, qué talento Dios les ha dado. Y para ello hay que pasar mucho tiempo con ellos. Como les dije anteriormente, mis hijos no aprenderán tanto de mis conferencias como de mi presencia. Recuerdo que una vez llegamos a Chile con mis hijos pequeñitos. Nos sentamos en la iglesia donde mi hermano pastoreaba y predicó largo. A él le gusta predicar largo. Y al final del culto mi hijo se acercó, tenía como 5 o 7 años. Se acercó a mi hermano y le dijo: tío, tus sermones me recuerdan la misericordia de Dios. Y mi hermano se sintió tan orgulloso y le dijo: ¿por qué, sobrino? Le dijo: porque nunca se acaban. Vuestros hijos no aprenderán tanto por las palabras que decimos, sino por la vida que vivimos. Mis hijos no me pueden mirar a los ojos y decirme: papá, yo aprendí a ser infiel de ti. Papá, yo aprendí a ser una persona con falta de integridad por ti. Porque cuando veíamos un letrero en Estados Unidos que decía: no suba por las escaleras mecánicas con el coche de los bebés, y la gente ve el letrero y va, no le importa nada, y luego van creciendo y siguen. No permita que sus hijos jueguen las escaleras mecánicas. Ahí está, corre, hijo. Está enseñando mal a sus hijos. Así que en este proceso de formación de nuestros hijos tenemos la obligación de presentarnos como modelos apropiados delante de ellos. Algunas formas prácticas de acondicionar la voluntad son: primero, establecer un sistema que sea bíblico en su contenido, en su forma y en su estructura. Nada mejor que un buen sistema de leyes en los hogares. Estas leyes tienen que ser leyes apropiadas, leyes bien conocidas. El sistema tiene que ser producto de la decisión de ambos padres. Ahí está el problema. ¿Qué padre se sienta con su esposa a diseñar el sistema de disciplina que van a tener en su casa? Ese es un problema. Porque en la sociedad en que vivimos necesitamos aprender un sistema apropiado, como expliqué ayer en mi conferencia para los matrimonios. En los Estados Unidos respetamos las leyes porque no solamente porque hay autoridades apropiadas, sino porque hay multas grandes, porque hay consecuencias graves, porque tenemos que pagar grandes cantidades de dinero, porque puede ir a la cárcel, porque puede perder su licencia. Porque en la mayoría de los países latinoamericanos no se respetan las leyes. Existe un buen sistema. Las leyes se repiten de nación en nación. Excelentes leyes de tránsito. No se inventan las leyes de tránsito en Bolivia, en Perú, en Chile. Las leyes se aprenden de unos u otros países, estudios que se han realizado. Se aplican las leyes. El problema es cuando no hay un sistema que tiene autoridades correctas leyes correctas y personas que sufren las consecuencias cuando hacen lo incorrecto.
2: El doctor David Ormachea les anima a continuar con su estudio de la Palabra de Dios en el próximo programa, cuando continúe su conferencia titulada Padres que practican su fe, personas claves para el entrenamiento de los hijos. Esperamos que usted haya disfrutado como muestra de nuestra audiencia en Santa Cruz de la Sierra, en la querida Bolivia. Un chileno que ama a los bolivianos y bolivianos que demostraron su amor por el pastor Ormachea, muestra que la familia cristiana produce unidad más allá de nuestras diferencias. 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Gracias por acompañarnos y ahora le invitamos a unirse al pastor Ormachea en este momento de oración.
1: Señor, te doy gracias por los padres que me están escuchando y que han sido motivados por tu palabra para realizar los cambios que son necesarios para poder ser buenos líderes de una familia saludable. Que ellos tomen la determinación de realizar cambios sabios y que tengan la valentía de admitir sus errores, la sabiduría para confesar delante de ti y pedirte perdón, y además pedir perdón a sus cónyuges por los errores cometidos. Oro, Señor, para que ellos tomen la determinación de no ser los mismos y que ambos cónyuges determinen prepararse para adquirir el conocimiento bíblico que es esencial para convertirse en padres amorosos, responsables, dedicados y entregados a una labor tan difícil como es la paternidad y la maternidad, pero tan hermosa. Te ruego, Señor, que quienes han ignorado, maltratado, abusado a sus hijos, hayan sido tocados por estos conceptos bíblicos vertidos en esta conferencia y que estén dispuestos a cambiar. Que quienes han sido testigos del maltrato de su cónyuge a sus hijos determinen que no van a permitir el abuso, que lo confrontarán con energía. Que busquen el conocimiento necesario para cumplir como Dios manda las obligaciones que Él exige. Te doy gracias por los padres que después de Dios tienen como prioridad su esposa y luego sus hijos. Que sigan tomando la determinación de sujetarse a tu palabra y que sigan cumpliendo esa obligación de la forma revelada por ti, Señor. Gracias por tantos padres amorosos, tiernos y dedicados. Bendice sus vidas y sus familias. Oramos en el nombre de Jesucristo, nuestro Señor y Salvador. Amén.
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4: Una de la mañana, en punto.

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1: Muy bienvenido a este nuestro espacio Cruzada con Luis Palau, nuestro punto de encuentro en la radio para meditar la palabra de Dios. Así que sea usted, querido amigo o amiga que me acompaña, muy bienvenido. Mi nombre es Jorge Escopazo y vamos a estar juntos estos 15 minutos meditando en la palabra de Dios y escuchando buena música cristiana. Hoy Luis Palau continúa la serie Segunda Corintios, que está basada precisamente en el libro de Segunda Corintios, allí en el Nuevo Testamento, la Biblia, la palabra de Dios. Y Luis Palau nos presenta el mensaje, una visión nos mueve. Así que le invito a que si usted tiene su Biblia por allí a mano, la abra en 2 Corintios capítulo 4, versículos 14 y 15.
2: Cuando una persona se atreve a hablar acerca de Cristo a los demás, hay algo que lo está movilizando, ¿no es verdad? Porque en un mundo hostil, cuando alguien se lanza abiertamente a hablarle a los demás a pesar de las reacciones negativas, quiere decir que hay un poder que lo está movilizando. Y usted y yo, que somos de Cristo, que lo amamos con toda la pasión de nuestra alma, usted y yo necesitamos ese poder y esa motivación que nos lleva a hablar de Cristo con autoridad a los demás. Hace algún tiempo celebramos lo que nosotros llamamos una cruzada continental. Usted quizás recordará, desde la capital de Managua, Nicaragua, en conexión radial y televisiva, también de prensa, a través de todo el mundo de habla hispana, con casi ninguna excepción, pudimos presentar el mensaje del Cristo muerto y resucitado ante millares y millares, incluso se dijo 80 millones de personas. ¿Sabe cuál fue la visión que nos movilizó a nosotros a tomar por la fe esa cruzada continental? Es la visión que estamos estudiando aquí en 2 Corintios capítulo 4. En el versículo 14 leemos, el que resucitó al Señor Jesús, a nosotros también nos resucitará con Jesús y nos presentará juntamente con vosotros. Porque todas estas cosas padecemos por amor a vosotros, para que abundando la gracia por medio de muchos, la acción de gracias sobreabunde para gloria de Dios. Ahora, aquí nosotros vemos que el apóstol Pablo nos estaba diciendo que nosotros hablamos porque creemos. O sea, la fe nos mueve a comunicar a los demás. Ahora, en el versículo 14 dice que nosotros hablamos a los demás, comunicamos, testificamos, compartimos de Cristo, sabiendo que, sabiendo que el que resucitó al Señor Jesús, a nosotros también nos resucitará con Jesús. O sea, hablamos porque el poder de la resurrección de Cristo está obrando dentro de nosotros. Cualquiera puede hablar de Cristo. Cualquiera puede testificar si es un verdadero cristiano. ¿Por qué? Cuando sabemos que aquel que resucitó al Señor Jesús nos ha dado todo su poder de la resurrección para que nosotros también con ese poder testifiquemos acerca del Hijo de Dios. Pero en tercer lugar, nosotros vemos aquí en 2 Corintios 4 que hablamos acerca de Cristo primero porque creemos. Segundo, hablamos porque tenemos el poder de la resurrección. Pero hay un tercer punto. Hablamos porque tenemos una visión. ¿Cuál es la visión? La visión es que por medio de muchos, Dios sea glorificado. Cuando nosotros, por ejemplo, en nuestro equipo, predicamos ante millones de personas por radio y televisión en las cruzadas, ¿cuál es la motivación más grande que nos mueve? Pues la motivación más grande es que millares y millares y millares incontables pongan su fe en Cristo, sean salvos por medio de Cristo y que como resultado le den el rostro a Dios y con acción de gracias sobreabunden para gloria de Dios. ¿Me explico? Eso es lo que el pasaje nos está diciendo, efectivamente. para que la gracia corra a más y más personas. Así se debiera traducir el griego. Para que abundando la gracia por medio de muchos y muchos, esa es la traducción, más y más personas, entonces Dios sea glorificado. A veces uno oye a muchas personas que parecen no entender por qué es necesario proclamar la palabra de Dios ante millones de personas. Hay algunos que parecen creer que el valor más grande está en hablar a tan solo una persona. Y se quejan cuando alguien quiere hablarle a las millares o a las millones de personas. ¿Por qué? Porque parecen no captar el concepto de 2 Corintios 4:15. Que abundando la gracia, o sea, el mensaje de Cristo, teniendo efecto en la vida de muchos, entonces surge la acción de gracias para la gloria de Dios. Así que mi querido amigo, amiga oyente, cuando usted oiga que alguien está proclamando el nombre de Cristo ante millares y ante millones, no critique, no juzgue, al contrario, eleve sus manos, manos limpias, eleve su rostro, el rostro destapado, eleve el corazón ante Dios. Y diga, gracias Señor, gracias, mil gracias, que el nombre tuyo y el nombre de tu Hijo está siendo exaltado, elevado, proclamado, desparramado ante el oído y el corazón de millones y millones. ¿Acaso no es motivo de alegría y de regocijo y de satisfacción cuando uno le habla a una persona, por ejemplo, y esa persona como que capta lo que uno le dice y está respondiendo a lo que uno le comparte? ¿No hay una satisfacción enorme cuando uno comparte la palabra de Dios con otra persona? Y sobre todo, ¿no es una cuádruple satisfacción cuando esa persona recibe a Cristo como Salvador? Ya lo creo que sí. ¿Cuánto más cuando se hace ante miles o centenares o millones? Y el nombre de Dios y de su Hijo está siendo proclamado. Incluso como dice Pablo en la primera parte del versículo 15, por una causa tal, hasta vale la pena padecer, vale la pena sufrir. En el versículo 15 dice, todas estas cosas padecemos por amor a vosotros. ¿Para qué? Abundando la gracia por medio de muchos, la acción de gracias sobreabunde para gloria de Dios. El apóstol Pablo dice, para mí, el hecho de que millares de personas den gloria a Dios, vale la pena y hace que valga la pena todo lo que estoy sufriendo. Nos está diciendo Pablo por el Espíritu Santo en este pasaje inspirado de 2 Corintios 4, dice, todo lo que padezco, lo padezco por amor de vosotros, o sea, de otras personas. Y siendo que este padecimiento produce salvación, y siendo que este padecimiento por proclamar la palabra de Dios hace que millares reciban a Cristo y que den gloria a Dios, dice Pablo, vale la pena, vale la pena. Así que para concluir, repasemos y terminemos esta sección y mañana continuamos adelante con el capítulo 4 para terminarlo si Dios quiere. Hablamos porque creemos, eso es lo primero. El verdadero creyente es un comunicador, alguien que habla, no puede quedar callado. Segundo, hablamos sabiendo que tenemos el poder de la resurrección de Cristo dentro de nosotros porque el Espíritu Santo está en nosotros. Tercero, hablamos porque cuando muchos se convierten a Cristo, tenemos una gran visión. La visión de que millares y millares y millones le den la gloria a Dios. ¿Usted tiene esa visión? ¿Usted está hablando con esa visión delante suyo de que millares se entreguen a Cristo y den gloria a Dios? Ja, por lo menos en este día usted y yo démosle gracias a Dios por su gran salvación.
1: Gracias, Luis Palau, por estas instrucciones y sugerencias que nos mueven a compartir la fe que tenemos en Jesucristo con nuestros familiares y amigos. En nuestro siguiente programa, basado en el libro de 2 Corintios, estaremos tratando el tema verdadera renovación. Así que le invito a que nos vuelva a acompañar. Y ahora sí, llegamos al segmento de la música en nuestro programa Cruzada con Luis Palau. Escuchamos la canción Roca de mi salvación.

0: Y hasta aquí con el segmento musical de nuestro programa Cruzada con Luis Palau, que de esta forma lamentablemente llegó a su fin. Gracias por haber estado con nosotros. Recuerde que nos reencontramos en nuestro próximo programa para continuar estudiando 2 Corintios. 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
1: Amigos oyentes, muchas gracias por su fina sintonía al programa de este día. Les estaremos esperando muy pronto para el próximo programa Cruzada con Luis Palau. Hasta entonces, recuerden las palabras de nuestro Señor Jesús. Felices los de corazón limpio, pues ellos verán a Dios.
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3: 1 de la mañana con 28 minutos.

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2: ¿Cómo están, amigos?
3: ¿Qué tal, chicos y chicas?
2: Hoy tenemos una historia muy extraña. Quiero decir, la tiene la tía Elena. Y me dijo que esto sucedió hace mucho tiempo, pero es una de sus historias favoritas. Y yo creo que les va a gustar. ¿Cómo titulas tu historia, tía Elena?
3: Yo la llamo Arturo el huérfano. Arturo había sido huérfano durante casi toda su corta vida. Vivía en el orfanatorio municipal que está justo enfrente del hogar de ancianos.
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3: Arturo tenía un cabello muy lacio. Y desde que él se acordaba, los chicos en el orfanatorio se habían burlado de él por eso. Esto lo había hecho muy malo y pendenciero.
5: Arturo tiene el pelo chino, Arturo tiene el pelo chino y tiene pecas y es malo, muy malo.
6: Retiren esas palabras y no les voy a dar un puñetazo.
5: Tú eres tan malo que nadie te va a adoptar.
6: ¿Ah, sí?
5: Arturo no lo van a adoptar.
6: Ya van a ver.
7: Señorita Gómez, Arturo está luchando otra vez con cien malditos. ¡Señorita Gómez!
8: ¡Arturo! ¡Ven aquí!
6: Sí, señorita. Sí, señorita Gómez.
8: Arturo, quiero presentarte a un chico nuevo. Se llama Darío.
6: Hola.

0: Arturo. Tú eres mi nuevo hermano.
1: No, yo no soy hermano de nadie.
2: De ahora en adelante, tú serás el protector de Darío, Arturo. Serás como su hermano mayor.
1: Yo no quiero ser su hermano mayor.
2: Mientras esté aquí en el orfanatorio, tú serás responsable por él. Muéstrale el edificio. Familiarízalo con las normas. Cuida de él. Él es mucho menor que tú y necesita tu ayuda y tu protección.
1: Señorita Gómez...
2: Tú harás lo que yo te dije, ¿entiendes?
1: Sí, señorita.
2: Bueno, ahora pueden irse los dos. Dale a Darío una cama vacía que esté al lado de la tuya.
1: Sí, señorita. Vamos, chico. Este es tu catre, chico. Aquí es donde vas a dormir.
0: ¿Dónde duermes tú?
1: Allí, al otro lado de la sala.
0: Yo quiero dormir cerca de ti.
1: ¿Y por qué?
0: Porque tú eres mi hermano mayor y yo te quiero.
1: Nadie me quiere, chico. Tengo el pelo chino, pecas y soy fiero.
0: No, tú no eres malo. Yo te quiero y estoy muy contento porque eres mi hermano mayor. ¿Eres tú también un huérfano, Arturo?
1: Por supuesto que sí. Todos los chicos que están aquí son huérfanos. Oye, chico, ¿pero por qué estás llorando?
0: Yo no quiero ser huérfano.
1: Ser huérfano no está malo, chico. Te lo digo honestamente.
0: ¿Vas a ser mi hermano mayor?
1: Ya, supongo que sí.
0: Bueno.
1: Pero solo porque la señorita Gómez me lo pidió.
2: ¿Pase? ¿Eres tú, Arturo? ¿Qué es lo que deseas?
1: Pues, Darío quiere dormir a mi lado.
2: Pero tú no quieres que tenga la cama a tu lado, ¿verdad?
1: Oh, sí, yo... Bueno, yo quiero decir... Vaya, él es pequeño y necesita a alguien que lo proteja.
2: Ah, ya veo. ¿Por qué no mueves tu cama al lado de donde está la cama de él?
1: Porque allí está la cama de Pablo y él no quiere moverse.
2: Ah, pues le voy a decir a Pablo que salga de allí.
1: Gracias, señorita Gómez.
2: ¿Cómo ha cambiado?
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1: Bueno, ahora puedes dormir a mi lado, chico.
0: Tú eres un hermano mayor re bueno, Arturo.
1: No lo seré por mucho tiempo, chico, porque te van a adoptar y te vas a ir de aquí.
0: ¿Qué quieres decir, Arturo?
1: Bueno, ser adoptado es algo terrible. Peor que si te sacaran una muela.
0: ¿De veras?
1: ¿Sí? Oh, algunos de los chicos desean que los adopten, pero yo no.
0: Si a ti no te gusta ser adoptado, a mí tampoco.
1: Eso es ser un muchacho, chico. Ser adoptado es cuando vas y te consigues un nuevo papá y una nueva mamá y un hogar y todo. Y todas esas cosas femeninas.
0: Pero yo quiero tener un papá y una mamá como los que tuve.
1: Pero no los vas a conseguir, chico. Los padres adoptivos no son como los padres de uno. Los padres adoptivos te dan con el cinto cada día, tal vez cada hora.
0: ¿Lo dices de veras?
1: Los padres adoptivos son realmente desconsiderados, sí. Y por eso yo no quiero que me adopten.
0: Y yo tampoco.
1: Y también hay algo más, chico, relacionado con la adopción. Si consigues que alguien te adopte, no me tendrás a mí más como un hermano mayor.
0: Entonces nunca quiero que me adopten. Quiero estar contigo, Arturo.
1: Ahora estás hablando bien, chico. Ya me las voy a arreglar para que nunca te adopten. ¡Nunca, nunca, nunca!
0: ¿Qué es lo que vas a hacer, Arturo?
1: Mañana es el día de adopción. Este lugar estará lleno de mamás y papás que tratarán de adoptar a alguno de los chicos que estamos aquí, para que luego sean malos con nosotros.
0: Yo no voy a permitir que me adopten.
1: Por supuesto que no te van a adoptar. No te adoptarán si haces exactamente lo que te digo.
0: Muy bien, Arturo. Haré exactamente lo que tú me digas.
2: ¿Hay algún tipo particular de chico que ustedes quieren adoptar, señor Nelson?
4: No, no creo. Quiero un muchacho, un chico que sea eso. Un hombre de pelo en pecho.
5: Siempre quisimos tener un hijo varón, señorita Gómez. Y ahora que estamos por adoptar uno, queremos que sea un chico real. Un chico de chicos.
2: Creo que Darío es el chico que ustedes buscan. Él es muy buen deportista.
5: ¿Y cuándo podríamos adoptarlo, señorita Gómez?
2: Ustedes pueden llevarlo a casa con ustedes ahora. Pero en este país se requieren 6 meses de prueba antes de adoptar oficialmente a un hijo.
5: 6 meses y será nuestro hijo. Darío. Un nombre que suena muy masculino.
0: Pero, Arturo, yo tengo que ir con ellos. La señorita Gómez dijo que yo iría. Ellos me van a adoptar.
1: ¿Tú quieres que ellos te adopten?
0: ¡No! Yo quiero que tú seas mi hermano mayor.
1: Muy bien, entonces vete con ellos. Pero haz exactamente como te digo. Y muy pronto te van a enviar de vuelta al orfanatorio.
0: Muy bien, Arturo. ¿Qué es lo que tengo que hacer?
1: Bueno, primero, cuando subas en el auto para ir a su casa, comienza a decirles todo el resto.
4: Muy bien, Darío. En 6 meses serás nuestro hijo. Nuestro hijo legítimo.
0: Sí, señor.
5: Te vamos a conseguir un perrito. Todos los chicos deberían tener uno.
0: Yo no quiero un perro.
5: Nosotros somos ricos, Darío. Y puedes tener todo lo que quieras.
0: Bueno, señora, si le es lo mismo a usted, me gustaría tener una muñeca.
5: ¿Una muñeca?
4: Pero los chicos no juegan con muñecas.
0: A mí me gustan las muñecas.
4: Yo no voy a tener en mi casa un chico que juegue con muñecas. Chofer, de vuelta para ir otra vez al orfanatorio.
5: Pero, querido, ¿te parece bien eso?
4: La señorita Gómez nos dijo que podíamos llevarlo de vuelta en cualquier momento que decidiéramos que no nos vamos a quedar con él.
5: Lo sé, querido, pero fuimos tan rápidos para decidir que lo queríamos que si ahora lo llevamos de vuelta, la señorita Gómez podría pensar que no somos... responsables.
4: Pero... Chofer, siga entonces hasta nuestra casa. Mañana llevaré a Darío al orfanatorio con la señorita Gómez o sin la señorita Gómez. ¿Dónde está?
5: Está arriba en su habitación.
4: Voy a subir y voy a tener una última conversación con él.
5: Yo te voy a acompañar. Oh, querido. Me gustaría que fuera más varoncito. Porque por lo demás, eres... es tan amable.
4: No me gusta tener que darle la noticia. Él parece...
5: Escucha.
4: ¿Qué es?
5: Escucha. Parece que Darío está llorando.
4: Creí que no tenía demasiado sentimiento como para llorar.
5: Bueno, de cualquier manera está llorando. Voy a entrar y voy a ver qué le pasa. ¿Qué te sucede, Darío? ¿Por qué estás llorando?
0: Ustedes no son igual que los padres adoptivos.
4: ¿Nosotros qué?
0: Arturo me dijo que los padres adoptivos eran malos y de mal genio.
5: ¿Quién es Arturo?
0: Pero ustedes no son esa clase de padres de ninguna manera. Ustedes son como eran mis verdaderos padres.
4: ¿Te dijo Arturo que nosotros íbamos a ser malos y crueles?
0: Sí, señor.
5: Arturo es un chico malo. Voy a telefonear a la señorita Gómez y le voy a decir que lo castigue.
0: Por favor, no lo haga, señora. Arturo es mi hermano mayor y me quiere a mí y yo lo quiero a él.
4: ¿Por qué te dijo a ti todas esas cosas que no son ciertas acerca de los padres adoptivos?
0: Él no quería que me adoptara.
4: Oh. Me parece que estoy empezando a entender.
5: Bueno, yo no.
4: Si Arturo realmente quiere a Darío, puedo darme cuenta de por qué le dijo a Darío todas esas cosas para que Darío no quisiera ser adoptado. Los chicos mayores hacen cosas peores que esas para conseguir quedarse con lo que quieren.
5: Bueno, como Darío está lejos de la influencia de Arturo y como no lo va a ver más, yo creo que todo andará bien.
4: Bueno, querida... Creo que al fin, después de tanto tiempo, hemos encontrado al chico que habíamos estado buscando.
6: Así que al fin, Darío fue llevado a un hogar muy hermoso por unos padres muy buenos. ¿Pero qué pasaba con Arturo en el orfanatorio? ¿Qué es lo que le va a pasar?
7: Hola, amiguitos. Muchos de ustedes han oído hablar acerca de nuestro club Centinelas de América y otros ya son miembros. Pero para los que no son miembros o no han escrito todavía, queremos invitarlos a que lo hagan. Solo envíen 2 fotografías tamaño carnet, su nombre, edad y dirección a tu historia preferida, apartado 260, San José, 2120, Costa Rica, Centroamérica. Y para nuestros amiguitos en Sudamérica pueden escribirnos a tu historia preferida, Casilla 1423, Cochabamba, Bolivia. Continuemos escuchando nuestra historia relatada por la tía Elena, titulada Arturo el Huérfano.
6: Muy poco tiempo después que el señor y la señora Nelson decidieron quedarse con el pequeño Darío y eventualmente adoptarlo, la señorita Gómez, la directora del orfanatorio, llamó a Arturo a su oficina.
2: Arturo, quiero darte una buena noticia. Los Nelson van a adoptar definitivamente a Darío. ¡Arturo! ¡Arturo, ven aquí! ¿Qué es lo que le habrá pasado?
8: Compañeros, vengan aquí. ¡Arturo está llorando! ¡Arturo está llorando!
9: ¡Déjenme solo!
8: Compañeros, después de todo, el pecoso es un cobarde. ¡Está llorando! ¡Está llorando!
9: Ahora les voy a mostrar quién es cobarde.
0: ¡Señorita Gómez! ¡Señorita Gómez! ¡Arturo se está pegando otra vez! ¡Señorita Gómez!
2: Pasa. Arturo.
9: Quisiera hablar con usted, señorita Gómez.
2: ¿Hay algo que anda mal?
9: No, señorita. Yo siento que me peleé con Carlitos esta tarde.
2: Estás perdonado, Arturo.
9: Señorita Gómez, yo quisiera dar un paseíto. ¿Puedo?
2: Te puedo decir cuál es el camino más corto para llegar allí. Mira, es una gran casa en la avenida Bolívar, en la cuadra del 1200. La casa está un poco hacia atrás y tiene una verja de hierro a su alrededor. El nombre en la entrada dice Nelson.
9: ¿Cómo sabía usted que ese era el lugar a donde quería ir?
2: Pues solo me lo imaginé, Arturo. No vas a entrar para ver a Darío, ¿verdad?
9: Oh, no, señorita, no. Solo quiero dar un paseo, pasar por allí y ver dónde vive.
2: Muy bien, Arturo. Pero no dejes de estar aquí para la hora de la cena, ¿eh?
9: Sí, señorita Gómez.
2: Arturo, tú debes estar pensando mucho en Darío, ¿verdad?
9: Sí, señorita Gómez. Esta es la cuadra donde vive. Me pregunto qué casa será. ¿Debe ser aquella? ¡Señor! Es una casa grande, casi tan grande como el orfanatorio. Deben ser terriblemente ricos. Creo que me voy a detener un momento y voy a mirar a través de las rejas. Nunca vi un patio tan grande. Y mira aquel perro. Y aquello. Allí está Darío. Está jugando con el perro. Parece como si Darío hubiera encontrado un buen hogar y unos buenos padres. Bueno, por lo menos así me parece. Yo voy a volver al orfanatorio.
0: Arturo, eres tú.
9: Sí, soy yo, chico. ¿Es ese tu perro?
0: Ven, Arturo, da la vuelta y entra por la puerta y jugaremos.
9: No, chico, no. Tengo que regresar al orfanatorio.
0: A ti aún no te han adoptado, ¿verdad, Arturo?
9: No, chico, ya te dije que no quiero que me adopten.
0: Pero si lo adoptan a uno, es algo bueno, Arturo.
9: Ahora tengo que irme.
0: Los padres adoptivos no son malos, como tú me dijiste. Con toda honestidad te lo digo.
9: Oye, chico, yo te mentí acerca de los padres adoptivos porque no quería que te fueras y que alguien te adoptara. Pero de todas formas te adoptaron.
0: ¿No quieres entrar, Arturo? Te mostraré mi habitación si quieres.
9: ¿Tu habitación?
0: Sí, tengo una habitación para mí solo. Una pieza grande. Aquella es la ventana, ¿la ves? Queda en la esquina. ¿No quisieras venir?
9: No, chico. Adiós.
0: ¿No quieres jugar con Príncipe?
9: Hola, Príncipe. Este realmente sí que es un perro, ¿eh? Ya lo puedo ver.
0: También es medio tuyo.
9: No, no es.
0: Sí, sí. Tú eres mi hermano mayor, ¿verdad? Bueno, entonces Príncipe también es mitad tuyo.
9: Yo ya no soy más tu hermano mayor, chico.
0: Entonces te voy a dar el perro. Él es totalmente tuyo. Príncipe, vete con Arturo. Él es ahora tu dueño.
1: Gracias, chico, pero no puedo llevar un perro al orfanatorio. Tú sabes que ni siquiera podemos tener ranas allí.
0: Muy bien, pero Príncipe es tuyo de cualquier manera. Yo te lo guardaré y tú podrás venir cada día y jugar con él.
1: No, chico, no. No voy a venir más aquí.
0: ¿Nunca?
1: No, nunca más. Tú ya conseguiste una mamá y un papá y no me necesitas más.
0: Cuando yo crezca te voy a adoptar, Arturo. Eso es lo que voy a hacer.
1: Yo no quiero que me adopten.
0: De cualquier manera te voy a adoptar.
1: Mira, chico, yo soy mayor que tú. Yo te iba a adoptar cuando creciera. Pero te fuiste y dejaste que te adoptara otro. Adiós, chico.
0: ¿Cuándo vas a volver, Arturo?
1: Nunca, chico. Adiós.
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2: Te mandé a llamar, Arturo, porque tú, bueno, porque has estado haciendo cosas que no deberías haber hecho.
1: Yo he salido a dar paseos por las mañanas, pero ya no lo voy a hacer nunca más, señorita Gómez.
2: Tú no dabas paseos hasta llegar al 1200 de la Avenida Bolívar, ¿verdad, Arturo?
1: Sí, señorita.
2: ¿Has visto a Darío?
1: Solo una vez. La primera vez que fui por allí.
2: Bueno, Arturo, me tienes sin cuidado si tú te levantas temprano y caminas por donde está la casa de Darío. Todo lo que deseo es que seas totalmente sincero y franco acerca de eso. ¿Eso es todo?
1: Sí, señorita Gómez.
2: Quiero que sepas, Arturo, que comprendo cómo te sientes.
1: ¿Comprende cómo me siento?
2: Seguro. Cada uno debe tener algo para amar y cuidar. Y sobre todo los chicos y las chicas necesitan amor y afecto. Darío es el primero a quien tú realmente amaste. Y también él te amó a ti. Así que puedes seguir dando tus paseos y acercarte hasta donde él vive si tú quieres. Pero por favor, avísame cuando vas.
1: Creo que después de hoy no voy a volver a pasar por delante de la casa de Darío. ¿Para qué? Si nunca lo veo. Es tan temprano y todos están acostados. Darío consiguió un buen hogar ahora. ¿Y por qué tengo que preocuparme por él? Él es feliz. Aun cuando yo no lo soy. Me voy a detener y echar una última mirada a través de la verja. Y después... después nunca más volveré. Es así que es una casa grande. Y allí duerme Darío. Humo. Está saliendo humo de la ventana de Darío. ¡Fuego! ¡Fuego! ¡Fuego! Será mejor que corra hacia la esquina y rompa la alarma de incendio. El camión de los bomberos llegará pronto aquí, pero será mejor que trate de sacar a Darío. A lo mejor aún está en la cama. ¡Darío! ¡Darío! ¡Fuego! ¡Fuego! Todos deben estar durmiendo. ¡Darío! ¡Darío, estás ahí arriba! Tal vez ha sido sofocado con el humo. Se va a quemar. ¡Darío, te voy a salvar! Voy a saltar por aquel emparrado y subir a la ventana. Querido señor, por favor, ayúdame a salvar a Darío. Llegué justo a tiempo para salvar a Darío. ¡Ya voy, Darío! ¡Ya voy! ¡Darío, te voy a salvar!
10: Está concentrado en aquella habitación.
11: ¡Jefe! Cuando subí vi que un chico desapareció en la ventana.
10: ¿Desapareció en la ventana? ¿Por cuál ventana?
11: Por aquella, donde parece que está lo más fuerte del fuego. Seguramente que subió por aquel emparrado.
10: ¡Hombres! ¡Traigan una escalera aquí, rápidamente! ¡Traigan aquella manguera, inmediatamente! Allí arriba hay una persona.
11: ¡Jefe! ¡Allí en la ventana! ¡Allí está otra vez el chico!
10: Está llevando algo.
11: Parece como si llevara a otro chico.
10: Exactamente, es un chiquito.
11: ¡Y las llamas los persiguen por detrás!
10: ¡Hombre! ¡Traigan aquella red aquí! ¡No hay tiempo para poner la escalera! ¡Rápidamente! ¡Rápidamente! ¡Eh, muchacho! ¿Me puedes oír ahí arriba?
12: ¡Sí, señor!
10: Escúchame cuidadosamente y haz exactamente lo que te diga. Y tú y el otro chico no sufrirán daño. Vengan aquí, bomberos. Tengan la red justo aquí. Más alto. Muy bien. Y ahora, muchacho, arrástrate por el marco de la ventana. ¡Apúrate! ¡Así! Ahora, cuando yo te diga salta, salta encima de esta red. Tú y el otro chico, ¿entiendes?
12: ¡Sí, señor!
10: ¡Muy bien! ¡Salta ahora, hijo!
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5: ¿Cómo está, Darío, doctor?
13: Va a quedar perfectamente bien, señora Nelson. No hay nada en absoluto por lo cual preocuparse.
5: ¿Y cómo está el otro chico?
13: Bueno, sufrió fuertes quemaduras, pero también estará completamente bien en unas pocas semanas.
5: No puedo entender por qué se quemó más que Darío.
13: Probablemente protegió a Darío con su cuerpo.
5: Sí, muy bien pudo haber sido así. Fue una cosa valiente y desinteresada hacer eso.
4: Doctor, ¿podríamos, quiero decir, está Arturo lo suficientemente bien como para recibir visitas?
13: ¿Lo quieren visitar?
4: Si es que se puede.
13: Los voy a hacer pasar por solo unos minutos.
5: Arturo. Arturo. Somos los padres adoptivos de Darío.
14: Hola.
5: Arturo, nosotros queremos agradecerte por todo lo que tú... Por lo que tú hiciste por nosotros.
4: Sí, sí. Tú eres un chico muy valiente.
14: Yo tenía la responsabilidad de cuidar de Darío. Así lo dijo la señorita Gómez. Él me quiere y yo lo quiero a él. Yo no podía dejarlo que se quemara ahí arriba en aquella pieza ardiendo.
4: Nadie tiene mayor amor que aquel que da su vida por un amigo.
14: Darío no es mi amigo. Él es mi hermanito.
5: Sí. Él es... Eso es exactamente lo que él es, Arturo.
4: Como puedes ver, Arturo, ya hemos hablado acerca de eso.
5: Tú vas a venir a vivir con nosotros.
4: Tú vas a ser nuestro hijo.
5: Y el hermano verdadero de Darío.
4: Te vamos a adoptar.
5: Es decir... Si deseas que te adoptemos. ¿Quieres?
14: ¿Quieren que venga y que viva con ustedes? ¿Y que sea de verdad el hermano mayor de Darío?
4: Eso es exactamente lo que deseamos.
14: ¿Y ustedes serán mi mamá y mi papá?
4: Tu real papá.
5: A nosotros nos agrada mucho.
13: Lo siento, pero ahora deben irse, señora y señor Nelson. Arturo debe descansar.
4: Muy bien, doctor.
5: Adiós, Arturo, querido hijo.
4: Adiós, Arturo. Adiós, hijo. Mañana volveremos a verte.
15: Apúrate a recuperarte para que puedas venir pronto a casa.
14: Sí. Sí, me voy a recuperar pronto. Gracias, querido Jesús, por contestar mis oraciones. Muchas gracias. Amén.

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1: 2 de la mañana con 37 minutos.

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1: Ayer contestamos algunas de las preguntas enviadas por padres que escriben o llaman a Enfoque a la Familia. Y aquí tengo otra pregunta que dice así. ¿Qué sucede típicamente cuando una madre y un padre no están de acuerdo en cuanto a cómo criar y, sobre todo, cómo disciplinar a sus hijos? Bueno, eso es algo muy común en las relaciones familiares y no es bueno. Digamos que el papá es más severo con los niños y a veces los castiga con ira. Por su parte, la mamá se preocupa acerca de la falta de ternura de su esposo hacia los hijos y compensa permitiendo que ellos se comporten de una manera en la que nunca debió permitírselo. Por lo tanto, los dos símbolos de autoridad, un padre duro y una madre permisiva, actúan de una manera contradictoria. Típicamente en esta situación, el jovencito o la jovencita no respeta ni al padre ni a la madre, porque la autoridad de cada uno de ellos es destruida por el otro. He notado que los adolescentes más hostiles y agresivos que he conocido han sido de familias en las que existía esta combinación incompatible. Si los padres aman a sus hijos y quieren lo mejor para ellos, tienen que ponerse de acuerdo en cuanto a cómo los van a criar. Si no lo hacen así, se buscarán muchos problemas durante los futuros años de la adolescencia. Les habla el Dr. Dobson, de Enfoque a la Familia.
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3: 2:00 a.m. con 45 minutos.

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1: No me extraña que se esté divorciando. ¿Qué tal, amigos? Soy David Ormaechea. No me extraña que su relación matrimonial se haya vuelto rutinaria, aburrida e incluso destructiva, y se están divorciando. No me extraña, porque si aquellos hermosos detalles para conquistar a su amada ya no son parte de su vida conyugal, no me extraña que le esté yendo tan mal. Si las acciones y razones que hicieron de la etapa de conquista tan encantadora y tan emocionante poco a poco comienzan a ignorarse, es obvio que la relación matrimonial comienza a deteriorarse. Recuerde que la alegría de la relación entre un hombre y una mujer están en aquellos pequeños detalles que demuestran que existe cariño, ternura, comprensión, amor, respeto y dirección. Si su vida conyugal se ha convertido en una constante crítica y en vez de animarse y apoyarse han comenzado a atacarse y humillarse, necesitan hacer cambios radicales para evitar en su relación matrimonial muchos males.
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Muy queridos hermanos, es un placer para nosotros poderles saludar nuevamente a través de su emisora amiga Radio Ishimche.

buscad primeramente el reino de Dios y su justicia, y todas las cosas vendrán por añadidura. Y seguid la paz con todos y la santidad, sin la cual nadie verá al Señor.

En lo que nuestros hermanos madrugadores continúan con las actividades que ya han iniciado, nosotros seguimos acompañándoles con música de la madrugada aquí en Radio Himse.

hacemos llegar nuestro renovado saludo en el amor de nuestro Padre Celestial, deseándoles lo mejor de los mejores.

Hemos aprendido muchos contenidos nutrientes, enseñanzas para nuestro diario vivir respecto a la parábola del hijo pródigo. Usted se recuerda que habíamos aprendido de que somos hijos de Dios, hijos paternos. Lo que quiero decir es que somos hijos nacidos legalmente de acuerdo al reglamento para llegar a ser hijo. Porque para llegar a ser hijo de alguien, uno debe haber nacido en esa familia. Sucesivamente, como creyentes en Cristo Jesús, hemos nacido legalmente en la familia de Dios, quien públicamente declara, según Juan, en su capítulo 1, versículo 13, a los suyos vino, pero los suyos no le recibieron, mas a todos los que le recibieron les dio potestad de ser hechos hijos de Dios. Sigamos cantando. Tenemos el gran privilegio de ser parte de los bienes o la herencia del Padre. Y es por eso usted debe de gozar, debe de sentirse dichoso, dichosa de ser hijo e hija ya de Dios. Porque somos parte de los bienes de Dios, de las riquezas de Dios. Alguien puede estar diciendo, sí, hermano Dani, nos está esperando una recompensa ya en el cielo. No, ya tenemos parte de la herencia aquí en la tierra. La salvación, la vida eterna, la fe, la esperanza. Pero parte de la herencia nos falta recibir. Nos estará completando nuestro Padre Celestial cuando estemos allá en el cielo. ¿Cuáles? El cielo, las recompensas y la eternidad. ¿Lo hemos merecido? Claro que sí, pero por los méritos de nuestro Señor Jesucristo.

algo más que debemos de aprender acerca de la enseñanza del hijo pródigo. Y lo que quiero compartir con ustedes es que los creyentes, como hijos paternos de Dios, debemos de acoplarnos al papel que nos corresponde como hijos. Hay un papel que se nos asigna. No es simplemente somos hijos de Dios. El ser hijo en una familia no quiere decir un número más y ahí termina, sino hay un papel que le corresponde al hijo en el hogar. ¿Cuál es? Debe respetar a sus padres, debe de honrarlos, debe de obedecerlos, debe de encaminarse en los caminos y en las instrucciones del padre. Esto estaremos aprendiendo en una próxima oportunidad. Le invitamos para que continúe con nosotros.

Estamos agradeciendo la sintonía de usted en especial y a todos nuestros hermanos y amigos que están en los diferentes puntos de nuestra bella Guatemala y qué sé yo, aún más allá de nuestras fronteras.

De esta manera estamos llegando a la recta final de este espacio que nos ha correspondido en esta madrugada. Que el Señor lo bendiga, que el Señor lo guarde. Esperamos volver con usted en una próxima oportunidad. Con permiso.

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1: Era la alta noche de aquel lejano mes de abril de un ya lejano siglo. Vientos de tragedia soplan sobre el mundo. Sobre Jerusalén pesa una extraña angustia. Una masa de plomo parece oprimir las mentes de las gentes, los corazones, las almas. Algo así como el desenlace de un gran drama que toma caracteres de tragedia universal está por ocurrir. En Jerusalén está reunido el Sanedrín judío. Están discutiendo, graves y serios, acerca de Jesús de Nazaret. Hace tiempo que el joven profeta Galileo está turbando el país. Ha hecho muchos milagros y el pueblo lo adora. Ha predicado cosas nuevas que suenan a herejía. Ha criticado fuertemente tradiciones de los ancianos y ha denunciado con demasiada frecuencia y con demasiada vehemencia la vida hipócrita de los líderes religiosos. El último milagro que el maestro ha hecho tiene que ver con una resurrección. Lázaro, un hombre bien conocido de la aldea de Betania, ha sido resucitado por Jesús después de 4 días. El pueblo está soliviantado. Los sacerdotes y fariseos se han reunido y discuten el procedimiento a seguir. Unos dicen que hay que matar de inmediato a Jesús. Única manera de acallar de una vez a ese Galileo revolucionario. Otros temen la reacción del pueblo. Si lo matan, puede producirse un motín y los romanos pueden aprovechar la ocasión para vejar y oprimir más al pueblo. Entonces habla Caifás. Es uno de los hombres más respetados en el Sanedrín. Se para delante de todos y les dice: vosotros no sabéis nada, ni pensáis que nos conviene que un hombre muera por el pueblo y no que toda la nación perezca. Fue un consejo político, un consejo inteligente, si se quiere, desde el punto de vista de los intereses políticos de la nación. Si Jesús moría y moría pronto, el pueblo terminaría calmándose y los romanos no intervendrían y todos podían seguir viviendo en paz. La muerte de Jesús sería la salvación a la larga de toda la nación. Pero también, cosa extraña, fue un consejo divino. Ese día Caifás habló no solo de sí mismo, sino que habló, créase o no, y aunque él no lo pensara, en nombre de Dios. Porque antes que Caifás, y antes que sacerdotes y fariseos, antes que romanos y Poncio Pilato, Dios el Padre había decretado que muriera Dios el Hijo. Y no solo para salvar unos pocos entre los judíos, sino para salvar en la tierra y de la muerte eterna a todos los seres humanos de este mundo. Jesús, mi amiga, mi amigo, murió para salvarte a ti. Él nos está diciendo: mi muerte por tu vida, lo hice por ti. Por ti fui a la cruz del Calvario. Yo he venido para que tengas vida y la tengas en abundancia. Confía en Él con todo tu corazón.
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Señor, te damos gracias por cada uno de los oyentes de Radio Ishimche. 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

0: 4:30.
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0: Señor Jesucristo, te invito a que abramos nuestras sagradas escrituras en el capítulo número 2 de la epístola a los romanos. La epístola del apóstol Pablo a los romanos, capítulo número 2, voy a leer del versículo número 4 en adelante. Queridos amigos, amigas que están con nosotros, sean muy bienvenidos, bienvenidas. Asimismo, todos aquellos que están al alcance de nuestras voces, el Señor tiene un mensaje para usted, y es un mensaje que es urgente que usted atienda. Voy a leer la palabra del Señor en el nombre del Señor Jesucristo. Epístola a los Romanos, capítulo 2, versículo 4. Pablo hace unas preguntas. ¿O menosprecias las riquezas de su benignidad, paciencia y longanimidad, ignorando que su benignidad te guía al arrepentimiento? Pero por tu dureza y por tu corazón no arrepentido, atesoras para ti mismo ira para el día de la ira y de la revelación del justo juicio de Dios, el cual pagará a cada uno conforme a sus obras. Que el Señor bendiga su santa y bendita palabra. El apóstol Pablo está haciendo unas preguntas que es necesario que las responda, que es necesario que las atienda. Y aquí el apóstol Pablo nos indica cuál es la situación del hombre por la cual debe y es urgente de que él atienda este mensaje de Dios. Y la situación del hombre, el apóstol Pablo la describe, versículo 5, por tu dureza y por tu corazón no arrepentido. Por un corazón no arrepentido. Esa es la situación del hombre sin Cristo, por lo cual debe de atender el mensaje de Dios. El tener un corazón duro, es decir, el tener un corazón que no busca a Dios, un corazón que no es susceptible a lo que Dios dice y establece, es un corazón que le da la espalda a Dios. Es una persona que anda en dirección opuesta a lo que Dios dice. Y dice la palabra del Señor que por esa dureza y por ese corazón no arrepentido. Pero no es solamente con tener un corazón duro y un corazón no arrepentido, es decir, andar fuera de los caminos de Dios y en contra de la voluntad de Dios, sino que esto describe un estado de calamidad del hombre. Una persona que está sin arrepentimiento o con un corazón no arrepentido está en una situación de peligro, una situación de calamidad. Por su corazón no arrepentido, el apóstol Pablo escribe respecto a los creyentes, pero es la realidad de lo que otrora eran los creyentes. Dice Efesios 2, 1 y 2, y Él os dio vida a vosotros cuando estabais muertos en vuestros delitos y pecados, en los cuales anduvisteis en otro tiempo, siguiendo la corriente de este mundo, conforme al príncipe de la potestad del aire, el espíritu que ahora opera en los hijos de desobediencia. por tener un corazón no arrepentido, es decir, un corazón que no se ha vuelto a Dios, sino que le sigue dando la espalda a Dios, es una persona que está muerta en sus delitos y pecados. Dirá la persona: pero yo estoy vivito y coleando, yo siento, yo no estoy muerto. Bueno, déjeme explicarle esta palabra, y así simple y sencillamente la palabra muerto quiere decir separación, separación. Y dice la palabra del Señor, y otra consecuencia de tener un corazón no arrepentido es que esa persona, debido a su muerte espiritual, es una persona que está separada de Dios, como el significado de la palabra muerte significa. Pero el apóstol Pablo lo escribe que por cuanto todos pecaron y están destituidos de la gloria de Dios, es decir, ese estado no arrepentido hace que una persona esté destituido, separado de la gloria de Dios, no tiene comunión con Dios. Y si acá está en enemistad con Dios, imagínese, querido amigo, no va a pretender usted entrar al cielo de Dios teniendo esa enemistad con Dios acá. El apóstol Pablo, aquí mismo en Romanos 1, describe al hombre sin Cristo como uno que es aborrecedor de dos cosas que son muy importantes. Dice Pablo que son aborrecedores de Dios. Y a Timoteo le escribe que los hombres son aborrecedores de lo bueno. Lo bueno es lo de Dios, lo bueno es el Evangelio, lo bueno es la vida eterna, lo bueno es la comunión con Dios, lo bueno es tener paz para con Dios. Pero el hombre es aborrecedor de todas esas cosas, de lo bueno. Pero también dice la palabra de Dios que el hombre es aborrecedor de Dios. Querido amigo, el hombre está destituido, separado de la gloria de Dios. Por lo tanto, por tener un corazón no arrepentido, cuya consecuencia es estar muerto en sus delitos y pecados, estar destituido de la gloria de Dios, el hombre se encuentra bajo condenación. El Señor Jesucristo lo explica muy bien. Evangelio según Juan, capítulo 3, versículo 18. El que en él cree no es condenado, pero el que no cree ya ha sido condenado, porque no ha creído en el nombre del unigénito Hijo de Dios. Espero se esté dando cuenta, querido amigo, cuál es la situación de una persona que está sin Cristo, sin fe, sin ninguna esperanza. Con mucho gusto se lo puedo ir recapitulando, se lo puedo ir repitiendo. Por tener un corazón no arrepentido, esa persona está muerto en sus delitos y pecados. Debido a estar muerto en sus delitos y pecados, como el significado mismo de la palabra muerto, esa persona está destituido de la gloria de Dios. Y otra consecuencia, el Señor Jesucristo nos dijo que esa persona está en condenación. Quiero que vea en lo literal del texto. Dice el Señor Jesucristo: el que en él cree, es decir, en el Hijo, en el Señor Jesucristo, el que en él cree, no es condenado. Va a pasar de muerte a vida eterna. Va a estar en un estado de condenación a salvación, como está escrito: ahora pues, ninguna condenación hay para los que están en Cristo Jesús. Y dice la palabra de Dios que en él cree, no es condenado. Pero el que no cree, ya ha sido condenado, porque no ha creído en el nombre del unigénito Hijo de Dios. O sea que esa persona ya está en condenación. Esa persona ya tiene y pesa sobre él la condenación. ¿Qué condenación? La condenación de la muerte. Y posteriormente la condenación de la muerte segunda. La condenación de la muerte física y la condenación de la muerte segura, es decir, estar separado de Dios por toda la eternidad en el infierno eterno, en el lago de fuego. Dice la palabra del Señor que esa persona ya ha sido condenada. Quiere decir, querido amigo y amiga, que si usted está sin Cristo, sin fe, sin ninguna esperanza, esta es su triste realidad. Ya se dio cuenta entonces por qué es urgente que, debido a su estado de no arrepentido y de dureza de corazón delante de Dios, es urgente que atienda este mensaje de parte de Dios. Quiero recalcar lo obvio: es un mensaje de parte de Dios. Nosotros tan solamente somos los emisarios de Dios, los mensajeros de Dios, como está escrito. Ahora nosotros estamos aquí en la presencia de Dios para oír todo lo que Dios te ha mandado, de tal manera que lo que le decimos es en el nombre del Señor Jesucristo, como si Dios rogase por medio de nosotros. Nosotros le rogamos en nombre de Cristo que se reconcilie con Dios. Otra situación del hombre que está por su corazón no arrepentido, ahí mismo en el Evangelio de Juan capítulo 3, versículo 36. El que cree en el Hijo tiene vida eterna, pero el que rehúsa creer en el Hijo no verá la vida, sino que la ira de Dios está sobre él. Otra vez, vea los tiempos en esos pasajes. Dice anteriormente el versículo 18 que el que no cree, el que rehúsa creer en el Hijo, ya está condenado. Es decir, sobre él ya pesa una condenación. Pero aquí en el versículo 36, nuevamente la oferta de parte de Dios, que cuando usted crea en el Señor Jesucristo, el que en él cree, dice la palabra de Dios, tiene vida eterna, pasa de muerte a vida eterna, pasa de estar destituido a gozar de la comunión con Dios, tiene vida eterna. Pero si rehúsa creer en el Hijo, entonces no verá la vida, no verá la fuente de la vida, no verá a Dios, sino que estará eternamente destituido de la gloria de Dios, sino que la ira de Dios está sobre él. Note la expresión: está sobre él. No dice estará sobre él. Triste realidad de los hijos de Adán. Triste realidad del hombre impío. Triste verdad de aquel que tiene un corazón endurecido y que su corazón no es arrepentido delante de Dios. Triste realidad, porque sobre él ya pesa la ira de Dios y solamente está esperando la ejecución de la ira de Dios que el Señor hará en el trono blanco cuando lance a todos los hombres impíos y pecadores al infierno eterno, el lago de fuego, la muerte segunda. Ya le hablé de las consecuencias de tener un corazón no arrepentido, pero lo quiero ver aquí en este mi texto. Dice la palabra del Señor, versículo 5: pero por tu dureza y por tu corazón no arrepentido, dice la palabra de Dios, atesoras. ¿Qué es atesorar? Es acumular. Atesoras para ti mismo ira para el día de la ira y de la revelación del justo juicio de Dios. Le insisto, ya se dio cuenta de su triste realidad, de su precaria realidad, de la realidad en peligro espiritual en el cual usted se encuentra por su corazón no arrepentido. Ya se dio cuenta de eso porque dice la palabra de Dios que cada día que usted va a vivir, cada día que usted va a pecar, cada minuto, cada segundo, cada acto le va contando a usted y se le está acumulando a usted ira para el día de la ira, para el día de la revelación del justo juicio de Dios. Si usted tiene en sus planes seguirle dando la espalda a Dios, no me considere duro, por favor. Considéreme sincero, que con amor le quiero decir esto. Pero si en sus planes está darle siempre la espalda a su Dios y nunca volverse a Él en arrepentimiento, sería mejor que el Señor le corte la vida en este momento para no seguir acumulando más ira para el día de la ira y de la revelación del justo juicio de Dios. No es desearle la muerte de verdad, sino que usted está acumulando pecados y más pecados, ira y más ira para ese día, cuando caiga la ira de Dios sobre todos los hombres impíos que se rebelaron en contra del Señor. Pero vemos acá el apóstol Pablo el carácter de Dios. De hecho, esta es predicación del Evangelio. Esta es predicación del Evangelio. Entonces, tengo que ver el carácter de Dios. Vemos nosotros que Dios tiene ira. La Biblia no lo oculta. Nunca Dios ha ocultado que Él tiene ira. De hecho, la palabra del Señor nos dice que Dios es fuego consumidor. También la palabra del Señor nos dice: horrenda cosa es caer en manos de un Dios vivo. La Biblia nunca oculta ese carácter de Dios. Ahora, ¿qué es la ira de Dios? Debo de explicarle esa parte, porque vemos el carácter de Dios acá en este pasaje y vemos nosotros que Dios tiene ira, y otros pasajes nos dicen que Dios está airado con los impíos todos los días de su vida. Todos los días el Señor está airado con los impíos. Dios es fuego consumidor. También nos dice la palabra del Señor que Dios está airado. Por cierto, eso está en el Salmo número 7. Le leo del versículo 11 en adelante. Dios es juez justo. O sea que Dios juzgará a los hombres por sus impiedades. Y Dios está airado contra el impío todos los días. Esto es así porque todos los días peca sin arrepentirse. Si no se arrepiente, dice el versículo 12, si no se arrepiente el impío, el Dios afilará su espada. Armado tiene ya su arco y lo ha preparado. Asimismo ha preparado armas de muerte y ha labrado saetas ardientes. He aquí el impío concibió maldad, se preñó de iniquidad y dio a luz engaño. Es decir, todo del hombre impío es pecado delante de Dios. Pozo ha cavado y lo ha ahondado, y en el hoyo que hizo el impío caerá. Su iniquidad volverá sobre su cabeza y su agravio caerá sobre su propia coronilla. Conviene aclarar algo. ¿Qué es la ira de Dios? Debo decirle, la ira de Dios no es una rabieta cósmica. La ira de Dios no significa, no tiene que compararse con la ira que muchas veces nosotros los humanos experimentamos, porque nuestra ira muchas veces es infundada. La ira de Dios es la indignación santa y justa de Dios que Él tiene contra el pecado debido a su carácter de santidad. Dios es santo, y debido al atributo de Dios de la santidad es que Él tiene que reaccionar en contra de lo que es opuesto a la santidad. Y lo opuesto a la santidad es la iniquidad, es la maldad, es el pecado. En otras palabras, Dios tiene ira y reacciona con una indignación grande debido a su santidad en contra del pecado. Esto es porque Dios aborrece el pecado. Dios ve con repugnancia el pecado. Dios no puede tolerar el pecado en su presencia. Cada vez que Dios siente el pecado, huele el pecado, percibe el pecado, Dios reacciona debido a su santidad. Debido a ese carácter santo, es que Él no puede tolerar ni pasar por alto la maldad. Habacuc 1:13 nos dice: muy limpio eres de ojos para ver el mal, y ni puedes soportar el agravio. Quiere decir que el Señor es tan limpio de ojos que no puede observar que el hombre pecador está en sus delitos y pecados, pero no significa que Él prefiere voltear a ver a otro lado. Significa que Él reacciona de una manera indignante, con ira en contra del pecado. Déjeme decirle que Dios juzgará el pecado donde quiera que lo encuentre y en quien quiera que lo encuentre. Quiero mencionarle algunos pasajes que los profetas describen, o cómo los profetas describen el pecado, y nosotros podemos ir entendiendo un poco cómo Dios ve el pecado. En Ezequiel 36:17 dice: hijo de hombre, dice Dios, hijo de hombre, mientras la casa de Israel moraba en su tierra, la contaminó con sus caminos y con sus obras, como inmundicia de menstruosa fue su camino delante de mí. De hecho, en Isaías leemos nosotros: todas nuestras justicias son como trapos de inmundicia delante de ti. Dios ve el pecado con repugnancia. Dios aborrece el pecado. El pecado para Dios es vomitivo. Isaías 28:8 nos presenta otras dos ilustraciones: porque toda mesa está llena de vómito y suciedad hasta no haber lugar limpio. Y ahí se nos describen dos ilustraciones. Su pecado delante de Dios es como usted pudiera observar el vómito. ¿Verdad que usted en su mesa del desayuno, en su mesa de la cena, cuando hay vómito allí, usted no se va a sentar a comer a gusto? Usted no se sienta a comer y a disfrutar de ese mejor platillo que le han preparado. No le van a quitar a un lado toda la suciedad y usted va a comer. Es repugnante. Nadie lo quiere cerca. Es asqueante el vómito. Y así es el pecado delante de Dios. Pero el profeta nos presenta otra ilustración y nos dice que el pecado es como suciedad delante del Señor. Esa palabra suciedad en el hebreo puede significar tanto basura como puede significar estiércol. La mejor traducción sería una basofia, que es el pecado delante del Señor. La misma ilustración que le ponía: lo llaman a su mesa del desayuno y le van a servir sus alimentos. Lo único que hace la persona es hacer un lado el estiércol que está en su mesa y hacer a un lado los vómitos y ponerle allí su platillo que se confunde con los olores del estiércol, del vómito y de su comida. Usted simplemente no lo va a aceptar. Esa es la idea. Dios nunca lo va a aceptar, la va a aceptar con su pecado. Y el Señor Jesucristo nos dice en Mateo 23, 27. Ay de vosotros, escribas y fariseos hipócritas, porque sois semejantes a sepulcros blanqueados, que por fuera la verdad se muestran hermosos, mas por dentro están llenos de huesos de muertos y de toda inmundicia. El Señor Jesucristo describe el pecado como cuerpo putrefacto, como un cuerpo muerto en estado de putrefacción. Usted no suele vivir, usted no suele dormir a la par de un cuerpo muerto, menos que ya esté en su estado de descomposición. Eso mismo hace Dios. No pretenda que Dios lo deje entrar a su cielo si todavía usted está con su pecado. Entonces, recapitulando el carácter de Dios, Dios tiene ira porque Dios reacciona de una manera justa, de una manera digna debido a su santidad. Entonces, otro atributo de Dios, Dios es santo y precisamente por eso, porque es santo, Él reacciona en contra del pecado. Pero el versículo número 4 dice la palabra de Dios: o menosprecias las riquezas de su benignidad, paciencia y longanimidad, ignorando que su benignidad te guía al arrepentimiento. El profeta Jonás le dijo a sus contemporáneos: Dios clemente y piadoso, tardo en enojarte, de grande misericordia y que te arrepientes del mal. Ese es el carácter de mi Dios. Dios aborrece el pecado, Dios es santo, Dios también tiene benignidad, es decir, Dios es bueno. De hecho, debido a que Dios es bueno, es que Dios activa para con usted su atributo de paciencia, su atributo de gracia, su atributo de amor. Porque si bien es cierto, Dios está airado con el impío todos los días, y esto es así porque el impío todos los días peca sin arrepentirse delante de Dios, pero no obstante, leemos en la palabra de Dios: porque de tal manera amó Dios al mundo que ha dado a su Hijo unigénito, para que todo aquel que en Él cree no se pierda, mas tenga vida eterna. No obstante todo eso, Dios le ama, y debido a que Él es bueno, que Dios le ama, ha tenido paciencia para con usted, y ha tenido una gran paciencia, la longanimidad, que esa paciencia la ha extendido hasta el día de hoy. ¿Qué merecen sus hechos? ¿Qué merecen sus pecados? ¿Qué merecen nuestros actos que nos caiga todo el peso de la ira de Dios sobre nosotros? Pero no obstante, Dios en su paciencia, dice la palabra de Dios, que ha tenido paciencia para con nosotros, no queriendo que ninguno se pierda, sino que todos procedan al arrepentimiento. Ese es el Dios que le estamos predicando el día de hoy, que lo ha amado en Cristo Jesús, quien descargó su ira sobre su Hijo en la cruenta, horrorosa, vergonzosa cruz del Calvario. Y allí el Señor paga el pecado por todos los hombres, y usted tan solamente puede adscribirse a ese perdón judicial que Dios está ofreciendo en Cristo Jesús. Y todo eso es por la benignidad de Dios para con usted, querido amigo. Si al día de hoy no le ha caído un rayo a usted debido a sus pecados, no es para que se duerma en sus laureles, no es para que siga en sus anchas, es para que piense, por favor, para que analice su vida espiritual y para que se detenga y se vuelva a Dios arrepentido, confesando a Jesucristo como el único y suficiente Salvador de su alma, confesándole como el Señor de su vida, por el amor a su alma, por amor a usted. Recapacite, deténgase por un momento y vea la benignidad de Dios, que hasta el día de hoy se le predica el Evangelio, se le está dando la oportunidad para que usted sea salvo, sea salva, querido amigo. Dice el apóstol Pablo, ignorando que su benignidad te guía al arrepentimiento. Es decir, el carácter bueno de Dios es el que nos está llevando hacia al arrepentimiento. Lo que significa es que Dios ha provisto y sigue proveyendo todos los medios a fin de que usted sea salvo. ¿Le va a seguir dando la espalda a Dios? ¿Le va a seguir dando la espalda a su Salvador? ¿Va a seguir usted en sus necios caminos? Dios quiera que el día de hoy cambie usted de rumbo y mire usted el carácter bondadoso de Dios, que a pesar de que es pecador, Dios tiene ira, a pesar de eso, Dios le ama. Su benignidad lo sigue guiando al arrepentimiento. ¿Habrá alguna persona en esta oportunidad? Póngase de pie, confiese al Señor Jesucristo y dígale que le recibe como el único y suficiente Salvador de su alma. Allí donde está, puede ponerse de pie. A las personas que están al alcance de nuestra voz, hemos estado orando por usted. Hemos estado orando por este y estos mensajes que va usted a escuchar. En el nombre del Señor Jesucristo, deténgase, porque su situación precaria urge, es urgente para que usted atienda el mensaje de Dios con urgencia.
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2: Cinco horas
3: con un minuto.
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Satisface estarle ya saludando en esta mañana. Quiero informarle de que estamos ya en día miércoles, en la fecha 13 del mes de mayo, 5 con exactos 12 minutos. Estamos también dando la cordial bienvenida en esta programación. Participaron ya hermanos del dúo Emmanuel, con el tema Una Mano. También el grupo Jesús Es el Mismo han entonado el canto Oh Qué Amigo Nos Es Cristo. También el grupo Berea, Eterna Gratitud. Dios bendiga a cada familia quienes ya están en nuestra sintonía. Está libre la línea telefónica 7839-7104. Los que desean llamarnos, los que no se han informado, este es un programa donde con seguridad incluimos el canto que nos sugieren, como llamarle un programa de complacencia. 5:13. Vamos a recibir a la primera llamada. Si es que alguien ya está en línea o alguien ya está cerquita del teléfono, a marcar el 78 39 71 04.

Vamos a recibir una llamada en el 78-39-7104 y enseguida vamos a recibir una en el 32-42-67-79. Para nosotros es un privilegio atenderle muy gustosamente en este programa Nuevo Amanecer. Tenemos hermoso tema con Ministerio Camino Santo, con el tema que dice todo esto eres tú. Vamos a escuchar este hermoso canto.

0: Hace 10 años era.
1: Hace 10 años yo era un perdido. Vamos a buscarlo, mi hermano, con mucho gusto.
0: Muy amable, soy yo.
1: Estamos para servirle. Cuídese mucho, mi hermano Carlos.
0: Gracias.
1: Buen día, mi hermano. Gracias, hermano Carlos. Desde San Pedro Jocopilas. Ahora vamos a recibir una llamada en el 32 42 67 79. Nos dice hermano Carlos en el 78. Hermano Carlos, que es de bendición la programación desde San Pedro Jocopilas, nos pedí el canto hace 10 años. Hermano Tomás Quino de Caserío Los Robles también nos decía, hermano, pónganos coros con cuarteto Galileos. Y los coros empieza con una motivación bastante bonita, edificante. Esperamos que estos coros puedan llevar bendición a su vida espiritual. También podemos recibir mensajes de texto y mensajes en WhatsApp y también en Messenger, en Messenger de hermano Dani.com. Tenemos aquí la llamada en el 32. Ishim se les saluda, buenos días.
2: Sejerik,
1: hermano.
2: Amén, hermano Patricio.
1: Dios
2: que nos bendecís, ya que es chic y si no haya un canto, se llama Jesús es mi amigo.
1: Amén. Oh, qué amigo nos es Cristo.
2: Hermano.
1: Eso. Rihari, iri grupo, Jesús es el mismo. Iri Bishru Binian. Oh, qué amigo nos es Cristo.
2: Oh, amigo.
1: Oh, amigo nos es Cristo.
2: Ah, bueno.
1: Jajari Bachalar.
2: Ah, ya. Muy bien, entonces, Jari.
1: Amén. Exacto.
2: Amén. Hermano, con bendición a cada uno, a cada oyente y. Querido hermano, Carlos Matías sabe que se dio la oportunidad de ojo y ancho para el 32, 42,
1: 47, exacto.
2: 79. Y te digo que canto.
1: Sí, canto.
2: ¿Hay una ciudad?
1: Hay una ciudad.
2: Hermano.
1: Vaya, René Jacano Japón Bachalar.
2: Ay, que Dios que no cuenta, hermano, chocará para mí.
1: Eso, Matías, hermano Patricio, cuenta acá. Matías Bachalar, Matías Shock. Y Simchi le saluda, buenos días. Aló, buenos días.
3: Hola, hermano Luis, aquí tengo Palencia.
1: Adelante, hermano Luis.
3: Voy a poner un canto.
1: ¿Cuál canto, mi hermano?
3: Un rebaño.
1: Como un rebaño. Vamos a buscar el canto como un rebaño. Con mucho gusto, mi hermano. Vamos a buscar el canto. Dios le bendiga, pase buen día.
3: Mi salud.
1: Muy bien, muchas gracias por el saludo.
3: Le pido oración para el final del programa.
1: Ah, vaya, con mucho gusto.
3: Le bendiga, hermano, bendiciones más adelante.
1: Igualmente, mi hermano, cuídese mucho. Buen día. Buen día, gracias a Dios. Gracias, hermano Luis, desde Palencia, Guatemala. Coros con cuarteto Galileos. Coros de gratitud. Todos cantando alegremente en esta mañana. Ya tenemos un listado de solicitudes.

Estamos a 5 de la mañana con 34 minutos. Tendremos un día muy agradable, un día donde habrá calorcito presionante. También puede haber momentos nubladitos en áreas de Chimaltenango, hablando. Por ejemplo, hoy a las 5 de la mañana está bastante fresco. De 6 de la mañana en adelante habrá un poquito de nubes y claritos. Y la temperatura estará a 13 grados de centígrados. Mientras que a las 8 de la mañana continuamos, pero sube un poquito la temperatura, llegará a 19. Mientras que a las 11 de la mañana, totalmente soleado, bastante calor, con mucha precaución, hay que mantenerse con un sombrero, una sombrilla, llegará a 25 grados de centígrados. Mientras que a las 14 horas llegaremos a las 27 grados de centígrados. Puede haber nubladito, pero el calorcito seguro hay. A las 17 horas baja la temperatura, llegará a 25 y sucesivamente ya a las 23 horas en 15. Probablemente, según lo que vemos, la información que nos envían hoy, totalmente soleado. Mañana viernes, mañana jueves también y viernes. Ya sábado se estará cambiando la temperatura y el tiempo, porque estaremos contemplando ya llovizna, qué sé yo, pasaditas de lluvia, también domingo, lunes y martes. Martes, por ejemplo, lunes, martes, como también sábado. Este sábado tendremos pasaditas de lluvia, posiblemente en momentos fuerte o qué sé yo, pero sí va a haber lluvia. 5 de la mañana con 37 minutos, tome su tiempo. 5 con 37 minutos acá en la presentación del programa Nuevo Amanecer. Hace 10 años yo era un perdido, dice el siguiente tema.

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Continuamos atendiéndoles a través de la línea telefónica 78 39 7104. Gracias al saludo de hermano Luis Can Morales desde Caserío Los Guates, San Juan Zacatepeques, en nuestra sintonía, saludándonos. También nos anima y nos motiva para que sigamos adelante. Muchas gracias. Hermano Juan Quino, también de Nueva Esperanza, Zaragoza, muy motivado, una mañana nueva, escuchando la programación que continúa llenando su vida espiritual. Qué bendición saber que usted está en nuestra sintonía. Tenemos otros temas más.

Nada me faltará, 5:51, qué alegre. Qué maravilloso es pensar de la protección del Señor continuamente con cada uno. Podemos pensar, pero ¿cómo lo haría Dios? ¿Cómo lo trabajaría Él? ¿Cuántos miles y miles y miles de habitantes sobre la tierra nos... solo en Guatemala podemos haber por lo menos unos 18 millones de habitantes. Dentro de los 18 millones pueden haber un millón de evangélicos, un millón que Él nos acompañe, un millón que Él asigne a un ángel para nuestra protección a diario, porque el pasaje dice: el ángel de Jehová acampa alrededor de los que le temen. ¿Cómo lo haría Dios? Solamente reconocer a un Dios omnipresente, un Dios que está en todo lugar, un Dios que ve en todo lugar, que está en su conocimiento todas las cosas, porque dice que es un Dios omnipresente también, omnipresente y omnipotente. Los que hemos reconocido a un Dios omnipotente, omnipresente y omnisciente, es más que suficiente. 5:52 acá presentándoles el programa Nuevo Amanecer. Esperamos que usted se esté deleitando con la música. 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
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Ya tenemos la idea que nos están escuchando algunas familias allá por Nevaj, lugares lejos. Está nuestra hermana, nuestra radio hermana amiga, Radio Shil. Pues también nosotros estamos llegando allá en esos lugares de Nevaj. Dios les bendiga a mis hermanos en ese lugar de Nevaj, Hiché. También, hermanos, algunos lugares del Petén. Nos gustaría tener algunos hermanos del Petén, donde también está la Radio Felicidad, hermana de Radio Shimché. Si algunos nos escuchan en Chiquimula, pueden venir también donde está la Radio Felicidad. Bueno, será un día muy motivante de exaltar el nombre del Señor, porque son 27 años. Radio Shimché estará cumpliendo. Timoteo Kulajai nos prepara el canto Aunque la tierra tiemble.

0: Son las 6:01.
1: 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Por tus hijos arrastras desvelos y dolor. El corazón de mi padre confía siempre en ti. 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Plantaste y comimos del fruto de tus manos. 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Crecimos y aquí estamos. 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Vales más que las piedras preciosas. 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Los años han pasado, pero hay fuerza y hay honor. No te preocupas del porvenir o el

Estamos a 6 de la mañana con 9 minutos, Matios Romari y Bakashah. Chukani Hayapur y Bishpuro pa Hachabel. Nos quieras Nagutupe Bachalal. Tenemos más saludos que enviar. Saludamos en estos preciosos instantes a hermano Juan Fermín Estrada. Son Socontón de Barrio El Calvario, San Martín, Jilotepeques. Deseamos que se encuentre muy bien, hermano Fermín, que el Señor lo protege siempre. También saludamos Onejayar y Rutzir Shuvech, hermano Pedro Ajú González, Rijayo Ragashaba Camín, Paldea Chuini Machicaj, Chiritinamit Patsun, Rutzir Shuvech, hermana Natividad, Ronogel y Bonogerio Jugashashri, Tikluri Rusiribech. También hermana Yolanda Damián Cian, ella nos está sintonizando en Santa María, Visitación Sololá. ¿Verdad que sí, hermanos de la familia Damián? ¿Cómo están, hermanos, ahí en Santa María? Muy buenos días. Yo recuerdo que cuando llegamos por allí, siempre nos preparan atolito nuestros hermanos. Muchas gracias. Dios les bendiga de una manera muy especial. También estamos saludando a hermana Paula Ruyán Chocojay, sintonizada con Radio Eximche en el Cantón La Unión, Santa Cruz, Balanguea. Saludos, hermana Paula. Hermana Ana María Esquite Miculash en el municipio de Patsicilla, deseándole todo lo mejor en el amor de nuestro Padre Celestial. Muchas gracias por la sintonía, también por sus apoyos a este ministerio radial. 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

Si fuera uno de los Rockefeller, ni con todas mis riquezas podría pagar mi salvación. Mas te agradezco porque tú has pagado por mí en la cruz del Calvario y porque mi nombre está escrito en el libro de la vida. Gracias, Señor.

Estamos a 6 de la mañana con 16 minutos. Habíamos aprendido acerca de por qué surgen los problemas. Yo creo que podemos definir bíblicamente cuando nos desviamos o cuando nos olvidamos de los contenidos bíblicos, o sea, los mandatos divinos de Dios. Más alguno de los cónyuges se olvida de los mandatos de Dios. Por ejemplo, el amor al prójimo. Jesús dijo de que debemos de amar al prójimo como a nosotros mismos. Debemos de amar al prójimo como a nosotros mismos. ¿Cuánto más no amar al esposo como a usted misma? ¿Cuánto no amar a la esposa como a usted mismo? ¿Cómo se siente usted cuando le estén ofendiendo? Cuando le estén maltratando. Por ejemplo, llega el esposo y la esposa la recibe regañando. ¿Hasta ahora viniste? ¿Qué estás haciendo? ¿Con quién estás? ¿Verdad que? ¿Cómo se siente el esposo? Uno que quizás va despejado o qué sé yo, o que va cansadito del trabajo y lo reciben de esa manera, como que uno se hace pedazo allá adentro. Ahora, amada esposa, colóquese en el lugar de su esposo. ¿Cómo se siente usted si a usted lo estarían tratando así? ¿Cómo se sentiría usted, amado esposo, si la esposa le estaría maltratando o bueno, colocarnos en el lugar del ofendido? Uno nunca se conforma y dice, pero ¿por qué me trata así? Y qué bueno cuando uno en sí mismo se hace la pregunta, pero cuando uno se descuida y es contagiado por la provocación, porque quien está provocando es la quien está ofendiendo. Esa es la provocante o el provocante. Estamos sacando el raíz de los problemas. Si usted se da cuenta, cuando aquella primera pareja, bíblicamente hablando, Adán y Eva, se emproblemaron, ¿quién fue? Tenemos que pensar cuál fue la razón por la cual ellos entraron en problema, entraron en discusión. Dice que por la desobediencia. Sí, la desobediencia. Dejaron que el pecado entró en el hogar. Dios les ha dicho, les ha prohibido no comer del fruto del árbol prohibido, de la ciencia del bien y del mal. La mujer desobedeció, puede ser que intencionadamente, puede ser que fue distraída por el pecado, pero definitivamente desobedeció el mandato de Dios, porque se les dijo que no y lo convirtió en sí. Ahora, fracasó Eva. Ahora se convirtió en una provocada. Provocó a su esposo. Y dice que dio también a su marido y los dos pecaron. Ni el esposo logró recapacitar o reaccionar y decir, Señor, pero yo no debo pecar, ya pecó mi esposa, pero cada uno por su pecado. Disculpa, mi amor, le hubiera dicho a Eva, pero yo no, yo no. Dios nos ha dicho que no, no es que no,
no podemos convertir el no en sí. ¿Cómo haya reaccionado aquella mujer? Bueno, ¿se haya quedado sola? Pues si lo hubiera hecho Adán, si hubiera quedado asariado, la mujer sola había pecado. Pudiera haber hecho. Cuando se llega a una discusión, quien provoca el problema se queda, puede quedarse avergonzado o avergonzada cuando el esposo o la esposa, quien está siendo provocado, se detiene. Llega, por ejemplo, el esposo y la esposa empieza a regañar que hasta ahora veniste y no has dejado los gastos. Y la esposa y el esposo reacciona a saber de qué estás hablando, mi amor. Ya vine. Y como que no pasó nada. ¿Qué tal, hijos? ¿Cómo están? Buenas tardes. Pero como quiera o no, el hombre es humano y empieza a reaccionar, a devolverle lo que se le está diciendo. Y usted no sabe que yo vengo cansado y que vengo a trabajar. Usted sabe que yo produzco billetes. Empiezan los pleitos, los problemas. Pero hay que darle lugar al provocante, que se azaree. Dice Pablo que ascuas de fuego amontonará sobre su cabeza. Sí. Así hubiera quedado Eva, que le había provocado a Adán a pecar, si Adán no hubiera pecado. Y no hubiera entrado ese problema en el hogar si Eva hubiera obedecido a Dios. Entonces, ¿qué quiero decir en este caso? Los problemas podemos evitar en el hogar cuando uno no desobedece a Dios. Es que cuando uno se enoja, cuando uno empieza a inventar, a provocar problemas, es que está desobedeciendo a Dios. Dios en ningún momento haya dicho: mire, el esposo o la esposa tiene el derecho de maltratar a su esposa. La mujer tiene el derecho de maltratar a su esposo o ofender a su esposo. No, en ningún momento Dios ha dicho, sino que dice que el esposo debe amar a su esposa como a él mismo. Si el esposo ama a su esposa, es una persona que sabe amarse a sí mismo. Sabe amarse a sí mismo. Cuando la esposa ama a su esposo, es una persona que sabe amarse a sí mismo. Cuando ofendemos a nuestro cónyuge, es que nosotros no sabemos amarnos ni a nosotros. Imagínese usted. Eso es lo que tenemos que pensar. Ni a nosotros podemos brindar ese amor. No podemos amarnos tan siquiera a nosotros. Si no aprendemos a amarnos a nosotros, ¿cómo podemos amar al otro o a la otra persona? Y el Señor dijo en sus palabras: amarás a tu prójimo como a ti mismo. Como a ti mismo, como uno se ama a sí mismo. Ahora cuénteme, ¿usted tiene alguna experiencia cómo se ha amado usted mismo? ¿Cómo se ha apreciado usted mismo? Por ejemplo, los hermanos que trabajan en el campo tratan y luego están haciendo bien precavido ese trabajo con azadón, con machete, con hacha, con piocha, de no lastimar el pie. Se cuidan, se protegen. Las hermanas en cocina tienen la experiencia
de no herir los dedos con el cuchillo cuando empiezan a picar la cebolla, el tomate, o a cortar la carne. Siempre van precavida. Cuando se descuidan, bueno, ya cambia la cosa cuando suceden los descuidos. Saben amarse. Nadie dice, me lo voy a cortar la carne y que vaya a mis dedos también, no hay ningún problema. ¡Qué esperanza! Sabe apreciarse a sí mismo, sabe cuidarse a sí mismo. Cuando se le viene el hambre al esposo en el campo, que sufra, no sé, como que si no fuera él. No. Hasta va preparado con la refa. Va preparado con la refa. Allí lleva de una vez en el morral, en la mochila. Lleva el jugo, vaso de atol, o que sea, una gaseosa, con golosina, con panes. Sabe amarse a sí mismo. ¿Por qué no sabemos amar a nuestro cónyuge? La esposa empieza a tener hambre en la casa y no puede decir, bueno, tengo que sufrir, que sufra este cuerpo si quiere. Si en sus manos está todo, que cuesta preparar una taza de atol, terminar de lavar los platos, dejar sobre el fuego un pichel de atol, y cuando viene el hambre, a despachar un vasito de atol. No cuesta hacerlo, está en sus manos hacerlo. Al fin el hombre, si se olvidó la refa en el campo, ¿qué le queda? Pero la mujer lo tiene todo en la mano. ¿Y por qué pueda sufrir de hambre? Pero no deben sufrir y no sufren porque viene el hambre. Bueno, aunque unas tortillas calentemos sobre la plancha, uno sabe amarse a sí mismo. ¿Y por qué no sabemos amar a nuestro cónyuge? Ese es el problema. Caemos siempre es que nos olvidamos de la palabra de Dios. Hablando del raíz de los problemas, es que nos olvidamos de las palabras de Dios. Si el esposo, si la esposa no se olvidan de las palabras de Dios, no entran los problemas en el hogar. Definitivamente no entran los problemas en el hogar, no entran las discusiones. Se convierten puros santitos. Al no dejar que nos olvidemos de la palabra de Dios, al no dejar de leer la palabra de Dios, de guardar la palabra, de atesorar la palabra de Dios, podemos disfrutar una vida exactamente como lo tuvimos en la época del noviazgo. Es raro los jóvenes que tendrían problemas en el noviazgo, casi no se oye eso, puede haber 1%, pero normalmente en el noviazgo no hay problemas. Todo es amor, todo es sonrisa. La señorita, cuando platica personalmente, aunque lastimosamente ya solo es por chat, por WhatsApp, pero qué mejor es personalmente, es recomendable. La señorita, cuando platica con el novio, trata de hacer sus gestos amables, trata de buscar sus palabritas bonitas. El novio también trata de suavizar las palabras, aunque no es tan así, pero trata de suavizar sus palabritas a fin de convencer a la señorita. No hay problemas, ¿verdad? No hay problemas. Pero ¿por qué cuando ya se casaron empiezan los problemas? Nos olvidamos de Dios. Nos olvidamos de las palabras de Dios. El salmista decía en sus palabras tenemos que atesorarlas en el tesoro de nuestro corazón.
tenemos que atesorarlas en nuestro corazón, dice el proverbista, guárdalas. Así dice el proverbista, guárdalas en las tablas de tu corazón. Hermanos, tenemos que pensar y que quede en mente, lo que quiero dejar en mente, reconozcamos cuando entramos en problemas, entramos en discusión y conyugal o con la familia, con cualquiera, reconozcamos que nos hemos olvidado de Dios. Reconozcamos que dejamos las palabras de Dios a un lado. Reconozcamos que desobedecimos los mandatos de Dios para nuestra vida. Nuestra boca, nuestra lengua no está para ofender, no está para hablar malas palabras, no está para ofender al vecino, no está para maltratar a los amigos. ¿Qué dice David? Bendice alma mía Jehová y bendiga todo mi ser su santo nombre. Nuestra lengua, nuestra boca es parte de nuestro ser que debe bendecir a Dios y bendecir a los demás. ¿Cómo poder recibir bendición de una persona? Es cuando una persona se expresa bien, por decirlo así, ¿qué tal mi hermano? ¿Cómo se encuentra? Dios te bendiga, mi hermanito, pero de corazón, no hacerlo de forma con hipocresía, por decirlo así, ¿qué tal mi hermano? Dios le bendiga, pero allá atrás, aquel que se cree que él así, que es así, que no, que es así. No, tenemos que hacerlo de corazón para que el Señor nos bendiga. No nos olvidemos de reconocer siempre nuestros errores, en primer lugar, nuestro descuido a la palabra de Dios. Seguiremos mañana en el mismo programa. Hoy ya estamos a 6:33 a.m. Volveremos para felicitar ya a nuestros hermanos cumpleañeros después de este hermoso tema.

Aunque con luchas y aunque con pruebas, comprometámonos en servir al Señor, propongámonos en servirle al Señor en nuestra vida, en lo que existamos en este mundo. Muy bien, felicidades a nuestros hermanos cumpleañeros.

gracias a los reportes de nuestros hermanos que lo habían hecho a través de la línea telefónica. Gracias al saludo de hermano Tomás Quino de Los Robles, hermano Carlos de San Pedro Jocopilas, hermano Luis de Palencia, hermano Juan Quino de Nueva Esperanza, Zaragoza, hermano Luis Can Morales de Caserío Los Guates, San Juan Zacatepeques, nos dice nuestro hermano, sigan adelante, hermano Dani, estamos disfrutando de la programación y decir también, aunque con pruebas, pero yo te seguiré. Hay que decirle al Señor, aunque con luchas, aunque con tantas dificultades, pero yo te seguiré. 6:40 a.m. Felicidades a nuestros hermanos cumpleañeros.

Ha sido el canto para felicitar a los cumpleañeros de este hermoso día. Vamos a entrar en nuestro momento de oración al Señor.

Nuestro bendito Señor, nuestro Padre Celestial, venimos para darte gracias por la nueva oportunidad que nos concedes acercarnos en tu santa presencia hacia tu trono de gracia a través de la oración. La gloria y la honra sean para ti, debido que no ha sido por nuestros propios méritos, sino por los méritos de Cristo Jesús, quien murió en nuestro lugar en la cruz del Calvario. Gracias porque por Él fue manifestada tu amor para con todos, que todos podamos salvarnos. Debido a esto venimos para orar, para interceder de la misma manera por nuestros hermanos quienes por alguna razón y en algún lugar están pasando por momentos de enfermedad. Están enfermos. Por ellos intercedemos en esta mañana. En el nombre de Cristo Jesús, la honra y la gloria sea para ti en cada obra que se realiza en ellos para sanidad.

No hay más que venimos en tu presencia para ayudarnos por medio de la oración. Por aquel hermano, por aquella hermana que está en su lecho de dolor, en algún centro hospitalario, Padre Celestial, o quizás se esfuerza a hacer sus trabajitos, pero con dolores en el cuerpo, Padre Celestial, míralos con tu misericordia. En el nombre de Cristo Jesús. Vengo también, Padre Celestial, para orar por hermano Luis de Palencia, Guatemala. Tú conoces sus momentos, los problemas en cuanto a la salud. En el nombre de Cristo Jesús te clamamos de todo corazón. Por hermano Gabriel Temas de Santo Tomás, Milpas Altas, Padre Celestial, tome tú el control de su vida. En el nombre de Cristo Jesús. Oro también por hermana Corina Jiménez de San Miguel Dueñas, Padre Celestial, por su salud, por su esposo, por los ministerios. Cúbralos con tu sangre. También, Padre Celestial, vengo para orar por Robe Álvarez de Caserío Riconcito, Tiquizate, por su hija Brenda, que está internada, Padre Celestial, en el hospital. Sea hecha tu voluntad. Oramos en el nombre de Cristo Jesús. También oramos por hermano Alejandro Cap, pastor de Iglesia Fuente de Salvación del Socorro, Acatenango, Señor, por su salud, por su ministerio. ¿Por qué no orar por cada uno de los miembros de la iglesia? Venimos también para clamarte por hermana Juliana Tucubal, de Aldea Pacorral, del municipio de Tecpan, Guatemala. Te clamamos por su salud, para su fuerza espiritual en medio de las situaciones difíciles. Por favor, Padre Celestial, tome tú el control de su vida y la petición de su corazón en tu presencia. Oh, creemos en tus palabras. Pedid y se os dará. Buscad y hallaréis. Oramos también por hermana Anita de Herrarte, de Nueva Concepción. También está enferma, Señor. En el nombre de Cristo Jesús. Te clamamos también por la petición de hermana Sonia Shikai y su esposo en el municipio de Pasicilla. Tú conoces sus momentos, sus pruebas. Oramos por hermano Juan Carlos de Tecpan. Amantísimo Dios, que esa cirugía haya sido bien, que no haya complicación. Oramos por hermano Manuel Tocorá de Comalapa o de Aleapa Navajal, Comalapa, su esposa. Míralos con tu misericordia, ábreles un camino en el nombre de Cristo Jesús. Porque no clamarte de todo corazón y creemos que tú harás la obra por mi nieta, Padre Celestial. De ti vendrán las palabras finales. Tú eres nuestro camino en las situaciones más oscuras que sean en cuanto a la salud.
en cualquier situación donde nos encontremos. Por favor, Padre Celestial, te suplicamos en esta oportunidad. Gracias te damos. Hemos venido de todo corazón y creemos recibir lo que te pedimos. Y serán hechos en el tiempo tuyo, Padre Celestial. Quizás no en el tiempo de nosotros. Pero te damos gracias por lo que tú harás. Oramos en el santo y bendito nombre de nuestro Señor y Salvador Jesucristo. Amén.

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0: Son las 7 con 3 minutos.
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0: 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Impacto, programa que cambia el rumbo de su vida. 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Que los minutos siguientes produzcan un impacto glorioso en su vida. Nuevamente le hablo a su buen amigo Bruce Del Monte.
1: Y hemos preparado algo para su placer, para su inspiración. Para comenzar, Marisol de Quiñones nos canta nuevamente de la persona celestial.

Había un hombre que me dijo, si Dios existe, quiero verlo. ¿Quieras tú ver a Dios? Entonces, observa a Dios el Hijo, mientras camina y obra durante su vida terrenal en las páginas de estos 5 primeros libros del Nuevo Testamento, porque allí estamos, en nuestro viaje panorámico, observando libro por libro la palabra infalible de Dios mismo. Observa cómo Dios entra en contacto con la humanidad para rescatar a los hombres del reino de las tinieblas y trasladarlos al reino de la luz. Al leer, descubrirás que la vida cristiana consiste en que Cristo lo haga todo. Él rodea y mora en todos los que son suyos. Y amable oyente, espero que tú seas de Él. El cristiano disfruta las riquezas, bendiciones y consuelo que solo Cristo puede dar. No podemos vivir de veras sin Él. Por lo tanto, contémplale, escúchale hablar, aprende a confiarle tus necesidades y vive de veras. Mateo es el primer evangelio. Es el primer libro que nos habla del Dios hombre durante sus días en esta tierra. Y en Mateo, Jesús nos dice, venid a mí, todos los que estáis trabajados y cargados, y yo os haré descansar. Llevad mi yugo sobre vosotros, y aprended de mí, que soy manso y humilde de corazón, y hallaréis descanso para vuestras almas, porque mi yugo es fácil y ligera mi carga. Los reyes ya no son lo que eran antes. Actualmente muy pocos son los que reinan con verdadera autoridad. La mayoría son más bien figuras decorativas en el gobierno que verdaderos jefes de Estado. Mas Jesucristo, el Rey, tiene autoridad para reinar en su reino. Él requiere la sumisión y la obediencia de sus súbditos. A medida que leas el Evangelio de Mateo, irás descubriendo las leyes de su reino. Los gloriosos milagros que él efectúa confirman sus pretensiones de soberanía. Como rey, es juez final de los buenos y de los malos. No tiene que responder ante nadie. Está sobre todos y tiene autoridad sobre todas las cosas, tanto materiales como espirituales. Como rey, nos invita a ser sus súbditos. Los únicos requisitos para recibir la ciudadanía son que vayamos a Él tal como somos y que nos sometamos a su gobierno. Él habrá de suplir nuestras necesidades y nos alistará para la gran tarea de representarlo en todo el mundo. Se ha comparado la posición actual de Cristo en la Iglesia con la de un rey en una monarquía limitada y constitucional. Tú y yo, amable oyente, debemos iniciar el cambio aclamándole como nuestro rey indiscutido. El Evangelio de Mateo proclama a Cristo como nuestro rey, el rey de los reyes. El Evangelio de Marcos proclama a Cristo como nuestro comandante. El general Dwight Eisenhower lanzó a las fuerzas aliadas a la misión de Normandía al pronunciar las decisivas palabras «¡Manos a la obra!». Al leer el Evangelio de Marcos, verás a Cristo como el comandante que va delante nuestro exclamando «¡Manos a la obra!». La tarea del comandante consiste en guiar a sus subalternos en el cumplimiento de las órdenes de su superior. Él es a la vez siervo y amo. Como siervo, Cristo recibía órdenes de arriba. Marcos afirma que nunca desobedeció. Como amo,
te llama a participar en la obra que vino a efectuar en el mundo. Su vida nos proporciona un ejemplo para imitar. Él fue un siervo fiel, y ahora demanda que tú sigas sus pisadas. Esto significa un privilegio para ti, pero también una responsabilidad. Sigue a tu comandante supremo y permítale guiarte a la victoria. Cristo dijo cuando estuvo aquí, caminando en esta tierra, «Venid en pos de mí, y haré que seáis pescadores de hombres». Dime, amable oyente, ¿has ido pescando recién?

0: Hola, es un placer poder llegar a usted por medio de este programa, pero también sería de mucha alegría saber de usted. Para eso, escríbanos hoy mismo a esta dirección, Impacto, apartado postal 160, Boca Raton, Florida, código postal 33429. 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Código postal 33429, los Estados Unidos de Norteamérica. Le agradecemos anticipadamente su correspondencia.
1: Y ahora será hasta mañana, de parte de su buen amigo Bruce Del Monte.

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0: Bienvenido a través de la Biblia, el programa donde conocemos a Dios en su palabra. Soy su anfitrión, Heyel Ortiz. Si le interesa el Espíritu Santo y desea aprender más acerca de él, querrá quedarse con nosotros en el estudio bíblico de hoy, en el Evangelio de Juan, capítulo 16, versículos 8 hasta el 33. Oremos para iniciar nuestro estudio bíblico de hoy. Padre Celestial, estamos contentos y felices de poder estudiar tu palabra en el día de hoy. Ayúdanos a entender y comprender lo importante que es para nuestras vidas la obra del Espíritu Santo. En el nombre de Jesús oramos y te lo pedimos. Amén. Con nosotros, nuestro maestro Samuel Montoya, guiándonos y dirigiéndonos en el estudio bíblico de hoy.
2: Continuamos hoy considerando este discurso de Jesús aquí en el capítulo 16 del Evangelio según San Juan. Y en nuestro programa anterior llegamos hasta el versículo 7, donde Jesús dice a sus discípulos que es conveniente que Él se vaya. Y decíamos que podría haber varios motivos por los cuales era conveniente que Jesús se fuera, pero mencionamos dos en particular. Un motivo fue su propósito. Jesús vino al mundo para morir, como Él mismo dijo en el capítulo 10 del Evangelio según San Marcos, versículo 45. Dijo Él, «Porque el Hijo del Hombre no vino para ser servido, sino para servir y para dar su vida en rescate por muchos». Ahora, cuando esto ocurrió, entonces Él volvió al Padre porque había terminado ya la obra para la cual había sido enviado. Ese es un motivo por el cual era mejor que se fuera. Ahora mencionamos el segundo motivo y fue este. Cuando Él vino a esta tierra, se hizo hombre. Dios es omnipresente, pero Jesús se limitó haciéndose hombre. Y eso significa que cuando Él estaba en Galilea, no le era posible estar en Betania a la vez. Recuerde usted que María y Marta le hicieron recordar de eso cuando dijeron que si hubiera estado allí, su hermano Lázaro no habría muerto. En otras palabras, si el Señor Jesús estuviera en el mundo hoy en día en su cuerpo humano, no le sería posible estar con usted y conmigo al mismo tiempo. Por eso les dice que les enviará al Espíritu Santo. El Espíritu Santo estará en todo lugar. Está aquí mismo conmigo hoy en día, así como está con usted allí donde usted se encuentra. Jesús dice que esto nos conviene. Enviará al Consolador, el Paracleto, y vendrá a nosotros y estará en nosotros. Ahora, cuando venga el Espíritu Santo, desempeñará varios ministerios. Leamos los versículos 8 al 11 de este capítulo 16 del Evangelio según San Juan. Y cuando Él venga, convencerá al mundo de pecado, de justicia y de juicio. De pecado por cuanto no creen en mí. De justicia por cuanto voy al Padre y no me veréis más. Y de juicio por cuanto el príncipe de este mundo ha sido ya juzgado. La palabra griega para convencerá es elecho, que significa probar la culpabilidad. Y esta palabra se usa más de 23 veces en el relato que Platón hace del juicio de Sócrates. Es un término legal. Cuando el Espíritu Santo venga, pues, Él probará la culpabilidad del mundo, así como un juez o un abogado fiscal produce evidencia para convencer al juez y a los miembros del jurado de la culpabilidad de un acusado. El Espíritu de Dios quiere producir evidencia en el corazón suyo y en el corazón mío, amigo oyente, para traernos a un lugar de convicción. Y eso, claro, significa traernos a un lugar de decisión. Debe haber convicción antes de que podamos volver por fe y confiar en Jesucristo. Hay tres cosas que se mencionan aquí que constituyen el ministerio presente del Espíritu Santo en el mundo. Convencerá al mundo de pecado, dice aquí, y nuestro Señor explica lo que eso significa. Él dice, de pecado por cuanto no creen en mí. Ahora, ¿cuál es el pecado más grande en todo el mundo? ¿El asesinato? No, Señor. ¿Quiénes son los pecadores más grandes en esta era? Ya hemos visto algunos perversos, ¿verdad? Toda edad ha tenido sus hombres malvados. Bueno, ¿quién es el pecador más grande hoy en día? Queremos decirle, amigo oyente, con mucho cuidado lo siguiente. Es posible que usted sea el peor pecador que vive hoy. Es posible que no le consideren malo y es posible que usted cumpla la ley. La pregunta es esta. ¿Ha aceptado a Jesucristo usted como su Salvador personal? Esta es una condición de incredulidad y no hay remedio si rehúsa aceptar a Cristo. Si usted, amigo oyente, no confía en Él, está perdido. Es así de sencillo y así de importante. Esta es una decisión que cada hombre tiene que hacer. El hombre hoy en día, quienquiera que sea, si rechaza a Jesucristo, delante de Dios es el pecador más grande. Recuerde usted que Jesús dijo allá en el capítulo 15, versículo 22 de este Evangelio de Juan, «Si yo no hubiera venido ni les hubiera hablado, no tendrían pecado, pero ahora no tienen excusa por su pecado». Amigo oyente, todos los que han escuchado el Evangelio son responsables de su decisión en cuanto a Jesucristo. Rechazar a Jesucristo es un pecado. En segundo lugar, dice el Señor que el Espíritu Santo convencerá al mundo de justicia. Allá en el capítulo 4 de su carta a los Romanos, versículo 25, el apóstol Pablo dice que Jesucristo fue entregado por nuestras transgresiones y resucitado para nuestra justificación. Jesucristo volvió al Padre porque había terminado su obra aquí. Cuando murió en la cruz, murió una muerte de juicio. Llevó mi culpa y la culpa suya y murió en nuestro lugar. Fue entregado por nuestra transgresión, pero fue levantado para nuestra justificación. No tan solo han sido restados nuestros pecados, sino que también su justicia nos ha sido sumada. Eso es de suma importancia porque usted y yo necesitamos justicia. No es suficiente tener los pecados perdonados. No podemos pararnos en la presencia de Dios si no somos nada más que unos criminales perdonados. Para poder pararnos en la presencia de Dios, amigo oyente, necesitamos justicia. El apóstol Pablo dice allá en su carta a los Filipenses, capítulo 3, versículos 8 y 9, «Para ganar a Cristo y ser hallado en Él, no teniendo mi propia justicia, que es por la ley, sino la que es por la fe de Cristo, la justicia que es de Dios por la fe». Él no solamente resta nuestro pecado, sino que también suma su justicia. Si hemos de tener alguna posición delante de Dios, debemos estar en Cristo y Él es nuestra justicia. O tenemos tanto derecho en el cielo como tiene Cristo mismo, o no tenemos ningún derecho de estar allí de ninguna manera. Él fue entregado por nuestras transgresiones y levantado para nuestra justificación, es decir, para nuestra justicia. Ahora, en tercer lugar, dice el Señor que el Espíritu Santo convencerá al mundo de juicio. ¿Significa esto que el juicio viene algún día? Según nos dice este versículo, la respuesta es no. El príncipe de este mundo, Satanás, ya ha sido juzgado. Es difícil para muchos creyentes comprender que vivimos en un mundo ya juzgado. Uno oye decir a muchos que se arriesgarán. Se portan como si todavía fueran a ser juzgados. Amigo oyente, esto no es así. Dios ya ha declarado que usted es un pecador perdido y ya le ha juzgado. Allá en la carta a los Romanos, capítulo 6, versículo 23, el apóstol Pablo dice, «Porque la paga del pecado es muerte, mas la dádiva de Dios es vida eterna en Cristo Jesús, Señor nuestro». Vivimos en un mundo que ya ha sido juzgado, y es como el hombre que está en capilla, esperando la ejecución. El fallo contra todos nosotros es condenado, porque todas nuestras justicias son como trapos de inmundicia delante de Dios. Si nos paramos delante de Dios en nuestros trapos de inmundicia, tendremos vergüenza y vamos a ver cuán culpables somos. Recuerde usted que el apóstol Pablo razonó con el anciano Félix en cuanto al juicio. Le dijo a Félix que era un pecador perdido, y esto le asustó. Y amigo oyente, a muchas personas hoy en día no les gusta oír eso, y se ofenden mucho por eso. El mundo perdido aborrece muchas cosas en cuanto a Dios. Por ejemplo, su omnipotencia y su dirección del universo. No les gusta que Dios sea quien permanece en control. No les gusta que Dios salve por la gracia y que el hombre ya ha sido declarado perdido. El príncipe de este mundo ha sido ya juzgado. El mundo ya ha sido juzgado. Es solamente el creyente en Jesucristo el que no es juzgado porque Jesucristo tomó el juicio en su lugar. Dios no ve al creyente en su trapo de inmundicia, sino en la justicia de Jesucristo. Bien, hay otra obra del Espíritu Santo que se menciona en la segunda carta del apóstol Pablo a los Tesalonicenses, capítulo 2, versículos 5 al 7. Dice el apóstol Pablo, «¿No os acordáis que cuando yo estaba todavía con vosotros os decía esto? Y ahora vosotros sabéis lo que lo detiene, a fin de que a su debido tiempo se manifieste. porque ya está en acción el misterio de la iniquidad, solo que hay quien al presente lo detiene hasta que él a su vez sea quitado de en medio. El Espíritu Santo detiene la maldad en el mundo. Solo el Espíritu de Dios puede crear un clima en que la palabra de Dios pueda llegar y entrar en los corazones y en las vidas. Creemos que el Espíritu de Dios no solamente tomará la palabra de Dios y la usará así como esperamos que la esté usando ahora mismo, sino que también creemos que el Espíritu de Dios mantiene abierta la radio para su palabra. Está deteniendo la maldad en el mundo. El Señor Jesús dijo a la iglesia de Filadelfia, allá en el capítulo 3 de Apocalipsis, versículo 8, «He puesto delante de ti una puerta abierta, la cual nadie puede cerrar, porque tienes poca fuerza». Nosotros somos débiles, amigo oyente. Si usted quiere saber la verdad, una transmisión como la nuestra no es tanto y parece ser muy insignificante. Nuestro Señor dice que somos débiles, pero que mantendrá la puerta abierta para nosotros. Bien, volviendo ahora al capítulo 16 del Evangelio de Juan, continuemos leyendo los versículos 12 al 14. «Aún tengo muchas cosas que deciros, pero ahora no las podéis sobrellevar. Pero cuando venga el Espíritu de verdad, Él os guiará a toda la verdad, porque no hablará por su propia cuenta, sino que hablará todo lo que oyere y os hará saber las cosas que habrán de venir. Él me glorificará, porque tomará de lo mío y os lo hará saber». Amigo oyente, no lo sabemos todo. Tampoco podemos absorberlo todo. Debemos seguir creciendo en la gracia y en el conocimiento de Él. Ahora, ¿cómo hacemos esto? No simplemente leyendo la Biblia. El Espíritu Santo debe ser nuestro maestro. El Espíritu de Dios es el Espíritu de verdad. Jesús dijo, «Él os guiará a toda la verdad». Guiaba a los apóstoles así como el Señor dijo que los guiaría. Y hallamos estas verdades en las epístolas. El Espíritu de Dios vino a estos hombres en Pentecostés y los guió a la verdad, tanto en su predicación como en sus escritos. Jesús dice que el Espíritu Santo no hablará por su propia cuenta, sino que hablará todo lo que oyere. En quinto lugar, entonces el Espíritu Santo os hará saber las cosas que habrán de venir. En sexto lugar, glorificará a Cristo. Y por último, tomará de lo de Jesús y os lo hará saber. Podemos ver cómo esto se cumplió en los apóstoles. El ministerio del Espíritu Santo ha sido completar la enseñanza del Señor Jesucristo. Las epístolas glorifican a Cristo y le muestran como la cabeza de la iglesia. Hablan de su segunda venida para establecer su reino. Las epístolas son el desarrollo de la persona y el ministerio de Cristo. También cuentan las cosas que han de venir y ciertamente el libro del Apocalipsis también las cuenta. Puesto que se nos ha dicho estos pasos de lo que el Espíritu Santo hará, tenemos una manera de comprobar lo que oímos y leemos. Él nos guiará a toda la verdad mediante la palabra de Dios. No hablará por su propia cuenta. Si usted asiste a una reunión donde hablan constantemente acerca del Espíritu Santo y el avivamiento del Espíritu Santo y de lo que el Espíritu Santo hace y cómo está obrando en su grupo, entonces, amigo oyente, usted puede saber que no es el Espíritu Santo el que está obrando. ¿Por qué no?, dice usted. Porque Jesús dijo que el Espíritu Santo no hablaría por su propia cuenta. Entonces dirá usted, ¿cómo se sabe cuando el Espíritu Santo está obrando? Bien, el Espíritu Santo está obrando cuando glorifica a Cristo. Amigo oyente, si usted asiste a una reunión o a un estudio bíblico y de repente recibe un vistazo del Señor Jesucristo y llega a ser maravilloso para usted, esa es la obra del Espíritu Santo. Se esconde a sí mismo y revela a Cristo. Pasemos ahora al versículo 15 de este capítulo 16 de Juan. «Todo lo que tiene el Padre es mío, por eso dije que tomará de lo mío y os lo hará saber». Una vez más, el Señor Jesús se hace igual a Dios. Lo que tiene el Padre, Jesús lo tiene. Tomará las cosas de Dios y nos las revelará. Solo Él puede hacer eso. El apóstol Pablo dice en su primera carta a los Corintios, capítulo 2, versículos 9 y 10, «Cosas que ojo no vio, ni oído oyó, ni han subido en corazón de hombre, son las que Dios ha preparado para los que le aman. Pero Dios nos las reveló a nosotros por el Espíritu». Amigo oyente, el Espíritu es el que escudriña lo profundo de Dios y solo Él puede revelárnoslo. Lo que el Padre tiene, el Hijo tiene, pero es el Espíritu quien tomará estas cosas y nos las revelará. Ahora el versículo 16 dice, «Todavía un poco, y no me veréis, y de nuevo un poco, y me veréis, porque yo voy al Padre». Ahora, ¿qué quiso decir Jesús con esto? quiso decir que sería arrestado y que serían dispersados como ovejas y apartados de él, es decir, sus discípulos. Él sería crucificado y sepultado y por tanto estaría ausente un poco de tiempo y no le verían. A nosotros nos es posible comprender eso ahora y tiene un significado más completo, más rico, más profundo para nosotros hoy en día. Pero observe usted lo que ocurre con sus discípulos. Leamos los versículos 17 al 22 de este capítulo 16 de Juan. Entonces se dijeron algunos de sus discípulos unos a otros, ¿qué es esto que nos dice? Todavía un poco y no me veréis, y de nuevo un poco y me veréis, y porque yo voy al Padre. Decían pues, ¿qué quiere decir con todavía un poco? No entendemos lo que habla. Jesús conoció que querían preguntarle y les dijo, ¿preguntáis entre vosotros acerca de esto que dije, todavía un poco y no me veréis, y de nuevo un poco y me veréis? De cierto os digo, que vosotros lloraréis y lamentaréis, y el mundo se alegrará. Pero aunque vosotros estéis tristes, vuestra tristeza se convertirá en gozo. La mujer cuando da a luz tiene dolor, porque ha llegado su hora. Pero después que ha dado a luz un niño, ya no se acuerda de la angustia, por el gozo de que haya nacido un hombre en el mundo. También vosotros ahora tenéis tristeza, pero os volveré a ver, y se gozará vuestro corazón, y nadie os quitará vuestro gozo. Ellos no sabían exactamente lo que él quería decir. Debía ser aquel poco de tiempo cuando estuvo en el sepulcro, pero luego debía pasar otro rato porque iría al Padre. Les prometió no dejarlos huérfanos. Estaría con ellos y con nosotros por medio del Espíritu Santo. Tomará las cosas de Cristo y nos las revelará. Y es allí, amigo oyente, donde usted y yo vivimos hoy en día. Ya han transcurrido 2000 años. Y durante ese tiempo, el Espíritu de Dios ha revelado estas cosas a multitudes de personas. Han pasado por tristezas, saben lo que es ser aborrecidos y ser burlados. Él nos trae a través de todo eso, pero nuestra tristeza se cambiará en gozo. No sabemos dónde está usted ni quién es, pero si usted, amigo oyente, ha aceptado a Jesucristo como su Salvador personal, usted es Hijo de Dios. Si está pasando por alguna tristeza y tiene lágrimas en sus ojos o acaso sufre algún dolor, no se desanime, porque a la mañana vendrá la alegría. Él traerá gozo a su vida. Creemos que cuando lleguemos a su presencia y reflexionemos sobre esta vida, si tenemos algún remordimiento, será porque no sufrimos más por Él. Lamentaremos no habernos declarado a favor de Él. La alegría será mucho mayor que cualquier tristeza que suframos aquí. Continuemos ahora con los versículos 23 y 24 de este capítulo 16 de Juan. En aquel día no me preguntaréis nada. De cierto os digo que todo cuanto pidiereis al Padre en mi nombre, os lo dará. Hasta ahora nada habéis pedido en mi nombre. Pedid y recibiréis para que vuestro gozo sea cumplido. Esta es la tercera vez que Jesús habla en cuanto al orar en su nombre. Ya hemos visto lo que significa permanecer en Él, obedecerle. No se puede simplemente decir su nombre al fin de una petición y esperar recibir lo que se pide. Eso no es lo que le está diciendo. Recuerde que estos discípulos nunca habían orado al Padre en el nombre de Jesús. Usted y yo hoy en día debemos orar a Dios el Padre en el nombre de Jesús. Quizá alguien preguntará si no podemos orar a Jesús. Creemos que está bien si es que quiere orar a Él, pero ¿por qué se aparta usted de un intercesor? Él está allí orando por usted. Es por eso que debemos orar al Padre en el nombre de Jesús. Leamos ahora los versículos 25 al 27 de este capítulo 16 de Juan. Estas cosas os he hablado en alegorías. La hora viene cuando ya no os hablaré por alegorías, sino que claramente os anunciaré acerca del Padre. En aquel día pediréis en mi nombre, y no os digo que yo rogaré al Padre por vosotros, pues el Padre mismo os ama, porque vosotros me habéis amado y habéis creído que yo salí de Dios. Dice aquí, la hora viene. Ya se acerca la crucifixión, la hora de redención para la cual Él ha entrado en el mundo. Después de pasar aquella hora, pedirán al Padre. Y Jesús está tratando de enseñarles que el Padre no es un capataz áspero, duro, que no está dispuesto a contestar la oración. Está diciendo en realidad, si ustedes creen que me es necesario pedir al Padre que sea bondadoso y generoso con ustedes, están equivocados, porque el Padre mismo les ama. No es necesario pedirle que les ama, ya les ama. No es difícil llevarse bien con el Padre. les ama y es por eso que contestará su oración que pidan en mi nombre. Continuemos ahora con el versículo 28. Salí del Padre y he venido al mundo. Otra vez dejo el mundo y voy al Padre. Consideramos que este es el versículo clave del Evangelio de San Juan. El Hijo Eterno vino a la tierra con un solo propósito: redimir a los hombres. Cuando su misión se realizó, volvió al Padre. Este es el movimiento en el Evangelio de Juan. Ha dado una descripción espantosa y tétrica acerca de la persecución venidera, pero concluye el capítulo con victoria. Y la victoria de Él es nuestra victoria. Este versículo es más grande que Belén, es más ancho que el espacio, se extiende hasta la eternidad, más allá de los límites del espacio, hasta el mismo trono de Dios. Vino desde la eternidad y volvió a la eternidad. Leamos ahora los versículos 29 y 30 de este capítulo 16 de Juan. Le dijeron sus discípulos: «He aquí, ahora hablas claramente y ninguna alegoría dices. Ahora entendemos que sabes todas las cosas y no necesitas que nadie te pregunte. Por esto creemos que has salido de Dios». Debemos comprender claramente que el Señor Jesús es Dios manifestado en la carne. Los discípulos llegan ahora al punto del convencimiento. Están convencidos de los hechos. Han visto que Él ha venido del Padre y que ha venido al mundo. Él es el Mesías, el Salvador que alega ser. Todavía no comprenden el trance de la muerte por el cual debe pasar y luego la puerta de la resurrección y de la ascensión para volver a la gloria del Padre. Todavía no lo comprenden. Pero en realidad, amigo oyente, ¿hasta qué punto lo comprendemos nosotros? Leamos ahora los versículos finales, versículos 31 al 33 de este capítulo 16 de Juan. Jesús les respondió: «¿Ahora creéis? He aquí la hora viene y ha venido ya, en que seréis esparcidos cada uno por su lado y me dejaréis solo. Mas no estoy solo, porque el Padre está conmigo. Estas cosas os he hablado para que en mí tengáis paz. En el mundo tendréis aflicción, pero confiad, yo he vencido al mundo». La hora venía cuando todos estos hombres se dispersarían, le abandonarían, pero aún así, Él no estaba solo, dice Él, porque el Padre está conmigo. Como lo dice el apóstol Pablo en su segunda carta a los Corintios, capítulo 5, verso 19, esa es una gran verdad. Y también es igualmente cierto que en la cruz Jesús clamó a gran voz diciendo: Dios mío, ¿por qué me has desamparado?». Esa es una cita del Salmo 22. Y allí da su contestación: «Pero tú eres santo, tú que habitas entre las alabanzas de Israel». Amigo oyente, Jesucristo fue hecho pecado por nosotros, y hubo una rasgadura de la Deidad, así como hubo también la rasgadura del velo del templo. Sin embargo, en aquel mismo momento, Dios estaba en Cristo reconciliando consigo al mundo. Este es un misterio que la mente humana no puede realmente comprender. Y vamos a detenernos aquí, amigo oyente. Continuaremos, Dios mediante, en nuestro próximo programa. Que Dios le bendiga en gran manera.
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1: 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Las 8 en punto.
2: He descubierto, Dios mío, la obra de tus manos, pues tú formaste mis entrañas. Tú me hiciste en el vientre de mi madre. Te alabaré, porque formidables, maravillosas son tus obras. Estoy muy maravillado, y mi alma lo sabe muy bien. No fue encubierto de ti mi cuerpo, y es que en oculto fui formado y entretejido en lo más profundo de la tierra. Mi embrión vieron tus ojos, y en tu libro estaban escritas todas aquellas cosas que fueron luego formadas, sin faltar una de ellas. ¡Cuán preciosos me son, oh Dios, tus pensamientos! ¡Cuán grande es la suma de ellos! Si los enumero, se multiplicarán más que la arena. Despierto y aún estoy contigo. Amado Padre, en tu palabra nos enseñaste a honrar a nuestras madres. En este día especial, te damos gracias y oramos por todas las madres. Acompáñalas en todo momento. Pon en cada madre el amor y conocimiento tuyo para que nos enseñen y nos disciplinen en tu temor, pues no hay mejor herencia para un hijo que la de la fe y esperanza en tu Hijo Jesucristo.

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0: días, Tania.
1: Muy buenos días, bienvenidos, gracias por ya estar en sintonía de Radio Simché. Esta mañana les saluda Beatriz Batres, presidenta del CCP de Nueva Esperanza, para acompañarlos durante la siguiente media hora de programa. Para el día de hoy tenemos como tema, para poder desglosarlo un poquito, el tema de la familia. Un tema que, sinceramente, viéndolo desde la perspectiva de los tiempos que estamos pasando en estos momentos, viene a ser muy importante, pues como adultos creemos a veces que le restamos importancia a evaluar un poquito la salud de nuestra familia. Así como nosotros nos enfermamos y nos duele la cabeza, nos duele el estómago, pasamos por una cosa así, pues también nuestra familia puede verse afectada y puede tener un momento no muy saludable. Entonces, el programa del día de hoy es para invitarlos a reflexionar acerca de qué pasos estamos dando o de qué manera estamos manejando nuestra familia para poder tener un entorno saludable para, lo más importante, obviamente, nuestros niños y adolescentes, pero también para nosotros como adultos. Eso viene a raíz de que estamos empezando, pues, etapas muy complicadas, diría yo. Acaba de pasar también el Día de la Madre, así que felicitar a todas las mamás. Y ahí viene un poco también parte de lo que les decía que afecta a las familias hoy en día. Cuando hablamos de la familia, nos hemos puesto a pensar la responsabilidad tan grande que recae en las madres de familia, en las mujeres que dedican todo su tiempo a estar dentro del hogar. Hay mamás, obviamente, que trabajan y tienen que balancear de una manera extraordinaria el trabajo, las cosas de casa, cuidar a los hijos, estar pendiente de que estudian, estar pendiente de que esté su salud, de que es su cuidado, su higiene, y pueden balancearlo de una manera que realmente yo les doy mi respeto a las personas que trabajan así. En lo personal, yo soy ama de casa y también puedo decirles que las mamás que pasamos todo el tiempo dentro del hogar también tenemos nuestros momentos estresantes, también tenemos situaciones y días en los que no nos encontramos con la batería suficiente para poder dar lo mejor de nosotros con una sonrisa o con la mejor actitud. Sin embargo, siempre estamos al pendiente. ¿Qué pasa con las familias que tienen problemas como, por ejemplo, la separación de los padres de familia? Eso

Veces como adultos dejamos que los problemas de pareja, los problemas con algo otro familiar quizás también afecten a nuestros hijos y no ponemos atención a cómo ellos se están viendo afectados por el entorno familiar que les estamos ofreciendo en ese momento, dado las diferentes circunstancias que pues obviamente todos pasamos en algún momento. Entonces, ¿por qué es tan importante enfocarnos en tener una familia saludable? O mejor dicho, ¿qué es para nosotros una familia saludable? Una familia saludable es la familia que jamás discute, es la familia que jamás tiene algún problema económico que los lleve a un punto de colapso, es la familia que está siempre viajando y teniendo vacaciones, es la familia que deja que cada uno tenga mucha independencia. ¿Qué es para cada uno de nosotros una familia perfecta? Si me lo preguntan a mí, una familia perfecta es la que tiene un problema y se une, la que ve que un familiar está enfermo y busca cómo apoyar a ese familiar enfermo. La familia perfecta es la familia que pone por sobre todo las situaciones difíciles para enfrentarlas juntos. Entonces, hay momentos en los que como familias pasamos por situaciones muy complicadas y perdemos el enfoque principal, que es no dejar que esas cosas nos agobien del todo. Volvemos a la pregunta, ¿cuál es en sí una familia perfecta? ¿Qué define una familia perfecta? Yo hablando con una persona me decía, no, mi familia no, mi familia es buena porque no tenemos traumas de generaciones pasadas que sanar. Yo creo que eso nos afecta mucho a todos, en general, quienes muchas veces pensamos que no tenemos estas situaciones porque estamos quizás en un círculo de negación. Porque no solamente se trata de traumas de generaciones pasadas que tengamos que sanar, se trata de romper patrones. De, por ejemplo, cuando yo era niña, son ejemplos, ¿verdad? Cuando yo era niña a mí me pegaban mucho, entonces yo no quiero repetir eso con mis hijos, entonces por eso no los corrijo, les doy mucha libertad, los dejo que hagan, que salgan, que se diviertan. ¿Qué tan positivo es eso? Sobre todo hoy en día donde tan vulnerable el ambiente, tan vulnerable el círculo de amistades que nuestros hijos tengan, pero como no queremos repetir ese patrón que traemos, creemos que estamos actuando de una manera correcta, sin darnos cuenta si estamos actuando de una manera que de verdad nos está favoreciendo o que nos está haciendo daño. Entonces, más que nada, el programa de hoy quiero que sea reflectivo en el tema este de qué tan sana está nuestra familia, qué tan sano está nuestro entorno familiar, qué tan sano está el entorno en el que estamos. Una pausa y en un momento continuamos.

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Estamos de vuelta. Gracias por continuar en sintonía. Vamos con lo siguiente. La familia aporta el nivel de educación para sus miembros en relación a los hábitos y comportamientos saludables que deben adoptarse, así como los perjudiciales que deben evitarse. Es el ámbito familiar donde se establece la responsabilidad de cada integrante en esta tarea. Si bien ponemos sobre la mesa las cartas, nos damos cuenta de que hablamos mucho de la familia, de estar bien en la familia, una familia saludable, pero ¿qué tanto hablamos sobre cómo educamos a nuestros hijos para enseñarles la responsabilidad, la tarea tan difícil, el mundo tan extenso que representa formar ellos su propia familia? ¿Cómo queremos mostrarle a nuestros hijos que sean un buen padre de familia, un padre responsable, un padre que aporte, que sea buen proveedor, una madre de familia que tenga sus responsabilidades bien, que sea una madre de familia que pueda educar a sus hijos, que pueda apapacharlos, consentirlos? Simplemente nos enfocamos en sacar de un bache a nuestra familia, pero no reforzamos en nuestros hijos los valores que tienen que tener para poder tener una familia saludable y poder pasar ellos a esa etapa en la que ellos, como cabeza de una familia, tengan claras sus responsabilidades, tengan clara el método de crianza que van a utilizar. ¿Cómo podemos definir? Hay familias que se unen de maneras que tal vez no son lazos sanguíneos. Entre ellos está la adopción, el matrimonio. Cuando nos casamos, nos estamos uniendo a otra familia, la familia política, la familia de nuestra pareja. Ahí es donde crecemos familiarmente. Dejamos de depender de nuestros padres, de nuestros hermanos, y comenzamos a convivir y a agrandar nuestra familia con la familia de nuestra pareja. Ahí ya vamos entrando a lo que es la familia política, porque también convivimos con ellos, empezamos a tener nuevos hábitos, nuevas costumbres. Quizás con nuestros padres y hermanos no celebrábamos alguna fecha o no hacíamos una gran celebración de estas fechas, y al unirnos en pareja con alguien, pues adoptamos sus celebraciones. Quizás ellos hacen festejos diferentes y los vamos adoptando de diferentes maneras. Entonces todo esto hace que nuestro círculo familiar crezca, se expanda, se renueve. También están las familias que se unen por el refugio, el apoyo, la protección y el amor. Hay personas que carecen de eso durante su crianza, que carecen de un hogar que les brinde un abrazo, que les brinde seguridad, que les brinde un consejo, que les brinde un momentito de escucharlos cuando están en una situación difícil, y entonces buscan ese refugio en una amistad. Quizás a veces pasa que no tenemos todo eso en nuestro círculo más cercano, que son nuestros hermanos, porque quizás no estamos acostumbrados a darnos un abrazo, a preguntar cómo nos sentimos, y entonces... Y entonces buscamos ese refugio en otras áreas de la familia, en primos, en tíos, en familiares que no siempre están tan cerca de nosotros como quisiéramos. Entonces, enfocarnos, la meta de hoy es... La meta de hoy es reflexionar sobre la importancia

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Quiero pedirles una disculpa porque el día de hoy durante el programa he dejado que sentimientos personales afloren debido a situaciones que, como les decía, afectan de diferente manera a cada familia. Para ir finalizando, quiero dejarlos con una reflexión. Quiero invitarlos a que se tomen 5 minutos de tiempo para que puedan reflexionar sobre qué están haciendo ustedes para mantener unida a su familia, para mantenerla saludable, para mantener a los miembros más frágiles de su familia bien, seguros, amados, felices, saludables. ¿Cómo están aportando? Muchas veces creemos que levantarnos, ver que la comida esté servida, ver que la ropa esté limpia, son cosas que superan y que llenan por completo nuestra labor dentro de la familia, cuando sin embargo puede haber algún vacío que no estamos llenando y puede haber algún miembro de nuestra familia que esté necesitando un poquito más de nosotros. Entonces, los invito a reflexionar, los invito a abrazar a cada miembro de su familia, los invito a decirles hoy más que nunca a sus hijos que los aman, que son valiosos, que son perfectos como están, que aún teniendo errores y aún cometiendo faltas, son nuestra motivación de cada día. Los invito a abrazar a su mamá, abrazar a su papá, a esos seres queridos que hoy en día aún están con nosotros. No esperemos a que nos hagan falta para poderles decir que eran un miembro importante de nuestra familia, cuando hoy es el momento adecuado para decírselos, para hacérselos saber. Los invito a que se amen y se aprecien a ustedes mismos. Aprovechando que es el mes en el que se celebran las mamás, quiero decirle a todas las mamás que no importa el error que cometan, lo importante es que lo estén dando todo por sus hijos, por su familia. Si están en una situación que los tiene agobiados, confíensela a Dios, porque nadie más que Dios es la persona que puede llenar nuestro corazón y darnos la sabiduría y la seguridad que necesitamos para poder continuar un día más. Las felicito por todos los días levantarse, a las mamás que trabajan, madrugar, aún así dejar el desayuno preparado, aún dejar la comida hecha para que sus hijos lleguen de la escuela y puedan comer algo preparado por ustedes. Las mamás que se dedican a ser amas de casa, las felicito por todos los días poder cumplir con esa rutina de mantener el hogar en pie, de mantener el hogar ordenado, de poder ir a sus hijos a tiempo a la escuela, de poder llenar tantas necesidades que se tienen dentro de un hogar, porque a pesar de que los hogares son papá, mamá, los pilares, las mamás hacen un esfuerzo grandísimo y lo dan todo al máximo por poder hacer y aportar al máximo ese granito de arena, que así suena como un granito de arena, pero no sabemos cuán importantes somos como pilar de nuestra familia. Quiero agradecerles la sintonía el día de hoy, los invito a continuar siempre en sintonía de Radio Simche con su programación diaria y claro los miércoles de 8 a 8.30 con el programa Creciendo Seguros. Gracias por haber compartido un ratito de su tiempo con usted, ustedes conmigo y haber estado yo con ustedes. Para mí es muy, muy importante venir y traerles siempre un mensaje o una experiencia. Y a pesar que hoy ha sido un día un poco complicado para mí, pues me ha gustado mucho compartir con ustedes y dejarles esa reflexión. ¿Qué hacemos? Y sea lo que sea que hagamos, si lo estamos haciendo de corazón, estamos dándolo todo por nuestras familias. De esta manera me despido. Gracias por el tiempo que estuvieron con nosotros compartiendo. Quédense en sintonía de la programación de Radio Simche y que Dios les bendiga el día. Gracias.

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2: Son las 8 con 29 minutos.
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0: ¿Qué tal, mi amado hermano? ¿Cómo amaneció? Con frío, rico, ¿verdad? Gracias a Dios por el clima, por la bendición de tener este día con agüita, con frío. Y la verdad es que tenemos que estar agradecidos con nuestro Dios porque cada mañana nos regala algo nuevo y algo diferente. Hoy con ustedes de nuevo su naturópata amigo, el doctor Francisco Eric Castilla. 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Bueno, vamos a hablar sobre la señora de la limpieza. Le digo yo, mire, siempre en toda casa, en todo local, en todo lugar, deben haber personas que se encargan de hacer la limpieza, de sacar la basura, todos los desechos y todo lo que ya no sirve. Pues nosotros en nuestro organismo tenemos 5 órganos y sistemas que se encargan de hacer la limpieza en nuestro cuerpo. Doctor, ¿pero por qué limpieza en el cuerpo? Pues le cuento, cuando nosotros funcionamos, cuando su corazón late, cuando usted respira, cuando usted come, todas las actividades que usted genera o realiza en su organismo generan materiales de desecho, ¿sí? En algunos casos son materiales tóxicos, en otros casos son materiales que ya no sirven, y como todo desecho o basura, digamos, que se produce en una casa, en un local, en cualquier lugar, tiene que sacarse para que esté limpio. Entonces, en nuestro organismo, nosotros tenemos estos 5 sistemas y órganos que se encargan de hacer la limpieza. ¿Cuáles son, doctor? Bueno, en primer lugar, los riñones, los pulmones, el hígado, el intestino grueso y el sistema linfático. Hoy vamos a hablar sobre uno de estos 5 sistemas, que son los riñones, y déjeme contarle, son los órganos principales del sistema urinario. Son órganos pares, quiere decir que hay 2, tienen la forma de un frijol, aproximadamente el tamaño es más o menos como el tamaño de su puño, ¿sí? Y se encuentran atrás, ubicados atrás del estómago a ambos lados de la columna vertebral. Importante que tomen cuenta, a veces la gente tiene dolor en la parte baja de la cintura y dice, ay, han de ser los riñones. O cuando llegan allá conmigo me dicen, fíjese doctor que me duelen los riñones. Le comento, los riñones no están abajo de la cintura. Donde usted tiene una zona blanda ahí, es donde normalmente se siente, si es del lado izquierdo, pues puede ser problema de colon o del intestino. Pero los riñones se encuentran arriba, adentro de las costillas. ¿Por qué? Porque son órganos vitales, ¿sí? Entonces tienen que estar protegidos, y las costillas es una especie de armadura que el Señor diseñó para su cuerpo, para que le proteja precisamente de esos órganos vitales. Por ejemplo, uno de los huesos más duros que nosotros tenemos en el cuerpo es el de la frente. ¿Por qué? Porque ahí está el cerebro. El esternón, que es el hueso que está en el centro del pecho, protege el corazón. Entonces, dentro de las costillas, dentro de toda esa armadura, están los riñones, ¿sí? Se encargan principalmente de expulsar toxinas mediante la orina. O sea, el riñón funciona como un filtro donde captura materiales de desecho como el nitrógeno de urea, como por ejemplo el ácido úrico, como por ejemplo la creatinina, algunos minerales que están, que pudieran estar en exceso en nuestro organismo, y los va a sacar a través de la orina. Además, tienen algunas otras funciones como la regulación y producción de glóbulos rojos y la regulación de la presión arterial. Nosotros, todos arriba de los riñones, mejor dicho, sobre los riñones, hay unas glándulas que se llaman glándulas suprarrenales, que tienen una cantidad enorme de funciones y que regulan la cantidad de agua que usted tiene en su cuerpo, que contribuyen al tema de la de los estados de alerta que usted pudiera tener en algún momento, ya que producen una hormona que se llama cortisol, que le dicen la hormona del estrés, que esta pues funciona o se produce cuando usted está en un estado de alerta inminente o algún peligro, para ponerlo a usted listo para salir huyendo, listo para luchar. O sea, estas son algunas de las funciones. Además, déjeme contarle que sus riñones no van a funcionar correctamente cuando el problema repercute en todo el organismo. O sea, si sus riñones están funcionando mal, va a estar mal todo el organismo, debido a que están en contacto permanente, como le decía, con desechos y toxinas que nuestro cuerpo produce. Para nadie es agradable llegar a una casa donde hay cáscaras de banano tiradas, papeles de bolsitas de Tortrix, de Risitos, por allá una lata de bebida gaseosa tirada, suciedad de las mascotas. O sea, usted no va a sentirse agradado de llegar a un lugar así. Si hay mal olor, si el ambiente se siente como sucio, o sea, usted no se va a sentir agradado así. Igual es nuestro cuerpo. Nuestro cuerpo produce toxinas y es importante que mantengamos la limpieza de esos desechos y tóxicos que están ahí cuando se produce las funciones de nuestro organismo. Por esta razón es importantísimo, una de las recomendaciones es beber mucha agua y hacer alguna actividad física. ¿Por qué? Porque al hacer usted una actividad física suda, y al sudar ese sudor, cuando le cae una gota de sudor en la boca, siente que es salado, pues obviamente porque tiene minerales y tiene algunos otros desechos que producen ese sabor salado. La orina también, o sea, cuando usted no toma agua y orina, se da cuenta, por ejemplo, que su orina sale muy amarilla, muy espesa. Esto quiere decir que no hay una cantidad adecuada de agua en su cuerpo, y entonces la orina sale como más concentrada. Si usted se toma uno de sus 3 o 4 vasos con agua en la mañana y unos 3 o 4 vasos con agua en la tarde, se va a dar cuenta que su orina va a empezar a salir más clarita. Bueno, ¿cuáles son las funciones más importantes? Bueno, en primer lugar, el riñón equilibra el organismo y va a controlar el volumen de líquidos que hay. Mire, hay personas que regularmente cuando llegan al consultorio, siempre se les toma sus niveles de glucosa para ver cómo está su azúcar en la sangre, y siempre se les toma la presión arterial. Muchas de estas personas cuando llegan tienen la presión arterial alta, y en algunos casos pues, el paciente con presión alta presenta también hinchazón en los pies, principalmente en el área de las espinillas. Mire, a veces hasta está la piel como brillosa de lo estirada que está por la cantidad enorme de líquidos que tienen. Acá tenemos que, en primer lugar, pues indicarle algún diurético para que la persona empiece a botar líquidos, controlar los niveles de la presión arterial, y mucho más importante, evaluar cómo está la función renal, la función de los riñones, porque definitivamente si hay retención de líquidos, algún problemita hay ahí con los riñones que hay que solucionar. La producción de orina a través, otra de las funciones es la producción de orina, a través de la cual el organismo va a eliminar sustancias de desecho, producto de varias funciones dentro del organismo. Algunas de las sustancias que se eliminan a través de la orina son la urea. Por eso, mire, hay personas que acostumbran cuando van a orinar, ¿sí? Reservan la orina, la mezclan con agua y con eso riegan las plantas porque tiene urea. Entonces eso pone bonita las plantas. Hay que tener cuidado con eso también, porque aparte hay amoníaco, que es una sustancia muy tóxica, el ácido úrico y la creatinina, que viene, es un material de desecho que viene de las fibras musculares. Los riñones también aumentan o disminuyen la eliminación de algunos minerales, entre ellos el potasio, el sodio, el cloro y el calcio. Esta regulación es de gran importancia, porque si en alguna medida alguno de estos minerales se eleva o disminuye sus niveles en la sangre, por ejemplo el potasio, puede causar trastornos graves a nivel del corazón. Mire, por eso es que es tan importante que estén súper, súper equilibrados todos estos minerales, y esa es una de las funciones más importantes y destacadas de los riñones. 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Bueno, dentro de las funciones importantes del riñón, hablamos ya de equilibrio del organismo, la producción de orina para eliminar algunos minerales, aumentar o disminuir la presencia de estos minerales en sangre. Y otra de ellas es secretar o producir hormonas. Algunas hormonas, y dentro de las más importantes está la eritropoyetina. Esta ayuda a la producción de glóbulos rojos, que son importantes para el transporte de vitaminas, minerales y principalmente oxígeno en la sangre. Aparte de eso, el riñón juega un papel importantísimo manteniendo estable la presión arterial mediante la secreción o la producción de una hormona que se llama renina, que ayuda a elevar la presión arterial cuando sea necesario. Aparte de eso, pues también el riñón transforma la vitamina D para mantener una cantidad adecuada de calcio en los huesos. Fíjese que si los riñones llegaran a fallar, se va a producir una enfermedad que se llama insuficiencia renal crónica. Esta es una condición grave, y las personas necesitan la utilización de procedimientos externos, como uno que se llama diálisis. El aparato de diálisis es como un riñón artificial, ¿sí? Y pues en el caso más grave, pues un trasplante de riñón para poder continuar viviendo. Mire, si una persona no se cuida en su dieta, en las cosas que toma, en las cosas que está consumiendo, puede llegar a padecer una condición seria en sus riñones. Y yo, la verdad es que ahí sí me pongo un poquitito serio, porque le quiero comentar que para mí una persona con insuficiencia renal, yo, perdónenme la expresión, tal vez va a ir un poco fuerte, pero para mí es un muerto en vida. Si una persona no cuida sus riñones, la verdad es que el padecimiento de esta enfermedad es horrible, ¿sí? En Guatemala hay una asociación o una entidad que está en la zona 2 de la capital, que se llama UNAERC, que es la Unidad Nacional de Atención al Enfermo Renal Crónico. Mire, son unas colas impresionantes, 100, 200 personas esperando que les hagan una diálisis, personas que llegan a las 5 de la mañana, porque un proceso de diálisis tarda 4 horas, entonces entran a las 6 de la mañana, Hay un turno de 6 a 10, el otro de 10 a 2 de la tarde, el otro de 2 de la tarde a 6 de la tarde, el otro de 6 de la tarde a 10 de la noche. Entonces, tienen que llamar, tiene una persona que ir a hacer la cita. Mira, es una cosa tremenda esto. Entonces, por favor, cuide mucho sus riñones. Esta plática que estoy dándoles hoy para mí es importante, porque créanme que esto es una de las cosas que más me ocupan cuando un paciente llega con alguna condición en sus riñones. Vamos a hablar sobre esta enfermedad, que es la IRC o insuficiencia renal crónica. Esto, cuando hay una insuficiencia, quiere decir que el aparato o el órgano no está trabajando suficientemente. En este caso, los riñones están dañados y no pueden filtrar convenientemente la sangre. Esta enfermedad es progresiva, porque el daño a sus riñones va avanzando lentamente y por mucho tiempo este daño puede producir que los desechos se acumulen en su cuerpo, y esto va a generar algunos problemas de salud increíbles. La persona empieza se empiezan a poner débiles, tienen un sabor feo en la boca, la condición, el color de la piel se pone como ha visto la panela, así como la rapadura de la panela. O sea, es una condición muy muy desgastante y detrimente para el paciente. La enfermedad de los riñones también puede provocar algunos otros problemas de salud. Ahora vamos a ver, ¿quién tiene más probabilidad de desarrollar una enfermedad en los riñones? Usted está en riesgo de presentar una enfermedad renal si padece de diabetes. La diabetes es la causa principal de la enfermedad de los riñones. La glucosa elevada en la sangre o el azúcar en sangre daña los vasos sanguíneos de los riñones, y una de cada tres personas con diabetes llega a padecer problemas de los riñones. La segunda causa por la que se puede llegar a enfermar los riñones, la presión arterial alta o alta presión. Esta es la segunda causa de enfermedad en los riñones. Al igual que la diabetes, la presión arterial alta también puede dañar los vasos sanguíneos de los riñones. Alrededor de una de cada cinco personas con presión alta puede llegar a padecer enfermedad de los riñones. Y aquí voy a hacer una pausa. Normalmente, como yo le digo, dentro de la consulta, yo evalúo la saturación de oxígeno en sangre, los latidos del corazón, pero siempre, siempre, siempre veo azúcar en sangre y presión arterial. Hay personas que me llegan con el azúcar alta y llegan con la presión alta, y en este caso ya ni les pregunto, de una vez les dejo un tratamiento corto, pero sí les dejo siempre un tratamiento para los riñones. ¿Por qué? Porque como le digo, la principal causa de enfermedad de los riñones, diabetes, y la segunda, la presión alta. Y si la persona llega con las dos condiciones, pues definitivamente ya hay un sufrimiento en los riñones y es importante tratarlos a ese nivel. La enfermedad cardíaca, problemas del corazón. Una persona con algún tipo de enfermedad en el corazón puede tener un riesgo mayor de padecer de los riñones, y las personas con la enfermedad de los riñones también tienen la probabilidad de padecer con mayor riesgo una enfermedad en el corazón. Algunos antecedentes de la enfermedad de los riñones. Principalmente son antecedentes familiares. Si su madre, su padre, su hermano o hermana sufre enfermedad en los riñones, usted tiene también el riesgo de padecer esta enfermedad. Esta en algunos casos, y por favor tome en cuenta esto que le estoy diciendo, no es una regla de que porque mi mamá tuvo problemas de los riñones o mi hermano, como ellos lo tuvieron, yo también no. También, por favor, ate en el nombre de Jesús esas declaraciones como esas, si usted declara ser una persona sana. Sin embargo, también es importante tomar en cuenta de que yo le digo siempre a los pacientes que en algunos casos, principalmente, la diabetes, pues hay personas que la empiezan a padecer porque tienen unos hábitos alimenticios desordenados. Entonces, ahí es donde podemos tener nosotros algún tipo de inconveniente. Yo le digo a mis pacientes también que lo que heredamos muchas veces son malos hábitos. Que en mi casa comían, a mi mamá hacía el café y una vez le echaba azúcar, media libra de azúcar a la jarrilla de café, ya que era una miel, ¿verdad? Comíamos mucha grasa, tomábamos bebidas gaseosas de cola. O sea, todos esos hábitos pudieran acarrear problemas serios, tanto para los niveles de azúcar como para la presión alta y también para los riñones. Bueno, vamos a ir a un corte comercial. Estamos en su programa Lo Natural Siempre Mejor. No le cambie Radio Chimche, ya volvemos en un minuto.
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0: 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Mire, hay personas que han llegado con, por ejemplo, en el caso de las mujeres, los niveles de creatinina, por ejemplo, en sangre para una mujer es hasta 1.1. En algunos casos se puede todavía considerar un 1.2, pero hay personas que llegan con 3, con 4. Y gracias a Dios, pues, y a los tratamientos que nosotros dejamos en Consultorio de Salud y Vida, hemos logrado retroceder esos niveles y los hemos llevado a niveles casi normales, lo cual, pues, obviamente va a sacar de una zona de riesgo de vida para los pacientes. ¿Cuáles son los síntomas de una enfermedad renal o una enfermedad en los riñones? La enfermedad en los riñones en su etapa inicial puede ser que no presente ningún síntoma. Usted puede preguntarse cómo puede tener una enfermedad en los riñones y sentirse bien. La respuesta es sencilla. Fíjese que los riñones tienen mayor capacidad para hacer su trabajo de la necesaria para mantenernos saludables. Le pongo un ejemplo. Calcule de su casa un lugar que está a unas 5 cuadras, por ejemplo, medio kilómetro. Y a usted le dicen, mira, te vas a llevar este costal de, son este quintal de maíz de aquí a ese lugar, a 5 cuadras. Y usted dice, a la chucha, me voy a llevar 5 cuadras, un costal. O sea, a la primera cuadra ya está con la lengua de fuera, ¿verdad? Entonces, ¿por qué? Porque le están dejando una carga altísima para la capacidad que usted tiene. Sin embargo, si le dicen que lleve siempre a ese mismo lugar una bolsa con 5 libras de azúcar, usted va de lo más tranquilo, llega y hasta regresa. ¿Por qué? Porque usted tiene más capacidad de cargar que solo 5 libras. Y así son los riñones. Los riñones tienen más capacidad de trabajo de lo que su cuerpo le demanda. Entonces, esto es importante que lo tome en cuenta. Por eso es que muchas veces, cuando los riñones empiezan a dar problema, usted no siente ningún síntoma. Por ejemplo, puede donar un riñón y seguir estando sano, ¿verdad? Hay personas que pueden llevar una vida total y absolutamente normal, incluso después de haber donado un riñón, o sea, vivir con un riñón nada más. Y hay personas que cuando reciben el trasplante, pues también pueden llevar una vida normal solamente con un riñón. Los riñones van a seguir trabajando lo suficiente para que usted se sienta bien. Para muchas personas, la única manera de saber si tienen la enfermedad de los riñones es hacerse una evaluación y ver que sus riñones estén bien. Pues, ¿cómo vamos a hacer esta evaluación? 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Estamos asociados con laboratorios de altísima calidad acá en Chimaltenango y podemos hacerle los exámenes para ver que sus riñones estén en un estado bueno y adecuado de funcionamiento. También es cierto que la mejor forma de prevenir las enfermedades y por sobre todo que se van a hacer más graves es detectarlas a tiempo para poder sanarlas de manera adecuada. Y aquí le pongo otra vez y otra vez el ejemplo del tornillo en el carro. Usted va por la carretera y el carro le empieza a hacer un ruido feo, regrésese o cuando esté de vuelta o pase por un taller, mire que le vean el ruido. Ah, mire, don Luis, fíjese que tiene un tornillo flojo, aquí se lo vamos a apretar, le aprietan el tornillo. ¿Cuánto es? 20 quetzales, deme ahí para las agüitas, le dice el mecánico, ¿verdad? Y usted apretó el tornillo y asunto arreglado. Pero si usted no arregla ese tornillo, le va a seguir haciendo ruido el carro, de repente se va a caer el tornillo, se le va a caer la pieza, se va a dañar, y un problema que usted pudo haber resuelto con 20 quetzales le va a salir en 3,000. porque hay que cambiar la pieza, porque hay que mandarla a traer a la capital, porque, o sea, qué sé yo. Entonces, por favor, la mejor manera de prevenir una enfermedad es detectarla a tiempo para sanarlas. Y ahí sí que, como decimos en buen chapín, si no lo hace, le va a salir más caro el caldo que los frijoles, ¿verdad? Ahora, algunos síntomas que usted debe considerar y tomar en cuenta. En primer lugar, erupciones en la piel. Cuando los riñones no funcionan, hay un alto nivel de toxinas en el cuerpo y es muy difícil para el organismo eliminarlas por sí solo o por otros medios. Por eso aparecen erupciones como salpullidos y algunas molestias en la piel. Hinchazón. Los problemas renales ocasionan dificultad para expulsar el exceso de agua por el cuerpo. Por eso se da la retención de líquidos. Esto provoca que se le hinche la cara, las manos, las piernas y los pies. La fatiga. Como mencionamos, los riñones son los encargados de producir glóbulos rojos. Estos, a su vez, se encargan de llevar nutrientes, vitaminas, minerales, proteínas y principalmente oxígeno a través de la sangre a todo el cuerpo y sus órganos. Entonces, si hay problemas con los riñones, pueden bajar los niveles de oxígeno produciendo fatiga y desgano crónico. O sea, siempre se va a mantener cansado, siempre se va a mantener desganado. Usted no quiere hacer nada, mucha debilidad, mucho sueño, y este es uno de los síntomas principales de los riñones contaminados. Modificaciones en la orina. Uno de los principales signos de problemas en los riñones son los cambios en la orina. Ya le decía, cuando usted orina se hace mucha espuma, quiere decir que está con una proteinuria, o sea, está expulsando muchas proteínas en la orina. Otra es que su orina esté con un olor muy fuerte. Asústese, por favor, tómelo de la mejor manera. Si su orina tiene color como café, como que fuera esta bebida Coca-Cola, ¿verdad? Si su orina sale así es porque los riñones ya están realmente mal. 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Bueno, por favor, tome y preste mucha atención si usted presenta alguno de estos síntomas. Si tiene una necesidad constante de orinar, si a cada rato le dan ganas de orinar y usted va a orina y su orina está con cambios, por ejemplo, en el color, en el olor, esto por favor tómelo muy en cuenta. Si tiene dolor al orinar, principalmente en el área abajo del ombligo, sí, ahí es donde está la vejiga, si tiene una molestia o dolor ahí, o en la parte media de su cintura, en la parte de atrás, preste atención si su orina tiene sangre. Esto es importante que lo tome en cuenta. Si la orina, como le decía, tiene demasiado espuma, y si su orina está de color café, como que fuera Coca-Cola, entonces también póngale mucha atención. si a usted le está fallando ya la concentración debido a que los problemas renales dificultan los niveles de oxígeno en sangre y esto altera el funcionamiento del cerebro. Por ejemplo, que se le olvidan las cosas, que no se concentra. Esto pudiera ser problema en los riñones y es más difícil lograr la concentración y pérdida de memoria cuando una persona no tiene suficiente oxígeno en la sangre. Si usted siente un sabor metálico en la boca, como que hubiera chupado un clavo, como sabor a centavo, decimos. Cuando al cuerpo le cuesta expulsar las toxinas, los sabores del gusto comienzan a cambiar. Es muy probable que sienta un constante sabor metálico en la boca si tiene problemas en los riñones. Debilidad muscular. La poca cantidad de oxígeno que circula en su cuerpo debido a la contaminación de la sangre también puede provocar falta de aliento y debilidad muscular. Esto, problema en los riñones. Dolor. Finalmente, el síntoma principal de problemas renales es un dolor punzante en la zona media de la espalda, a los lados, ¿sí? Espasmos o dolores intermitentes en esa zona pueden ser síntoma de cálculos en los riñones. Mire, los cálculos en los riñones es uno de los dolores más espantosos que puede experimentar un ser humano. Hay personas que se doblan, se van de boca, incluso empiezan a hacer como arcadas, como ganas de vomitar por el dolor tan intenso. Sienten que la cintura se les parte en dos. Algunas señoras con las que yo he platicado me dicen que comparan el dolor de un cálculo renal con los dolores de parto. Entonces hay que tener, por favor, mucho cuidado con esto, ¿sí? 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Venga, venga, no deje esto al tiempo. 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Bueno, llegamos al final de nuestro programa de este día miércoles. Gracias porque una vez más estuvo ahí pendiente de Radio Ishimche 97.5 y también de su programa Lo Natural Siempre Es Mejor. Nos escuchamos la semana que viene. Que la bendición del Señor se derrame rica y abundantemente en la casa de cada uno de todos ustedes. Bendiciones y hasta la semana que viene.
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3: Son las 9 con 2 minutos.
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0: Hola, les saluda Esteban Porras de Enfoque a la Familia, donde ayudamos a las familias a mejorar en Cristo a través de capacitación y educación en línea. Hoy estamos en una edición especial de Pastor a Pastor, donde Donald Franz y Sixto Porras hablan sobre las luchas que enfrentan las familias y también las familias pastorales. 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Escuchemos.
1: Bienvenidos al podcast de Pastor a Pastor. Acá estoy con mi gran amigo Sixto Porras. Qué alegría hacer este programa contigo, Sixto.
2: Gracias,
1: amigo.
2: Es
1: un honor, de verdad.
2: Igualmente.
1: Te cuento algo, el tema de hoy. Uh-huh. Vamos a hablar de los hijos de los pastores. Uh-huh. Esto está buenísimo. Me diste un consejo que ni te vas a acordar. Hace muchos años, te lo voy a recordar. Estábamos hablando de nuestros hijos y me dijiste, Donald, involucra a tus hijos lo más temprano que puedas en el ministerio. ¡Wow! Eso fue un antes y un después en mi vida. Tú ni cuenta te diste. Uh-huh. Y ahí yo volví a mi casa y dije, tengo que involucrarlos. Y entonces empecé a ponerlos a predicar, a darle lugar. Me recuerdo que Seba tenía 15 años y un día me dice, yo predico hoy, me dijo. Uy, yo dije, ¿este qué va a hacer? Y se puso, y me dijo, yo predico hoy. Y, pero ¿estás seguro? ¿Y de qué vas a hablar? No te preocupes, sentate vos, me dijo. Así. Y predicó y nunca más se bajó del púlpito. Qué buen consejo. ¿Cuánta falta nos hace a los pastores que nos ayuden con nuestros hijos?
2: ¿Sabes dónde nació eso? Yo tenía cerca de entre 7 y 8 años y mis papás me llevaban a la iglesia los miércoles de oración, íbamos a la oración. Y un día el pastor me pasó adelante a orar.
1: Tenía 7 años.
2: 7 años. Me tomó de la mano y me puso a orar. Y eso me marcó. Y mi mamá, cuando vio eso, ella quería que yo fuera más con el pastor. Me dice, ve con el pastor, él va a ir a predicar a tal lugar, acompáñalo.
1: Mira, qué bueno.
2: Y lo otro que yo recuerdo es que mi papá predicaba cuando yo tenía esa edad y nuestra alegría era ir con él a escucharlo predicar. Wow. Era un lujo, predicador extraordinario.
1: ¿Tu papá?
2: Mi papá. De hecho, varias veces yo le pregunté que por qué él no siguió predicando y sirviendo al Señor. Y dijo, bueno, me fui por la política y la empresa, ¿no? Pero yo creo que mi papá tenía llamado ministerial. Y desde entonces yo lo hago siempre. Lo he hecho con mis hijos, ahora lo hago con mis nietos.
1: Me encantó el summit pasado.
2: Sí.
1: Cuando subiste a todos tus nietos al escenario y Emiliano y hablaste de ellos. Eso fue muy bueno. Es como que ellos se sientan parte de lo que nosotros hacemos. No que, sí, papá y su iglesia o papá y su púlpito, sino que ellos puedan ser parte de eso.
2: No es fácil ser hijo de pastor. No es fácil.
1: No es fácil.
2: Daniel tenía como 12 años. La iglesia era grande y no todos sabían quiénes eran nuestros hijos. Yo era uno de los pastores de la iglesia. Y un día la maestra se da cuenta que él es mi hijo. Y Daniel, inquieto, siempre molestando, inquieto. De repente la maestra de la iglesia le da una frase diciéndole, Daniel, usted debería portarse mejor. Usted es hijo de Sixto, uno de los pastores.
1: Ay.
2: Daniel resultó más inteligente que la maestra de la iglesia porque le dice, dice, entonces usted quiere decir que debo comportarme peor.
1: A ver.
2: Porque la lógica que la maestra utilizó fue que lo comparó con un adulto.
1: Ok, claro.
2: Usted tiene que comportarse como su papá.
1: Claro.
2: Y porque es su hijo.
1: Sí.
2: Cuando ella lo compara con un adulto de 50 años o 40 y resto de años en aquel momento, Daniel hace la lógica correcta. Él recordó cuando yo tenía 12 años las historias que yo les contaba cuando yo tenía 12, que era terrible, que molestaba, que era inquieto, que nunca estaba quieto. Y Daniel se comparó con su papá de 12 años.
1: Wow.
2: Pero la maestra lo comparó con el pastor de 40.
1: Sí,
2: terrible. Ahí la lógica está mal.
1: Exactamente. Yo creo que muchos de nosotros hemos causado un daño tan grande a nuestros hijos. Pastores, yo como pastor ahora hablando, porque hemos colocado sobre ellos una carga muy pesada, nosotros y la iglesia.
2: Claro.
1: Entonces la iglesia, yo me recuerdo que uno de mis hijos estaba en una escuela, Seba, y la maestra cuando le llamaba la atención, Seba era muy terrible, era muy inquieto, era así. Y cada vez que ella le llamaba la atención, le decía, hijo de pastor, no le decía Seba. Él odiaba ese nombre, le marcó eso. Entonces, muchas veces nosotros, como padres, yo creo que exigimos a nuestros hijos perfección. Queremos que se comporten como adultos aburridos cuando son niños.
2: Hasta los vestimos de adulto.
1: Exactamente.
2: Con corbata y todo, ¿no?
1: Ajá.
2: Es diferente cuando el niño quiere vestirse igual a ti.
1: Sí.
2: Porque quiere parecerse.
1: Había unos zapatos que Seba odiaba. Porque no, esos son zapatos de pastor, yo no voy a usar eso, decía.
2: Y eso es importante, pero lo otro que pasa en el ministerio es que ellos viven el sacrificio,
1: sí.
2: La negación,
1: ahí está el problema.
2: El tiempo que no, que no tienen,
1: sí.
2: Las vacaciones que no tuvieron.
1: Sí.
2: Muchas veces en el ministerio hemos pasado necesidades.
1: Sí.
2: Uno no lo dice, pero hubo momentos que hubo vacaciones porque alguien nos las regaló. Si no, no hubiese habido vacaciones.
1: Claro.
2: El problema de uno es que los involucra en el sacrificio, pero no en el privilegio. Entonces,
1: cierto.
2: Una de las cosas que yo aprendí con Helen juntos es que ellos, cuando, por ejemplo, alguien nos regalaba unas vacaciones en un hotel precioso, todo incluido, de eso que comes y comes y te diviertes y vas a la playa, siempre les decíamos, esto es un honor

0: que disfruten el honor. Sí. Eso me lo enseñó mi papá y mi mamá, porque mi papá siempre nos ponía a ir en el auto cuando él viajaba con algún presidente, algún ministro de Estado, a cosas importantes. Él nos sentaba en el asiento de atrás y yo iba aprendiendo, yo iba escuchando y yo estaba maravillado de oír la escena y la tensión con la que a uno lo recibían, porque uno iba con una personalidad,
1: claro,
0: ¿no? Eso a mí me encantó y yo he hecho eso con mis hijos.
1: Y también lo hiciste con los míos.
0: Antes de continuar, quiero invitarle a escuchar el audiolibro que he grabado para usted. Se titula Traigamos a los pródigos de regreso al hogar. Lo he grabado con la meta de que usted pueda disfrutarlo camino al trabajo mientras hace los quehaceres en casa, o para aquellos que no tienen el libro en físico y quisieran tener la oportunidad de escucharlo. En este libro comparto sobre los principios de cómo convertir nuestro hogar en un refugio emocional para todos, cómo establecer puentes cuando alguien está distante a la familia y cómo liberarme de la culpa cuando tengo un pródigo en casa. Espero que usted pueda disfrutar este libro y para hacerlo vaya a su tienda de aplicaciones móviles y descargue el app de Enfoque a la Familia. 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El audiolibro de Traigamos a los Pródigos de Regreso al Hogar es el primer audiolibro que grabé de uno de mis escritos y disfruté muchísimo hacerlo. Espero que lo pueda escuchar usted también descargando la aplicación móvil de Enfoque a la Familia.
1: Te voy a decir un evento que no me olvido, que me marcó. Puedo decirlo en intimidad acá.
0: Dale.
1: El año pasado llegamos al Summit, toda mi familia, toda la tropa completa, nieto incluido. Y cuando tú viste mi familia, tú viniste así, con los brazos abiertos, ¿verdad? Y dije, uy, sí, tú me va a saludar. No, me pasaste por al lado, ni me miraste. Y pasaste y le abrazaste a mi hijo más pequeño, a Paul. Después abrazaste a Melody, abrazaste a mi nuera, abrazaste a mi hijo Seba, abrazaste todo. Y te olvidaste de saludarme a mí.
0: No te saludé.
1: Hasta hoy no me saludaste, me debes ese saludo.
0: Listo.
1: Y sabes que yo me... Sisto, te voy a decir una cosa. Jesús dijo, el que tiene al Hijo tiene al Padre. Yo dije, qué importante fue para mis hijos ese saludo. Porque ellos se sintieron, wow, yo soy parte de esto aquí. Yo no soy simplemente el hijo de que viene porque mi papá viene, sino que... como que los posicionaste en un lugar de aceptación. Tú vales. Hey, eres parte de la familia. Y yo siempre le digo a los hermanos de la iglesia eso. Por favor, le digo, cuando ustedes vean a mis hijos, abrácenlos, salúdenlos. Yo sé que ellos son niños que, por ejemplo, en estos días vinimos aquí, otra intimidad, y vino Paul con nosotros. Y yo no sé, a Daniel se le ocurrió... darle una pelota.
0: Ajá.
1: Porque él se lo... Y trajo la pelota aquí a Focus.
0: Ah, sí.
1: Y andaba por los pasillos. Yo creo que tenía loco a los guardias del edificio con la pelota picándola por todos lados. Pero con tanto amor, ¿verdad? Y que ellos, como tú dijiste, que ellos crezcan siendo parte de lo que nosotros hacemos. Y le digo a los hermanos, por ahí andan con la pelota, por ahí rompen cosas. Pero quiero que ustedes les demuestren que les amen.
0: Claro.
1: No que ellos odien la iglesia y ellos digan mañana, la iglesia me quitó mi infancia, la iglesia me quitó mi papá, la iglesia me quitó el privilegio de ser un niño simplemente, porque me puso en una caja donde me exigían perfección. Y muchas veces me pasó que las maestras de escuela dominical me dicen, pastor, tu hijo hizo esto, te comunico, ok, yo hablo con él. Déjame que yo lo arreglo. No es tu responsabilidad disciplinarlo. Entonces es muy difícil esa carga que ellos llevan.
0: Hay cosas que nosotros hacemos como pastores o como líderes que muchas veces dañan el corazón de los hijos. Por ejemplo, hablar mal de otros colegas.
1: Oh.
2: o traer los problemas de la iglesia a la casa.
1: En la mesa.
2: Y que ellos se enteren de las intimidades sí. de los demás. Nunca hable mal de otros líderes sí. o de la iglesia. Sí. O esta iglesia, o este que hizo esto, o este que nos traicionó. Nunca, nunca. Y Helen y yo lo tuvimos claro.
1: Eso está muy, eso hay que anotarlo.

0: involucrar a nuestros hijos en los problemas. Aún en algún momento cuando hubo un amigo que abandonó su familia y se fue con otra persona que nos dolió mucho, tuvimos mucho cuidado a la hora de compartirlo con ellos. Todavía recuerdo la reacción de, no me acuerdo si fue Daniel o Esteban que dijo, creo que fue Esteban que me dijo, pero papá, él no pensó en los hijos. A mí me dio dolor y fue un momento de reflexionar. Cuando ellos se enteren de situaciones de dolor, procure la reflexión y procure sacarle provecho, pero asegúrese de que su corazón esté guardado,
1: claro,
0: de que no se afectó,
1: claro,
0: porque ellos, eso es parte de la realidad. Hay momentos difíciles.
1: Claro.
0: Lo otro es exigirles una conducta, como has dicho, que sí, no...
1: Que es impropia de un
0: que
1: niño.
0: Que es impropia de un niño. Ellos necesitan ser niños.
1: Sí.
0: El otro elemento, este fatal, es castigar a los hijos con cosas espirituales. Como por ejemplo, en una escuela, una vez una mamá dijo, es que a mi hijo le pusieron a escribir dos veces el Salmo 119 como castigo.
1: Wow.
0: O sea,
1: eso
0: el castigo fue escribir la Biblia.
1: Qué terrible.
0: Jamás las cosas espirituales, claro, son un castigo.
1: Sí.
2: En el próximo programa, Sixto Porras y Donald Franz continuarán desarrollando este tema, de pastor a pastor. Un mensaje que abre el corazón de todos nosotros, donde exponemos nuestras propias luchas y al mismo tiempo cómo encontrar una solución práctica y bíblica a ella. Gracias por estar con nosotros. 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
2: ¿Qué tal, querido amigo o amiga del programa Cruzada con Luis Palau? De esta forma damos comienzo a una nueva presentación de este nuestro espacio y punto de encuentro en la radio, en donde estudiamos diariamente la Biblia, la Palabra de Dios, de la mano, como siempre, del conferencista internacional Luis Palau. Mi nombre es Jorge Escopazo y en este día estamos continuando con nuestro estudio en el tercer capítulo de la primera epístola a los Tesalonicenses, con el mensaje titulado Corazones completamente consagrados.
3: Y para usted, mi amigo, quiero recordarle que estamos estudiando la primera epístola a los Tesalonicenses. Estamos en el capítulo 3 y en este momento vamos a estudiar los versículos 11, 12 y 13. Es un estudio breve, pero espero que llegue a su corazón. El doctor Billy Graham, en el Congreso Mundial de Evangelismo en Berlín, dio un mensaje al concluir el congreso que sacudió a todos los asistentes. Y yo personalmente sentí la voz del Espíritu Santo que me hablaba al corazón. En ese último mensaje, entre otras cosas, el doctor Billy Graham hizo esta pregunta: ¿hay manchas en el altar de tu consagración? ¿Hay manchas, preguntó, en el altar de tu consagración? Y en este estudio, aquí en 1 Tesalonicenses 3, versículos 11 al 13, yo quiero hacerte la misma pregunta, porque yo creo que eso es lo que enseñan estos versículos. ¿Cuáles son los corazones correctamente consagrados? ¿Cómo descubrimos la medida de nuestra propia consagración a Dios? ¿Qué quiere decir consagrado? Entre los evangélicos usamos esta palabra muchas veces. Decimos que fulano es muy consagrado o que mengano no es consagrado. ¿Son solo las órdenes religiosas las consagradas? ¿Son los sacerdotes católicos o los pastores evangélicos o los misioneros los consagrados? Ah, no, dice el apóstol Pablo. Él dice, aquí están las marcas de los corazones correctamente consagrados. Y tú, mi amigo oyente, allí sentado al lado de tu receptor, en tu rincón de tu patria, ¿por qué no te haces la misma pregunta que hizo Billy Graham en Berlín? ¿Hay manchas en el altar de tu consagración? Vamos a ver tres características de un corazón correctamente consagrado. La primera la hemos titulado la actitud intachable de la persona consagrada. ¿Cuál es la actitud intachable de una persona consagrada? Dice así los versículos 11 y 12. Mas el mismo Dios y Padre nuestro y nuestro Señor Jesucristo dirijan nuestro camino a vosotros, y el Señor os haga crecer y abundar en amor unos para con otros y para con todos, como también lo hacemos nosotros para con vosotros. La actitud intachable de la persona consagrada, digo intachable y no perfecta, porque no somos ridículos. La Biblia no enseña perfección total, enseña madurez, enseña sí que hay conducta que es intachable a los ojos de los hombres, no quizás a los ojos de un Dios santo y perfecto, pero sí ante los ojos de los hombres. Ahora, ¿cuál es la actitud intachable de una persona consagrada? Dice así, que delante de Dios y del Señor Jesús hay amor en el corazón, unos para con otros y para con todos. Yo recuerdo hace años en la Argentina, cuando yo no conocía el poder interno de Cristo, cuando yo creía que era un muchacho consagrado, pero en realidad estaba viviendo en la carne. Ah, sí, yo conocía mucha doctrina bíblica. Podía citar versículos, dar sermones, enseñar clases, pero ay, hermano mío, qué poco amor tenía yo en mi corazón. En la iglesia que yo asistía, la crítica era la orden del día. Se despreciaban a las demás denominaciones. Solamente un círculo muy cerrado era el círculo aceptado y apreciado. Ah, dice el apóstol, si esa es la actitud tuya, puedes conocer mucha Biblia, puedes predicar muchos sermoncitos, enseñar clases de escuela dominical, pero tu corazón no está correctamente consagrado. Porque un corazón correctamente consagrado tiene una actitud y una sola, y es la de amor. Y un amor que crece, que abunda más y más. Y lo interesante es que dice amor unos para con otros. Eso es dentro de la comunión de la iglesia. Y luego dice, y para con todos, para con todos. No solo para los de tu iglesia, los de tu denominación, sino también para con todos. Y dice Pablo, como también lo hacemos nosotros para con vosotros. ¿Hay manchas en el altar de tu consagración? ¿Hay manchas en la actitud de tu corazón? ¿Tienes la costumbre de criticar, de despreciar a los demás, a las demás denominaciones, a las demás personas? Hay entonces manchas en el altar de tu consagración. La segunda marca, dice San Pablo aquí, como resultado de la actitud de amor, dice Pablo, encontramos en segundo lugar la conducta intachable de la persona consagrada. Y versículo 13, la primera parte dice que sean afirmados vuestros corazones irreprensibles en santidad delante de Dios nuestro Padre. El que tiene la actitud intachable, la actitud de amor hacia los demás, entonces, como consecuencia, también tiene una conducta intachable. Y la conducta intachable resulta de la actitud intachable. ¿Por qué? Porque si Cristo, que mora en tu corazón, gobierna y controla tu vida, tu actitud hacia los demás es una de amor compasivo. Y el mismo Cristo que produce amor compasivo hacia los demás, también te da poder para vivir irreprensible en santidad delante de Dios. No es cuestión de que el consagrado, así llamado en la iglesia local, vive una vida intachable a los ojos de los hermanos o del pastor o de los superiores, sino que se trata de una conducta intachable ante los ojos de Dios. ¿Hay manchas en el altar de tu consagración? ¿Tu conducta es intachable ante Dios? A los hombres es fácil engañarlos. Yo era un artista espiritual en mi juventud. A los hermanos de mi iglesia había aprendido a hacerles creer que Luis Palau era un muchacho muy consagrado, pero Dios sabía mejor. Y ha sido solo en los últimos 7 años y medio que Cristo se apoderó de mi corazón, que Él está controlándome, y ahora puedo decir ante Dios, que ante Dios mi conducta es cuán intachable es posible cuando uno camina controlado por Cristo. Y en tercer y último lugar, dice San Pablo, al final del versículo 13, dice que el corazón correctamente consagrado tiene una esperanza emocionada, inamovible, de que Jesucristo va a regresar. Dice así, corazones irreprensibles delante de Dios nuestro Padre, en la venida de nuestro Señor Jesucristo con todos sus santos. Si la persona cuyo corazón está correctamente consagrado tiene una esperanza, su corazón late y palpita con emoción ante la idea de que Jesucristo va a regresar. De vez en cuando me encuentro con algún creyente que me dice, ¿sabe que a mí la idea de que Jesús va a regresar no me interesa ni me emociona demasiado? En realidad, dicen algunos, a mí casi me gustaría que Jesús no regresara. Hay manchas entonces en el altar de tu consagración. Si esa es tu actitud ante el regreso de Jesús, tienes que saberlo. Tu corazón no está correctamente consagrado. ¿Hay manchas en el altar de tu consagración? Si las hay, en este momento confiésalas al Señor. La Biblia te va a prometer que la sangre de Cristo limpia de todo pecado. Y luego, pídele al Señor que mora en tu corazón, que te dé la actitud intachable de amor hacia todos, la conducta intachable ante su presencia y la esperanza inamovible, emocionada, que espera el regreso de Jesús. Que Dios te bendiga, que tengas una vida realmente consagrada, que no haya manchas en el altar de tu consagración.
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1: Así nos acompañaba Yailin Cintrón por el segmento musical de nuestro programa Cruzada con Luis Palau, con esta preciosa melodía, Acércame a ti. Lamentablemente nuestro tiempo se terminó, pero si el Señor lo permite, nos vamos a estar reencontrando en una próxima presentación. Mi nombre es Jorge Escopazo, fue un placer acompañarle en este día, que Dios le bendiga ricamente.
2: Amigos oyentes, muchas gracias por su fina sintonía al programa de este día. Les estaremos esperando muy pronto para el próximo programa Cruzada con Luis Palau. Hasta entonces, recuerden las palabras de nuestro Señor Jesús. Felices los de corazón limpio, pues ellos verán
3: Son
2: a Dios.
3: Son las 9:32. 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

0: Son las 9:41.
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Gracias por seguir en nuestra sintonía en esta mañana, una mañana muy bendecida aquí en la ciudad de Chimaltenango. Tenemos nuevamente un clima bastante caluroso ya a esta hora de la mañana, y conforme van están pasando los minutos, las horas, va a estar arreciándose un poco más el calor, ya que tenemos un cielo bastante despejado. Gracias al Señor por este día. Usted también que nos está escuchando allí en su trabajo, en su casa, muchas bendiciones de parte del Creador. Ha sido la participación del dúo Tishal con dos cantos: No Más Dudas Que Turben Mi Mente y El Sueño de Jacob, que hemos escuchado en esta mañana. Muy bien, ya le damos la cordial bienvenida a este programa, como también ya tenemos habilitado el teléfono para que usted nos pueda llamar al 7839-7104 y así poder saludar, y también para su mensaje de texto al 3242-6779. Con bastante gusto estoy a la orden para alegrarles en este día. ¡Siga cantando!

0: Son las 10 con un minuto.
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he descubierto, Dios mío, la obra de tus manos, pues tú formaste mis entrañas. Tú me hiciste en el vientre de mi madre. Te alabaré, porque formidables, maravillosas son tus obras. Estoy muy maravillado, y mi alma lo sabe muy bien. No fue encubierto de ti mi cuerpo, y es que en oculto fui formado y entretejido en lo más profundo de la tierra. Mi embrión vieron tus ojos, y en tu libro estaban escritas todas aquellas cosas que fueron luego formadas, sin faltar una de ellas. ¡Cuán preciosos me son, oh Dios, tus pensamientos! ¡Cuán grande es la suma de ellos! Si los enumero, se multiplicarán más que la arena. Despierto y aún estoy contigo. Amado Padre, en tu palabra nos enseñaste a honrar a nuestras madres. En este día especial, te damos gracias y oramos por todas las madres. Acompáñalas en todo momento. Pon en cada madre el amor y conocimiento tuyo para que nos enseñen y nos disciplinen en tu temor, pues no hay mejor herencia para un hijo que la de la fe y esperanza en tu Hijo Jesucristo.

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Ha cantado Francisco Orantes. Hoy soy feliz. Aquí en la presentación de nuestro programa Bendiciendo tu vida y la de tu familia. En esta mañana de miércoles. Miren, los días van pasando rapidísimo. Ya estamos a mediado de la semana una vez más. Ya, mientras que pasamos de la mitad de la semana, ya los días van mucho más rápido. Pero bueno, gracias al Señor, aquí disfrutamos como siempre de esta bendición muy agradable. Aquí en Chimaltenango, pues seguimos teniendo un clima pues caluroso, aunque un poquito menos el calor. No como los días anteriores que hemos tenido de esta semana, ha habido mucho más fuerte el calor. Hoy, según lo que estamos viendo, hay un poco más de nubosidad. Es lo que hace que ha bajado un poquito el calorcito, aunque no mucho, ¿verdad? También el aire ha aumentado, sí, ahora está corriendo un poco más el aire. Es lo que hace que

Emanuel, bueno, gracias por aceptar nuestra invitación. Pues aquí ya han ocupado un espacio para cantar con nosotros para el preaniversario. Muchas gracias. Saludos también para nuestra hermana Araceli Peren. Ella nos escucha en la zona 1 de Comalapa. Muchas gracias. Que Dios les bendiga. Saludos ahí a toda su familia que están escuchando en la zona 3 de Comalapa también. Que Dios me los bendiga. Saludos también a nuestra hermana Francisca, a Heidi, que ayer estuvieron con nosotros, y también la otra hermana. Que Dios les bendiga. Nos están escuchando en Pavit, Comalapa. Muy buenos días para todos ustedes. Que Dios me los guarde, que Dios me los bendiga. También nuestra hermana, seguramente ahí nos están escuchando en este momento. A nuestra hermana Hilda Axivinac, saludos cordiales para nuestra hermana escuchándonos en Patsisia. Creo que es de la zona 1 todavía, ¿no? Pues no sé en qué zona, pero ahí nos están escuchando en Patsisia. Que Dios los bendiga, es nuestro deseo. Siga cantando en esta mañana, 10 de la mañana con 13 minutos en nuestros estudios. Tenga también feliz provecho en la hora de la refacción, quienes están disfrutando de un breve descanso en esta primera jornada laboral. Tengan feliz provecho, quizás compartiendo ahí con la familia, con los compañeros de trabajo o con alguien más, ¿verdad? Que nos están escuchando. Muchas gracias por hacerlo. Hoy miércoles, en muchos municipios, pues es día de mercado y como siempre nos siguen escuchando también en los mercados. Que disfruten de este tiempo. Seguimos cantando. Día nuevo en las voces del Altísimo.

Ha sido la participación de Esther y Dina. Mi precioso Jesús es el canto que hemos escuchado. Gracias por seguir siempre en nuestra sintonía. 10 de la mañana con 30 minutos en nuestros estudios. Los días, bueno, van pasando rápido también porque ya estamos también en 13 de mayo. Miren, los días han pasado rápido, pero gracias al Señor por la bendición que nos permite de poderle acompañar. Sigue el calorcito aquí en Chimaltenango, seguramente que está parejo la situación, ¿verdad? Pero estamos contentos de que usted está en nuestra sintonía. Saludos a nuestra hermana Yesenia Koch, escuchando en Las Camelias. Mucho gusto, gracias por reportarse con nosotros en el programa. Enviamos saludos ahí a toda su familia Cocchicol que nos están escuchando. Deseamos que Dios también siga bendiciéndoles abundantemente. Sí, siga cantando, sí, siga cantando porque tenemos más contenido para usted.

ha sido la participación de Tomás Villarreal interpretando el canto La Casa. Estamos presentando el programa Bendiciendo tu Vida y la de tu Familia en esta mañana de miércoles, 10 de la mañana con 41 minutos en nuestros estudios. Ve, el tiempo pues pasa rapidísimo, pues nos sentimos alegres también de poderles ser parte de usted en lo que usted está pues trabajando, realizando sus actividades. También está escuchando la radio. Que Dios le bendiga. Pues también queremos agradecer por su oración a este ministerio, también su aporte económico, como siempre lo han hecho. Que Dios los bendiga. La visita también de nuestros hermanos aquí en la radio, pues también es causa de alegría para nosotros. Pues nos alegramos cada vez que tenemos también la visita de nuestros hermanos. Vamos a seguir cantando en esta mañana. Solo quiero saludar también a nuestra hermana Lilian Hernández, que nos está escuchando en Aldea El Quimal de San Martín, Jilotepeque. Saludando a su hermana Imelda, pues hoy 13 de mayo está de cumpleaños. Así que muchas felicidades, hermana Imelda, que Dios la siga bendiciendo abundantemente. Saludos también a su mamá, nuestra hermana Jesús, y nuestro hermano Anselmo y a toda la familia que están escuchando la radio. Enviamos también saludos a nuestra hermana Dina Seth, escuchando el programa en Aldea Lo de Ramos de San Juan Zacatepeques. Bendiciones, hermana Dina, para usted y por supuesto ahí a toda la familia Seth que nos están escuchando en esta mañana. Muy bien, escuchamos en las voces del grupo Libres por Cristo, Cuando dista a Canaán.

0: Son las 11 en punto.
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2: Jesús estuvo delante de Poncio Pilato, quien trató de iniciar con Jesús un argumento. Pilato quería que Jesús se defendiera, pero Jesús no lo hizo.
3: El Evangelio de Juan, capítulo 18, verso 37, dice lo siguiente: le dijo entonces Pilato: luego, ¿eres tú rey? Respondió Jesús: tú dices que yo soy rey. Yo para esto he nacido y para esto he venido al mundo. Ahora, por favor, ponga mucha atención a las siguientes palabras de Jesús: para dar testimonio a la verdad, todo aquel que es de la verdad, oye mi voz. ¿Lo entendió? Un testigo fiel escucha la voz del Señor. ¿Y cuál es la voz del Señor? Pues su palabra. La Biblia, desde el Génesis hasta el Apocalipsis, es la voz del Hijo de Dios, y usted debe escucharla. Bien lo dijo el apóstol Pablo en su epístola a los Romanos 10:17, así que la fe es por el oír y el oír por la palabra de Dios.
2: ¿Quiere usted escuchar la voz de Dios? La fe es por el oír y el oír por la palabra de Dios. Esa es la forma en que usted escuchará la palabra de Dios. Gracias por estar ya en sintonía de El Amor que Vale. Aquí está el Dr. Adrian Rogers en la voz del Pastor Lenín de Llanón para entregarnos el desafiante estudio bíblico Cristianos de Cartón.
3: Tenga la bondad de abrir su Biblia en el libro de Proverbios, capítulo 21. ¿Sabe cuál es el problema cuando se estudia el libro de Proverbios? Que hay tanta enseñanza comprimida en cada versículo. Y debo confesar que mientras más estudiaba lo que veremos en unos instantes, más extraordinario se volvía en mis ojos y en mi mente. Pero al principio pensé, bueno, este no es más que un versículo común y corriente. Pero no. Mientras más lo estudiaba, me percaté que no era un versículo común y corriente, porque cada versículo es extraordinario. Bien, veamos Proverbios 21:28. El testigo mentiroso perecerá, mas el hombre que oye permanecerá en su dicho. Al Linkletter fue un famoso personaje en la televisión, la radio y la prensa de Norteamérica, pero una tragedia en su vida prácticamente lo puso de rodillas. Después de esa tragedia, él estuvo con algunos jóvenes en el vestíbulo de un hotel en San Francisco y contó que esos jóvenes se pusieron de rodillas para orar, y él hizo lo mismo, mirando alrededor para asegurarse de que nadie le viera arrodillado. Al hablar acerca de su vida, Art Linkletter confesó: no estuve arrodillado ni dos segundos, cuando de pronto ya no me importaba lo que los demás pensaran de mí. Hasta ese momento, yo me creía autosuficiente y que no necesitaba de nadie. Este hombre, que por 40 años había entretenido a millones en la televisión, en el teatro y en el cine, pensaba que no necesitaba a nadie. Él reconoció que solo tenía una fachada, que no había nada real en su interior. Pero luego añadió, era un cristiano de cartón, hasta que encontré la realidad. Hoy quiero hablarle de esa realidad, porque si algo es necesario en el mundo ahora mismo, es conocer esa realidad. Las iglesias atraerán a las personas si es que pueden ver y sentir esa realidad. Aunque sea difícil creer, la gente está cansada de tanta hipocresía, de tanto juego religioso. Andan en busca de realidades. La más profunda hambre en el corazón de cada hombre, de cada mujer, de cada niño o de cada niña es hambre de Dios, hambre de Jesús. No quieren simplemente saber algo acerca de Él. Quieren conocerle como realidad. La iglesia necesita alcanzar a la gente. Y para poder evangelizar, debemos tener esta brillante realidad en nosotros y dejar de ser cristianos de cartón. Este versículo de Proverbios no solo que habla del testigo mentiroso y la realidad de su destino, sino que también nos da a entender la realidad del testigo fiel. Dice que el testigo falso perecerá. Es algo fatal no tener la realidad, ser falso, ser un cristiano de cartón. Ahora veamos el capítulo 7 de Mateo. Quiero mostrarle un sobrio pasaje de las Escrituras y le pido que ponga mucha atención porque una de las artimañas favoritas del diablo es tratar de que usted, si ya es salvo, sea un testigo falso, sea un cristiano de cartón. Mateo 7:21.

Señor, Señor, ¿no profetizamos en tu nombre y en tu nombre echamos fuera demonios y en tu nombre hicimos muchos milagros? ¿Cuál fue la respuesta de Jesús? Nunca os conocí. Apartaos de mí, hacedores de maldad. Observe cómo estos cristianos oraban falsamente. Señor, Señor. Sonaban muy ortodoxos en sus oraciones porque mencionaban el nombre del Señor. Pero no solo su oración era falsa, sino que su predicación también era falsa. No profetizamos en tu nombre y en tu nombre echamos fuera demonios y en tu nombre hicimos muchos milagros. En la palabra profetizar. Significa el predicar con autoridad. ¿Sabía que muchos predicadores que ocupan el púlpito están perdidos porque no conocen a Cristo como su Salvador personal? Ahora, reconozco que hay muchos pastores y predicadores que conocen al Señor, y su vida es un claro ejemplo de su obediencia y dedicación a Él. Pero la tragedia en nuestros días es que muchos desempeñan su sagrada responsabilidad sin haber nacido de nuevo. Sabía que Judas Iscariote era un predicador, pero estaba perdido. Un cristiano de cartón no solo ora falsamente y predica falsamente, sino que tiene un falso poder. Note lo que dijeron: en tu nombre echamos fuera demonios. Escuche. Hay un solo diablo, pero muchísimos demonios. Lo que ellos están diciendo es: Señor, en tu nombre hemos exorcizado demonios. Pero, ¿lo habían hecho de verdad? No, ellos dijeron haberlo hecho, o pensaron que lo habían hecho. ¿Sabe que los demonios son diabólicamente intrigantes y astutos? Y le harán creer que usted los ha exorcizado cuando en verdad no lo ha hecho. En la Biblia encontramos el relato de un hombre que tenía una casa sucia y desarreglada. Pero un día la barrió, la limpió, la arregló. Y había un demonio, un espíritu inmundo que estuvo allí y que tuvo que salir cuando el hombre limpió y arregló su casa. La casa simbólicamente es el templo del espíritu. La Biblia dice que cuando este demonio tuvo que salir de esa casa, porque ya estaba limpia y arreglada, fue y buscó otros 7 mortales demonios y regresó a la casa. Escuche lo que Jesús dijo en Mateo 12:45. El postrer estado de aquel hombre viene a ser peor que el primero. Muchas veces pareciera que un demonio coopera y deja que algunas personas tengan un falso poder para que tengan falsos seguidores y puedan engañar a muchos. Es increíble el número de personas que son engañadas con falso poder. Y no todo lo que aparente espiritual, que usted ve en la televisión o que escucha en la radio, lo es. No todo lo que parece milagroso es milagroso. Ahora escúcheme atentamente. No todos los que parecen tener poder sobre los demonios tienen poder sobre los demonios. La realidad es que los demonios tienen poder sobre ellos. Muchos me dirán en aquel día: Señor, Señor. Esa es una oración falsa. No profetizamos en tu nombre. Esa es una falsa predicación. Y en tu nombre echamos fuera demonios. Ese es un falso poder. Y en tu nombre hicimos muchos milagros. Y ese es un falso rendimiento. A lo mejor cantan en el coro o son parte de la orquesta o desempeñan cualquier otra labor dentro de la iglesia y dicen: Señor, en tu nombre hicimos todas estas cosas. Proverbios dice: el testigo mentiroso perecerá. Y el Señor Jesús dice: nunca os conocí. Apartaos de mí, hacedores de maldad. Ahora es muy importante que usted entienda esto, porque lo que ellos estaban diciendo era: Señor, mira todas las cosas que hemos hecho. ¿Sabe cómo llamó Jesús a todas las cosas que ellos habían hecho? Iniquidades.

0: iniquidades. Y note que ellos no estaban diciendo que habían robado, o que habían violado, o que habían matado, nada de eso. ¿Qué es lo que estaban diciendo? Señor, hemos orado, hemos predicado, hemos trabajado. ¿Cómo calificó Jesús el orar, el predicar y el trabajar de ellos? Iniquidad. Busque Isaías 64, verso 6, en donde el profeta dice que todas nuestras justicias son como trapos de inmundicia delante de Dios. ¿Sabe cuál es la peor forma de maldad humana? La bondad humana, cuando esa bondad se la tiene como sustituto del nuevo nacimiento. Esa clase de bondad humana, Jesús la califica como iniquidad. El testigo falso perecerá. Nunca os conocí, apartaos de mí, hacedores de maldad. ¿Lo ve? Cristianos de cartón que se vuelven testigos falsos. Pero ahora veamos la segunda parte de Proverbios 21:28, más el hombre que oye permanecerá en su dicho. La realidad de un testigo fiel. ¿Cuáles son las marcas de un testigo fiel? ¿Cuáles son las tres marcas de eso que llamamos religión para saber que es real? Primero, debe haber una adoración que escucha, saber escuchar. Ningún hombre conoce a Dios. Ningún hombre está preparado a servir a Dios si antes no escucha al Señor. Una de las marcas de un verdadero cristiano que sabe la realidad de los asuntos espirituales es que escucha la voz de Dios. Más el hombre que oye está en contraste con el testigo falso que no oye. ¿Qué es lo que Jesús dijo en Juan 10:27? Mis ovejas oyen mi voz y yo las conozco. Bien podríamos decir que el Señor no conoce a nadie que no haya escuchado su voz. Usted no puede ser un cristiano sin escuchar la voz del Señor Jesucristo. No quiero decir que debe escucharle en forma audible, pero debe escucharle. ¿Cómo? Se lo diré en un momento. Jesús estuvo delante de Poncio Pilato, quien trató de iniciar con Jesús un argumento. Pilato quería que Jesús se defendiera, pero Jesús no lo hizo. Busque el Evangelio de Juan, capítulo 18, verso 37. Le dijo entonces Pilato, «¿Luego tú eres rey?» Respondió Jesús, «Tú dices que yo soy rey. Yo para esto he nacido, y para esto he venido al mundo». Ahora, por favor, ponga atención a las siguientes palabras de Jesús. «Para dar testimonio a la verdad, todo aquel que es de la verdad, oye mi voz». ¿Lo entendió? Un testigo fiel escucha la voz del Señor. ¿Cuál es la voz del Señor? Su palabra. La Biblia, desde el Génesis hasta el Apocalipsis, es la voz del Hijo de Dios y usted debe escucharla. Bien lo dijo el apóstol Pablo en su epístola a los Romanos 10:17. Así que la fe es por el oír y el oír por la palabra de Dios. ¿Quiere usted escuchar la voz de Dios? La fe es por el oír y el oír por la palabra de Dios. Esa es la forma en que usted escuchará la palabra de Dios. Por medio de la Biblia es la única forma en que usted escuchará la palabra de Dios. Por su palabra sabemos que cuando Dios habló, las galaxias y los universos fueron formados. Él sostiene todas las cosas por el poder de su palabra. Hay poder en la palabra de Dios, poder para convertir y poder para hacer que una persona nazca de nuevo, no de simiente corruptible, sino de incorruptible, por la palabra de Dios que vive y permanece para siempre, poder para complementar. Desead como niños recién nacidos la leche espiritual no adulterada, para que por ella crezcáis para salvación, poder para limpiar. El salmista dijo, ¿con qué limpiará el joven su camino? Con guardar tu palabra. Poder para pedir. Si permanecéis en mí y mis palabras permanecen en vosotros, pedid todo lo que queréis y os será hecho. Poder para conquistar. Y tomad la espada del Espíritu, que es la palabra de Dios. Poder para aconsejar. Redarguye, reprende, exhorta con toda paciencia y doctrina. Si usted quiere saber lo que es bueno, lo que es malo, cómo ser justo y permanecer justo, hay poder en la palabra de Dios, consejo en la palabra de Dios. La marca de la realidad es que usted está escuchando la voz de Dios. No puede ser un verdadero cristiano hasta que escuche la voz de Dios por medio de su palabra. Pero también puede escuchar la voz de Dios por medio de algún predicador. Si él dice algo que usted tiene la seguridad es para usted, es Dios hablándole por medio de ese predicador. Si este momento todo lo que hace es escuchar a Adrian Rogers, entonces no podrá oír la voz de Dios. Pero si usted deja que el Espíritu Santo le llene mientras predico, entonces podrá escuchar la voz de Dios. Y quiero que tenga la absoluta seguridad que cuando abre su Biblia para estudiar y meditar en ella, Dios le hablará. Esa es la realidad. El testigo fiel oye, escucha por medio de la adoración. Ahora, no se atreva a hablar por Dios hasta cuando no haya oído la voz de Dios. Pero si escucha la voz de Dios, no se quede en silencio. De lo que oímos, hablamos. Hablamos en representación del Señor porque hemos escuchado la voz del Señor. Pero si Dios no le ha hablado, por favor mantenga su boca cerrada. Ese es el problema con muchos predicadores en nuestros días. Están hablando cuando ni siquiera estuvieron escuchando la voz de Dios. Están enseñando las cosas de sus propias mentes en vez de enseñar lo que el Espíritu Santo tiene que decir. Miremos lo que el apóstol Pablo dice en 1 Corintios 15:3. Es una extraordinaria declaración. Porque primeramente os he enseñado lo que asimismo recibí. ¿Qué es lo que Pablo está diciendo? Dice que solo está de pasada, que no es el originador de lo que enseña, sino solo el transmisor. El mismo Señor Jesucristo es el ejemplo en todo esto. Veamos lo que Jesús dijo en Juan 8:26. Porque muchas cosas tengo que decir y juzgar de vosotros. Pero el que me envió es verdadero, y yo lo que he oído de él, esto hablo al mundo. Jesús dijo, de lo que he oído, de eso hablo. Pablo dijo, de lo que he oído, de eso hablo. Esa es la diferencia entre un abogado y un testigo. Jesús nunca dijo, ustedes serán mis abogados. Pero sí dijo, ustedes serán mis testigos. ¿Sabe usted lo que un abogado hace? Un abogado argumenta el caso. ¿Sabe usted lo que un testigo hace? Un testigo dice solo lo que ha visto y escuchado. ¿Cómo usted podría ser un testigo si no ha visto ni escuchado nada? Dios no le ha llamado para que sea abogado, sino para que sea testigo. Y usted no podrá serlo a menos que haya visto y oído. Amiga, amigo, ¿posee usted esa realidad? Quiero decir, ¿tiene usted a Jesucristo en su corazón? Si todavía no lo tiene, no quisiera hacer esa decisión ahora mismo. Le voy a guiar en una corta oración. Usted repítala, pero dígala con sus propias palabras. Exprese su íntimo sentir y hágalo con convicción, con sinceridad y con profunda fe. Eterno Dios, gracias por hablarme por medio de este mensaje. Me doy cuenta que he estado jugando a la religión, alejado de la realidad de tener una relación contigo. Sé que soy pecador, estoy perdido, y que necesito ser perdonado y salvado. Señor Jesús, tú ya hiciste la provisión para mi salvación y para el perdón de mis pecados cuando entregaste tu preciosa vida en la cruz del Calvario. Este momento, con toda la fe de la que soy capaz, te recibo en mi corazón como mi Salvador y mi Señor. Ayúdame a escuchar tu voz siempre. Ayúdame a conocer tu voluntad y obedecerla. Perdóname, sálvame, úsame. Lo pido en tu bendito nombre. Amén.
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2: 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Y al despedirnos, agradecemos a Maritza Edmiston y a Lenín de Llanón por la producción de esta enseñanza. Soy Andrés García Vigio y oramos que estos mensajes sean de bendición para usted y que la enseñanza de hoy le haya ayudado a comprender aún más que el
3: Son Señor las
2: Jesucristo
3: 11 y 31 minutos.
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0: Son las 11 y 44 minutos.
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3: Era el 28 de mayo de 1940. El doctor Thornwell Jacobs, presidente del Centro de Enseñanza de la Universidad de Alabama, procedió a cerrar y sellar la llamada Cripta de la Civilización en la ciudad de Atlanta, Estados Unidos. En esa cripta se guardaron todos los datos científicos, históricos, sociológicos y políticos del mundo de entonces. Se guardaron colecciones de enciclopedias, libros reproducidos en microfilm, cintas magnetofónicas de las primeras que hubo en el mundo, una de ellas con la voz del presidente Roosevelt, música, herramientas, objetos de arte, curiosidades y millares de otros objetos. La cripta se cerró para ser abierta después que pasaran 6.181 años, es decir, el mismo lapso de tiempo transcurrido desde que existen datos históricos hasta el año 1940 en que se cerró la cripta. Antes de que sellaran la cripta, el doctor Jacobs afirmó: los hombres que vivirán dentro de 6.000 años habrán aprendido a superar todas nuestras dificultades actuales. Habrán vencido el cáncer, la tuberculosis y la demencia, y habrán aprendido a evitar las guerras y las dictaduras. Pero lo más fascinante, concluyó, es que habrán aprendido a comunicarse directamente con los muertos y tal vez hasta con Dios. Sin duda, a los que estaban allí aquel día, esas declaraciones del eminente catedrático les parecieron tan factibles como proféticas. Esa suele ser la actitud general ante tales actos solemnes. Pero en la actualidad, la perspectiva optimista de Jacobs está en tela de juicio. Tal vez la humanidad viva otros 6 milenios, aunque las profecías bíblicas dan a entender que se acerca el fin del mundo. Y quizá la raza humana, si logra sobrevivir tanto tiempo, aprenda a curar el cáncer, la demencia y las demás enfermedades. Y también tal vez los hombres aprendan a evitar las guerras y las dictaduras, aunque todo parece indicar que en este aspecto no hemos mejorado, sino que vamos de mal en peor. Pero en definitiva, para hablar con Dios no es necesario llegar a tanto. Lo cierto es que desde hace 6.000 años Dios no ha dejado de hablar con nosotros. Nos habla en su palabra, conocida como la Santa Biblia. Nos habla por conducto de nuestra conciencia, nos habla mediante la naturaleza misma y, sobre todo, nos habla por medio de su Hijo Jesucristo. Hoy mismo, en este mismo instante, podemos comunicarnos con Dios. Basta con que nos recojamos un momento en el templo de nuestra alma y nos dirijamos a Él con toda confianza. Acerquémonos confiadamente al trono de la gracia, nos invita el escritor a los Hebreos, para recibir misericordia y hallar la gracia que nos ayude en el momento que más la necesitemos. Hablemos con Dios, contémosle nuestras victorias y nuestros fracasos, y veremos que, lejos de hacernos esperar 6.000 años, nos responderá enseguida.
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2: 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Este es el día que hizo Jehová.
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3: En un tiempo en el que el mundo nos lleva a vivir una vida de mucho afán y nos impide disfrutar de las grandes bendiciones que Dios nos ha dado, es de suma importancia conocer lo que la Biblia nos enseña para una forma correcta de vivir. El llamado que Dios nos hace es a disfrutar lo que tenemos y no afanarnos por aquello que nos falta. Así que, por favor, quédese con nosotros y conozcamos la vida que Dios nos ofrece estudiando la Biblia mientras conversamos sobre el tema. Vivamos una vida de contentamiento.
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2: 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Va a ver el Salmo de Shibesh, Shkitzibach Vinaki, Shkiyakan Chabel, que Shalesh Pakan y Maije. 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Chpanri Salmo 84:10 Reja Shuyahun Chabel y Shuyah, porque mejor es un día en tus atrios que mil fuera de ellos. Escogería antes estar a la puerta de la casa, mi Dios, que habitar en las moradas de maldad. Jehová de los ejércitos, dichoso el hombre que en ti confía. 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Uno, un pasaje y alán Nimrukij, que no iba de esta manera.
1: Yo me alegré con los que me decían: a la casa de Jehová iremos.
2: Qué actitud más excelente, bachalá.
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2: 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Qué palabra más excelente que jajín katsetivi es el hecho de la del contentamiento
1: sí.
2: En la casa de Dios, del servicio a Dios. 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El versículo 2: Nuig mi alma tiene sed de Dios. Junk atek chin divanima, rajori Dios, ya del Dios vivo. ¿Cuándo vendré y me presentaré delante de Dios? 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
1: Esta son las 12 de con 13 minutos.
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1: Qué incómodo es andar todo el tiempo sospechando de la gente. Nunca imaginamos una experiencia en la que alejarnos de otros, cuidarnos del contacto físico y observar una higiene tan escrupulosa pudiera llegar a ser para muchos una cuestión de supervivencia. El escenario parece tomado de una película apocalíptica, con la diferencia que aquí nos encontramos ante un enemigo microscópico, invisible y al que parece gustarle la compañía. Y aunque el aislamiento y la soledad parecen las soluciones más recomendables y seguras, es quizá también una buena oportunidad para explorar otros recursos que quizá no hayas contemplado con anterioridad. En las Sagradas Escrituras se nos habla de una compañía para momentos como estos, y que no representa peligro alguno para tu salud. Al contrario, con alguien así con nosotros, llegaremos a experimentar la mayor confianza que podamos imaginar. Una compañía segura es el tema en el que queremos meditar en esta ocasión, en el programa de la Hora de la Reforma. Su servidor es el Reverendo Huáscar de la Cruz, quien además le da la bienvenida a este programa. La lectura bíblica que nos sirve de base se encuentra en el Evangelio de Juan capítulo 14, versículos 16 y 17, que dicen de esta forma: Y yo rogaré al Padre, y os dará otro Consolador para que esté con vosotros para siempre, el Espíritu de verdad al cual el mundo no puede recibir, porque no le ve ni le conoce, pero vosotros le conocéis, porque mora con vosotros y estará en vosotros. Es posible que alguna vez te haya cruzado por la mente el doloroso pensamiento de que no le interesas a nadie, y la idea toma fuerza cuando en tus experiencias

0: pasadas, recuerdas haber sido pasado por alto en la escuela, haber sido ignorado por quienes creías tus amigos y en ocasiones tener que aislarte para no sufrir alguna decepción. Al final, una persona puede conformarse con explicar su soledad diciendo, es que yo soy así. Para otras personas, la vida quizá ha sido más difícil. Algunos han pasado por la amarga experiencia de un padre ausente, de un divorcio inesperado, de un despido injustificado o simplemente de hijos que no se acuerdan de ellos. Y a medida que su soledad se recrudece, llegan incluso a pensar si acaso le interesan a Dios, si el Señor del universo se preocupa por ellos. El pasaje bíblico que leímos tiene buenas noticias para esas personas. Jesús mismo nos deja saber que Dios sí se preocupa por la aflicción y el dolor de los seres humanos. Él no ignora tus penas ni es insensible a tus lágrimas. Y esto es una gran noticia, sobre todo en este tiempo que estamos viviendo, en que las normas necesarias de distanciamiento social están afectando la salud emocional de muchas personas. Quedarse recluido en casa todo el día, aunque sea por precaución, después de cierto tiempo empieza a sentirse como una prisión domiciliaria, aun si tenemos a disposición el beneficio de las redes sociales. El solo hecho de pensar que estando dentro de casa, con tus seres que amas, y que gestos de cariños como un abrazo o un beso pueden resultar fatales, pueden llegar a doblegar a la persona más fuerte. Por eso es bueno saber que Dios se preocupa de estas cosas. Y no solo eso, nos ofrece su compañía, una compañía segura para este tiempo de tanta precaución. ¿De qué manera puede Dios estar tan cerca de nosotros y fortalecer nuestro estado de ánimo, no solo cuando experimentamos la soledad, sino en toda nuestra vida? Queremos responder a esta pregunta después de una breve pausa.
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0: Una compañía segura es el tema de la Hora de la Reforma de hoy. Y estamos hablando de la gran promesa que Jesús hace a quienes en alguna forma han sufrido en su vida el rechazo y la soledad. Pero queremos hablar también a aquellos que ahora, a causa del distanciamiento social, tienen que abstenerse forzosamente de estar cerca de sus seres queridos. El Señor Jesucristo responde a nuestra necesidad de compañía, de dirección y de poder en nuestra vida a través de la promesa del Espíritu Santo. Yo rogaré al Padre y os dará otro Consolador para que esté con vosotros para siempre. ¿No les parece maravilloso? Otro Consolador. Mientras Jesús estuvo con sus discípulos, Él fue una presencia estabilizadora y una fuente de aliento para ellos. Pero ahora Él está a punto de partir y conoce la tristeza que esto significa para sus seguidores. Sin embargo, Él les asegura que no va a dejarlos solos. Él les promete orar al Padre para que les envíe otro Consolador. Un Consolador de su misma naturaleza, sabiduría y poder. Él está hablando del Espíritu Santo, nuestro maravilloso Consolador. La palabra que aquí se traduce como Consolador significa el que es llamado para estar junto a nosotros, la compañía perfecta. Pero no debemos pasar por alto la manera tan clara en que Jesús especifica quiénes son los que pueden gozar de esta bendición. En este pasaje, Él habla de que sus discípulos pueden estar seguros de que la promesa del Espíritu Santo es para ellos. ¿Pero es la promesa de la morada del Espíritu Santo para todo el mundo? ¿Puede cualquier persona gozar de la presencia del Espíritu Santo en su vida? Tal parece que no. Jesús dijo en otra ocasión, «El que cree en mí, como dice la Escritura, de su interior correrán ríos de agua viva». Esto dijo del Espíritu Santo que habían de recibir los que creyesen en Él. La condición es clara. Hay que creer en Jesús para que la presencia del Espíritu sea en nuestra vida como un torrente de agua. Quienes no se acercan a Él, quienes no le buscan de todo corazón, quienes quieren seguir viviendo en el pecado, no podrán gozar de la promesa del Espíritu Santo. Y qué tristeza que tanta gente que necesita tanto de su presencia se nieguen a recibirlo, a conocerlo y experimentar la fortaleza que podemos encontrar en Él para tiempos como estos. Cuando una persona conoce al Espíritu Santo y éste viene a morar en su vida, Él no va a dejar sola a esta persona en este tiempo de reclusión. Su soledad será solo aparente, y necesitamos de su compañía y presencia para permanecer fortalecidos todo el tiempo que esta contingencia lo requiera. Pero nadie está exento de un posible contagio aún tratando de tomar todas las medidas posibles. Y una persona contagiada no podrá ser acompañado por sus familiares, ni siquiera en los momentos de mayor gravedad. Pero para una persona que ha conocido a Cristo, aun si la enfermedad le toca, el Espíritu Santo estará con él a donde quiera que vaya. Esa es la promesa de Cristo, para que esté con vosotros para siempre. Su compañía es segura, su presencia es fortalecedora y su consuelo maravilloso.

0: Muchas gracias por escuchar el mensaje de hoy de la Hora de la Reforma. 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
1: Son las 12 y 28 minutos.
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ha sido la participación del grupo Jehová es mi luz. Sé fieles a Cristo el Rey para dar inicio nuevamente a este programa Cantos y Saludos de esta tarde de miércoles 13 de mayo. También habíamos escuchado pues el canto con Francisca Quinn. Hay un lugar tan precioso para acompañarles en este programa. Deseamos que pueda ser bendecido y también pueda disfrutar de la hora del almuerzo. 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

ha sido la participación del coro Unidas de La Paz. Hemos escuchado el canto Mi Salvador en esta tarde, en lo que usted está disfrutando de los sagrados alimentos. Nosotros aquí le estamos acompañando, gracias por su comunicación también a través de nuestras líneas telefónicas, el 7839-7104, y para su mensaje de texto al 3242-6779.

0: Es la una en punto.
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He descubierto, Dios mío, la obra de tus manos, pues tú formaste mis entrañas. Tú me hiciste en el vientre de mi madre. Te alabaré, porque formidables, maravillosas son tus obras. Estoy muy maravillado, y mi alma lo sabe muy bien. No fue encubierto de ti mi cuerpo, y es que en oculto fui formado y entretejido en lo más profundo de la tierra. Mi embrión vieron tus ojos, y en tu libro estaban escritas todas aquellas cosas que fueron luego formadas, sin faltar una de ellas. ¡Cuán preciosos me son, oh Dios, tus pensamientos! ¡Cuán grande es la suma de ellos! Si los enumero, se multiplicarán más que la arena. Despierto y aún estoy contigo. Amado Padre, en tu palabra nos enseñaste a honrar a nuestras madres. En este día especial, te damos gracias y oramos por todas las madres. Acompáñalas en todo momento. Pon en cada madre el amor y conocimiento tuyo para que nos enseñen y nos disciplinen en tu temor, pues no hay mejor herencia para un hijo que la de la fe y esperanza en tu Hijo Jesucristo.

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ha cantado Maribel Castañeda, el canto El Cielo. Estamos presentando el programa Cantos y Saludos de esta tarde de miércoles 13 de mayo. 1:12 p.m. en nuestros estudios. Gracias a nuestros hermanos que siempre están en la sintonía. Y de hecho, fuerte calor aquí en Chimaltenango a esta hora de la tarde. Pero estamos disfrutando de esta bendición.

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Escuchamos el siguiente canto en las voces del coro Jerusalén. Gloria, gloria, aleluya.

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Acatando el coro Getsemaní, sea la paz, precioso canto, pues vivimos en tribulaciones constantes y tribulaciones a veces de carácter espiritual, pero a veces también son tribulaciones materiales, de todo lo que nos pasa materialmente. Bueno, también tiene que ver el involucramiento eso en la vida espiritual, porque si pasamos tribulaciones materiales llega también a afectar algunas veces o es más, siempre llega a afectar nuestra vida espiritual. Pero ojalá que aprendamos poner al Señor no solo en lo espiritual sino también en lo material, ¿sí? Porque todo tiene que ver el Señor en todas estas cosas. Bueno, gracias por seguir en nuestra sintonía. En esta tarde, pues, le estamos acompañando y muy contentos, disfrutando de este, programa juntamente con usted. Usted que está escuchando allí en casita, muchas bendiciones. Pues también nos alegramos en saludar a nuestros oyentes que, bueno, aunque no se reportan, pero siempre están reportándose con nosotros. Bueno, la situación del clima aquí en Chimaltenango sigue soleado. Pero estamos viendo también de que ha empezado a correr un fuerte viento, ¿verdad? Un fuerte viento que está dirigiéndose pues hacia el sur y bastante fuerte el viento. Esto pues trae también junto con ello pues algo de nubosidad para regular un poquito también el clima que tan caluroso ha estado las horas ya de la mañana. Pues aquí estamos entonces, gracias también a la visita de nuestros hermanos. Estábamos atendiendo en horas de la mañana y es por eso que ya no pude terminar bien el programa. Pues saludamos a nuestros hermanos de Comalapa que vinieron a visitarnos, que Dios los bendiga. Hermanos también del municipio del Tejar, muchas gracias. Y por ahí otros hermanos que pues nos visitaron, que Dios les bendiga. Saludos a nuestro hermano Manuel Curuchich de la zona 3 de Comalapa. Queremos agradecerle por su ofrenda. Hermana Rosa Sánchez de El Tejar, Chimaltenango, nos estuvo visitando y muy contentos al pasar aquí en la radio. Queridos oyentes, recuerden también que se acerca el preaniversario para celebrar los 27 años de Radio Ishimche. El preaniversario dará inicio pues el 22 de junio, desde el día lunes, pues una semana prácticamente de participación de nuestros hermanos, quienes desean alegrarnos durante esta semana con la participación en vivo y a todo color. Este es el tiempo asignado para ustedes, ¿sí? Pueden venir y con todo gusto los atendemos para celebrar la fidelidad del Señor. Sí, así que usted puede llamar, puede motivar a su grupo. Quizás usted es integrante de un dúo, trío o cuarteto, que bueno, tal vez considero que un poquito más fácil convencer al compañero cuando se tratan de 2, 3 o quizás 4, pero ya por grupos a veces surgen situaciones o a veces pues como que hay algunos como que no muchos se motivan, entonces al fin de cuentas solo 1 o 2 quienes tienen el deseo, el resto no quiere mayor actividad quizás. Pero ojalá que usted proponga también pues estas participaciones, se dan a conocer, vienen a alegrarnos. Total, todo es una fiesta espiritual como lo que disfrutamos los cristianos.
Bueno, sería desde el lunes hasta el sábado, la participación todo el día, todos los días, hasta el sábado, ¿sí? Del 22 hasta la fecha 27 de junio, el preaniversario. Ya el 28, pues se va a estar celebrando el aniversario de la radio, los 27 años que ajusta la radio, y bendito el nombre del Señor, pues Él ha sido bueno con Radio Ishimche. Y esto también gracias a usted, porque ha aportado quizás ya desde tiempos muy atrás sus ofrendas. Hay algunos hermanos que han estado ofrendando casi desde que ha iniciado la radio, y ahí están, siguen aportando, siguen orando y siguen apoyando las actividades de la radio. Muchísimas gracias. Desde ya, pues proponga ahí con su familia, ¿verdad? Proponga con su familia, con sus hijos, con su esposa, con su esposo, de venir ese día a alegrarse con nosotros, pues con dos cultos de aniversario. Muy bien, así que esta es la invitación que ya le estamos extendiendo a esta hora, y bueno, creemos de que una vez más nos vamos a estar saludándonos. Vamos a seguir cantando 1 de la tarde con 39 minutos aquí en Radio Ishimche.

Bueno, como siempre, quiero invitarle a que pues haga un tiempo especial y vamos a tomar este momento para nuestro momento de oración, queridos hermanos. Pues ahí donde ustedes se encuentran, si puede orar conmigo, pues démosle gracias a Dios y también si hay peticiones, pues también encomendemos en las manos de Dios. Querido Dios y Padre de nuestro Señor Jesucristo, te damos gracias una vez más porque nos atiendes, nos escuchas. Y hoy, Señor, pues también queremos darte gracias en primer lugar, porque has sido bueno, Señor, con nosotros, para siempre es tu misericordia. Gracias, Señor, por todas las bendiciones que nos das, Señor. Hasta este tiempo, Señor, hemos visto tu fidelidad. Hemos visto, Señor, cómo tú sigues proveyendo para todas nuestras necesidades, también por nuestros proyectos, Señor. Gracias, Padre, pues jamás has desamparado a nuestra familia. Siempre hemos tenido lo necesario, Señor, el sustento. Muchas gracias, Señor. Bendecimos también el trabajo de tu pueblo, el trabajo de tus hijos. Cada uno, Señor, hace su propia lucha, hace su diligencia para vivir, Señor, en este mundo. Pues tú bendices, Señor, nuestro trabajo. Tú, Señor, envías bendición sobre cada uno de los que trabajan humildemente y dignamente, Señor. Dios amado, en este momento quiero darte gracias por la vida de nuestros oyentes, que siempre, Señor, han mostrado grande amor a la radio. Han mostrado, Señor, grande aprecio a esta emisora, Señor, con el hecho de orar por nosotros, por la radio, apoyar con sus ofrendas y apoyar en las actividades, Señor, en donde necesitamos de la presencia de ellos. Somos una iglesia tan grande, Señor, una iglesia interdenominacional, en donde todos nos involucramos, Señor. También los amigos que escuchan la radio han sido parte también de ellos, Señor. Quiero, Dios amado, que sean alcanzados con tu bendición, así como haces salir tu sol sobre buenos y malos, como dice tu palabra. Muchas gracias, bendito Cristo, porque siempre has bendecido la vida de todos. Gracias por los amigos. Gracias, Señor, por los oyentes. Algunos, pues, con mucha dificultad han ofrendado, pero hasta aquí, Señor, has sostenido a Radio Ishimche. Pues ya sentimos la gratitud de nuestro corazón porque nos estamos aproximando a cumplir un año más de ministerio, Señor. Todos nos hemos involucrado en esto, Padre. No es el trabajo de uno solo. No es el trabajo de un grupo, es el trabajo de todos, Señor. Muchas gracias por sostener la obra de tus manos también, Señor. Ayúdanos también a predicar de ti. Ayúdanos, Señor, a usar pues fielmente este medio para predicar y testificar de ti y aportar y dar crecimiento a nuestros hermanos. Padre, en el nombre de Jesús, hoy intercedo por cada una de las necesidades. Por la vida, Señor, de nuestro hermano Sergio Shikai, por su trabajo y su seguridad, como siempre hemos puesto delante de ti. También por la vida de nuestra hermana Rosa Gracie Sánchez de Larios.
por su salud, Señor, y por su vida espiritual. Muy contenta ha llegado, Señor, a la radio para apoyarlo de la manera que se puede, Señor. Por la vida de Edna Janet Larios también, Señor. Por la vida de Heidi Yadira Larios. Y la vida de Henry Salvador Larios. Pido, Señor, tu bendición sobre la vida de ellos. Y especialmente, Señor, por la vida espiritual que te busquen, Señor. Que se acuerden, Señor, de ese primer amor. Y que se levanten una vez más. También por la vida, Señor, de nuestra hermana Floridalma de la Cruz Coj, en Patulul, Señor. De igual forma, por la vida de nuestro hermano Juan José Volvito Díaz. Pedimos, Dios Todopoderoso, que tú lo guardes en el puño de tu mano. Por la vida también de nuestra hermana Estela Ortiz. Dios amado, siga bendiciendo su vida, su salud. También por la vida, Señor, de nuestra hermana Timotea Rullán. Siga, Señor, bendiciendo su vida. Padre, muchas gracias por todas las cosas que nos das. Pues en tus manos nos encomendamos, Señor, en todo tiempo. Y muchas gracias por atendernos. También por la vida, Señor, de nuestro hermano Efraín Pérez. Bendiga, Señor, su vida. También la vida de su esposa, nuestra hermana Venancia. Siga, Señor, ayudándolos también. Y que te busquen como siempre lo han hecho y cada día mejor, Señor. Pido también por la vida de mi hermano Toribio Esquit. Guarde, Señor, su alma. Protéjalo, Padre, como la niña de tus ojos. Muchas gracias, Señor, por escucharnos y por atendernos en esta hora de la tarde. Muchas gracias. Hemos orado en el dulce nombre de nuestro Señor Jesucristo. Amén. Llegamos a la parte final de este programa. Quiero agradecerle por su fina sintonía. Voy a incluir el canto para saludar a nuestros cumpleañeros. No sin antes quiero agradecer el reporte de Wendy, que nos está escuchando en la zona 1 de Comalapa. Saludos para toda su familia, que Dios los bendiga. También nuestra hermana Ofelia Rodríguez, para su hijo Moisés, pues hoy está de cumpleaños. Le enviamos muchas felicidades para él en este día, que puedan disfrutar juntamente con la familia. También saludos a nuestra hermana Gloria, escuchándonos en Panabajal, Comalapa, y a nuestro hermano Josué, siempre en nuestra sintonía. Este es el canto para saludar a nuestros cumpleañeros de este día.

0: Son las 2 con 2 minutos.
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2: Dios nunca está sorprendido en medio de nuestras tragedias, angustias y enfermedades. 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
4: En la audición de hoy de Principios y en los siguientes programas, el pastor Ormachea compartirá con nosotros acerca de las enfermedades. Las enfermedades nos afectan a todos, pues toda la creación, incluyendo nuestros cuerpos, están sujetos a la corrupción debido al pecado. Lo hermoso es que llegará un día cuando estaremos libres de toda enfermedad y nunca más nos tocará la muerte. Jesucristo vino y nos redimió y un día viviremos con Él para siempre. Él nos dará un cuerpo nuevo que no estará sujeto a corrupción. Por otra parte, debemos recordar que Dios tiene control soberano y nada escapa a su soberana voluntad. Por lo tanto, Él puede sanar y a veces decide no hacerlo, y Él puede permitir enfermedades y a veces decide hacerlo. Pero siempre sus decisiones son para nuestro bien, aunque incluya experiencias dolorosas. Nuestro deber como hijos de Dios es orar para que Dios nos sane conforme a su voluntad soberana y para que Él fortalezca nuestra fe cuando Él decide no sanarnos. Qué bueno que decidió acompañarnos para estudiar la primera parte del sermón titulado La enfermedad, condición inevitable que demanda responsabilidad.
5: El desafío del cual voy a hablar ahora es uno que todos tenemos que vivir. A todos nos molesta. Todavía no he conocido una persona que disfrute de este desafío, aunque con el paso del tiempo podemos ir aprendiendo cómo enfrentarlo, pero es una tarea complicadísima. La vida, a medida que va pasando, nos va haciendo más insensibles. Nuestros niveles de tolerancia se van ampliando. Hay cosas que tal vez usted en el pasado odió y con el paso del tiempo se encuentra haciendo aquello que dijo nunca haría. Ocurre con la disciplina de nuestros hijos o ocurre con muchas otras áreas de nuestra vida. Pero hay la tendencia en el ser humano a hacerse insensible a ciertas cosas. Un ejemplo es la adoración. Hay personas que con el paso del tiempo ya no adoran. Es triste llegar a ese momento. Hay personas que ya no cantan al Señor, que ya no disfrutan de ese tiempo. Es triste llegar a ese momento. Hay personas, por ejemplo, que con el paso del tiempo se van haciendo insensibles a las necesidades de otros y comienzan a enfocar solamente en su propia vida. Pero hay cosas que Dios hace para llamar nuestra atención. Hay formas que Dios tiene que no nos gustan a nosotros, pero Él sabe cómo trabajar extraordinariamente. No importa cuán difícil sea para nosotros y cuán complicado, y no importa cuánto odiemos, la forma como Dios quiere tratar con nosotros es buena. Él sabe hacer las cosas bien. Usted lo ha vivido, lo vivió con sus padres. Hay cosas que nuestros padres nos dijeron que hagamos y las odiamos. Algunos de nosotros odiamos el culto familiar en la casa de mi padre todos los días. Culto familiar, toda la familia reunida para adorar y alabar y para poder reflexionar un momento en el Señor. Y cuando usted es un adolescente que le gusta el fútbol y todos sus amigos están saliendo, usted odia ese momento. Nada más terrible que aquello. La vida tiene eso de llevarnos en medio de las circunstancias y hacernos cada vez más insensibles. Hay personas que antes amaron a Dios y hoy tristemente ni siquiera le interesa a Dios. Dios pasa a ser alguien secundario en su vida. Hablábamos con mi esposa acerca de una persona que fue tan metida dentro de la vida cristiana y que hace semanas atrás me escribió que estaba con su novio después de haberse divorciado y que estaba conviviendo con él. Usted no puede explicarse aquello, yo tampoco. Y yo quisiera nunca hacerme insensible. Insensible a la voz del Señor, insensible a su palabra, porque esa insensibilidad hace que nosotros, pues, nos alejemos de Él. Él nunca se aleja de nosotros. Es por eso que hablar de la palabra de Dios y tratar de comprender ciertas cosas que son difíciles de entender, ese es mi trabajo. El trabajo que Dios me ha entregado es buscar respuestas a mis propias preguntas. Preguntas que nacen de lo más profundo de mi corazón y a veces cuestionan a Dios. ¿Cómo no cuestionar a Dios cuando muere un niño? Hace unas semanas atrás alguien me escribió sumamente adolorida, preguntándome si era un castigo de Dios. Tuve la oportunidad de encontrarme con aquella persona en Lima en mi última conferencia. Me había escrito diciendo: pastor, nos fue bien en los negocios, nos alejamos del Señor, falleció mi hijito, ¿es que Dios me está castigando? Preguntas como esas son las que transitan también por mi mente. Hace algunos días atrás he estado recibiendo correos electrónicos por la grave enfermedad de una amiga, Karen Wood, que vive en Guadalajara, misioneros que han dado su vida en América Latina. Usted no puede pensar en personas que dejan su cultura y dejan sus familias y se van a servir a otras naciones, donde les aman y donde los odian, donde cometen aciertos y cometen errores. Usted no puede pensar, no entra en la mente de una persona que dos individuos que han dedicado su vida para trabajar en Ecuador. Estuvimos juntos allá, aprendí de Kenton a trabajar en campamentos, aprendí a amar al Señor más, aprendí a organizar mi vida, mi trabajo con los jóvenes, junto a un joven en ese tiempo que amaba a Dios y que era tremendo para hacer cosas extraordinarias. Su esposa, una mujer dedicada a la música y a servir al Señor. No podía imaginarme que en estos días esté gravemente enferma con el cáncer que nuevamente ha aparecido. Tenían que extirparle el seno en estos días y el cáncer está en mucho peligro, es muy agresivo. Usted no puede decir: Señor, qué justo eres, porque esas cosas, desde el punto de vista humano, nos hacen pensar seriamente en que Dios a veces pareciera que se equivocara. Hay cosas que no entendemos, hay cosas que sí entendemos. Mi madre tiene 80 años y le hicieron una operación de cataratas y pasó por aquello, el nerviosismo, las medicinas y una serie de cosas. Tuvo un problema con su presión, la llevaron al hospital. Y el médico le dijo a mi hermano: cuando estaban preocupados por ella, le dijo: está bien que estén preocupados, pero no se olvide que tiene 80 años. Es duro, pero es verdad. No se olvide usted que tiene 80 años, 70 años, 60 años. No se olvide de eso. El otro lado de la moneda es que uno, cuando es joven, pareciera que nunca va a morir. Y pareciera que es fácil, que todo va a salir bien. No, no todo sale bien a veces. Sus hijos, ni los míos, ni nadie está asegurado en este mundo. Porque hay algo que Dios ha permitido en la vida de los individuos que nos lleva hacia la muerte. Así que hay cosas que no entendemos y hay cosas que nos sorprenden. Pero a la vez, el problema no es tratar de cambiar una realidad. El problema es saber vivirla. Yo no puedo explicarle por qué existe la enfermedad. Ese es mi tema hoy. La enfermedad, condición inevitable que demanda responsabilidad. Escribí algún principio allí, dice: debido a que la enfermedad es una

Ante circunstancias así, no tengo palabras. Usted tampoco. Por eso necesitamos alguien que conoce de esto. ¿Quién ha creído a nuestro anuncio y sobre quién se ha manifestado el brazo de Jehová? Subirá cual renuevo delante de él, y como raíz de tierra seca no hay parecer en él ni hermosura. Le veremos más sin atractivo para que le deseemos. Despreciado y desechado entre los hombres, varón de dolores. ¡Qué título, querido! Usted no quisiera que ese fuera el título de su lápida en el cementerio. Mujer de dolores, varón de dolores. Vivió una vida de dolor. No, a nadie le gusta. Varón de dolores, experimentado en quebranto. Es maravilloso entender lo que es nuestro Señor. Y dice luego, ciertamente llevó Él nuestras enfermedades y sufrió nuestros dolores. Declaración que ha llevado a las personas a crear doctrinas no apropiadas con respecto a la enfermedad. Y que es mi labor como intérprete de las Escrituras, tratar de poner las cosas donde creo que deben estar con respecto a este tema. Pero qué maravilloso es tener junto a nosotros y en nosotros un varón de dolores experimentado en quebrantos. Suena lindo. Pero es como tener a su médico de emergencia al lado de su cama en el hospital. Da una tranquilidad. Cuando yo he estado en el hospital y ha llegado el médico, hay una sensación de alivio, especialmente cuando usted sufrió toda la noche y de pronto llega el médico en la mañana. Usted como que siente una sensación de alivio. Pero no es la presencia, simplemente. Es que el médico sabe. Así que no es simplemente que yo tenga a mi médico al lado, extraordinario. Es tener a mi médico que sabe. Pero hay algo más. Es tener a mi médico que sabe y que yo sea un paciente obediente. Entiéndame dónde está la clave de mi plática. No es simplemente que mi médico sabe, sí, Dios sabe todo. Él conoce todos sus quebrantos, sus angustias, sus aflicciones. Él sabe lo que hoy está sufriendo usted. Él conoce, es experto en todo. Varón de dolores, experimentado en quebrantos. Pero también, como que escondimos de él el rostro, fue menospreciado y no lo estimamos. Así como el médico puede escribirle 20 recetas y usted nunca utilizarlas, o entregarle 100 tratamientos y usted nunca practicarlos, así el varón de dolores experimentado en quebranto puede darle el camino exacto por donde debe recorrer y usted ignorarlo. De eso se trata mi plática. Se trata de que hay enfermedades que nosotros tenemos la responsabilidad de enfrentarla con sabiduría, y todos fallamos al hacerlo. Hay otras que solo un milagro las quitaría. Y Dios, en determinadas ocasiones, decide hacerlo. Hay otras que nunca se van a sanar. Y aún así, el varón de dolores experimentado en quebrantos me dice lo que tengo que hacer en cualquier circunstancia, incluyendo aquella y más en aquella, mucho más en aquella. Cuando usted tiene que ser responsable y está viendo que está dañando su cuerpo, y a todos nos pasa, comemos, bebemos cosas que son dañinas. Hay algunos que vivirían mucho más saludablemente si dejaran vicios, dejaran comidas inapropiadas, tuvieran un programa de ejercicio, se cuidaran por ellos, por su familia. Pero muchos no lo hacen. Me contaba de alguien que murió de diabetes. Me contaba la chica, pastor, mi

0: madre murió de diabetes y primero le cortaron la uña del dedo del pie. Después le cortaron el dedo y siguió viviendo irresponsablemente. Después le cortaron hasta la rodilla y después le cortaron la pierna por irresponsabilidad. Le dije, no, tu madre no murió, tu madre se suicidó. Ahora es fácil, querido, ¿cierto?, mirar a otra persona, pero todo, yo tengo que mirar mi propia vida. Yo también no soy todo lo responsable que debería. Sin embargo, cada persona tiene que hacer un análisis de su vida. ¿Qué está haciendo? No solamente en la parte física, sino en la parte psicológica. Porque hay personas que pueden cuidarse físicamente, pero psicológicamente tienen tantos problemas y no saben vivir, que crean todo un ambiente psicológico tenso que va creando un problema psicosomático que se afecta luego su cuerpo debido a los problemas de su mente. Por eso necesitamos un varón de dolores experimentado en quebranto. El pastor Charles Stanley, en su libro titulado ¿Cómo manejar la adversidad?, cuenta la historia de un campesino cuya perrita tuvo varios cachorritos y decidió vender algunos de ellos. Mientras él estaba clavando un letrero en la cerca de su casa, anunció la venta y estaba allí clavando el letrero cuando alguien tocó su pantalón. Sintió que alguien tocaba sus pantalones. Cuando miró hacia abajo, vio un pequeño niño quien con palabras tiernas le manifestó su deseo de comprar uno de los cachorritos. El hombre respondió rápidamente diciéndole, será difícil que compres uno de ellos, son perros de raza y son muy caros. El niño metió su mano en el bolsillo y sacó 39 centavos y preguntó rápidamente, señor, ¿cree usted que con esto puedo comprarlo? El hombre le respondió, yo creo que, no creo que puedas comprar, pero tal vez uno de ellos podría venderte. Entonces el campesino gritó un nombre y allí apareció una perrita corriendo y detrás de ella venían otros cuatro cachorritos. Parecían una bola de pelos. Estuvieron allí paraditos junto al otro lado de la cerca jugando. Mientras el niño metía la mano y jugaba con ellos, finalmente apareció un quinto perrito. El niño notó que este era un perro muy pequeño y que tenía serios problemas para caminar y entre caídas y levantadas, arrastrando un poco sus piernas. El pequeño perrito llegó finalmente a la cerca. El niño estaba emocionado y luego de dar una mirada a todos los perros, con fuerza y seguridad le dijo, Señor, ese es precisamente el que yo quiero. Yo quiero el perrito que llegó recién en último lugar. Sí, ese, el más chiquito, el que tiene las piernas deformes. El hombre lo miró extrañado y rápidamente le dijo, no, hijo, ese no. No creo que tú quieras ese perrito, es el más enanito de todos, el más enfermo, y pronto te cansarías, pues él no podría jugar contigo como lo harían los otros cachorrillos, porque fue el último en nacer, no podrá correr nunca, tiene sus piernas dañadas. Entonces el niño se sorprendió por esa declaración. Decidió acercarse más al pequeño perrito y le dijo al campesino que le ponga atención. Poco a poco comenzó a levantar los pantalones para mostrar sus piernas. El campesino se sorprendió porque el niño no tenía piernas, sino prótesis metálicas, que eran sus piernas ortopédicas. Ante el asombro del campesino, el niño solo dijo, ¿se da cuenta, señor? Yo tampoco puedo jugar y correr bien. Por eso creo que él necesita a alguien que verdaderamente lo entienda. Varón de dolores, experimentado en quebrantos. Si usted está sufriendo, usted tendría que conocer al Señor. Si usted tiene problemas, usted tendría que conocer la vida del Señor. Si usted pasa por angustias, despreciado de otras personas, si usted tiene necesidades, si usted hace el bien y le hacen el mal, usted tendría que conocer bien al varón de dolores experimentado en quebrantos. Porque él sí tiene experiencias tremendas que contarnos. Y por esas experiencias él puede comprendernos.
1: Dios nunca está sorprendido en medio de nuestras tragedias, angustias y enfermedades. Dios es soberano y conoce todo. Dios puede sanar o permitir enfermedades, y Él nunca está confundido, pero siempre dispuesto a suplir con amor nuestras necesidades. 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Y ahora el pastor David Ormachea termina este programa con estas importantes palabras.
2: Estoy seguro que ninguno de nosotros anhela estar enfermo y que nadie aprecia el dolor. No se escriben poemas exaltando las virtudes del dolor, ni tampoco se escriben poesías expresando los beneficios de la enfermedad, porque es difícil entenderlo. Pero, por supuesto, diríamos que está loco quien levanta un monumento para reconocer y dar lugar de honor a los sufrimientos. No se escriben canciones dedicadas a lo maravilloso que es el dolor. Ahora, saber cómo enfrentar las enfermedades no es una tarea fácil. Todos nosotros pasaremos en algún momento por alguna enfermedad. Muchos cristianos realmente ni siquiera saben tampoco cómo interpretar el dolor, a pesar de que tenemos un extraordinario ejemplo en lo que vivió nuestro Señor y Salvador. Jesucristo fue declarado varón de dolores experimentado en quebrantos. Él conoce lo que es el sufrimiento. Creo que con facilidad podemos encontrar a personas que odian el dolor, y muchos pensarían que el sufrimiento no puede ser permitido por Dios. Estoy convencido que el dolor ha tenido mala propaganda, y mientras más profundamente pensamos, más nos daremos cuenta que nada ocurre sin el propósito soberano de nuestro Señor y Salvador. También vamos a entender que Dios nunca está sorprendido, que Dios nunca está confundido. Cuando pese al dolor del momento, estamos enfrentando un severo sufrimiento. La verdad es que aunque no nos agrade el dolor y la enfermedad, cuando aceptamos la voluntad soberana de Dios, Él soberanamente nos guiará y nos protegerá en todo el proceso de aprender a enfrentar los desafíos con sabiduría. No hay nada mejor que seguir confiando en nuestro Señor.
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0: Son las 2:31.
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2: ¿Cómo estás? Algunas personas parecen tener un imán para los problemas. El hombre de esta historia era así. Desde la escuela primaria, se metía en problemas por involucrarse en peleas y en sus días de juventud decidió alistarse con los Marines porque buscaba estar en el frente de la batalla. Todo este tiempo estuvo en una batalla invisible para él, una batalla que sigue hasta el día de hoy porque su corazón, mente y vida fueron desencadenados.
3: Teniente, nos gustaría pedir una transferencia, señor.
4: ¿A dónde?
3: Queremos estar en una brigada que tenga más acción, señor.
4: ¿Pero los tres quieren eso?
3: Sí, señor.
4: ¿Más acción es lo que quieren? ¿Qué les pasa a ustedes?
3: Es que, señor, vinimos a pelear. Nos entrenaron para eso. Y queremos pelear.
4: ¿Están fumando algo raro?
3: No, señor. Estamos hablando en serio.
4: Pero si tienen mucha acción aquí mismo. Esto no es una película de guerra, muchachos. Esto es la realidad. Y mi trabajo es ver que al terminar todo esto, ustedes regresen a sus casas sanos y salvos. No estoy para concederles cada capricho. ¿Qué ocurrencia? Miren, les doy un par de días para que lo reconsideren. Y para que se den cuenta de lo estúpido que es lo que me están pidiendo.
2: 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Así se sienten muchos de los indigentes que están viviendo en las calles. Al llegar a la misión Pacific Garden, encuentran que es como haber llegado a casa. Se sienten bienvenidos y amados. En este lugar reciben comida, duchas y ropa limpia. 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
4: Apuesto a que estás feliz de no haber seguido con los planes de transferencia.
3: Sí, señor. Solo desearía que mis dos amigos no lo hubieran hecho.
4: Traté de decírselo, pero estaban empecinados en él.
3: Y ya no, señor.
4: No, ya no. Gracias por acompañarme, Berens. Es uno de esos viajes que te marcan hasta el fondo.
3: Quisiera hacer cualquier otra cosa, menos esto, teniente.
4: Sí, pero debe hacerse. Tú los conocías mejor que cualquier otro en la unidad. Así que puedes identificar sus cuerpos.
2: El hombre de nuestra historia era un joven de 19 años combatiendo en Vietnam cuando este evento lo tomó por sorpresa. Esta es la historia de cómo llegó a ese momento en su vida y dónde fue a partir de ahí. Es la historia verídica de Bill Berens, aquí en Desencadenados.
5: Yo culpo a las escuelas a las que asistí. Eran demasiado estrictas, sin amor. Mis calificaciones sufrían y me metía en problemas porque rompía las reglas, peleaba. Después del sexto grado, mis padres me dejaron elegir, por lo que yo escogí ir a un colegio público cerca de mi casa. Mis padres nos llevaban a una iglesia, pero nunca escuché el Evangelio. Todas las enseñanzas me llevaron a creer que las buenas obras eran suficientes para abrirme las puertas del cielo. Y mi conducta ciertamente no era la adecuada. Cuando llegó el último año del colegio, sabía que mis calificaciones no eran suficientes para entrar en la facultad. Pero un día mi amigo Ed y yo vimos a alguien que nos impresionó.
6: ¡Oh, amigo! ¡Mire su uniforme!
7: Es muy elegante, ¿no crees?
8: Sí, creo que es un marín, con su uniforme de gala.
7: ¡Cómo me gustaría ser un marín!
8: Si me uniese al ejército, me alistaría con los marines.
6: Vamos a la oficina de reclutamiento. Averigüemos qué se necesita.
8: ¿Estás seguro que quieres hacer eso?
6: De todas formas, no puedo ir a la facultad. Mis calificaciones no son buenas.
8: Y eso sería mucho mejor que volver a trabajar en la fábrica.
5: Después de la graduación, nos alistamos y nos embarcamos a la isla Parris en julio de 1965. Fueron 11 semanas, las más duras de toda mi vida. A través de ellas nos hicieron marines. Después del entrenamiento básico, seguía el entrenamiento avanzado de infantería. Ed y yo fuimos a la base Camp Lejeune, en Carolina del Norte. Él estaba encargado de las comunicaciones y yo de la artillería. A comienzos de 1966, volvimos a casa, en Pensilvania, para aprovechar unos días libres.
0: Salgamos en una cita doble. Yo conozco una chica que te va a encantar.
5: ¿Una cita ciegas? No, gracias.
0: Vamos, Bill, te va a gustar. Es una amiga de mi chica.
5: Las citas a ciegas nunca dan resultado.
0: Pero esta sí, vamos. El sábado por la noche.
5: ¿Cómo se llama?
0: Marlene, pero todos le dicen Marley.
5: ¿Pero aún está en la escuela?
0: Sí, va al mismo colegio que íbamos nosotros.
5: ¿Y en qué grado está?
0: En el décimo.
5: No, eso sí sería ser un robacuna. Olvídalo.
0: Vamos, en serio, Bill. No seas tan terco. Nos divertiremos mucho.
5: Ah, está bien, pero solo esta vez.
9: Aunque ella vivía a tan solo 5 minutos de mi casa, no la conocía. Cuando llegué a su casa, tardó en salir. Después supe por qué.
10: Lamento haber llegado tarde. Le estaba explicando a mi madre qué iba a estar haciendo esta noche.
5: ¿Y qué tiene de especial esta noche?
10: No le iba a decir que iba a salir contigo, pero último momento, por mi conciencia no pude esconder la verdad.
5: ¿Y por qué te molestó tu conciencia?
10: Te conozco de la secundaria porque eras corredor y boxeador, pero ella no sabía que ahora eres marín. Sabía que ella no estaría de acuerdo.
5: Los marín tienen buena reputación para la mayoría de las personas.
10: Sí, claro, pero las madres se preocupan.
9: Cuando terminó la velada, yo sabía que ella era especial. Posiblemente ella era la mujer de mis sueños. Nos mantuvimos comunicados por medio de cartas cuando me tocó regresar a la base de Camp Lejeune. En esa época todos habíamos oído de Vietnam y habíamos pedido ser enviados al frente de batalla. En el otoño se hicieron ejercicios de guerra en Fuerte Bragg. Yo estaba dormido en la carpa una noche cuando de repente mi sargento me despertó a las 2 de la mañana.
11: Berens, ¿estás ahí adentro?
5: Sí, señor.
11: Sal de inmediato.
5: Sí, señor.
11: Empaca tu basura. Te necesitan en Camp Lejeune.
5: ¿Puedo preguntar por qué, señor?
11: Se concedió tu deseo. Tienes órdenes de salir a Vietnam.
9: Estaba entusiasmado y al mismo tiempo me sobrevino una ola de temor. Pedí los 30 días libres que me correspondían y volví a Pensilvania. Marley y yo nos vimos todos los días y desarrollamos una fuerte amistad.
10: Tú sí que eres extraordinario, Bill.
5: Siempre lo he sido. Mi padre es guía de excursiones de caza aparte de su trabajo en la marina. Por eso crecí con amor por la caza, la pesca y el camping. Cuando yo tenía 10 años, mi madre me llevó junto a mis 3 hermanas a Bélgica para que conociéramos a su familia. Nos íbamos a quedar un tiempo, así que me enviaron al colegio y me echaron el primer día.
10: ¿Te metiste en una pelea?
5: ¿Cómo adivinaste? 4 o 5 muchachos querían enfrentarse al americano. Les di su merecido a todos.
10: Eso pudo haberte preparado para los Marines.
5: Sí, puede ser.
10: Así que, ¿cuándo se van?
5: Bueno, primeramente voy a Camp Pendleton para la escuela de combate con guerrillas. Probablemente serán varios meses.
10: Dame tu dirección y te escribiré mientras estés fuera.
5: Eso espero, Marley.
9: Después del entrenamiento en Camp Pendleton, fui a Okinawa para la orientación y de allí a Vietnam, donde me asignaron al tercer cuerpo de anfibios, en el punto más al norte. Esa primera noche, en el campo de batalla, estaba acostado sin poder dormir, oyendo la artillería que se disparaba a la distancia. La realidad de la vida y la muerte llenaba mi mente y entendí por primera vez que yo estaría enfrentándome a la muerte y por consiguiente al infierno. Hubo momentos mientras estuve en Vietnam cuando estaba escondido detrás de las bolsas de arena que oraba pidiendo a Dios que me cuidara de la muerte porque sabía que me merecía el infierno si moría en ese instante. Sin embargo, cuando mis 2 amigos se fueron para tener aún más acción, yo me quedé y tuve que identificar sus cuerpos cuando su pelotón fue atacado sorpresivamente. Nunca olvidaré la angustia que sentí al ver sus cuerpos destrozados. Le declaré a Marley mi amor y le pedí que se casara conmigo por carta, pero ella dejó de escribir, así que supuse que había alguien más en su vida. Pero llegó enero y la ofensiva de 1968. Protegimos nuestro perímetro durante 14 días sin poder escribirle a nuestros familiares, quienes escuchaban en las noticias que cientos de marines habían fallecido. Justo cuando la ofensiva de 1968 llegaba a su fin, terminaba mi tiempo en Vietnam y nos llevaron en avión hasta Da Nang, donde subimos en un avión de pasajeros. De la emoción aplaudimos en el momento del despegue. Al llegar a Pittsburgh llamé a mi familia y ellos me estuvieron esperando en el aeropuerto de Harrisburg para llevarme a casa. Mientras tanto, Mary, preocupada por mi seguridad, decidió llamar a mis padres, pensando que ellos no reconocerían su voz. Mi madre sabía que era ella y me pasó el teléfono.
12: ¿Saben si Bill está bien?
3: Ya estoy aquí, Marley. Estoy en casa.
12: ¡Bill! ¿Cuándo regresaste?
3: ¡Hoy!
12: Estaba preocupada. Las noticias de lo sucedido en Vietnam han sido horribles.
3: Durante 17 días estuve en lo peor de lo peor.
12: Dijeron que miles de soldados habían fallecido.
3: Sí, del lado enemigo murieron muchos más. No podíamos escribir.
12: Me alegro que estés bien.
3: ¿Y por qué dejaste de escribirme?
12: Porque tú estabas queriendo formalizar y yo quiero terminar el colegio para luego ir a la facultad.
3: Yo no me opondré, Merly. Yo te amo.
12: Yo también te amo, Bill. Me alegro de que hayas llegado a casa a salvo. ¿No piensas regresar? ¿O sí?
3: No, a Vietnam no. Pero aún tengo que hacer 2 años más de servicio activo. Me han elegido para ir a la escuela de instructores en la isla Parris.
12: ¿Eso es algo bueno?
3: Claro que sí. Me han dado unos días de licencia. ¿Cuándo puedo verte?
9: Aunque éramos muy jóvenes, éramos unos 5 o 6 amigos los que fuimos a la escuela para instructores a causa de nuestra experiencia en Vietnam. Me gradué en tercer lugar en mi clase. Tenía un lado negativo del ser instructor y era que todos los días estaba enseñando el arte de matar. Eso te hace insensible como ser humano. Yo profesaba tener una identidad religiosa, pero estaba muy lejos de Dios, lo más lejos que se podía estar. Después me dieron órdenes de regresar a Vietnam.
2: En unos instantes oiremos más acerca de esto.
12: ¿Qué harás, Bill?
3: Se terminó mi tiempo de servicio activo, así que dejaré los Marines.
12: ¿Y después qué?
3: Quiero ir a la facultad.
12: Pensé que por el tema de tus calificaciones no podías.
3: Varios de los comandantes escribieron cartas de recomendación y me han aceptado en la Universidad de Shippenberg.
12: Eso queda cerca de donde yo estaré estudiando.
3: Ya estuve averiguando. Estás a unas 2 horas al norte, así que podré ir a visitarte los fines de semana.
9: Obtuve mi título en gerencia empresarial y Marley, que se graduó de la secundaria con honores, logró obtener su título en educación. Poco tiempo después nos comprometimos. Durante una de mis visitas, ella estaba algo nerviosa hasta que decidió hacerme un anuncio sorpresivo.
10: Tú y yo no podemos casarnos.
3: ¿Qué? ¿Quién es el otro? Yo me voy a encargar de él.
10: No hay nadie más. Pero el fin de semana pasado fui salva y no me puedo casar contigo porque tú no eres salvo.
3: Creo saber lo que significa eso, pero dímelo tú.
10: Le di mi vida a Jesucristo y debo obedecer lo que Él dice en la Biblia. Por eso no me puedo casar contigo. La Biblia dice que no puedo unirme en yugo desigual con un incrédulo, alguien que no le ha entregado su vida a Cristo.
9: Aparenté que estaba interesado en su nueva creencia. Al siguiente fin de semana volví a visitarla y solo sonreía al escucharla hablar, pensando que esto lograría que nuestra relación volviera a la normalidad. Pero en realidad no estaba escuchando. Ella hablaba de su conversión y yo pensaba en lo que prefería estar haciendo en ese momento. Después de 3 semanas, ella vino a visitarme y yo quería que ella creyera que yo estaba bien encaminado.
10: ¿Ahora entiendes por qué es importante de que un creyente se case con otro creyente?
3: Hagamos una cosa. Vayamos juntos a la iglesia. Tú eliges a cuál iremos. Cualquier denominación. Yo te acompaño. Una vez.
10: ¿En serio? Buscaré en la guía telefónica. Iremos a una que tenga la misma denominación en la que yo asistí cuando me convertí. Allí había una ancianita que habló conmigo de cuán importante era que yo me casara con alguien que también fuese cristiano. Aquí hay una. Iremos a esta.
9: Yo prefería estar limpiando una metralleta, alistándola para la batalla, y no ir a la iglesia, pero fui. Como me habían criado con una creencia diferente, le hice prometer que me diría qué hacer y la tomé del brazo al entrar. Yo quería sentarme atrás, pero ella fue derecho al frente. Resultó ser que esa iglesia estaba teniendo problemas y el pastor estaba recibiendo anónimos que leyó a la congregación para luego retirarse enojado. Para mí era emocionante.
5: pero Marley no lo vio de esa forma.
13: ¡Qué reunión más interesante! Después de leer la carta, gritó: ¡Señor Anónimo! ¡Ven aquí y arreglemos esto de una vez! Pensé que íbamos a ver una pelea mano a mano como las que teníamos los Marines, pero nadie se movió. Tal vez faltó el señor Anónimo.
10: No lo puedo creer. Ahora dudo que alguna vez sea salvo.
5: Lamento que te hayas desilusionado, querida.
10: No me puedo casar contigo, Bill. Se cancela el compromiso.
5: El domingo siguiente pensé que ese sería el día. El señor Anónimo podía llegar a pararse y no quería perderme una buena pelea. Así que volví a ir a la misma iglesia. Y ciertamente, pasó exactamente lo mismo que el domingo anterior. Una persona normal jamás hubiera regresado, pero Dios sabía que ese tipo de cosas me atraía. Un buen pleito. Iba por las razones equivocadas, pero aún así oí a un joven predicador que recién había salido de la facultad teológica. Él enseñó acerca del gran amor de Dios hacia los hombres y continuamente decía: si no eres salvo, tu destino es el infierno. Yo sabía que él tenía razón. El tercer domingo que asistí, el pastor había renunciado y un pastor que recién había llegado ese día fue nombrado pastor interino.
14: Gente, necesitamos aclarar este tema. Mañana a la noche tendremos reunión de diáconos.
5: Yo no sabía lo que era un diácono. Me di cuenta que todos tenían una Biblia, así que busqué hasta encontrar nuestra enorme Biblia familiar. Le quité el polvo y fui a la reunión de diáconos. Cuando entré por la puerta lateral con mi gran Biblia, todos los diáconos me miraron fijamente, choqueados. Pero no me dijeron que debía irme, así que me senté al fondo. El predicador entró, corrió al púlpito y en ese momento me vio. Enseguida vi que le decía algo al oído a uno de los diáconos.
15: ¿Qué hace él ahí atrás?
16: No lo sabemos. Ha estado viniendo las últimas semanas, pero dudo que sea salvo.
15: Discúlpame, ¿puede venir conmigo al sótano?
5: Pensé que íbamos a pelear, y como yo nunca le huía a una buena pelea, decidí ir con él. Pero al llegar al sótano, él abrió su Biblia.
15: ¿Sabes que eres pecador?
5: Y nadie necesita decirme que soy pecador.
15: ¿Entiendes que cuando pecas, estás separado de la gloria de Dios? Romanos capítulo 3, versículo 10 dice: como está escrito, no hay justo ni aun uno. Y el versículo 23 dice: por cuanto todos pecaron y están destituidos de la gloria de Dios.
5: Nunca me he tomado el tiempo para leer la Biblia.
15: Bien, la Biblia dice que solo una persona perfecta entra en el cielo, y no hay ninguno que sea perfecto.
5: Sí, eso es así.
15: Así que, como el pecado entró en el mundo por un hombre y por el pecado la muerte, así la muerte pasó a todos los hombres por cuanto todos pecaron. Porque la paga del pecado es la muerte, mas la dádiva de Dios es vida eterna en Cristo Jesús, Señor nuestro. El cielo es un regalo, Bill. ¿Tienes empleo?
5: Sí, tengo.
15: Cuando te dan tu sueldo, ¿qué es?
5: Es la paga por el trabajo que he hecho.
15: ¿Entiendes que hay una paga por el pecado? ¿Y que esa paga es la muerte? Todos moriremos una vez, pero no es esto a lo que se está refiriendo. Se refiere a una muerte espiritual. La paga por tus pecados es muerte espiritual, al pasar la eternidad en el infierno. Pero, ¿cuál es el regalo que te ofrece Dios, Bill?
5: El regalo de Dios es gratuito, es la vida eterna, es por medio de Jesucristo.
15: Así es. Efesios capítulo 2, versículo 8 y 9 dicen: porque por gracia sois salvos, por medio de la fe, y esto no de vosotros, pues es don de Dios, no por obras para que nadie se gloríe. Aún la fe para creer es don de Dios.
5: Todos estos años pensé que por mis buenas obras podría llegar a merecer el cielo.
15: No, la Biblia dice: no por obras de justicia que nosotros hayamos hecho, sino por su misericordia nos salvó, por medio del lavamiento de la regeneración en la renovación del Espíritu. Ahora escucha esto. Porque de tal manera amó Dios al mundo, que ha dado a su Hijo unigénito, para que todo aquel que en él cree no se pierda, mas tenga vida eterna.
5: ¿Y ahora qué hago, pastor?
15: Romanos capítulo 10, versículo 9 y 10 dice: que si confesamos con nuestra boca que Jesús es el Señor y creemos en nuestro corazón que Dios le resucitó de los muertos, será salvo. Porque con el corazón se cree para justicia y con la boca se confiesa para salvación. Dile a Dios que quieres ser salvo.
5: Por primera vez en mi vida, esa noche, oré una oración que no había memorizado y eso me asustaba. El pastor me ayudó a hacer la oración del pecador pidiendo perdón por mis pecados, arrepentido ante Dios. Al pedirle a Jesús que me salve, Él lo hizo. Al levantar mi cabeza luego de la oración, sabía que era salvo. Al salir de la iglesia, uno de los diáconos me detuvo.
16: Supe que esta noche recibiste a Cristo.
5: Sí, sí, así es.
16: Ah, mi amigo, eso me da mucha alegría. Déjame escribirte algunos versículos para que los repases cuando llegues a tu casa. Se llaman El Camino de Romanos.
5: ¡Qué bien!
16: ¿Piensas que vas a poder encontrar estos versículos?
5: No, señor. Nunca he leído la Biblia.
16: Siéntate. Te mostraré dónde puedes encontrarlos en tu Biblia.
5: Al llegar a casa esa noche estaba demasiado entusiasmado para dormir. Así que llamé a Marley.
12: ¿Hola?
5: Marley, adivina qué pasó esta noche.
12: ¿Qué?
5: ¡Recibí a Cristo!
12: ¿En serio?
5: No te mentiría sobre eso.
12: Dime, ¿cómo fue que pasó?
5: Y seguí yendo a esa iglesia porque pensé que alguna noche vería una buena pelea. El pastor que estaba se retiró el domingo y dejó a otro en su lugar. El nuevo pastor convocó a una reunión de diáconos. No sabía qué era eso, así que yo también me presenté. Este pastor me mostró muchos versículos de la Biblia y yo le pedí a Dios que me salvara.
12: ¡Ay, Bill! ¡Estoy tan emocionada!
5: ¡Yo también! De la emoción le conté a mi hermana y a su esposo y ellos irán conmigo a la iglesia este domingo.
12: Yo iré a visitarte para poder ir con ustedes.
5: ¡Buenísimo! Quiero reunir a toda la familia y a mis amigos para que ellos puedan también ser salvos. Es demasiado bueno para mantenerlo en secreto.
12: ¿Sabes qué significa esto, Bill?
5: Sí, que ahora sí podemos casarnos.
12: ¡Absolutamente!
5: ¡Aleluya!
9: La mañana siguiente fui hasta la casa de mi hermana y hablé con ella y su esposo. Le pedí que se sentaran y utilicé los versículos que me había dado el diácono. Leí los versículos tal cual estaban escritos, incluyendo el número de página para encontrarlos en la Biblia. Eso es lo que dice. Y si no eres salvo, te vas al infierno. Miren, el domingo por la mañana vendré a buscarles y les llevaré conmigo a la iglesia. Los dos van a recibir a Cristo, ¿lo entienden? Toda esa semana pasé visitando a mi familia, diciéndoles que ellos iban a ir a la iglesia el domingo y que iban a ser salvos. Cuando Marley vino ese fin de semana, ella me acompañó para confirmar con cada uno que irían con nosotros. Ese domingo por la mañana, con mi familia llenamos las primeras tres filas de asientos. Después del mensaje, el pastor llamó al que quisiera pasar al frente deseando orar para recibir a Cristo, pero ninguno respondió. Alguien dijo que se cantaría la última estrofa, así que decidí entrar en acción. Me dirigí al frente, hice un chasquido con los dedos y dije, «Ustedes, los primeros, vamos, arriba». Dudando, siguieron a uno de los diáconos hacia el sótano. «Los de la segunda fila, ahora ustedes, vamos, vamos». «Y ahora los de la tercera fila, vamos». Todos los que nos acompañaron esa mañana profesaron poner su fe en Cristo Jesús. Nos gozamos tanto al ver tanta misericordia de parte de Dios. Él entendía que aún en mi ingenuidad tenía una pasión por ver que otros recibieran a Cristo. Mis padres y tíos no fueron con nosotros a la iglesia. Eso me pesaba grandemente, en especial por mi padre.
17: ¿De dónde salió todo este interés por las cosas religiosas, Bill?
5: Marley no se casaba conmigo porque yo no era salvo.
17: Yo tuve que convertir a tu madre, pero no permití que eso me consumiera.
5: Tú cumpliste con un requisito de hombres, papá. Ese no es el camino a la salvación. Debes obedecer la palabra de Dios para ser salvo.
17: No le tengo mucha fe a la religión.
5: Pero no te estoy hablando de religión, papá. Estoy hablando de una persona, Jesucristo. Él es asombroso.
17: La verdad me alegro que pudiste encontrar algo que te haga feliz. Pero yo no lo necesito, Bill.
5: Te vas a perder el cielo, papá. No quiero que tú y mamá pasen la eternidad en el infierno.
17: ¿Cómo puede un Dios justo hacer algo así?
5: Porque Él dio a su Hijo para pagar la pena por nuestros pecados. ¿Te gustaría que yo dé mi vida por alguien que luego me dé la espalda?
17: Eso es cosa de ellos.
5: Exactamente. Dios nos deja elegir a nosotros, pero el cielo es de Él.
18: Él es el que pone las reglas, papá.
19: Y él dice que el cielo es un regalo gratuito que recibes al creer y recibir a Cristo. No hay obra que puedas hacer para llegar allí. Ni hay iglesia a la que puedas asistir que te abra las puertas del cielo.
17: Bill, tiene sentido lo que dices. Eres un buen abogado.
19: No, papá, papá, por favor, tú y mamá, acompáñenme a la iglesia el domingo. Es Pascua. Vamos a celebrar su resurrección.
9: Mis padres y mis tíos, también mis primos, fueron con nosotros a la iglesia el domingo siguiente. Y todos ellos profesaron poner su fe en Cristo. Así que todos en mi familia, excepto un tío y una tía, fueron salvos 6 meses después de mi decisión. ¡Qué asombroso Salvador! Marley y yo nos casamos en agosto y ambos fuimos a la facultad teológica donde Dios me llamó a ser pastor. Dios nos regaló 4 hermosos hijos y todos están sirviendo al Señor. Alabo a Dios por la integridad de Marley y sus convicciones porque determinó no casarse con un hombre inconverso. Ahora ella tiene a un esposo que es evangelista. Y gracias a eso, muchos han llegado a los pies de Cristo. Dios es fiel.
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2: Son las 3 con un minuto.
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3 de la tarde con 6 minutos en Radio Ishimche 97.5 FM. Gracias por estar en sintonía del programa de Tarde Juvenil. Por supuesto, ya estamos nuevamente presentes para poder llevar la mejor música en este espacio. Bueno, ya estábamos atendiendo la comunicación a través del 7839-7104 en cuanto a la invitación que estamos haciendo desde ya a todos los que son parte de un dúo, trío, cuarteto, un coro, sociedad femenil, grupos corales, incluso solistas, que ya pueden inscribirse a través de su llamada, se pueden inscribir, o para tener mayor información de nuestro preaniversario. 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

las manos. Así es, miércoles 13 de mayo del año 2026. Hoy tenemos invitado especial. Ni te imaginas a quién tenemos de invitado en esta tarde. Así que prepárate, ponte cómodo, porque tenemos a un invitado especial que sin duda te gusta bastante la música de nuestro invitado. Y como siempre seguimos con nuestro tema que hemos iniciado esta semana. Así es, hemos iniciado esta semana aprendiendo siempre algo de la Biblia, pero también aprendiendo lo mínimo, ¿sí? Lo mínimo que todo cristiano debe saber de la Biblia. Así que damos la bienvenida a nuestro invitado de esta tarde. Te dejo con el primer tema para que tú disfrutes Tarde Juvenil a través de Radio Chimche 97.5 FM.

0: El primer tema de nuestro invitado de esta tarde. 3:12 PM en la programación que transmitimos a través de Radio Jimche 97.5 FM, la radio de nuestra gente. 27 años está a punto de cumplir la radio de nuestra gente, y para eso estamos haciendo la cordial invitación a que sean parte de nuestro preaniversario, que estará dando inicio el 22 hasta el 27 de junio de ese año.
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0: Así que a todos a los que son parte del Ministerio de la Música, están invitados para que juntos celebremos a los 27 años de Radio Ishimche. 22-42-67-79 y el 78-39-71-04 está disponible para el momento de los saludos. Así es, tenemos un momento para saludar a todos los que se reportan a través de los diferentes medios: WhatsApp, mensajes de texto, llamadas. Esto no incluye señales de humo ni telegramas. Yo creo que ya no hay telegramas, solo Telegram. Pero esas son las formas también. También te podemos mencionar, si tú quieres, también está disponible la página de Tarde Juvenil. Por ahí nos están mencionando quién será el invitado de esta tarde. Pues el mismo tema lo dijo.

Escuchamos Agua en el Desierto. Nuestro invitado de esta tarde es músico. Así es, hoy nos acompaña músico en la programación de Tarde Juvenil, siempre en la estación de radio Ishimche, la radio de nuestra gente, transmitiendo desde Chimaltenango. Chimaltenango, la ciudad de los escudos. Un bonito día, una bonita tarde, no hay tanto calor, es moderado, sí se siente el calorcito, pero no como los últimos días, sí ha estado muy, muy, muy intenso el calor, pero este miércoles, mitad de la semana, pues no se siente tanto el calor, está moderado. Tal vez para algunos sí está muy intenso, para otros quizás dirán está delicioso el calorcito, nos ayuda bastante. Siempre, siempre es recomendable protegerse mayormente ya en estos tiempos. El calor ya se ha vuelto muy intenso. Es necesario pues tomar unos segundos de los rayos del sol, pero también exponerse bastante también ya causa daños. Entonces hay que protegerse, hay que cubrirse bastante, mayormente para los que trabajan en el campo. Así que gracias por estar en la sintonía de Radio.

escucha muy bien. Continuamos. Seguimos el día de ayer o el programa anterior. Estamos pues hablando sobre el origen del libro extraordinario, de lo que es este libro inmortal. Estoy hablando sobre la Biblia. Habíamos mencionado de que un personaje muy reconocido, por supuesto, del país de Chile, hacía este comentario: no veo cómo alguien puede vivir sin ella. O sea, hablando de la Biblia, también nos referimos a su escritura, que la escribieron varios autores, muchas personas usadas por Dios escribieron el libro que conocemos como la Biblia. Y hoy vamos a seguir y vamos a darle un repaso a la escritura. Pues la Biblia fue escrita en diferentes estilos y géneros literarios. Pero también tenemos a nuestro invitado de esta tarde. Seguimos invitando también a todos los que quieran reportarse a través de su llamada y también a través de su mensaje de texto.

feeling. Así es, escuchamos más música a cargo de nuestro invitado de esta tarde también. No solo está nuestro invitado, sino que lo acompañan otros artistas cristianos. Así como en esta ocasión también está participando Kim Richard junto a Músico y el tema Enamora. Bueno, estamos aprendiendo sobre lo que es la Biblia, cómo fue escrita. También está escrita en diferentes estilos y géneros literarios. Un ejemplo, podemos mencionar esto, de que una obra literaria muestra en su estilo el sello de su autor. Pero en la Biblia son tan diversos como los escritos mismos los estilos que caracterizan a estos hombres. Además, son múltiples los géneros literarios en que se expresaron. Entre estos últimos hablamos de leyes, crónicas, poesías y también biografías y cartas. Entonces, a eso me refiero que vamos a estar también aprendiendo cómo se divide el Antiguo Testamento y el Nuevo Testamento. Ya te había mencionado de que la Biblia se divide en dos partes, que sería el Antiguo y Nuevo Testamento, pero también cada testamento tiene su división. Y increíble, pues lo vamos a estar aprendiendo más adelante. Así que no cambies de sintonía, porque aún hay más aquí en Tarde Juvenil, aprendiendo y también escuchando la música que tenemos en esta tarde en el programa a través de Radio Ishimche 97.5 FM.

Sí, está también históricos, están los de poesía, están los profetas, ¿cuáles eran? Ya se me olvidaron. No, ahí están los profetas menores y los profetas mayores. Eso, en eso se divide lo que es el Antiguo Testamento, como también en el Nuevo Testamento hay históricos, pero solo cuenta con un histórico. Entonces, eso lo vamos a estar mencionando más adelante. Mientras tanto, tú puedes seguir enviando tu mensaje de WhatsApp, mensaje de texto, que se vale todavía, y también te puedes reportar a través del 78397104, como también el 3242-6770.

¡Escuchamos! ¡Más música! Se nos adelantó nuestro artista. Pero continuamos llevando más de tarde juvenil. Bueno, sigamos con el Nuevo Testamento. Sí, Nuevo Testamento se divide también en 5 partes. Sí, el Nuevo Testamento. Ahora mencionamos, y esto yo sé, por eso te menciono, de que lo mínimo tienes que aprender esto. Esto ya lo deberíamos como... ¿Cuántos años? Bueno, yo creo que si tenemos lo mínimo también de ser cristianos, 5 años, por lo menos ya tendríamos que estar familiarizados con la Biblia. Y si ya llevamos más de... ¿Cuántos años? Mejor no digo.

Es como cuando nos preguntan nuestra edad, algunas veces como que le quitamos los años. Pero vamos a seguir, sigamos aprendiendo del Nuevo Testamento. La división del Nuevo Testamento están los evangelios, ¿sí? Están los evangelios. Y eso más adelante vamos a aprenderlos, por supuesto. Uno por uno vamos a aprenderlos. Después de los evangelios continúa el único libro que es histórico. También lo vamos a mencionar después. Están las cartas paulinas. ¿Por qué se les llama cartas paulinas? Eso también lo vamos a aprender más adelante. Están también las cartas generales. ¿Por qué se les llaman cartas generales? Eso lo vamos a aprender más dando un repaso. Y aparte, bueno, ya están las cartas generales y están las de profecía, que es solo un libro. Así es conocido. Así que es un libro. Y esto lo vamos a estar aprendiendo en el transcurso de los programas. Ya dije de que no sé cuánto tiempo nos vamos a tardar en aprenderlos. No importa si son una semana, dos semanas, un mes. Terminamos este año y todavía estamos en aprender. Pero hay tiempo. Hay un dicho que dice que hay más tiempo que vida. Entonces, y lo importante es que tú no te pierdas ni un programa de Tarde Juvenil, porque seguimos aprendiendo más en este programa. Y también tenemos más música con nuestro invitado especial. Muchas gracias por acompañarme en la programación de Tarde Juvenil.

Seguimos presentando el programa de tarde juvenil. Cuando yo decía, mi pie resbala, tu misericordia, oh Jehová, me sustentaba. 3 de la tarde con 47 minutos. Indio Mar junto a Músico nos interpretaban el tema Respiro. Ya vamos a tener nuestro momento de saludos. Tenemos varios saludos que nos han llegado a través del 3242-6779 y el 7839-7104. Está habilitado para que aún tienes tiempo de reportarte o mandar tu mensaje de WhatsApp, mensaje de texto, mensaje... mensaje de la página también, que está como tarde juvenil. Ahí nos puedes mandar un mensaje. También está disponible. Sí, está a tu disponibilidad. La página es en Facebook como Tarde Juvenil. Ahí estábamos haciendo la invitación también a que puedan escuchar el programa de nuestro invitado especial. Pues hoy ya lo tenemos. Y aquí tenemos a Músico con sus mejores temas. Y siempre también menciono esto, de que por motivo de tiempo, por la culpa de mi amigo el reloj, sí, así es reloj, es tu culpa, porque ya no me puedes dar más tiempo, y es por eso que te digo que es tu culpa. Son bromas. Continuamos con más de Tarde Juvenil a través de Radio Chimche 97.5 FM.

Así es, escuchamos nuevamente el tema de No hay nadie como tú a cargo de música. Muy bien, ya para terminar el programa tenemos los saludos correspondientes. Sí, porque estamos por terminar. Buenas tardes. Saludar a Félix Antonio y también a Darwin Toch. A Mario Nájera, a Heidi Tumash, a William Us, escuchamos siempre el programa. Muy bien, ahí en el trabajo sintonizando la programación de Tarde Juvenil. Muchas gracias por ser parte de este espacio. Buenas tardes, hermano. saludos para hermana Emilia Mendoza. Gracias por escuchar Tarde Juvenil en San Juan La Laguna. Nos sintoniza hermana Emilia. También un saludo para Maylin, escuchando en Chirijuyú. Así es, nos está escuchando en Chirijuyú de Tecpan. Saludos para mi hija. Un saludito para ella. Ella se llama Berenice. Saludos. Saludos para toda la familia. Sigamos con los saludos. Hermano, buenas tardes. Le saludo desde San Lucas, Tolimán, Eliseo Ajpuac. Muchas gracias, Eliseo. Este año sí estuvimos en San Lucas, Tolimán. Estuvimos saludando a varios de nuestros hermanos. Que Dios bendiga a nuestros hermanos de San Lucas. Hermano, buenas tardes. Me llamo Elizabeth de Cali. Que Dios bendiga la vida de toda su familia. Continuamos. Bendiciones, hermano. Soy Mari, escuchando en Totonicapán. Muchas gracias. Buenas tardes, hermano. Le saluda Mariela Ruiz de Uspantán, El Quiché. Un saludo para todos los locutores de la radio. Muchas gracias. Escuchando en San José, Chirijuyú, soy Alicia González. Saludos a Leslie y también está escuchando. ¡Qué bueno! Muchas gracias por ser parte de Tarde Juvenil. El tiempo ya no me alcanza, pero mañana continuamos con otro segmento. Mañana continuamos con más de Tarde Juvenil. Gracias también al reporte de hermana Elida Mikulash, escuchando en el sitio del municipio de Patzún. Saludos para el coro Shaddai y para los miembros de la iglesia Pentecostés de América. Así es. Saludos para nuestros hermanos, para todos los miembros de la iglesia y también para el coro El Shaddai, que siempre están escuchando Tarde Juvenil. Tenemos un último saludo, saludar a mis hijas Magalí y Maybelline, que estamos en sintonía en San Juan Comalapa. Feliz tarde y bendiciones para usted, hermano. Atentamente, El Zapatzán. Saludos. Y ya me estoy despidiendo. Sí, ya reloj, ya me voy. Ya, sí, ya me voy. Ya, tranquilo. Gracias a todos los que estuvieron en sintonía de Tarde Juvenil a través de Radio Ishimche 97.5 FM. Nos despedimos con este tema. Bendiciones. Hasta mañana.

gracias por acompañarnos en un espacio más de Tarde Juvenil. Esperamos contar con tu sintonía el próximo programa. Que Dios te bendiga. 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
1: En la vida hay muchas adversidades, muchas dificultades, y no es fácil sobreponerse ante una experiencia dolorosa. Muchas personas no tienen la fuerza de luchar, de levantarse y a triunfar. Por eso la decisión que tomas hoy, en este momento donde piensas que no saldrás de ese lodo cenagoso, marcará el destino de tu vida. No te impacientes más. Mires a tu alrededor y verás que no estás solo. Tomes hoy la decisión de ser un triunfador. Hoy nuestro invitado nos contará de cómo él reaccionó ante las adversidades y supo sobreponerse. Y hoy está sirviendo a Dios a través de los medios de comunicaciones en su país de origen.

0: Bienvenidos al encuentro de hoy, soy su amigo Heriberto Ayala y quiero agradecerte por ser parte de este programa y quisiera recordarles también nuestro portal en internet www.encuentro.ca. Allí encontrarás nuestros contactos si deseas comunicarte con nosotros y también los programas que producimos aquí en el Ministerio Encuentro, incluyendo Encuentro Familiar y el programa de televisión 180 grados. Si tiene una emisora de radio o un canal de televisión y desea solicitar nuestros programas, allí en nuestro portal encontrarás el formulario de registración para su medio. Es tiempo de recibir a nuestro invitado de hoy. Él es de República Dominicana, Franklin Veloz. Bienvenido aquí al programa y cuéntenos acerca de ti.
1: Mucho gusto, hermano. Heriberto Franklin Veloz, desde Puerto Plata, República Dominicana. ¿Qué te puedo decir? Dios ha sido bueno. Conocí al Señor a la edad de 13 años. Tengo 57 casi a cumplir. Y soy de una familia de 11 hermanos, 9 de padre y madre y 2 de padre. Soy el mayor de los varones de padre y madre.
2: ¿Tienes algunos recuerdos de tu infancia que no quisiste pasar? Tal vez una experiencia negativa, una experiencia que te marcó en alguna forma en tu vida y te dolió mucho, pero que después más adelante se sanó, que te gustaría compartir.
1: Sí, siendo un adolescente, mi papá y mi mamá se dejaron, no se divorciaron porque vivían y viven todavía en concubinato. Nunca han formalizado matrimonio, entonces eso afectó no solamente en mi vida, sino en la vida de mis demás hermanos. De Puerto Plata nos fuimos a vivir a Santiago de los Caballeros, que es la segunda capital de la República Dominicana. Pero mi papá tuvo un acercamiento a mi madre y nuevamente se reconciliaron y volvimos a Puerto Plata, a donde nací y a donde nacieron la mayoría de mis hermanos. Porque mi papá y mi mamá son de la segunda capital de la República Dominicana, Santiago de los Caballeros, pero tienen mucho tiempo establecidos en Puerto Plata, llegaron en la década de los 60 por allá.
2: ¿Qué pasaba por tu mente de esa separación de los padres? ¿Qué causó en ti eso?
1: Mucho dolor y también desasosiego y confusión, porque para nadie es un secreto que cuando los padres se separan o se divorcian, eso automáticamente afecta en lo negativo. No conozco a nadie que me hable bien de una separación de sus padres, porque Dios ha diseñado al hombre y la mujer para que estén juntos hasta que la muerte los separe. Y lo que Dios unió, ningún hombre lo separe, dice la palabra. Y eso en gran escala afectó mi vida y también a la vida de toda la familia, entiéndase, a mis hermanos y más allá. Pero Dios intervino y sanó todo esto.
2: Franklin, y mucha gente tal vez nos estarán escuchando en este momento que ha tenido la misma experiencia que tú o que están teniendo ahorita mismo, porque en nuestro pueblo latinoamericano hay bastante este tema de la separación, del divorcio de los padres y que afectan a los niños. ¿Qué tú le dirías en este preciso momento a ellos?
1: Número uno, reflexionar, pensar que todo no termina ahí, que Dios es el Dios de las oportunidades, de la restauración. Dios es el único que puede sanar toda herida, toda situación, toda catástrofe en la familia. Es mi consejo de todo corazón, Heriberto.
2: Iremos a una pausa y a la vuelta escucharemos el testimonio de Franklin, cómo fue que llegó a los pies de Cristo.

0: Bien, continuamos aquí en el programa Encuentro. Nos encontramos con nuestro buen amigo Franklin. Estamos escuchando su historia de vida. Él nos decía en el bloque anterior que él conoció a Jesucristo a los 13 años. Queremos escuchar, Franklin, esa parte, cómo fue ese encuentro personal en aquella edad de adolescente con el Señor Jesucristo. Cuéntenos.
1: En breve, podría decir que llegó a nuestros oídos de una cruzada y unos amigos, tres amigos, pues nos preparamos y la primera noche acudimos a la cruzada. La segunda noche, entonces, ya en martes 26 de agosto del año 1980, el Señor toca nuestro corazón. Respondimos al llamado de Dios a través del predicador, pero ya la palabra estaba sembrada y dio fruto y surtió el efecto de la fe. Entonces entregamos nuestra vida al Señor en ese entonces. Ya han transcurrido 43 años.
0: ¿Y se recuerda todavía, Franklin, de ese momento cuando te acercaste a Dios? ¿Qué fue lo que le dijiste a Él? Transcurrieron varios años, pero sigue recordando ese momento.
1: Fundamentalmente, la oración: Señor, perdóname, vengo a ti, transfórmame, límpiame con la sangre de tu Hijo Jesucristo. Y así de simple, esa sencilla oración cambió de manera instantánea mi vida. Puedo decirte, estimado Heriberto, que soy el hombre más feliz de la tierra. Aunque debo también señalar que soy causa y consecuencia de la oración de un tío de nombre Andrés Veloz, un pastor. Inició su ministerio en la década de los 70. Entonces, el Señor escuchó su oración, siempre orando por la familia. Fui el primero en conocer al Señor de toda la familia por parte de mi mamá. Y fue algo que no tengo palabras, es algo inefable, de verdad, lo que Dios hizo en esa noche hasta la fecha.
0: ¿Qué significa Jesús para usted hoy día?
1: Lo máximo. No puedo vivir sin Jesús. Yo respiro y vivo por Él 24/7. Y Dios ha sembrado un sentir altamente evangelístico en mi vida. Y como consecuencia de mi conversión, agosto 1980, septiembre, octubre, noviembre, me hace el llamado a la comunicación radial. Desde entonces hemos estado en el mundo de la comunicación, propiamente hablando, la radio, radio tradicional, AM, FM, y en este tiempo ya en la radio virtual, online. Tenemos una radio, Vida Nueva Radio, Más Allá de Tus Cinco Sentidos, es el eslogan. También tenemos otra radio, Locos por el Jazz Radio, solo para cuerdos, sin complejos, de contenido, propuesta musical, jazz, samba, blues, bossa nova.

0: ¿cómo es este Ministerio de Comunicación, la radio por sobre todo? ¿Cómo están desarrollando allí en su país de República Dominicana? ¿Cómo captar la atención de los oyentes por sobre todo en ese mundo?
1: Soy contracorriente, Heriberto. Sinceramente, la radio en mi país, como en otros países, creo, y eso es lo que he percibido y también he vivido en todo el trayecto de 40 y tantos años, de que es una radio un tanto religiosa, entonces carece de relevancia y de impacto hacia afuera. La radio en mi país es creada, es elaborada para la iglesia. Y mi sentir que debe ser todo lo contrario, para alcanzar al pecador, aquel que está pasando por una situación de dolor, de divorcio, en una situación de depresión y otras circunstancias, otras atenuantes. Entonces, de ahí que debemos reenfocar y también alinear tanto el llamado como la visión, objetivo y misión. Por eso nuestra radio, y te lo digo de manera humilde, pero muy sincera y categórica, va dirigida

0: violencia, mensajes de terremotos u otros desastres que está pasando en el mundo. En ese ambiente, en ese contexto, ¿qué mensaje de esperanza usted le transmitiría a los oyentes de Encuentro?
1: De modo que si alguno está en Cristo, nueva criatura es. Las cosas viejas pasaron. He aquí todas son hechas nuevas. ¿Dónde son hechas nuevas? Todas las cosas en Cristo. Es la enseñanza, el consejo del apóstol Pablo, inspirado por el Espíritu Santo. Resumo, Juan 3:16. Porque de tal manera amó Dios al mundo, que ha dado a su Hijo unigénito, para que todo aquel que en él cree no se pierda, mas tenga vida eterna. Tú necesitas un encuentro, pero un encuentro con Cristo en este momento.
0: Franklin, muchas gracias por su tiempo. Dios siga bendiciendo su vida y siga usando allí en su país de República Dominicana.
1: Muchas gracias de manera reiterada, estimado Heriberto.

0: Gracias por haber estado en la sintonía de este tu programa Encuentro. Y te voy a agradecer que me visites en el www.encuentro.ca. O también puedes dejarme una nota de voz en el WhatsApp 1-204-202-1525. 1-204-202-1525. Una nota de voz o tal vez una nota escrita. La otra opción es info@encuentro.ca. Gracias por sintonizarnos a través de esta radioemisora. Yo soy tu amigo Ernesto Pinto y al despedirme quiero recordarte que Dios te ama.
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0: Gracias, Señor, por haberme hecho con tanto amor. Te amo.
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4: Hola amigos, ¿cómo están ustedes hoy?
5: Esperamos que todos estén listos para escuchar otra de nuestras interesantes historias.
4: Tía Elena, la última vez nos estabas contando acerca de un gran hombre, ¿recuerdas?
5: Por supuesto que sí.
4: Nos habías contado del empeño y la lucha tremenda de Benito Juárez por estudiar desde que era niño.
5: Y de cómo siguió luchando hasta convertirse en abogado. De cómo se casó, cómo fue encarcelado y expulsado del país.
4: Y cómo regresó y se alistó en las filas de guerra contra Santa Ana. Realmente en este hombre brillaban hermosas virtudes, tía Elena. Una de ellas, y quizá la más preciada, es la humildad. Porque cuando se fue a pelear por la libertad, no exigió los galones que como abogado y hombre público le correspondían.
5: Esa es una de las razones por la cual Benito Juárez llegó a ser un gran hombre, uno de los grandes de América.
4: Eso es verdad. Pero ¿no habíamos quedado en que Benito Juárez había sido arrestado y estaba en la cárcel otra vez? ¿Qué le pasó por fin, tía Elena?
5: Espera, tío Daniel, escucha mi historia para hoy y lo sabrás. Este es el tercer capítulo de la historia titulada Benito Juárez, Benemérito de las Américas. Benito Juárez había quedado encerrado tras las rejas. Estaba incomunicado y sentía sobre su cabeza el filo de la espada. Pero no pasó mucho tiempo antes de que Comonfort, el hombre que había ordenado el arresto de Benito, comprendiera el gran error que había cometido y mandara que lo pusieran en libertad. Ese mismo día, sin embargo, Comonfort tuvo que huir del país y dejar el gobierno en manos de los enemigos de la Constitución. Benito Juárez ahora estaba libre, pero era perseguido incesantemente por los que acababan de tomar el poder. Sin ejército y sin medios económicos, huyó de ciudad en ciudad hasta que finalmente llegó a la ciudad de Guanajuato, donde sus amigos, los gobernadores de diferentes estados, lo proclamaron presidente de la República de México. Poco después, expidió un manifiesto.
6: ¡Mexicanos! El gobierno constitucional de la República queda establecido. Los hombres que de buena o mala fe repugnaban aceptar las reformas sociales que aquel código establece para honor de México, han apurado todos sus esfuerzos a fin de destruirlo. Han promovido motines a mano armada, poniendo en peligro la unidad nacional y la independencia de la República. Procuraré en el corto periodo de mi administración que el gobierno sea el protector imparcial de las garantías individuales. Llamaré al orden a los que con las armas en la mano o de cualquier manera niegan la obediencia a la ley y a la autoridad. Y si se obstinasen en seguir la senda extraviada, cuidaré de reprimirlos con toda la energía que me corresponde, haciendo respetar las prerrogativas de la autoridad suprema de la República. La causa que sostenemos es justa y confiamos que la divina providencia la seguirá protegiendo como hasta aquí.
5: A pesar de que Juárez tenía todo el derecho de actuar como presidente, de acuerdo con la Constitución, sus enemigos dominaban en la capital y él no disponía de ningún sitio seguro donde asentar su gobierno. Sin embargo, después de organizar a sus ministros y compañeros de lucha, se le ofreció la oportunidad de instalar su gobierno constitucional en la ciudad de Guadalajara, y así lo hizo. Un día, Juárez estaba reunido con sus ministros en la casa de gobierno que ocupaban temporalmente en Guadalajara. Se discutían planes futuros.
7: Adelante.
8: Correo, señor presidente.
7: Gracias.
5: Todos los rostros se fijaron en Juárez. Este, después de abrir el sobre y leer el mensaje, se volvió a sus hombres.
7: El enemigo ha vencido a Parodi en Salamanca. Además, Doblado ha capitulado en Romita. Le han quitado una pluma a nuestro gallo.
5: Juárez acababa de recibir la noticia de que sus mejores hombres habían sido derrotados cerca de Guadalajara. Reconociendo el peligro de que la misma ciudad donde se encontraban fuese atacada, rápidamente comenzó a preparar la defensa entre sus ministros. Pero no pasó mucho tiempo antes de que algo peor sucediera.
9: ¡Atención! Todos ustedes quedan detenidos.
7: ¿Por orden de quién?
9: Del coronel Landa. Es el único que manda en esta plaza.
10: ¿Landa? ¿Landa se ha revelado?
7: ¿Y usted quién es?
9: Teniente coronel Filomeno Bravo. Y se terminó la conversación. Todos ustedes con los que están por allá se me están yendo para el interior de la casa. ¿Pero qué están esperando? ¡Que los haga correr!
5: Rápidamente, Juárez y sus ministros fueron llevados a otra habitación de la Casa de Gobierno. Allí los mantuvieron como rehenes mientras que las tropas de Landa y los soldados de Juárez luchaban en las calles. Como el general Parodi se dirigía en retirada hacia la ciudad, Landa comenzó a temer que este podría llegar y atacarlo para defender a Juárez y sus hombres, así que lo más rápido posible trató de negociar un cese del fuego. Pero antes de que todo quedara acordado, debido a la confusión reinante, los soldados de Landa nuevamente irrumpieron en la casa de gobierno con órdenes de matar al presidente Juárez y sus ministros.
11: ¡Vienen a fusilarnos!
12: ¡Vienen a fusilarnos!
5: Benito Juárez se quedó como estatua junto a la puerta abierta.
9: ¡Alto! ¡Al hombro! ¡Presenten! ¡Preparen! ¡Apunten!
5: Solamente un instante separaba la última palabra. La última orden para la ejecución. Todos estaban tensos. Benito Juárez cerró su mano sobre el pestillo de la puerta que tenía ante sí y solo levantó la cabeza esperando la última palabra antes de morir.
13: ¡Levanten sus armas! ¡Los valientes no asesinan!
5: Uno de los ministros, Guillermo Prieto, había aferrado sus dos manos a las ropas de Juárez, alándolo con fuerza, mientras se colocaba de escudo delante de él. El instante era de confusión. Los soldados vacilaban mientras Prieto seguía hablando, sin pensar siquiera lo que decía en esa hora horrenda que le había tocado vivir.
13: ¿Pero es que se han vuelto locos? ¿Quieren sangre? ¡Eso es lo que quieren! ¡Pues bébanse la mía! ¡Pero tú! ¡Y tú! ¡Y tú! ¡Todos ustedes! ¡No se manchen las manos con sangre inocente solamente porque alguien se los ordene! ¡No echen sobre sus hombros una culpa que jamás podrán olvidar! ¡Este hombre que se llama Benito Juárez solamente quiere remediar las injusticias del país! Y si todos ustedes se sienten traidores y cobardes, entonces disparen de una vez.
5: Los soldados se quedaron mirando al grupo de hombres que tenían ante sí. Y entre ellos, pistola en mano, estaba el oficial que les había ordenado matar. Todos, uno tras otro, con lágrimas en los ojos, fueron levantando sus fusiles. Ya nadie apuntaba al grupo de patriotas. El oficial enfundó su arma.
9: ¡Armas al hombro! ¡Marchen!
7: Gracias, Prieto. Gracias en nombre de todos. Gracias.
5: Horas más tarde, se efectuó un armisticio entre Juárez y Landa, y las tropas de Landa salieron de la ciudad. 3 días después, Parrodi y sus soldados llegaron y se decidió que Juárez se trasladara con su gobierno hacia el sur, hacia Colima, mientras que Parrodi y sus tropas quedaban en la ciudad de Guadalajara para defenderla de nuevos ejércitos enemigos que se acercaban. Juárez abandonó Guadalajara en compañía de sus fieles ministros. Solo un puñado de soldados escoltaba a aquel honorable cortejo. Pero no habían avanzado mucho fuera de la ciudad cuando nuevamente Landa, con una compañía de 600 hombres, volvió a atacarlos en la villa de Santa Ana, Acatlán. La guardia del presidente sostuvo el ataque hasta que cayó la noche, y entonces, protegidos por la oscuridad, pudieron escapar en forma secreta. El 25 de marzo de 1858, finalmente Juárez llegó a Colima, y allí recibió una invitación de parte del gobernador de Veracruz, Manuel Gutiérrez Zamora, para que trasladara su gobierno hacia aquella ciudad.
14: ¿Veracruz?
15: Sí.
14: Bueno, sería difícil que nos atacaran en Veracruz, porque esa ciudad está rodeada de pantanos.
15: Pero más que eso, la ciudad está llena de liberales, así que allí encontraremos un buen apoyo. Además, Veracruz es un puerto de mar importante que recibe muchas entradas a través de los impuestos de aduana que cobra. Esto nos sería de gran ayuda para sostener nuestro gobierno.
14: Tienes razón, Juárez. Pero en estos momentos me parece imposible que podamos llegar allá. Tú bien sabes que atravesar el país ahorita mismo sería demasiado peligroso para nosotros.
15: No atravesaremos el país, Prieto. Vamos a hacer una especie de circunnavegación.
14: ¿Quieres decir que...?
15: Eso mismo. Bajaremos hasta Manzanillo y de ahí nos embarcaremos para Panamá. De Panamá iremos a La Habana. De La Habana a Nueva Orleans. Y de Nueva Orleans llegaremos en barco a Veracruz.
14: ¿Cuándo salimos?
15: Mañana en la mañana.
14: Ojalá que podamos resolverlo todo rápido para entrar en Veracruz de regreso.
5: El día 14 de abril de 1858, Benito Juárez se embarcó en Manzanillo, rumbo a Panamá, con cuatro de sus ministros. El 4 de mayo, 20 días después, el vapor Tennessee apareció a la vista del puerto de Veracruz. En él venían Juárez y sus cuatro ministros.
14: Dice que se está reuniendo una gran multitud en el muelle.
15: Ya lo vi y estoy preocupado. Ya han pasado varias semanas desde que recibimos la invitación de Zamora y la situación política puede haber cambiado en Veracruz. Esa puede ser una turba hostil que nos espera para asesinarnos.
14: ¡Escucha! ¡Nos están disparando!
5: Bien, amigos, espero que estén disfrutando de nuestra historia. Alisten lápiz y papel porque al final les daremos nuestra dirección.
4: Y ahora regresemos a la tía Elena y a la segunda parte de nuestra historia para hoy titulada Benito Juárez, Benemérito de las Américas.
14: ¡Escucha! ¡Nos están disparando!
15: No, no creo. Los disparos vienen del castillo de San Juan de Ulúa. Creo que es una salva de 21 cañonazos. Para saludar al presidente.
16: ¡Viva México! ¡Viva México! ¡Viva Juárez! ¡Viva México!
5: El gobierno constitucional de la nación quedó instalado en la ciudad de Veracruz. Mientras tanto, en Oaxaca, Margarita hablaba con un viejo amigo y jefe de un pequeño grupo de hombres que apoyaba la causa de Juárez.
17: Don Lorenzo, Benito acaba de establecer su gobierno en Veracruz y tengo que encontrarme con él. Esta misma noche saldré con los niños.
18: Perdone que me meta, pero ¿usted ha pensado en todo lo que tiene que caminar para llegar a Veracruz? Los caminos no se han hecho para las mujeres y menos los caminos en guerra.
17: Lo sé, don Lorenzo, pero no puedo quedarme aquí cruzada de brazos. Hace mucho tiempo que ni los niños ni yo estamos con Benito. Y mi deber como esposa es estar a su lado en estos momentos. Yo sé que él nos necesita.
18: Bien, si está tan segura de eso. Cuando a las mujeres se les mete una cosa en la cabeza. ¿Cuándo dijo que quiere salir?
17: Esta misma noche.
18: Yo, si usted me lo permite, la acompañaré con mis hombres. Ya hay bastante desgracia en el país para que ocurra otra más.
17: Gracias, don Lorenzo. Gracias. Su ayuda será muy apreciada.
18: Pues en cuanto oscurezca, vendré con mis hombres para guiarla por los caminos más seguros.
5: Margarita, una joven de solo 32 años, con 8 niños que incluían hasta un bebé de brazos, comenzó su larga caminata a través de las montañas, por senderos que eran casi inaccesibles. Finalmente, un mes más tarde, para sorpresa de su esposo, sus amigos y la ciudad de Veracruz, la valerosa mujer alcanzó su destino, cansada, pero completamente feliz.
15: Querida, me moría por verlos. Los niños han crecido tanto.
17: No podíamos estar más sin ti.
5: La guerra seguía siendo encarnizada en el interior del país. Se pasaban por las armas a los liberales prisioneros. Pero los enemigos de la Constitución reconocían que mientras Veracruz permaneciera como la cabeza del gobierno constitucional, no podrían contar con la victoria. Así que también Veracruz fue asediada por mar y tierra. Era una guerra a muerte. El enemigo, después de bombardear a Veracruz y arruinar la mitad de la ciudad con la consiguiente matanza, abandonó el campo de batalla. Pero Benito Juárez no abandonó la ciudad, ni él ni los suyos. El país estaba desolado. La miseria era enorme. No solamente morían los hombres en batalla, sino que también morían mujeres y niños en otra batalla infernal: el hambre. Finalmente, el 1 de enero de 1861, el general González Ortega entró en la capital. La Constitución volvía vencedora tras 3 años de guerra. Días más tarde, Juárez, su familia y sus ministros arribaron a la capital desde Veracruz. La tarea que les esperaba era abrumadora. El Tesoro Nacional estaba vacío. La economía sufría completo caos. El pueblo estaba agotado. Como una medida para comenzar a reconstruir la República, Juárez llamó al país a unas nuevas elecciones y se postuló con el legítimo deseo de ser elegido presidente constitucional.
17: Benito, quizás sería mejor que te retiraras de la política y que vivieras en paz. Han sido 3 años de lucha constante. ¿Y todo esto para qué?
15: Para fundar una república democrática. Eso no es fácil, ¿no? Siempre construir es más difícil que destruir. Ya hoy por hoy el pueblo va entendiendo un tanto de lo que se trata. Y los que tienen conocimientos como para entenderlo perfectamente, esos son los que no quieren que esto siga adelante.
5: Sí, muchos políticos y gobernadores de estado, poniendo su egoísmo por encima del patriotismo, se oponían a que la nación fuese gobernada por leyes democráticas. Y aun cuando la guerra había terminado, todavía seguían luchando por asegurar su propio poder. Hasta el Partido Liberal, que había sacrificado tantas vidas por defender la Constitución y la ley, se dividió en 3 facciones diferentes.
15: Este es el momento de unir, no de desunir. El país se muere de hambre. La nación está en bancarrota y todavía seguimos discutiendo. Sería más fácil para mí renunciar y arrancarme de encima tanta insidia. Pero no lo haré, porque por encima de mis pensamientos está la República. Llegará el día en que esta nación tendrá todas las leyes que se merece. Llegará el día en que viviremos en paz.
5: Por fin, el 11 de junio de 1861, llegó el momento de las elecciones y Juárez fue elegido presidente por el pueblo.
19: ¡Viva Juárez!
20: ¡Viva
19: Juárez!
20: ¡Viva Juárez!
5: El descontento de los derrotados alcanzó su grado máximo. No obstante, Benito se enfrascó en el enorme trabajo que tenía ante sí. Debido a la bancarrota espantosa en que se encontraba el país, el 17 de julio de 1861 expidió un célebre decreto en el que se suspendían por 2 años los pagos de todas las deudas públicas, aún las contraídas con las potencias extranjeras. 2 de estas potencias eran Francia e Inglaterra. Y tan pronto como las mismas tuvieron conocimiento oficial del decreto, se dirigieron al gobierno de México exigiendo su derogación en lo relativo a sus deudas extranjeras. Le ofrecieron un plazo de 1 semana solamente y al final de la misma romperían sus relaciones con México.
21: El gobierno de México sabrá por nuestro ministro y nuestro almirante cuáles son las demandas de Francia. Hemos aprobado enteramente la conducta de nuestro embajador en México y hemos dado nuestras órdenes de acuerdo con Inglaterra para que una escuadra compuesta por buques de los dos países exija del gobierno mexicano la debida satisfacción.
5: El momento era crucial. Tanto el Congreso como el Consejo de Ministros no estaban preparados para tomar con serenidad las riendas de la nación. 1 mes después del comunicado de Francia, se firmó en Londres un acuerdo en el que España, otro de los acreedores de México, se unía a Inglaterra y Francia, formando así una escuadra mayor. Pero en este período lúgubre para el país, Benito Juárez no solo tenía que luchar contra los mentidos diplomáticos extranjeros, sino también contra las numerosas guerrillas reaccionarias internas, contra los grupos liberales que habían caído en la demagogia y contra las argucias de los moderados. Contra todo y contra todos, sin arredrarse jamás. Por fin, la escuadra de las tres potencias apareció en Veracruz. Inglaterra, el principal acreedor, solamente quería cobrar cuanto se le adeudaba. Su intención era clara. España tenía un tratado firmado con los enemigos de la Constitución. Estos pedían a España la reconquista total de México, y España tenía muchos intereses en él. No obstante, después de todos los esfuerzos hechos por Juárez en las varias entrevistas celebradas con los representantes de las tres naciones, España, que había dado a México siglos de cultura que solo la alejaban de la joven nación mexicana menos de 50 años de independencia, salvó la honra de su herencia retirándose tal y como había venido. Inglaterra la siguió. Únicamente Francia, a quien la nación mexicana debía menos que a nadie, penetró con sus tropas con planes de conquistar el suelo mexicano. La segunda guerra de independencia se avecinaba.
22: ¡Mexicanos! El gobierno espera que en la guerra con que está amagada la República se dejen escuchar la razón, la justicia y la equidad. Y que antes que con el poder de las armas, el peligro se conjure con un arreglo justo y equitativo, compatible con el honor y la dignidad de la nación. Así rechazaremos la calumnia de nuestros enemigos y probaremos que somos dignos de la libertad e independencia que nos legaron nuestros padres.
5: Pero la segunda guerra de independencia de la nación mexicana comenzó a pesar de los esfuerzos denodados de Juárez por evitarla. En mayo de 1862, los franceses empezaron a avanzar hacia Puebla como camino recto para llegar a la capital de la República. Juárez dispuso la defensa de Puebla y se trasladó hacia allá para pasar revista a las tropas. La ciudad de Puebla fue sitiada por 62 días consecutivos. Se defendió manzana por manzana, pulgada a pulgada de la tierra patria. Pero finalmente Puebla sucumbió por falta de municiones y de víveres. Los ejércitos franceses estaban convencidos de que con la toma de Puebla y la entrada a la capital mexicana terminaría la guerra de ocupación. Así pues, tras la toma de Puebla, se dirigieron sobre la capital.
13: Ya todo está preparado, Benito. ¿A qué hora sale el gobierno?
7: A la hora que se ha señalado para arriar nuestra bandera. Antes se clausurarán las sesiones del Congreso.
13: No están tan lejos, Benito.
7: Hay tiempo aún. Bien. Mucho te agradezco que te ocupes de mi familia. Hay dos patrias en todo hombre. La patria grande, que es la tierra donde nacimos, la nación que heredamos, y la patria chica, que es la familia. Ya es hora de que vaya a reunirme con el Congreso.
17: ¿Lo viste?
13: Sí. Esta tarde, después de las 6, es la hora de arriar la bandera. Saldrá el gobierno presidido por Benito.
17: ¿Hacia dónde van?
13: A San Luis Potosí.
17: ¿Y nosotros?
13: Con ellos mientras podamos.
17: Gracias, gracias, mi hermano. ¿Han entrado en la ciudad, José?
13: No, no. Esos cañonazos le están anunciando al pueblo que el Congreso de la Nación ha terminado sus labores.
17: ¡Viva! ¡Viva México!
13: ¡Viva Juárez!
5: La Plaza Mayor era amplísima y estaba repleta de personas. Los habitantes de la capital se habían dado cita para presenciar por última vez aquel acto diario de arriar la bandera nacional. Benito Juárez, de pie, rodeado de sus ministros de gobierno, esperó a que sonaran las 6 de la tarde, a que el sol se hundiera en el ocaso, para dar la orden de arriar la bandera. Cuando lo hizo, se quitó el sombrero al igual que sus ministros y la bandera descendió del asta mientras escuchaban las notas del himno nacional. Juárez esperó a recibir de manos de un oficial superior la bandera que momentos antes tremolara en el aire sobre el Palacio Nacional. La llevó a los labios y levantó la cabeza hermosa de frente bronceada. Un grito de guerra recorrió la plaza.

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0: Son las 5 en punto.
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he descubierto, Dios mío, la obra de tus manos, pues tú formaste mis entrañas, tú me hiciste en el vientre de mi madre. Te alabaré, porque formidables, maravillosas son tus obras. Estoy muy maravillado, y mi alma lo sabe muy bien. No fue encubierto de ti mi cuerpo, y es que en oculto fui formado y entretejido en lo más profundo de la tierra. Mi embrión vieron tus ojos, y en tu libro estaban escritas todas aquellas cosas que fueron luego formadas, sin faltar una de ellas. ¡Cuán preciosos me son, oh Dios, tus pensamientos! ¡Cuán grande es la suma de ellos! Si los enumero, se multiplicarán más que la arena. Despierto y aún estoy contigo. Amado Padre, en tu palabra nos enseñaste a honrar a nuestras madres. En este día especial, te damos gracias y oramos por todas las madres. Acompáñalas en todo momento. Pon en cada madre el amor y conocimiento tuyo para que nos enseñen y nos disciplinen en tu temor, pues no hay mejor herencia para un hijo que la de la fe y esperanza en tu Hijo Jesucristo.

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en el hecho de que tenemos la dicha de saludarle, y como también se encuentre sin novedad, y en especial en nuestra sintonía, porque Dios es fiel.

Dice la palabra del Señor, porque de tal manera amó Dios al mundo, que ha dado a su Hijo unigénito para que todo aquel que en él cree no se pierda, mas tenga vida eterna. Juan 3:16. Esto es el verdadero propósito de la manifestación del amor de Dios, que usted no se condene, sino que obtenga vida eterna.

los propósitos divinos de Dios al manifestar su amor al mundo es para que usted se salve de la condenación eterna. 2. Para que usted obtenga vida eterna. 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

ante al amor de Dios para con el pecador. Y como Moisés levantó la serpiente en el desierto, así es necesario que el Hijo del Hombre sea levantado. Israel se desarrollaba allá por el territorio de Egipto, vivió unos cuantos años en la esclavitud. Luego Dios manifestó su aprecio, su amor, su misericordia por el gemido del mismo. Un día los sacó de la esclavitud, haciéndolos pasar al otro lado del Mar Rojo. Sucesivamente iba pasando el tiempo, pasaron por momentos difíciles, Dios los estuvo respaldando, pero llega un momento en una de sus circunstancias tan difíciles, para ellos por supuesto, tuvieron hambre, Dios les empezó a dar ese alimento que se llamaba maná. Ese alimento lo disfrutaba el pueblo sin trabajar. Dios nunca pidió a Israel que trabajara y que sudara para poder comer, para poder sustentarse, porque iba peregrinando en un desierto. Empezó a proveerles maná, un pan que descendía del cielo, decía Jesús. Ellos les correspondía solamente que se levantaran en las mañanas y empezar a recoger ese alimento para todo el día. Eso es todo lo que ellos hicieron. Pero lamentablemente se cansaron de sustentarse del maná. Maná en la mañana, maná a mediodía, maná en la noche, maná toda la semana, maná todo el mes, maná todo el año. El pueblo se cansó y empezaron a recordar los días cuando estuvieron en Egipto. Si hubiéramos estado en Egipto, es cierto que la esclavitud es fuerte, el pesar de la tarea es bastante, pero hay una variada de alimentación. Frijolito con una torta de huevo en la mañana, caldo de gallina a las 12 y en la tarde frijolito colado con un pedazo de queso. Es bastante variable. Mientras que aquí en el desierto, decían ellos, ya nos cansamos de maná. Dios escuchó esa murmuración del pueblo, les envió una plaga, plaga de serpientes. Entró el pueblo a vivir en una fase de plagas, y era plaga de serpientes. El pueblo sufrió en esa plaga. Donde quiera aparecen serpientes, hasta incluso entraban en las casas. Quizás descansando los israelitas, cuando se dan cuenta, serpiente ahí cerca. Van a la tienda a hacer una compra, en el camino hay serpientes. Serpiente por aquí, serpiente por allá. Y no podemos ignorar la característica de las serpientes. Son venenosas. Son venenosas. Cuyo veneno no tolera al paciente. Quizás solo le da tiempo a uno, por lo menos máxima media hora, para que acude al médico, de lo contrario se va. Muchos de los israelitas murieron por la herida, por el picazón de las serpientes. Sufrían los israelitas. Cuando se dieron cuenta que la situación estaba bastante complicada, ahora se acercan a Moisés y le dicen: Moisés, intercede por nosotros con Dios, hemos pecado contra Dios y contra ti. Muchos están en cama, estamos sufriendo, Moisés. Ahora Moisés se acerca a Dios y le habla e intercede por el pueblo. Y Dios le dice a Moisés: Moisés, prepare una serpiente, haga una serpiente de bronce, pero que sea una serpiente ardiente.
Está bien, decía Moisés, y empezó a preparar una serpiente de bronce allá por los lugares de Edom, según dice la Biblia, porque estaban recorriendo en ese entonces todas esas tierras de Edom. Edom posiblemente podemos pensar que sea descendiente de Esaú, pero en esos lugares andaba el pueblo cuando sufría por esa plaga. Empieza Moisés a preparar esa serpiente de bronce. Al terminar, lo puso sobre un asta que sea visible y empieza a anunciar: pueblo de Israel, cualquiera quien desee acudir al único medio que Dios otorgó para la sanidad del pueblo, puede venir cualquiera israelita que sea lastimada por la serpiente, que sea víctima por la mordedura de la serpiente, puede venir, solo ponga la mirada en la serpiente y se sanará. Fue el medio que Dios otorgó al pueblo de Israel. Y muchos israelitas creyeron y vinieron y se acercaban al asta y miraron hacia la serpiente de bronce y se sanaban. Pero muchos israelitas continuaron muriendo. ¿Por qué? Porque ignoraron esa serpiente de bronce. Pensaron decir: ¿qué poder tendría una serpiente? Serpiente, nos están lastimando, y serpiente, ¿quién nos puede sanar? No creyeron y siguieron falleciendo. Muchos israelitas murieron en ese tiempo, aunque ya existe ese método, ese medio especial que Dios otorgó para la sanidad del pueblo. Amigo, en esta preciosa oportunidad quiero decirle: esa serpiente de bronce representaba a nuestro Señor Jesucristo. Esa asta representaba la cruz de Cristo, que es el único medio que Dios otorga para la humanidad. Usted se pregunta y dice: Señor predicador, ¿cómo así que una serpiente representara a Cristo? ¿Cómo así que una serpiente simbolizara a Jesucristo? Sí, porque la serpiente significa el pecado. Es Jesucristo quien se hizo pecado por nosotros. La humanidad en la actualidad continúa a ser lastimada, continúa a ser herida por el pecado. Mucha gente en la actualidad, tanto como antes que Cristo muriera en la cruz, fallecieron, se fueron ya a la condenación. Pero bendito sea el nombre de Dios, que otorgó el único medio, el único camino para la salvación, para la sanidad espiritual del alma. Isaías describía allá en su visión, en el libro de Isaías, en su capítulo 53, cuando él veía en visión aquel Mesías sufriendo en una cruz, y él expresaba como que era un varón experimentado en quebrantos. Ciertamente llevó él nuestras enfermedades, nuestros dolores, pero nosotros le tuvimos por azotado de Dios, por herido de Dios. Como quien dice, en ese entonces, cuando Cristo estaba en la cruz, el hombre decía, las mujeres también criticaban, los jóvenes, las señoritas que estaban en ese espectáculo criticaban diciendo: de verdad que es pecador, porque solo un pecador puede estar en una cruz. Si nuestras autoridades definieron crucificarlo, debe ser un criminal, es un malhechor, es un pecador. Y todos decían lo mismo. Para que Cristo pudiera salvarnos y sanarnos de la enfermedad del pecado, tuvo que llamarse pecador en el hecho de estar en una cruz.
quiero decirle en esta oportunidad, Cristo Jesús murió en nuestro lugar en una cruz. Él llevó nuestras enfermedades. Pero lastimosamente, hasta en la actualidad, mucha gente continúa muriendo por la picadura del pecado y van rumbo a una condenación. Mientras que el medio único que Dios había otorgado existe. Continúa diciendo: yo soy el camino, la luz, la verdad y la vida. Nadie llega al Padre si no es por mí. Y mucha gente continúa muriéndose en el pecado y van rumbo a condenación. Pero quiera Dios que usted en esta hermosa oportunidad lograra reaccionar y reconocer que Cristo Jesús murió en nuestro lugar en la cruz. Usted se salvará. Bendito sea el nombre de Dios. ¿Quiere salvarse en esta oportunidad? Lo puede hacer allí mismo donde se encuentre. Incline su cabeza. Arrodíllese, dígale: Señor.

Estamos en la presentación del programa Alabanzas al Rey a través de Radio Ishimche, deseándole a usted muchos éxitos en los toques finales de sus actividades.